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7: Gracias, paz del Señor Jesucristo. Bienvenidos a esta hermosa tarde a este espacio de Buenas Noticias. Qué bueno que nos acompañas. Qué bueno que estás sintonizando Ondas de Vida 1440. Realmente es un privilegio poder estar aquí en este espacio, en estos micrófonos. Así es que recibe saludos de nuestro apóstol Joel Sánchez, titular de este espacio, y de todo el equipo que trabajamos para nuestro Señor y para ti, por supuesto. Espero que este día esté siendo de bendición. Y si no, no te preocupes, porque nuestro Dios siempre tiene un momento de ánimo, de consuelo para cada uno de nosotros. Así es que vamos a tomar este día con la visión de Cristo. La Biblia dice en Romanos 8:28, todas las cosas ayudan a bien a los que amamos a Dios. Y la realidad es que cuando estamos tomados de su mano, bueno, definitivamente, aún algo que haya sucedido, que haya sido estresante en este día, pues el Señor lo va a convertir en algo para bendición para ti. si realmente entregamos al Señor nuestra vida, nuestro corazón, el Señor se encarga de transformar nuestras lágrimas, nuestro lamento en gozo. Así es que ánimo, ahí donde estás, ya sé que estés en tu casita, si estás en casa, pues hay que disfrutar, disfrutar y agradecer, porque no hay más que el hogar, esa es la verdad. No hay más que el hogar, regresar a casita después de un día de labores, pues la verdad es que es disfrutar. Pero si tú vienes en camino o todavía estás en el trabajo, pues cobra nuevo ánimo. La verdad es que tenemos que agradecer al Señor cada momento. Y sabes, nos tocó vivir, los que estamos aquí en la Ciudad de México, pues nos tocó vivir en medio del tráfico y de las cosas. Realmente creo que lo mejor es agradecer y llevar un día lo más ligero que se pueda, porque de por sí ya es difícil, tanto estrés, tanta contaminación a veces, y también, por supuesto, todo esto del tráfico. Pero ya sabes, vamos a manejar con cuidado y ánimo, porque el Señor tiene cosas maravillosas para ti y para mí. Y bueno, pues la verdad es que ya sabes, comenzamos invitándote para que tú te integres con nosotros a la facultad, como ya lo escuchaste en la introducción. Sería muy bueno que tú... Debe ser bueno para cada uno de nosotros. Así es que la Facultad Evangélica de Teología aquí en México te invita para que puedas venir a las clases e integrarte con nosotros. Estamos los sábados de 8 de la mañana a 1 de la tarde, y los lunes es en línea. Los lunes tú puedes tomar también clases de 6 de la tarde a 10 de la noche a través del internet. Esto ha sido maravilloso para que podamos nosotros, pues, realmente llenarnos de la palabra de Dios. Tú lo puedes hacer, por supuesto. Comunícate con nosotros al 5525-2433-75. Con mucho gusto aquí te vamos a atender y te vamos a dar mayores informes de toda la tira de materias y de cómo se lleva a cabo. Pero bueno, también queremos invitarte para que el domingo, primeramente Dios, nos acompañes. Si andas por acá por el norte de la Ciudad de México, puedas acompañarnos los domingos de 9 de la mañana a 9 de la noche. Hay reuniones de adoración a nuestro Dios, así que te invitamos a las 9 de la mañana, a las 11:30 de la mañana, a la 1:30 de la mañana, a las 5 y a las 7 de la noche. Tú puedes escoger el horario que esté más cómodo de ti, primeramente Dios, para que puedas disfrutarlo. Y fíjate, dentro de este horario de domingo también tenemos el domingo las clases de discipulado, que también son muy, realmente muy enriquecedoras, y tú y yo las podemos tomar completamente gratuitas. Estas clases de discipulado son 12 cursos de los cuales tú puedes escoger e iniciar por el que tú tengas la necesidad, ¿verdad? Porque hay desde vida práctica hasta doctrina, para que tú y yo podamos tener esos fundamentos en la palabra de Dios. Así es que tú puedes escogerlos. El discipulado acaba casi recién de comenzar, pero no te preocupes, porque si tú vienes, damos un resumen para que tú puedas ponerte al corriente, además de que, bueno, hay libros que también tú puedes adquirir y que puedes ponerte al corriente, primeramente Dios. Los turnos de esta escuela de discipulado son 3, a las 8:30 de la mañana, por si a ti te gusta ser madrugador. Hay gente que dice, no, yo tempranito, pastora, yo tempranito. Pues adelante, si tú eres de los madrugadores, 8:30 de la mañana tú puedes tomar este discipulado. Pero si tú dices, no, no tan temprano, dame una hora más, ok, 9:30 de la mañana es el segundo turno de la escuela de discipulado que tú puedes tomar, y por supuesto que aquí estamos listos para recibirte. Pero si tú dices, no, todavía un poquito más, denme un poquito más de tiempo, bueno, pues a las 5 de la tarde estamos teniendo el discipulado de cristianos con inteligencia emocional. Saben, este es un tema que está súper interesante, y la verdad es que todo viene en la palabra de Dios, y nuestro Señor Jesucristo, pues claro que usó la inteligencia emocional, y cuánta falta nos hace, porque de repente estamos sin querer metidos en cada situación que, miren, yo les recomiendo que sí tomemos el curso, porque mínimo nos vamos a dar un panorama de todo lo que Dios está haciendo y de lo que quiere hacer con cada uno de nosotros. 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Bueno, ahí te lo dejo para que tú también lo puedas tener ahí a la mano. ¿Y qué te parece si nos vamos a la palabra de Dios? Porque la palabra de Dios es viva y eficaz y más cortante que toda espada de doble filo. Y estamos en el Evangelio de Lucas. Sí, el Evangelio de Lucas en el capítulo número 16. Y el día de hoy, en la oración a las 5 de la mañana, nos tocó leer solo el versículo 18. Y ahorita vamos a hablar del contexto en el que Jesús habla de esta porción y por qué la habla. Y la verdad es que por eso es que cuando la gente de repente quiere leer la Biblia solo como una literatura más, pues a veces se queda como en shock, porque dice, bueno, ¿qué no estaba Jesús hablando de esto? ¿Y por qué habla de esto? Ah, bueno, hoy vamos a ver por qué el Señor aparentemente habla de un tema diferente, pero nos vamos a dar cuenta que en el fondo es lo mismo. Realmente lleva una secuencia, claro que sí, y una lógica. Pero te voy a darle lectura para que tú y yo podamos darnos cuenta de qué es lo que está hablando Jesús. Versículo 18 del capítulo 16 de Lucas. Todo el que repudia a su mujer y se casa con otra, adultera. Y el que se casa con la repudiada del marido, adultera. Y alguien dice, ay, no me digas que vas a hablar del adulterio o que vas a hablar del divorcio. No te voy a hablar de eso, porque aunque el tema, cuando tú lo lees de una manera literal, suena así, vamos a ver por qué el Señor utilizó esta figura refiriéndose a un pacto. ¿Por qué el Señor habla del matrimonio? Porque habla de un pacto, ese pacto que nosotros los cristianos podemos leer en la Escritura, tanto en el Antiguo Testamento como en el Nuevo Testamento. Y por supuesto que hay toda una variación en cuanto a la presentación del pacto, porque en el Antiguo Testamento, para poder nosotros ser salvos o para poder nosotros vivir de una manera que agradara a Dios, había que ofrecer obras, solo obras, y entonces se traían sacrificios, y entonces se derramaba sangre, y entonces había una expiación por los pecados. Sin embargo, dice el apóstol Pablo que cuando viene Jesucristo y muere en la cruz del Calvario, entonces este pacto se llama nuevo pacto, porque ahora hay un nuevo pacto en donde efectivamente hay un compromiso entre Dios y nosotros y Dios. Por supuesto que nosotros tenemos que venir, ¿verdad?, a la comprensión de la palabra. Y entonces el tema del que quiero hablarte en esta hermosa noche tiene que ver con esta parte que es todo lo que tiene que ver con el tiempo del deterioro, por supuesto, del deterioro, pero queremos hablar acerca de lo que tiene que ver con el tiempo de mezcla de la apostasía. Se me fue la palabra, discúlpame, la apostasía, y eso que te voy a hablar de eso, fíjate, de la apostasía. Y entonces la Biblia habla de la apostasía. Claro que vamos a leer los versículos, porque más que asustarnos o algo, lo que tenemos que ver son como las características que menciona en la palabra de Dios, se menciona, porque generalmente, fíjate, ahorita te voy a definir, ¿qué es la apostasía? La apostasía es un proceso que generalmente se va dando poco a poco, es gradual, o sea, no se da de la noche a la mañana, y este acto consiste en apartarse, en renunciar voluntariamente a la fe cristiana y a la verdad de Dios. Y por eso es que cuando leemos la escritura y el Señor está hablando acerca del divorcio, está hablando de este rompimiento del pacto, pero está hablando acerca de una renuncia que la gente, los humanos, vamos haciendo poco a poco, apartándonos y renunciando sin darnos cuenta a la vida cristiana, ¿verdad? A la verdad de Dios y a la fe. Entonces, esto es bien importante porque Jesucristo nos anunció que en el último tiempo, claro que habría muchísima confusión y muchísimas cosas que tal vez al principio nosotros no nos damos cuenta y decimos, yo amo a Dios, yo voy a la iglesia, yo estoy súper bien, yo he dejado atrás una vida vieja, sí, pero ¿qué crees? Que literalmente nosotros, sin darnos cuenta, vamos poco a poco enfriando nuestro corazón, como lo vamos a ver en un momentito más. Y entonces, sin querer queriendo, como dije, el personaje bíblico, digo, mexicano, nos vamos separando. Y es que esto es algo, yo se los explico, como cuando tú vas al mar y estás, las olas van y vienen. Entonces, como las olas van y vienen, tú no sientes hasta de qué manera te va como metiendo y metiendo más al fondo el mismo mar. Por eso es el peligro de no estar consciente de a qué distancia estamos, porque llega un momento en que parece como que estás en la orilla, pero ya no estás en la orilla. Y sabes, esto es algo tremendo porque la apostasía es algo que va jalando poco a poco. Hablamos de que apostasía es regresar atrás, es dejar la fe, es enfriarse del primer amor, y entonces sin darnos cuenta, el enemigo utiliza muchísimas cosas, muchísimas trampas de dolor, de problemas, de circunstancias reales, por supuesto, que estamos viviendo y que nos hacen perdernos. Y sabes qué importante es que nosotros escuchemos la palabra de Dios. Y en la segunda carta a los Tesalonicenses, en el capítulo número 2, en el del versículo número 1 en adelante, ¿verdad? Dice la palabra de Dios: pero con respecto a la venida de nuestro Señor Jesucristo y nuestra reunión con Él, os rogamos, hermanos, que no os dejéis mover fácilmente de vuestro modo de pensar, ni os conturbéis ni por espíritu, ni por palabra, ni por carta, como si fuera nuestra, en el sentido de que el día del Señor está cerca. Nadie os engañe en ninguna manera, porque no vendrá sin que antes venga la apostasía y se manifieste el hombre de pecado y el hijo de perdición, el cual se opone y se levanta contra todo lo que se llama Dios y es objeto de culto, tanto que se siente en el templo de Dios como Dios, haciéndose pasar por Dios. Y entonces encontramos en esta carta a los Tesalonicenses que el apóstol Pablo está escribiendo acerca de esta tendencia que tenemos los seres humanos de movernos fácilmente de nuestro modo de pensar. Y entonces esto es bien importante, porque a veces comenzamos, cuando estamos en el primer amor, decimos, no, yo jamás haré esto, esto no me parece bueno o no me deja en paz, no tengo paz. Y entonces, cuando uno está cerca de Dios y en el primer amor, uno no es que se vuelva religioso, es que hay cosas que le incomodan a uno. Y es que te voy a decir algo, hay cosas que por supuesto incomodan. La presencia de Dios hace que el pecado sea incómodo. Y entonces es algo tremendo porque dice la Biblia que este modo de pensar se mueve, dice, por las palabras, porque el hecho de estar escuchando las palabras de otras personas constantemente van moviendo a la gente, como si fueran olas de mar, de repente te van atrayendo hasta que quedas ahí involucrado. Y dice la Biblia, nadie se engañe en ninguna manera, porque hablando del día del Señor, no vendrá sin que antes se manifiesta la apostasía. ¿Y sabes qué importante es? Orar a Dios para tener nuestros pensamientos firmes, porque efectivamente han surgido tantas filosofías, tantas ideas, que la verdad es que decimos, no, es que yo escucho aquí, yo escucho allá, y no pasa nada. Y te voy a decir algo, claro que tenemos que estar conscientes de lo que pasa y de lo que la gente dice. Sí, no se trata de ser un cristiano que se mete debajo de la mesa sin enterarse de nada, no. Pero antes de poder ver todo lo que está sucediendo alrededor, tenemos que fundamentarnos en lo que creemos, cuáles son nuestros valores, para que de esta manera, cuando escuchemos lo demás, podamos reconocer cuando realmente hay algo del Señor y cuando no, más allá de las tradiciones, más allá de lo que nosotros sentimos como religioso, lo que la palabra de Dios dice es lo que nos va a dar el fundamento, ¿sale? Para que nosotros podamos estar firmes, firmes en nuestra manera de pensar. Y es que mira, tú dices, no, yo nunca voy a robar, yo nunca voy a hacer esto, yo nunca voy a hacer el otro, pero la verdad es que a veces vivimos en medio de ambientes que nos van jalando, y sin darnos cuenta, ya estamos igual que todos los que están alrededor. Empezamos entonces a ver que esto es algo tremendo. ¿Sabes? La palabra de Dios dice en Hebreos 10, 26 al 29, que claro que hay una consecuencia de vivir así, de esta manera. Y entonces sí tenemos que tener en cuenta que cuando nosotros nos empezamos a mover, claro que el corazón se va a endurecer, claro que nos va a pesar todo, y esto es algo realmente tremendo, ¿sabes? En la primera carta de Timoteo, capítulo 4, versículo 1, dice, pero el Espíritu dice claramente, en los postreros tiempos, algunos apostatarán de la fe, atendiendo a espíritus engañadores y a doctrinas de demonios. Y entonces nosotros podemos escuchar que cuando no tenemos un buen fundamento, claro que sí, alguien sale por ahí diciendo, no, es que yo era cristiano y hasta era pastor, pero yo ya no quiero nada con todo esto. ¿Por qué? Porque la Biblia sí dice que en los postreros tiempos habría gente que apostatarían de la fe. ¿Por qué? La Biblia lo dice claro, porque han atendido a espíritus engañadores, y dice la Biblia, y a doctrinas de demonios. ¿Y a qué se refiere todo esto de espíritus engañadores y doctrina de demonios? Bueno, tiene que ver con lo que leímos en la segunda carta a los Tesalonicenses, que dice que son doctrinas e ideologías que van en contra de Dios y en contra de lo que Dios ha establecido. Entonces, encontramos que en la modernidad la gente dice, es que a mí esto no me parece, porque eso es antiguo, eso no sirve, la familia no es real, el matrimonio no existe, los amigos no existen. Fíjate, todo, y lo más tremendo, y no me hables de Dios, dice la gente, ¿no? O sea, Dios, yo lo creo en mi mente, yo soy Dios, dice la gente hoy en día. ¿Sabes? Qué tremendo, porque todas estas cosas que van en contra de Dios y en contra de las cosas que Dios estableció, aquí en la primera carta a Timoteo, capítulo 4, versículo 1, la Biblia les llama espíritus engañadores y doctrinas de demonios. Y es que efectivamente el diablo sabe que Jesucristo viene pronto. Y ¿sabes? Nosotros necesitamos fundamentarnos en la palabra de Dios. Por eso tanta insistencia en que nosotros nos llenemos de la palabra de Dios. Sí, mira, hay cosas que de repente vemos y, es que este me cae bien, es que aquel otro sí me cae bien. O a veces al revés, vemos gente que dice, ay, este no me parece bien, ¿no? Y hay gente que solo se dedica a ver la apariencia sin analizar la palabra de Dios. ¿Y sabes? Qué importante es que nosotros nos llenemos de la palabra de Dios, porque eso nos hace permanecer firmes. Sí, y cuando estamos firmes, entonces vienen los vientos, vienen las luchas, y nosotros, mira, sí, lloramos, porque sí, claro que lloramos, y de repente sentimos como que sí nos movemos, pero no podemos ser desarraigados. Por eso es tan importante lo que estamos hablando el día de hoy aquí en la palabra de Dios, ¿sabes? La segunda carta a Timoteo, en el capítulo 4, en el versículo 3 y 4, dice, porque vendrá tiempo cuando no sufrirán la sana doctrina, sino que teniendo comezón de oír, se amontonarán maestros conforme a sus propias concupiscencias. ¿Sabes? Es verdad. Tenemos que ser realistas, que muchos están levantándose con sus propias concupiscencias. ¿Y sabes? Qué tremendo, porque a veces decimos, y bueno, ¿y qué es eso de concupiscencias? Bueno, las concupiscencias se refiere a todos esos deseos internos y a todo ese desorden desordenado hacia las cosas de Dios. Y por supuesto que va en contra de la voluntad de Dios. Entonces, cuando dice que se han levantado maestros en sus propias concupiscencias, pues es que si yo deseo que la gente esté así, pues entonces yo les hablo así. Si yo quiero controlar a la gente, pues entonces les hablo así, y la gente realmente viene a estar bajo toda esa influencia. Pero nosotros, el pueblo de Dios, podemos orar a Dios y decirle, Señor, guarda mi mente, guarda mi corazón, afiánzame en ti. Y si tú estás, ¿verdad?, de repente dudando y diciendo, pues iré, no iré a la iglesia, alabaré o no alabaré, pues no lo dudes más. No dudes, no dudes de la palabra de Dios. Al contrario, esforcémonos y seamos valientes para que podamos resistir en el día malo. Mando saludos a mi hermana Evita Romero, que está en sintonía. Le mandamos muchos abrazos, mi preciosa, ánimo, sé que el Señor es su fortaleza y le amamos muchísimo. Usted es una columna dentro del equipo de aquí de Filadelfia, le amamos y deseamos que el Señor conforte su corazón y que sigamos predicando ahora más que nunca, mi hermana Evita, y todos vamos a predicar a Cristo porque el Señor viene pronto y tenemos que estar firmes en contra de todas estas cosas que se levantan en contra de Dios y en contra de todos los que servimos a Dios. ¿Qué les parece si oramos en esta hermosa tarde? Padre, te damos gracias porque hoy podemos estar aquí orando a ti. Gracias, Señor, porque tú, Señor, nos haces personas firmes en ti. Tú estamos puestos sobre la roca, Señor Jesús. Gracias porque tú abres nuestros ojos. Líbranos de engaños, líbranos, mi Señor, y no temeremos. ¿Por qué? Porque tú estás con nosotros y tenemos tu palabra de verdad. Oramos por los que están enfermos para que sean sanados, que tu pueblo sea bendecido en el nombre de Cristo Jesús. Te lo pedimos, Señor. Amén y amén. Te recuerdo que a las 10 de la noche estamos orando con nuestro apóstol Joel este viernes, este sábado y el domingo. Y a las 5 de la mañana te espero en la oración el lunes, primeramente el Señor. Regreso los micrófonos aquí a 1440 Ondas de Vida. Que el Señor te bendiga y no te despegues porque hay más programación. Que el Señor te bendiga.
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5: Muy buenas noches, amigo. Nos da mucho gusto que nos den oportunidad de poder llegar hasta el lugar donde cada uno de ustedes se encuentre. Les saluda el pastor Daniel Pineda y nos da mucho gusto que una vez más este programa pueda llegar hasta su hogar o hasta el lugar donde usted se encuentre, porque el propósito es que la palabra de Dios active la fe en su mente, en su corazón, y usted pueda ver las promesas de Dios que Él quiere establecer en su vida, en su familia. Así que estemos muy atentos a lo que vamos a platicar y se va a desarrollar en este programa. Muy buenas noches, Gris.
6: ¿Cómo están, queridos amigos? Daniel, es un gusto poder estar con ustedes nuevamente en su programa Fe y Esperanza. Hoy tenemos un tema, Daniel, que creo que es muy importante para nosotros, cómo enfrentar la tentación. Y es el tema que hoy tenemos, así es que yo te invito a que lo compartas con algún amigo, con algún conocido, y que también nos escribas tus dudas respecto a este tema. Tenemos los números telefónicos donde Ariadna y Angélica ya están listos para recibir tu llamada, pero también para orar por ti. Que Daniel, nosotros oramos cada 15 minutos, no solamente nosotros, sino todos nuestros radioescuchas nos unimos a la oración que hoy tú vas a llamar y pedir para que oremos juntos como una familia en Cristo Jesús.
5: Y te compartimos los teléfonos para que te puedas comunicar con nosotros: 55-51-29-23-42. Los vuelvo a compartir una vez más, sirve de que los escribes en tu agenda personal: 55-51-29-23-42. También te queremos decir que si tú requieres de asesoría psicológica, te puedes comunicar al 55-25-11-18-59. Y bueno, vamos a comenzar. Es una noche bonita, yo estoy contento de que me hayan invitado a mi programa, ¿verdad? Ya tenía tiempo que no me invitaban y hoy yo me siento contento, ¿verdad?
6: Claro que sí, pues un gusto, Daniel, poder tener en este programa que para nosotros es de alegría, es de bendición poder compartir a nuestros radioescuchas. Y de verdad, a mí también me gustaría, Dani, que nos comenten qué tema les gustaría que nosotros expongamos en este programa, o qué tema les ha gustado o cuál no les ha gustado, porque también puede haber temas que no te agraden, ¿verdad?
5: Por supuesto. Y esta parte de que ustedes nos puedan ayudar a decir, sería bueno que compartan este tema, esta situación, a nosotros nos da una pauta para desarrollarlo y con gusto estarlo compartiendo en las siguientes sesiones. Bueno, vamos a comenzar. El tema de hoy es enfrentando la tentación. Y este tema de enfrentando la tentación, la verdad que es bien complicado, porque todos, esa palabra tentación, y quiero decirte, voy a comentar qué es la tentación, porque a veces pensamos que la tentación y el pecado es lo mismo. Así que
6: yo quiero pensar que no.
5: No es. Fíjate, la tentación es un impulso o un estímulo que provoca el deseo de hacer algo que resulta agradable a nuestro cuerpo físico, a nuestros pensamientos, a nuestras emociones, pero que cuando se ejecuta ese pensamiento, esa emoción incorrecta, causa daño. Es decir, en pocas palabras, la tentación es el deseo que está operando en tu cabecita, así de fácil. ¿Cuál es el deseo? El deseo que yo quisiera de tomar, el deseo de mentir, el deseo de criticar, el deseo de que, ay, algo está pasando y yo quisiera hacerlo y solamente está pasando en mi cabeza.
6: Fíjate, Dani, que yo conocí una persona que me llama mucho la atención porque es muy joven, y ella me decía, dice, la verdad que a veces me da una tentación de robar, pero yo le decía, ¿pero por qué? No, dice, es que se me da la facilidad de hacerlo. Dice, yo puedo estar aquí en una tienda y llevarme esto, y yo sé que nadie me va a cachar. Y yo le decía, ay, pero no lo hagas ahorita aquí, por favor, porque se me pongo muy nerviosa.
5: ¿Nos van a agarrar a las dos?
6: Y si nos agarran a las dos, digo, yo no. Y yo le decía, no, le digo, pero yo pensé que me lo estaba diciendo en broma. Y ya después, hablando ya bien con ella, le digo, oye, en serio, con esta persona, le digo, en serio, sí te... No, dices, es que en verdad se me facilita esa parte.
5: Imagínate que van saliendo y que las detienen. Oigan, disculpen, no, hay sensores,
6: sí,
5: ¿no?
6: Sí.
5: Hubiera sido...
6: Ah, no, pero aquí era lo que tú decías, ¿no? Es una tentación. Y ella decía, es que en verdad me da una tentación de hacerlo. Dice, pero lo hago nada más porque sí, ni siquiera necesito las cosas, sino que me da tentación de hacerlo. Pero ese día, le digo, ¿y lo has hecho? Dice, no, nada más te lo confieso a ti, pero ya luego me decía, bueno, la verdad es que sí lo hago, pero luego digo, no lo debo de hacer porque sé que estoy mal. Pero ella me decía, es una tentación que yo tenga. Y ya cuando me ponía a platicar con ella, pero a ver, cuéntame cómo funcionó, cómo surgió este deseo, ¿no? Dice, pues es la habilidad de poder robar sin que nadie me cache, nada más es por un deseo de que no la cache, pero no tanto porque quiera obtener las cosas. Yo decía, wow, ¿cómo pareciera algo tan pequeñito, Daniel, pero que se puede volver como un hábito o como una tentación o como una, como después se pudiera convertir como en un pecado, ¿no?
5: Así es que la tentación son impulsos, estímulos que comienzan a trabajar en nuestra cabeza, que comienzan a trabajar en nuestras emociones y que están rondando no una vez, sino muchas veces. Y hay una porción muy bonita o interesante en el libro de Santiago, capítulo 1, versículo 14. En Santiago 1, 14 nos habla un poquito acerca de qué es lo que está pasando en nuestros pensamientos. No sé si ya lo tengamos.
6: Voy.
5: Y nos habla precisamente acerca de la tentación. Es lo que tu cabeza, tus deseos ya está trabajando. Hay mucha gente que dice, cuando ya se culminó el pecado, es que yo no lo quería hacer. Y yo quiero decirte que la tentación comienza a trabajar no una vez, muchas veces, cientos de veces en nuestra cabeza. Y cuando se sigue desarrollando, ahorita vamos a ver el tema, nosotros no le ponemos un límite, es entonces cuando esa tentación se convierte en un pecado.
6: Claro, y fíjate lo que dice en el libro de Santiago, capítulo 1, versículo 14, dice, sino que cada uno esté atento cuando de su propia concupiscencia es atraído y seducido.
5: Y sabes, la palabra concupiscencia significa malos deseos. Es decir, malos deseos que están trabajando.
6: No, y fíjate lo que este versículo es muy claro, ¿no? Es como cuando dice el diablo, a mí todo me echan la culpa, pero yo nada tengo que ver.
5: Yo no tengo nada que ver.
6: Nada que ver, porque fíjate lo que está diciendo, sino que cada uno es tentado cuando en su propia concupiscencia es atraído y seducido. Es un deseo que uno ya tiene.
5: Es decir, el deseo malo ya está operando en nuestra cabeza. ¿Y cuántas veces opera? Muchas. Uh-huh. Al estar operando de manera repetitiva, como el caso que nos comentabas de la chica de querer tomar las cosas, pero no tiene necesidad. ¿No? Y ese impulso está trabajando en su cabeza una y otra vez. Me imagino que va a una tienda, va a otro lugar, y en su cabeza está, hazlo, no pasa nada, no va a ocurrir nada. Y posiblemente está trabajando una y otra vez, no un día, sino muchos días, hasta que llega el momento en que dice, bueno, lo voy a hacer, no tengo necesidad, y hasta la gente se justifica, no tengo necesidad, nada más lo hago por pasar el rato, y por pasar el rato suceden muchos problemas.
6: Claro, Dani, porque aquí lo dice bien claro, o sea, en el libro de Santiago 1:14, nos está dando esta pauta donde nos dice que es cuando de su propia concupiscencia es atraído y seducido. Es muy cierto, o sea, el pecado, ese deseo está, empieza como un deseo, después viene como una tentación, porque eres atraído a hacer esa acción, a hacer ese acto, porque es como si tuvieras un pequeño chip dentro de tu carnet, ¿no? Y que dices, quiero hacer esto.
5: A veces la gente, fíjate que conmigo se ha acercado y me ha dicho, mire, la tentación es como un deseo de querer probar. Así me lo han dicho. Yo lo veo como querer probar, pero a veces, ¿cómo voy a saber si es bueno o si es malo si no lo he probado? Y le digo, precisamente ahí es donde tenemos que tomar nosotros conciencia. Yo no puedo hacer las cosas malas y decir si es cierto, sino que la misma Biblia nos está diciendo en Santiago 1:14 de manera muy clara que lo que los malos deseos que comienzan a crecer en nuestra cabeza, llega un momento que si tú y yo no les ponemos un límite, nos van a borbandear. ¿Y qué va a pasar cuando hay un borbandeo de malos deseos? Se van a ejecutar.
6: Claro, porque aquí también lo dice en el versículo más adelante, 15, dice, entonces la concupiscencia, después que ha concebido, da a luz al pecado, y el pecado, siendo consumado, da a luz a la muerte. Fíjate, o sea, aquí tenemos como que un chance, Dani, de no hacerlo. La tentación, estoy tentado a agredirte, estoy tentado a decirte una mala palabra, estoy tentado a robarte tu celular, pero digo, no, no lo voy a hacer, ¿no? Pero cuando ya lo concibió, como dice aquí, da a luz el pecado, da a luz esa tentación, pero esto te trae una consecuencia, que es llevarte a la muerte, ¿no?
5: Así es. Hay una porción bíblica que me llama mucho la atención en Génesis capítulo 39, uh-huh, en especial del versículo 6 al versículo 15, y nos habla un fragmento de la historia de José, el famoso José el Soñador. Tal vez tú ya has escuchado en varias ocasiones, pero yo solamente quiero hacer un referente porque tiene que ver con lo que nosotros estamos haciendo. Tú sabes muy bien que es vendido por sus hermanos a los ismaelitas, y un hombre egipcio lo compra y lo lleva a su casa como esclavo. Ok, toda la historia se desarrolla en este momento. Sin embargo, Dios prospera y bendice la vida de José y lo convierte en una persona importante. Es claro, decir, era el administrador, el mayordomo, sí, como, sí, el nombre que tú le quieras
6: el
5: poner.
6: El todólogo del faraón.
5: Es decir, una persona ahí de confianza de Potifar.
6: De Potifar, sí.
5: Una persona de confianza. Sin embargo, aquí en la Biblia, y hace un rato estaba leyendo algunas versiones, y comenta específicamente que el hombre era de buena apariencia.
6: Es decir, atractivo.
5: Era atractivo, era simpático. Y la esposa de su amo, pues le llamaba la atención. ¿Qué fue lo que pasó? Yo creo que lo vamos a leer, fíjese. Génesis 39, 6. y dejó todo lo que tenía en mano de José, y con él no se preocupaba de cosa alguna, sino del pan que comía, y era José de hermoso semblante y de bella presencia. Aconteció después de esto que la mujer de su amo puso sus ojos en José y dijo: duerme conmigo. Aquí comenzó esta tentación. No fue que él viera a la mujer atractiva, sino la tentación comenzó porque la mujer le dijo: acuéstate, vamos a tener intimidad, vamos a tener relaciones, nadie se va a dar cuenta, tú y yo solamente vamos a platicar lo que tenemos que platicar a escondidas, susurro al oído. Y la Biblia dice que no fue una sola vez, Gris, sino dice que la mujer le hacía la invitación constantemente.
6: Y fíjate que aquí lo podemos ver que como una cultura, probablemente no, que ella pues como era una persona de autoridad o cosas así, pues decía, es un empleaducho más, no va a pasar
5: nada. Yo puedo hacer lo que quiera con él.
6: Puedo hacer lo que yo quiera y total, nadie me va a decir nada, ¿no? Porque la tentación va a estar ahí, la tentación va a estar latente, la tentación te va a invitar, te vas a querer seducir, va a querer estar presente en tu vida, pero mira, lo vamos a comentar después de este corte comercial. Quiero comentarte nuevamente los teléfonos 5551-29-23-42 y va a ser un gusto orar por ti. Y coméntame, ¿alguna vez has pasado por una tentación? Coméntanos y vamos a un corte comercial y regresamos.

0: Regresamos, amigos. Estás escuchando tu programa Fe y Esperanza con Jesús y queremos compartir una vez más teléfonos para que pues tengas también la oportunidad de saludar a nuestras amigas Angie, Ari, que están contestando los teléfonos y también están orando por ustedes. El teléfono es 55 51 29 23 42. Así que a través de este teléfono usted puede enviar su petición, usted nos puede compartir qué le está pareciendo este tema, o si en algún momento usted se vio involucrado en una circunstancia semejante, y también nos pueda compartir un poquito de su experiencia, ¿verdad? Así que, bueno, vamos a continuar con este tema, y estábamos hablando un poco acerca de la vida de José, un joven con una apariencia agradable. La Biblia no dice si iba al gym o no iba al gym, de tanto trabajo que hacía.
1: Pero yo creo que se veía bien, por eso la mujer de Potifar lo deseaba.
0: Así es. Ahora, aquí hay algo muy importante, y quiero compartirte este primer punto, porque el tema es enfrentando la tentación. Yo quiero decirte que para que tú enfrentes la tentación, tienes que ser muy honesto contigo o contigo misma. ¿Cómo? Ser honesto para identificar esos puntos débiles. A veces nos justificamos y decimos, yo creo que no. Pero yo quiero decirte, algo que nosotros tenemos que hacer, algo que nosotros tenemos que realizar, es identificar y no justificar nuestras debilidades. Por ejemplo, ¿cuántos de nosotros sabemos que tenemos un punto vulnerable? ¿Cuántos de nosotros sabemos que hay lugares vulnerables que nos pueden hacer daño? ¿Cuántos de nosotros

0: Una de estas partes que nosotros queremos ver es que José probablemente, pues la Biblia no dice que él haya caído en anteriormente en un pecado o algo, pero aquí lo que nosotros queremos hacerte ver es que aunque nadie los estaba viendo y aunque José probablemente dijeran, aquí las leyes son así, no pasa nada, el liberalismo, la fornicación, todo eso, no pasaba nada, pero dentro de la mente y el corazón de José estaba el temor de Dios. Y una de las cosas que el Señor quiere es que nosotros tengamos ese temor de Él para poder renunciar al pecado. Antes de llegar al pecado, porque pues en algún momento todos, en algún momento hemos tenido tentación. Dani, ¿tú alguna vez has tenido alguna tentación?
1: Sí, y antes de que se vaya la idea, la tentación es la ofensa que nosotros hacemos a Dios y a nuestra vida y a nuestro cuerpo. Fíjense, esa tentación ofende a Dios, sí, pero también esa tentación nos ofende a nosotros. Y a veces no nos damos cuenta, ay, es una pequeña debilidad que está ofendiendo a Dios. Una pequeña debilidad que te está llevando a faltarte el respeto a ti mismo, en verdad a ti mismo, y que a veces nosotros no nos damos cuenta. Me acabas de hacer una pregunta que si yo he tenido tentaciones, creo que muchas, una de ellas posiblemente sea el de responder de manera, ¿cómo decirlo?
0: Agresiva,
1: Agresiva. Llega un
0: agresiva, sí.
1: momento, en que de repente no eres sabio ni prudente para responder. Y decimos las primeras palabras que vienen en nuestra mente.
0: Sí, fíjate, y esto que acabas de decir, ¿no, Dani? Identificar nuestros puntos débiles. ¿Cuántos de nosotros somos capaces de identificar estos puntos débiles, no? Fíjate lo que dice en Lamentaciones 3:40. ¿Le quieres dar lectura o...?
1: Dice, escudriñemos nuestros caminos y busquemos y volvamos a Jehová. Y escudriñar significa, nos estamos dando cuenta de lo que estamos haciendo, de lo que vemos, de lo que oímos, de lo que hablamos, de lo que pensamos. Por eso dice escudriñar. Es decir, estamos haciendo una reflexión de lo que nosotros estamos viviendo, porque regularmente el ser humano... Bueno, aquí en México no sucede, pero en otro planeta observamos lo que está pasando alrededor, pero no queremos observar lo que nosotros hacemos, vemos, oímos o nos comportamos.
0: Porque, por ejemplo, una tentación es visible, la podemos palpar, la podemos ver cuando, por ejemplo, lo que te compartí hace un momentito, ¿no? Esta persona decía,
1: La chica que le gustaba
0: que le
1: tomar
0: gusta
1: las
0: y
1: cosas.
0: decía, a mí me gusta, o sea, y quiero hacerlo, ¿no? Pero ella dice que se detiene también porque pues en su casa pues les han enseñado principios y valores, ¿no? Y dice, pero sí me da ese temor de que un día me cachen, ¿no? Y las consecuencias que vayan a traer, ¿no? Decía, y entonces, fíjate, es reconocer en qué momentos, lugares o estados de ánimos podemos ser vulnerables. El ser vulnerable nos implica tener cansancio, vivir en la soledad, el aburrimiento o en diversas etapas que nos presentamos, Daniel, porque siempre he dicho que el ocio es el peor enemigo para nosotros. El ocio es el peor enemigo porque dices, no tengo nada que hacer, no tengo nada que hacer, y agarras la tentación, ¿no? Que es el teléfono, y empiezas a hablarle a amigos que hace tiempo no le hablabas, a conocidos, y te dicen, ay, pues ya tiene tiempo que no te veo, ¿qué te parece si nos vemos, ¿no? Pero ya sabes a qué van a ir, a una fiesta, a beber, o qué sé yo, Daniel, porque muy pocos te invitan para algo
1: Para
0: bueno.
1: algo positivo. Fíjate que me acuerdo de un testimonio que estábamos tratando hace tiempo, una persona que decía, cada vez que me molesto con mi esposa, surgen dos cosas que yo no puedo controlar. Y yo le dije, ¿cuáles son esas dos cosas? Bueno, me dijo, son tres. Ok, dije, a ver, dime cuáles son esas tres cosas. Quisiera golpear a mi esposa. Le digo, terrible, eso nada más que quede en tu cabeza.
0: Órale.
1: Segunda.
0: No, sí, es otra
1: Quiero
0: cosa.
1: engañarla donde más le duela. Digo, eso es algo terrible. Y tercero, lo voy a dejar porque vamos a ir a un corte.
0: y con

0: Continuamos con el testimonio que Dani nos quiere dar. Vamos a ir a un corte. Continuamos.
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0: En su programa Fe y Esperanza con Jesús, con el tema Enfrentando la Tentación, y acabas de escuchar a Conquistando Fronteras con el canto Asombroso. Quiero compartirte de nuevo los números 55, 51, 29, 23, 42. Y vamos, acompáñame, queremos orar por estas peticiones, Daniel. Adelante.
18: Así es, primero queremos saludar a nuestra hermana Emilia Hernández. Dios le bendiga, hermana Emilia Hernández. Y bueno, ella está pidiendo oración por circunstancias en su rodilla, huesos, ojos y situación en sus dientes. Vamos a orar. Y mire, aquí lo importante es que no solamente estamos orando las personas que estamos aquí en cabina o el equipo de oración, sino yo lo invito para que usted también nos ayude a orar por nuestra amiga Emilia Hernández. La palabra de Dios dice en Jeremías 33:6, he aquí, yo les traeré sanidad y medicina, y los curaré, y les revelaré abundancia de paz y de verdad. Bendito Dios, en esta noche te pedimos que tus manos de amor y de misericordia se extiendan a favor de tu hija Emilia Hernández. Y ahí donde una disfunción en su cuerpo, una enfermedad, una circunstancia le está quitando la paz, la sanidad, venga tu palabra a traer libertad y sanidad sobre todo su cuerpo en el nombre poderoso de Cristo Jesús. Y declaramos que el amor, la misericordia y la sanidad divina comience a ministrar el cuerpo de Emilia Hernández para que ella pueda experimentar la respuesta que necesita su organismo en el nombre poderoso de Cristo Jesús.
0: De la misma manera, Señor, oramos por la vida de Mauro Aldama, Señor. Te pedimos, Padre, que inclines tu oído y escuches nuestras oraciones. Que sean tus benditas manos tocando sus ojos, Padre, reprendiendo toda enfermedad de glaucoma. En el nombre de Jesús de Nazaret, Padre, tú has venido a traer vida y sanidad en el nombre de Jesús de Nazaret. También oramos para que tú fortalezcas su fe. Dice tu palabra, Señor, que todo lo que pidiéramos en tu nombre nos sería dado. Y oramos porque tú fortalezcas la fe, que esa fe de Mauro crezca, prospere, Señor. Así como dice tu palabra, que harías mover los montes al mar si tuviéramos fe como un granito de mostaza. Oramos porque Mauro tenga gozo, tenga paz y tenga fe en el nombre de Cristo Jesús. Amén y amén. Y también quiero hacer un comentarios que están haciendo aquí en Facebook. Dice Sandra Domínguez, es una oración que hace Sandra Domínguez. Dice, perdóname, Señor Jesús, por ofenderte, límpiame de todo aquello que está en oculto y toma el control de mi caminar y la de mi familia, que así sea, en el nombre de Jesús. Sandra, que tu caminar sea limpio delante del Señor, en ti y en toda tu familia, que así sea, en el nombre de Jesús. Pati Flores dice, pido oración por la salud emocional y la ansiedad no cesa, ya que estoy haciendo estragos en mi cabeza con mareos, dolor. Muy bien, vamos a orar por Pati Flores. Padre, en el nombre de tu Hijo Jesús, dice tu palabra que vengamos a ti todos aquellos que están cargados y trabajados, y que echemos sobre ti toda ansiedad, Padre. En el nombre de Jesús de Nazaret, toda mentira del enemigo, toda mentira de la enfermedad y de la preocupación, toda carga emocional que vino a dañar el sistema nervioso de Pati, Padre, hoy se ha echado fuera en el nombre de Cristo Jesús. Bendecimos la vida de Pati con sanidad divina desde su interior, que recorra esa sanidad en todo su ser, en el nombre de Cristo Jesús. Amén y amén. Y continuamos con este tema, Dani, enfrentando la tentación.
18: Enfrentando la tentación. Y fíjense que antes de irnos a un corte, estaba compartiéndoles el testimonio de una persona que me decía qué era lo que ocasionaba ciertos estragos. Y bueno, se dio cuenta de algo. Número uno, cada vez que se peleaba o tenía diferencias pequeñas, fuertes, del tamaño que fuera con su esposa, surgían tres cosas. Uno, quererla golpear. Dos, engañarla. Y tres, ver imágenes fuertes o de pornografía. Y yo le decía, ¿y qué hacías? Pues la primera, no podía golpearla porque ella me iba a contestar. Le digo, Segunda, no podía serle infiel porque no tengo dinero. Le digo, ¡ah, qué bueno! Muy bien. Y la tercera, bueno, como esa sí era más factible, esa la hacía. Y yo le dije, entonces, ¿te estás dando cuenta del punto rojo? Y me decía que él me lo estaba platicando, pero no lo identificaba. Cada vez que el hombre tenía un conflicto con su esposa, cualquiera que fuera, él caía en este principio de tentación.
0: Sí.
18: ¡Qué tremendo!
0: Y fíjate que sí es cierto, Daniel, y la mayoría de las personas, bueno, aquí platicándolo, porque pues todo el mundo debemos de reconocer cuál es nuestro momento vulnerable, es en el momento del enojo, en el momento de la ira, en el momento del pleito, tomamos malas decisiones y no sabemos tomar una decisión sana, sabia y prudente, sino cuando está uno enojado es cuando comete muchas rabietas.
18: Haces cualquier cosa.
0: Exacto, fíjate que yo tengo también un caso así, Dani, hace años que decía esta, porque se metió en un problemón, porque ella dice que ya se había peleado en esa mañana con su esposo, y de puro coraje, ella agarró su celular y empezó a mandar mensajes así, a quien fuera, pero le mandó un mensaje, creo que a un vecino, y la esposa del vecino lo vio y le fue a reclamar que por qué le andaba escribiendo, y ella dice, no, es que no, dice, sí, porque es tu número y no sé qué tanto, ¿no? Y le dijo, no, pues perdóname, dice, la verdad es que lo hice en un momento de enojo, en un momento de ira, de que mi esposo me ofendía, y yo le dije, no, pues ahora sí, te lo voy a
18: cumplir. Me la vas a pagar, ¿no?
0: Me la vas a pagar. Dice, pero nunca quise hacerle daño a tu familia ni a ti, yo no tengo nada que ver con tu esposo, simplemente lo hice en un momento de enojo, ¿no? Y fíjate, es un momento vulnerable, es un momento de ira donde no. ¿Qué recomendamos hacer cuando tenemos un momento así? Dice la palabra de Dios, venid a mí, todos que están cargados de ira, cargados de estrés,
18: de odio, de rencor,
0: o sea, cargados. Venid a mí todos que están cargados y trabajados, porque el que vengamos trabajados, Dani, con una emoción enferma, con una emoción contaminada, nos hace tomar malas decisiones. ¿Y qué es lo que tenemos que hacer? Bueno, regularmente lo que yo hago es, me encierro en mi cuarto, no hablo, no pienso, no nada, me pongo a escuchar puras alabanzas, después me salgo a hacer deporte, me salgo a hacer ejercicio, eso me ayuda a mí mucho, porque de ahí también saco el enojo, y voy haciendo el ejercicio, y voy sacando, y digo, es que esto me enoja, eso me molesta, pero no se lo digo a nadie, sino que voy hablando con el Señor Jesús, y cuando regreso más tranquila, lo platico, y le digo, mira, yo lo siento de esta manera, así como lo siento, te lo voy a decir, ¿no? Y en eso, pues tú me ayudas mucho, ¿no? Cuando me dices, bueno, ya te escuché, ahora déjame orar por ti. Y yo te digo, pero mira, todo lo que yo te lo dije en un estado de enojo, que ya me siento más tranquila, pero no dañé a nadie, ¿no? Porque fue un momento de expresar ese momento, porque uno a veces también de tanto almacenar eso, Daniel, también se daña, ¿no? Pero hoy lo que Jesús quiere es que sepas que puedes confiar en Él, que tienes un Padre en los cielos, que Él te ama y que Él te conoce en todos los estados de tu vida, para que no caigas en la tentación. Y es ahí cuando tú vences esa tentación.
18: Así es. Así que cada uno de nuestros amigos radioescuchas, yo te voy a pedir, identifica esos puntos débiles.
0: Claro.
18: Momentos, lugares, estados de ánimo, como los testimonios que te acabamos de compartir. Había otra persona que siempre nos decía, en la soledad siempre maquino cosas.
0: Sí,
18: y le decía, pues evita estar solo, porque si la soledad es un espacio que te va a llevar a quererte suicidar, si la soledad va a ser un espacio para que tú quieras ingerir alguna sustancia tóxica, pues entonces salte, convive, haz ejercicio, pero no estés solo, porque entonces ese va a ser un lugar, pues bastante, un foco rojo. ¿Y qué es lo que tenemos que hacer? Número uno, ¿ya lo identificaste? Número dos, tienes que presentarlo delante del Señor. Porque cuando hace un rato decía Gris algo muy, muy importante, venid a mí, todos los que estáis trabajados y cargados que yo os haré descansar. Pero también quiero compartirte algo muy importante. Corta los canales de acceso a esas debilidades. ¿Cuáles son esos canales? Amistades, lugares, deseos. Hay una porción muy importante que dice en Proverbios capítulo 4:13-15.
0: Dice, retén el consejo, no lo dejes, guárdalo, porque eso es tu vida. No entres por la vereda de los impíos, ni vayas por el camino de los malos. Déjala, no pases por ella, apártate de ella, pasa.
18: Apartarnos y pasar.
0: Sí, y fíjate, Daniel, que era lo que tú comentabas hace rato con la historia de José, ¿no? ¿Qué fue lo que hizo José? La Biblia dice que sí tuvo un pequeño momento de tentación, porque dice que cuando salió, él salió con la ropa rasgada. Y entonces como que dijo, ay, como que
18: no,
0: sí, como que
18: no,
0: sí.
18: No, no salió con ropa rasgada. Dice que la mujer se quedó con su ropa.
0: Bueno, caramba, porque, bueno, pues, o sea, como que sí quiso, y entonces él se acordó y dijo, no, patitas, ¿para qué las quiero, no? Y salió huyendo, o sea, no pecó. O sea, esto es lo más importante, que no pecó. Y entonces uno, sí sabemos, yo siempre le digo a la gente que nosotros sí sabemos cuando queremos pecar. Sí sabemos, Dani. Por ejemplo, el día miércoles mi esposo me invitó a tomar un café. Y fuimos, ¿no? Y fuimos y comimos crepas y me invitó a tomar un café. Y al momento de pagar, me dieron un ticket, me dan el ticket. Yo siempre tengo el hábito de revisar los tickets de cuando pago. Y le dije, oye, le digo, creo que no me están cobrando una crepa. Y me decía mi esposo, sí te la están cobrando. Le digo, no, le digo, mira, marca aquí. Y le digo, no me la están cobrando. La verdad, ni siquiera pensé en quedarme, pero yo sé que si yo me lo hubiera quedado así, yo sé que yo estoy robando. Y yo sé que mi Dios me ve. Y ya que le llamo a la muchacha, le digo, oye, ven, chica. Digo, mira, aquí te faltó cobrarme una crepa. Me dice, ay, muchas gracias que me avisó.
18: Sí, porque si no, posiblemente sí le iban a descontar a ella, ¿no?
0: Probablemente, ¿no?
18: Pero y yo hubiera dicho, gracias, padre, porque me bendijiste, ¿no? Me cobraron menos.
0: Dios proveyó, ¿no? Y no, ¿y qué hice? Fue pagar. Pagar, sí. Porque es algo mi conciencia que el Señor a mí me ha dictado de hacer lo mejor que se puede. Si a veces uno hace un robo santos, a veces quizás sean inconscientes que ni cuenta te das, pero uno siempre vamos a procurar ser lo más honestos que podamos. ¿Por qué? Porque tenemos un Padre de los cielos que nos mira, que nos conoce, ¿no? ¿Y qué debes de hacer? Apartarte de esos deseos, ¿no? Porque eso que tú dijiste, Daniel, es muy cierto. Muchas veces puedes decir, ay, es que Dios proveyó, es que Dios quería bendecirme, y no. Y no es cierto. A veces, hay veces que, híjole, yo en verdad oigo a personas que dicen, ay, pero si Dios no hubiera querido, no lo hubiera conocido. Es que si Dios no hubiera querido, no me hubiera contestado. Es que si Dios no hubiera querido que me fuera con esa persona, no la hubiera encontrado cuando la fui a buscar. No. Esos son planes tuyos de tu carne que hacen manipular tu creencia. Pero la fe en Dios es pura, es santa, y Él jamás te va a hacer tropezar ni caer en alguna debilidad, ni que dañes ni que ofendas a un prójimo. Por eso dice aquí en Proverbios 4:13, dice, retener el consejo, no lo dejes, guárdalo, porque eso es de tu vida. No entres por la vereda de los impíos, ni vayas por el camino de los malos. Sabemos cuál es el camino bueno y cuál es el camino malo. Lo sabemos.
18: Fíjate, Gris, que hace algún tiempo, cuando comenzó a desarrollarse más Facebook, surgió un problema.
0: Muchos problemas.
18: Y voy a comentar uno de ellos. Uno de los problemas que surgió fue que la gente se volvió a reencontrar de años. Hoy ya los chavos es algo normal, pero yo me estoy refiriendo cuando Facebook llegó en sus primeros bemoles, era la sorpresa, era el momento. Y en esos momentos de inicio, déjeme decirle que fue para muchos una ventana de tentación, porque la gente se comenzó a reencontrar con amigos de hace mucho tiempo, de la prepa, de la universidad, de la infancia. ¿Y qué cree que pasó en esa temporada con los famosos reencuentros? Pues bueno, eso es lo que vamos a platicar. Vamos a ir un corte, ¿qué te parece, Gris? Y regresamos en un momento.
0: Compartimos nuevamente los teléfonos. Ya está Ariadna para recibir tu llamada para poder orar por ti. 55-51-29-23-42. Llámanos, queremos orar por ti y coméntanos si tú has pasado por alguna tentación.
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18: Momento, hay que sorprender. Ok, regresamos, estamos en su programa Fe y Esperanza con Jesús. Y bueno, el tema que estamos compartiendo es enfrentando la tentación, enfrentando la tentación. Y bueno, compartimos teléfonos para que usted se vuelva a comunicar con nosotros. Ahí se encuentran nuestras amigas Ari y Angie. El teléfono es 55-51-29-23-42. 55-51-29-23-42. Ok. Y bueno, vamos a continuar.
0: Así es, Daniel. Y fíjate, nosotros como hijos de Dios, la Biblia lo expone de esa manera, ¿no? En el libro de Gálatas 6:1 dice: hermanos, si alguno fuere sorprendido en alguna falta, vosotros que son espirituales, restaurarle con espíritu de mansedumbre, considerándote a ti mismo, no seas que tú también seas tentado. Yo siempre doy este consejo, que antes de que consumamos algún pecado, platiquemos la tentación, Daniel. Platiquemos. Yo eso siempre lo he dicho dentro de los matrimonios también. Ténganse esa confianza de decir al esposo o a la esposa: ora por mí, tengo tentación de salir con algún amigo, tengo una tentación de salir con una amiga. Pero, como dice aquí, ser maduros. ¿Qué tendríamos que hacer, Daniel? Orar por el esposo o orar por la esposa. Fíjate, hermano, muchas veces reprimimos esas cosas en nuestros hijos. Pero ¿qué pasaría si tu hijo viene y te dice: mamá, ora por mí porque en la escuela me ofrecen de todo, de todo, de todo? Y cuando digo de todo, es de todo, ¿no? Y a veces, en lugar de darles esa confianza, los regañamos, los reprimimos, los corregimos, en lugar de decirle: está bien, hijo, o sea, ¿de qué tentación estás hablando, no? ¿Cómo podemos apoyarte? ¿Qué quieres que hagamos? Yo siempre le digo a las personas, bueno, cuando pasaban el proceso de la tentación de ver pornografía, nosotros le decimos: mira, cuando tú tengas ese deseo de volver a caer en esa tentación, márcanos, márcale al pastor para que platique contigo en ese momento, para que oren por ti, para que se vaya ese deseo. ¿Por qué? Porque está latente esa tentación, ¿no? Y Gálatas 6:1 nos invita a que nosotros no los juzguemos, porque, número uno, ni siquiera nosotros tenemos la autoridad para juzgar a nadie, sino que dice aquí: hermanos, si alguno fuere sorprendido en alguna falta, vosotros que son espirituales, restaurarle. ¿Sabes? Yo siempre te digo, antes de marcharte, antes de darte la vuelta, antes de renunciar, platica la tentación que estás viviendo. Algo que decía una vez Martín Lutero, y esa frase me gusta mucho: no puedo dejar que las aves revoloteen en mi cabeza, pero sí puedo evitar que hagan nido en ella. Esa es una de las frases que a mí me gusta y que digo, es cierto, no puedo dejar que las aves revoloteen, pero sí puedo impedir que las aves hagan nido en mi cabeza. Y es muy claro lo que también está diciendo esta palabra.

0: aquellos que somos espirituales, restauremos aquellos que tienen alguna debilidad.
1: Así es, y quiero decirle que la tentación son circunstancias que nos dañan. Le voy a poner dos ejemplos muy concretos. Teníamos el caso de un hombre que nunca se acostó con su vecina, pero que cada vez que él la veía, él tenía ese deseo malsano, un deseo muy sucio que él tenía, y era un hombre casado. Y este hombre me dijo: Pastor, ¿qué puedo hacer? ¿Estaré haciendo mal? Y yo digo: Mire, aunque el adulterio o la fornicación no sea consumido como tal, el hecho de que usted esté pensando en su vecina ofende a Dios. Y ya me platicaba qué era, él cómo la veía, cómo la deseaba, y yo le decía: Aunque solamente está trabajando en su cabeza y usted me está contando con sus palabras, yo quiero decirle que eso ofende a Dios, lo ofende a usted y ofende a su esposa, porque si su esposa escuchara esto que usted está diciendo, ¿cómo cree? Entonces, la tentación, cuando ya se está desarrollando, cuando ya se está creciendo, sí viene a ser una ofensa. Y yo quiero decirte algo también muy importante. Lo que tú y yo tenemos que hacer no es ocultarlo. Una de las características que tiene la persona es que dice: Bueno, yo lo he pensado, pero no lo he consumido. Como tal, no he hecho el daño. Desde el momento en que yo estoy pensando, desde el momento en que yo estoy pensando algo, ya estoy causando una ofensa. Ya estoy faltándome el respeto a mí mismo. Por lo tanto, ¿qué es lo que yo tengo que hacer? Es pedir apoyo y no seguir ocultando y justificando mi debilidad.
0: Sí, y fíjate eso, Daniel, lo dice en Santiago 5,
1: 16.
0: 16, y dice: Confesad vuestras ofensas unos a otros, orad los unos por los otros para que seáis sanados. La oración eficaz del justo puede mucho. Fíjate, por eso la Biblia dice que siempre debemos de andar dos juntos para que uno aliente al otro y el otro lo invite a no pecar, a no hacer nada que ofenda tu vida. Porque realmente a quien nos ofendemos es a nosotros mismos. De decir, corrompí bajo esta ley, corrompí este pensamiento, corrompí, aunque no se haya consumado, pero muchas veces cuando no se confiesa, Daniel, está latente esa raíz. Y lo que viene a hacer el Señor Jesucristo, a romper esa raíz y realmente nos hace libres. ¿Quieres orar, Daniel?
1: Bueno, queremos orar por nuestra amiga Yolanda Montes. Ella pide oración por Eric Díaz Campos, que vive en Estados Unidos, y bueno, su debilidad son las drogas. Padre Santo, en esta noche
0: Sí,
1: ponemos en
0: Señor.
1: tus manos la vida de Eric. Tú conoces esa debilidad que ha cautivado la vida de este varón. Yo te pido que en el nombre poderoso de Cristo Jesús, tú puedas traer conciencia, libertad a la vida de Eric. Y ahí donde se encuentra en esa nación, él pueda ver los medios, las personas que le puedan hablar, que le puedan compartir. Y algo muy importante, que tú prepares su corazón para que él sea sensible a recibir la palabra de vida, de libertad, de salvación y una nueva historia, nuestro Señor Jesucristo pueda grabar y escribir en su vida, en el nombre de Cristo Jesús. Amén y amén.
0: Padre, de la misma manera oramos por la vida de Israel, Padre. Te pedimos, Padre, que tú renueves su fe, Señor. Quita de él toda duda, toda incredulidad, todo aquello que le hace sentirse débil en la fe, Padre. Oramos para que él sea un verdadero hijo tuyo y sea fortalecido y puesto sobre la roca que es Cristo Jesús. Amén y amén. También queremos orar por la vida de David Reyes, Señor, que él regrese a los caminos tuyos, Padre, que tú lo libres de toda mala amistad, de todo mal consejo, Señor. Bendecimos la vida de David y creemos que la vida de David es libre de toda tentación, de todo deseo de la carne y viene a ser un verdadero hijo tuyo. En el nombre de Jesús, amén y amén. Detrás de toda esta tentación, nuestra respuesta está en Jesucristo, Dani.
1: Así es. Y hay una porción muy interesante en Primera de Corintios 10, 13, que
0: Ajá.
1: dice: no nos ha sobrevenido ninguna tentación que no sea humana, pero fiel es Dios, que no os dejará ser tentados más de lo que podéis resistir, sino que dará también juntamente con la tentación la salida.
0: Amén. Vamos a orar para que seas libre de toda tentación. Amén. Padre, creemos lo que dice esta palabra, que tú nos has venido a dar libertad y somos libres de toda tentación y vivimos una vida victoriosa en Cristo Jesús. Nos fortalecemos en ti por amor y por gracia tuya, Padre. Bendice y prospera nuestro caminar en el nombre de tu Hijo Jesucristo. Amén y amén.
1: Amén, Dios les bendice. Nos vemos en la siguiente emisión. Muy buenas noches.
0: Bendiciones.
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Número 4. La gracia irresistible. Una vez más, este cuarto punto de la creencia del sistema calvinista es el resultado lógico de todo lo que hemos visto anteriormente. Si los hombres son incapaces de salvarse a sí mismos a causa de su naturaleza caída, y Dios se ha propuesto salvarlos, y Cristo ha consumado la salvación de ellos, entonces, se sigue por lógica que Dios debe también proveer los medios para llamarles a los beneficios de la salvación que Él ha procurado para ellos. Sin embargo, el sistema calvinista de teología, aunque profundamente lógico, es mucho más que un mero sistema lógico. Es un sistema de creencia bíblica pura, el cual se encuentra firmemente apoyado en la palabra de Dios. Entonces, la doctrina de la gracia irresistible no es un invento de los hombres que redactaron los cinco puntos del calvinismo en el Sínodo de Dort, sino la manifiesta revelación de la santa palabra de Dios. Por ejemplo, Romanos 8:30 dice, «Y a los que predestinó, a estos también llamó». Es decir, Dios no solo elige a los hombres y mujeres para la salvación, Él también llama a todos aquellos que le plació elegir. ¿Qué queremos decir por gracia irresistible? Nosotros sabemos que cuando el Evangelio es predicado en la iglesia o al aire libre o a través de la palabra de Dios leída, no todas las personas hacen caso de su llamado. No todas las personas llegan a ser convencidas de sus pecados y de su necesidad de Cristo. Esto explica el hecho de que hay dos llamamientos. Existe no solo un llamamiento externo, sino también uno interno. El llamamiento externo puede ser descrito como las palabras del predicador. Y este llamamiento, cuando es realizado, puede obrar de diferentes maneras, en decenas de diferentes corazones, produciendo diferentes resultados. Sin embargo, hay una cosa que este llamamiento no puede hacer. No efectuará la obra de salvación en un alma pecadora. Para que una obra de salvación sea forjada en el alma, el llamamiento externo debe ir acompañado por el llamamiento interno del Espíritu Santo de Dios, porque es Él quien convencerá de pecado y de justicia y de juicio. Podemos ver Juan 16:8. Y cuando el Espíritu Santo llama por su gracia a un hombre, una mujer o una persona joven, este llamamiento es irresistible. Es decir, este llamado no puede ser frustrado porque es la manifestación de la gracia irresistible de Dios. Esta enseñanza es sustentada una y otra vez en la palabra de vida de Dios, como por ejemplo en los siguientes versículos y pasajes. Primero, todo lo que el Padre me da, vendrá a mí, y al que a mí viene, no le echo fuera. Juan 6:37. Note que son aquellos que el Padre ha dado a Cristo, los elegidos, los que vendrán a Él. Y cuando estos vienen a Él, ellos no serán echados fuera. En segundo lugar, nadie puede venir a mí a menos que el Padre que me envió lo traiga, y yo lo resucitaré en el día final. Juan 6:44. Aquí nuestro Señor está diciendo simplemente que es imposible para los hombres venir a Él por sí mismos, que el Padre debe traerlos. En tercer lugar, escrito está en los profetas, y serán todos enseñados de Dios, así que todo aquel que oyó del Padre y aprendió, viene a mí. Juan 6:45. Los hombres pueden oír el llamamiento externo, pero son aquellos que han sido enseñados por el Padre quienes responderán y vendrán a Cristo. Así como Simón Pedro, «Bienaventurado eres, Simón, hijo de Jonás, porque no te lo reveló carne ni sangre, mas mi Padre que está en los cielos». Mateo 16, versículo 15 al 17. Número 4. Porque todos los que son guiados por el Espíritu de Dios, los tales son hijos de Dios. Romanos 8:14. Número 5. Mas cuando plugó a Dios, que me apartó desde el vientre de mi madre y me llamó por su gracia. Gálatas 1:15. Número 6. Mas vosotros sois linaje escogido,
real sacerdocio, gente santa, pueblo adquirido para que anunciéis las virtudes de aquel que os ha llamado de las tinieblas a su luz admirable. Primera de Pedro 2:9. Y finalmente, número 7. Mas el Dios de toda gracia, que nos ha llamado a su gloria eterna por Jesucristo. Primera de Pedro 5:10. Ciertamente, una ilustración prominente de esta enseñanza de la gracia irresistible o llamamiento eficaz es el indecible del cual leemos en Hechos 16. El apóstol Pablo predicaba el evangelio a un grupo de mujeres justo al río, en Filipos, y mientras él estaba hablando, una mujer llamada Lidia, que vendía púrpura en la ciudad de Tiatira, temerosa de Dios, estaba huyendo, el corazón de la cual abrió el Señor para que estuviese atenta a lo que Pablo decía. Lo leemos en Hechos 16:14. Pablo, el predicador, habló a los oídos de Lidia. Este es el llamamiento externo, pero el Señor habló al corazón de ella. Este es el llamamiento interno de la gracia irresistible. Los arminianos creen que hombres y mujeres tienen capacidad de resistir el llamado del Evangelio de Dios y así lo hacen. Por lo tanto, ellos se oponen diciendo que no puede haber tal doctrina de la gracia irresistible de Dios. Nosotros creemos que hombres y mujeres no solo pueden resistir el Evangelio de Dios, como de hecho lo hacen, sino que también, debido a su naturaleza caída, deben resistir el Evangelio de Dios. Por lo tanto, es necesaria y debe existir una doctrina tal como la doctrina de la gracia irresistible. En otras palabras, nuestras almas deben ser puestas bajo una influencia más grande que nuestra propia naturaleza, más grande que nuestra resistencia, o estamos destinados a ser condenados para siempre, puesto que el hombre natural no percibe las cosas que son del Espíritu de Dios. Lo dice 1 Corintios 2:14. Hay tres grandes fuerzas que trabajan en la obra de la salvación del hombre. Primero, la voluntad del hombre. Segundo, la voluntad del diablo. Tercero, la voluntad de Dios. ¿Cuál de estas tres fuerzas será victoriosa? Si la voluntad de Dios no resulta victoriosa en este asunto de la salvación, entonces resultará victoriosa la voluntad del diablo, porque él es más fuerte que nosotros. Thomas Watson, un antiguo puritano del siglo XVII, describió el asunto vívidamente en las siguientes palabras. Dios cabalga con fuerza conquistando en el carro de su evangelio. Él conquista el orgullo del corazón y hace que la voluntad, la cual se resistía como una fortaleza real contra él, se rinda y doblegue ante su gracia, y hace que el corazón de piedra sangre. ¡Ah! Esto es un poderoso llamamiento. ¿Por qué entonces algunos hombres parecen hablar de una persuasión moral? ¿Por qué dicen que en la conversión de un pecador, Dios tan solo persuade moralmente y no más? Si en la conversión Dios solo pudiera persuadir moralmente y no más, entonces, él no pondría mucho más poder en la salvación de los pecadores de lo que el diablo hace para destruirles. ¿De cuál voluntad será la victoria? ¿De la nuestra? Pero, ¿no se resistía, de hecho, como un fuerte real en contra del Señor? ¿Y no queréis venir a mí para que tengáis vida? Juan 5:40. ¿Acaso la victoria será la voluntad del diablo? Entonces, ¿quién podría jamás ser salvado si la voluntad de él siempre será más fuerte que la nuestra? Pero, ciertamente, este es el Evangelio, que uno más fuerte que el fuerte aparece conquistando y para conquistar en el carro de su Evangelio. Y él efectivamente conquista a Satanás, como también al débil hombre, todo para la alabanza de su irresistible gracia. Lucas 11, versículo 21 al 23.

Número 5. La perseverancia de los santos. Ahora, como punto final, la doctrina de la perseverancia de los santos. Con el fin de resumir, vamos a referirnos otra vez a la confesión bautista, la cual está de acuerdo con este punto con las otras confesiones históricas de fe. Aquellos a quienes Dios ha aceptado en el amado y ha llamado eficazmente y santificado por su Espíritu, y a quienes ha dado la preciosa fe de sus elegidos, no pueden caer ni total ni definitivamente del estado de gracia, sino que ciertamente perseverarán en Él hasta el fin, y serán salvos por toda la eternidad, puesto que los dones y el llamamiento de Dios son irrevocables. Lo podemos leer en la Confesión Bautista de 1689, en el capítulo 17, párrafo 1. Nuevamente vamos a demostrar que esto es exactamente lo que las Escrituras nos enseñan. Porque a los que antes conoció, también predestinó para que fuesen hechos conforme a la imagen de su Hijo, para que Él sea el primogénito entre muchos hermanos. Y a los que predestinó, a estos también llamó. Y a los que llamó, a estos también justificó. Y a los que justificó, a estos también glorificó. Pues, ¿qué diremos a esto? Si Dios por nosotros, ¿quién contra nosotros? Por lo cual estoy cierto que ni la muerte, ni la vida, ni ángeles, ni principados, ni potestades, ni lo presente, ni lo porvenir, ni lo alto, ni lo bajo, ni ninguna criatura nos podrá apartar del amor de Dios, que es en Cristo Jesús, Señor nuestro. Lo dice Romanos 8, versículo 29 al 31, y versículo 38 y 39. Otra vez, tenemos que reconocer el hecho de que todo lo que los hombres del Sínodo de Dort y a todos aquellos que enseñan de la misma manera estaban haciendo era poner dentro de un pequeño círculo, en una forma sistemática, las enseñanzas del Evangelio de la libre y soberana gracia de Dios. Si el hombre no puede salvarse a sí mismo, entonces Dios debe salvarle. Si no todos los hombres son salvados, entonces Dios no ha salvado a todos. Si Cristo ha hecho la satisfacción por pecados, entonces esta expiación es por los pecados de aquellos que son salvados. Y si Dios se propuso revelar esta salvación en Cristo a los corazones de todos aquellos a quienes Él escogió salvar, entonces Dios proveerá los medios necesarios y eficaces para así realizarlo. Por lo tanto, si decretó salvar, murió para salvar y llamó a la salvación a aquellos quienes jamás se salvarían por sí mismos, entonces Él también preservará a aquellos salvados hasta la vida eterna para la gloria de su nombre. Es de este modo que, siguiendo la total depravación y la elección incondicional y la expiación limitada y el llamamiento eficaz, llegamos a la perseverancia de los santos. Estando confiado de esto, que el que comenzó en vosotros la buena obra la perfeccionará hasta el día de Jesucristo, nos lo dice Filipenses 1:6. La palabra de Dios está repleta con referencias acerca de esta bendita verdad. Y esta es la voluntad del que me envió, del Padre, que todo lo que me diere no pierda de ello, sino que lo resucite en el día postrero. Juan 6:39. Juan 10:28 nos dice: y yo les doy vida eterna, y no perecerán jamás, ni nadie las arrebatará de mi mano. Porque si siendo enemigos fuimos reconciliados con Dios por la muerte de su Hijo, mucho más, estando reconciliados, seremos salvos por su vida. Nos dice Romanos 5:10. Y Romanos 8:1. Ahora pues, ninguna condenación hay para los que están en Cristo Jesús. Este es el sello del creyente, que él pertenece a Cristo, que él está perseverando en las cosas de Cristo, que él está procurando tanto más de hacer firme su vocación y elección. Nos lo dice 2 de Pedro 1:10. El creyente en Cristo puede caer en la tentación, pero el Señor
no os dejará ser tentados más de lo que podéis resistir, sino que dará también juntamente con la tentación la salida para que podáis soportar. Nos lo dice 1 Corintios 10:13. Así que el creyente se fortalecerá y seguirá fortaleciéndose cada vez en las cosas relacionadas con su salvación para la gloria de Cristo. Aquellos versículos incomparables de Romanos 8, 28 y 29 muestran la lógica divina en la eterna salvación de Dios. La lógica que el calvinismo afirma. La salvación que comienza en la mente y el propósito de Dios debe terminar en el completo cumplimiento de su infrustrable propósito de que aquellos que antes conoció sean unidos eternamente en su Salvador.

Conclusión. Entonces, en una forma general, esta es la enseñanza que algunas veces es llamada calvinismo. Lejos de ser una innovación del hombre, esta es la doctrina de la palabra de Dios claramente formulada y expuesta. Sin embargo, seguramente surgirá la perenne cuestión, pero ¿no se estorba la obra evangelística con esta doctrina del calvinismo? Una rápida mirada a la historia de la Iglesia de Cristo en este mundo será suficiente para invalidar tal opinión, porque encontraremos que el Evangelio de Cristo ha florecido más donde y cuando el pueblo de Dios ha sostenido estas doctrinas de gracia cerca de sus corazones. Pensemos en el celo de William Carey, que le condujo desde su taller de zapatos hasta hacer la obra evangelística por Cristo en la India. William Carey era un sólido calvinista, como también lo fue Andrew Fuller, otro gran bautista quien ayudó a formar la Sociedad Bautista Misionera. Considere las siguientes palabras del piadoso David Brainerd, aquel hombre que creyó que los indios pieles rojas, como los hombres blancos, también tenían alma. Y entonces tuve dos deseos, escribe Brainerd en su diario, mi propia santificación y la salvación de los elegidos de Dios. Uno de los grandes evangelistas de tiempos más modernos fue el también calvinista George Whitefield. No obstante, su calvinismo nunca frustró o impidió su predicación del Evangelio de Cristo. Con cuánto afecto divino fue dicho de él, exhortó a los pecadores a volverse a Cristo. El calvinismo, si podemos usar esta palabra sin ser malentendidos, fue también el evangelio de Robert Murray McShane, como también lo fue de Andrew Bonar y William Burns, aquel gran líder del avivamiento y misionero a China. Mártires, reformadores, líderes de la iglesia

creían que Dios era el Señor soberano. Ellos se atrevieron a creer que ellos adoraban y servían al Rey que hace todas las cosas según el designio de su voluntad, como lo dice Efesios 1:11. Fue acertado el príncipe de los predicadores, Charles Haddon Spurgeon, cuando dijo: "He conocido hombres que muerden sus labios y crujen sus dientes llenos de ira cuando he estado predicando la soberanía de Dios". Los doctrinarios de hoy permitirán a Dios, pero claro, Él no debe ser un rey. ¿Acaso podemos decir que Spurgeon estorbó al Evangelio? Y sin embargo, ¿cuántos se han levantado en lucha contra Él a causa de su doctrina? Él diría: "Somos menospreciados como hypers, hipercalvinistas. Apenas algún ministro voltea a vernos o habla favorablemente de nosotros, debido a que sostenemos fuertes puntos de vista sobre la divina soberanía de Dios y su elección divina y amor especial hacia su pueblo". Quizás una palabra de aquel mismo gigante de la iglesia serviría como una exhortación final, para que nos aferremos firmemente a estas benditas verdades de la palabra de Dios y las proclamemos con denuedo para la alabanza de su nombre. La antigua verdad que Calvino predicó, aquella que predicó Agustín, que predicó Pablo, es la verdad que yo debo predicar hoy, o ser falso a mi conciencia y a mi Dios. Yo no puedo darle forma a la verdad, y no sé de tal cosa como limar las orillas ásperas de una doctrina. El evangelio de John Knox es mi evangelio, aquel evangelio que tronó a través de toda Escocia, debe tronar otra vez a través de toda Inglaterra. Amén y amén.

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1: Hola, ¿cómo está? Les saluda Alejandra Cruz y esta es la información que tiene que conocer. La secretaria de Turismo, Josefina Rodríguez, destacó que según el INEGI, México rompió récords históricos en visitantes internacionales con 59.7 millones, turistas internacionales con 28.9 y en derrama económica por viajeros internacionales 21 mil millones de dólares. La jefa de gobierno, Clara Brugada, anunció un paquete de obras y nuevos servicios para la alcaldía Venustiano Carranza, entre los que destacan la construcción de una casa de las 3R, una nueva utopía en Oceanía, la intervención de 3 escuelas, 2 caminos seguros y acciones de rehabilitación y mejoramiento urbano. La jefa de gobierno de la Ciudad de México rechazó la propuesta de la Secretaría de la Defensa Nacional para construir un complejo cultural y museo militar dentro de la primera sección del Bosque de Chapultepec. Este espacio está catalogado como un área de valor ambiental y no se permite realizar ninguna edificación que ponga en riesgo su conservación ecológica. El Instituto Mexicano del Seguro Social, a través del Servicio de Electrofisiología del Hospital de Cardiología del Centro Médico Nacional Siglo XXI, cuenta con tecnología especializada para el diagnóstico y tratamiento de arritmias cardíacas, entre las que destacan el mapeo tridimensional, ultrasonido intracardíaco, catéteres con sensor de contacto y ablación por campo pulsado.
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0: Bienvenidos a su programa Noches de Unción. ¿Qué dijeron? Música, música.
1: Música, que alegre el alma, que alegre el corazón. Pero eso es más al ratito.
0: Es al ratito. Bienvenidos a Noches de Unción. Y recuerden que hoy es Noches de Unción
1: extendida.
0: Y bueno, pues quiero saludarle, quiero animarle a que pase usted esta, pues prácticamente es hora y media con nosotros.
1: Así es.
0: Además es viernes y se vamos a disfrutar de esta noche con ya un tema. Vamos a entrar de lleno, Paquito, a lo que son las ataduras.
1: Las ataduras.
0: Mira, ¿te acuerdas de Lázaro? Que pues resucitó, estaba muerto ya,
1: ya cuatro días,
0: en
1: ya.
0: Esa cueva.
1: Ya.
0: Con una piedra.
1: Sí, sí, sí.
0: Pero fue retirada esa piedra. Y Jesús le dijo, sal fuera, Lázaro. Y resucitó.
1: Y resucitó.
0: Pero salió como salió, atado.
1: Atado. Así de, sí, una cosa es una cosa y otra cosa es otra cosa, mi querido Vaz. Sí, básicamente vamos a empezar a ver cómo vamos a desatar estas ataduras. Vamos a ver las formas básicas que nos van a llevar a una vida espiritual sana, porque a veces venimos arrastrando muchas viejas costumbres, viejos hábitos, cosas que no nos funcionan. Algo que es bien importante que tenemos que tener en cuenta es que nuestra palabra tiene poder, ¿no? A veces con nuestros dichos nos atamos o desatamos. Entonces tenemos que tener cuidado con muchas de esas situaciones. Pero antes de entrar en materia, permítame saludarle, porque ya venimos filositos, ¿no?
0: Adelante, saluden.
1: Saludos a todos nuestros buenos amigos de Ondas de Vida 1440, a la estación de la gente de fe, a nuestros sembradores, a la gente que es fiel al programa, que nos escucha diariamente, o bueno, en este caso que estamos aquí un par de veces a la semana. Entonces eso es un gustazo saludarle y saber que está usted ahí detrás del aparato receptor. Llámenos, mándenos un mensajito, háganos saber que está usted ahí, escríbanos aquí en la caja de comentarios en el Facebook, ya que estamos aquí en Facebook, o puede escribirnos también al WhatsApp al 5529-515190. Estamos esperando saber de usted.
0: Así es, totalmente en vivo desde la cabina de Ondas de Vida Radio 1440, aquí en Montecitos, número 59, Colonia Nápoles, Alcaldía Benito Juárez, 25,000 watts de potencia efectiva desde la Ciudad de México para toda la zona conurbada del Estado de México. Y bueno, en redes sociales, en toda la República Mexicana y más allá de sus fronteras. Así que, queridos amigos, siga usted escribiendo, reportando su petición de oración, su comentario, su saludo en, pues en la Facebook. Aquí le vamos
1: en
0: a leer.
1: Facebook, en el Facebook.
0: Y como ya lo están haciendo nuestra gente querida de aquí de WhatsApp, como Olga Elvia León, voy a escuchar tu audio, dame un momentito. Araceli García, Torrefuerte, Tecama, que espérame tantito, Araceli. Luego veo lo de tu taladro, espérame.
1: Por cierto, mi Paz, vi que así un pequeño paréntesis. ¿Sabe qué hace un perrito con un taladro?
0: ¿Qué hace un perrito con un taladro?
1: Taladrando.
0: Sí.
1: Ay, perdón, ando de buenas hoy.
0: Es viernes, es todo viernes. Se vale.
1: Claro que sí.
0: Pero dentro del orden.
1: Dentro del orden. Así es, efectivamente.
0: Ahí está nuestra querida América Huerta. Saludos, América, que Dios te bendiga. Es un honor que tú nos escribas y nos sintonices. Erika Olid Martínez desde Tlaquepaque, Jalisco. No te rajes.
1: Eso.
0: Israel Díaz Vega, mi querido amigo Israel. Dios te bendiga grandemente. Y bueno, por ahí está también Rosita Palomino.
1: Rosita
0: Palomita. Rosita. Ella nos escribe desde Michoacán.
1: Desde Michoacán.
0: Así que saludos a este bello estado de la República.
1: Claro que sí, bonito Michoacán.
0: Allá en Morelia, ¿verdad? Su capital. Irma Gómez Velázquez. Saludos, Irma, sembradora de aquí de la radio. Erika Costa, Dios te bendiga. Jorge Sandoval, saludos, amigo. Susana Díaz, que me manda fotos, videos muy lindos, gracias. Por ahí también está Wendy Farhat, ¿verdad? Se pronuncia Farhat, Wendy. Bueno, Dios te bendiga, vamos a estar orando por ti y tus princesas. Que Dios te bendiga, Edith Díaz, sembradora de aquí, de Ondas de Vida 1440. Bueno, pues, gracias por escribirnos, que sigan
1: reportando. Sí, claro, que se sigan reportando aquí, nosotros estamos al pendiente.
0: Pues, siendo parte de este programa.
1: Claro que sí.
0: Noches de Unción. Bueno, pues, ya les dimos un poquito de tiempo para que vaya por su café, por su pan, por su leche, pero no se nos vaya a dormir, ¿verdad?
1: No, aquí, atentos y pendientes.
0: tome nota o grabe el programa.
1: El programa.
0: Luego lo
1: ¿sabe,
0: reproduce.
1: Lo reproduce. ¿Verdad? ¿Sabe qué es? Es una gran ventaja de las transmisiones aquí en el Facebook, que se queda grabada en la página de Ondas de Vida hasta un mes.
0: Sí.
1: Entonces, si usted no lo agarró completo o tiene alguna duda y así de a ver, como que no entendí muy bien, usted puede volver a ver el programa. Entonces, esa es una de las grandes ventajas que nos da hoy en día la tecnología. Y si usted no cuenta con aparato receptor de radio, pues también nos puede escuchar a través de bocinas inteligentes, nuestra página web, sí. Alexa, Google Chrome,
0: exacto,
1: y nuestra aplicación, ya sea para Android o iOS, que de Ondas de Vida 1440. Entonces, no hay pretexto para que nos pueda usted escuchar donde quiera que vaya.
0: Así es, Paquito. Pues bueno, vamos a entrar en materia. Saludo a Maurito Aldama, antes de que se me olvide porque luego se me pasa. Dios te bendiga, hermano. Gracias por sintonizarnos. Es de allá de la bella República de Toluca.
1: Vámonos. Ahí te esperamos, mi amado.
0: Mauro, Renacer, ve allá, Toluca. Es cierto, ve a Renacer Toluca. Te queda cerca, hombre. Bueno, ahora sí. El primer tema que vamos a tratar, muy importante y básico para que usted pueda tener una vida libre en Jesús, el tema es perdonando a otros.
1: Sí.
0: El tema del perdón o la falta de perdón es muy importante. Y ahorita lo va a ver porque usted va a ver por qué, va a escuchar por qué, mejor dicho, ¿verdad?
1: Es correcto.
0: Ya que el perdón, pues como les mencioné, es algo básico para que tengamos una vida sana, saludable. Y me refiero, así como dice saludable, pero tanto en el cuerpo como en el alma,
1: sí,
0: como en el espíritu.
1: Efectivamente.
0: El perdón es una llave poderosa para disfrutar de todas las promesas que Dios tiene para nuestra vida. El asunto ahí es que, Paco, empieza desde la tradición, en la forma de pensar de la gente.
1: Cómo nos educaron desde chiquillos, ¿no?
0: Que sí, lo vemos en nuestros padres, correcto.
1: Como a través de nuestro entorno de convivencia.
0: Sí.
1: Ya sea ahí en la colonia, en la cuadra, en la escuela, en el trabajo,
0: en el ambiente
1: en el que nos desenvolvemos, muchas veces nos enseñan y sin saberlo, ¿no? A atar o a declarar cosas que no hacen que perdonemos o que soltemos aquello que no nos sirve, aquello que no nos funciona y solo está haciendo peso en nuestra vida espiritual.
0: Por ejemplo, ahí en Marcos capítulo 7, versículo 13, este versículo nos habla de cómo esas palabras que dices, Paco, invalidan, ¿verdad? Se vuelve una tradición en nuestro vocabulario,
1: sí,
0: la forma en que hablamos, puede invalidar la palabra de Dios. Entonces tengamos cuidado lo que hablamos, lo que declaramos con nuestra voz, porque puede invalidar el efecto de la palabra de Dios. Miren lo que dice en Marcos 7:13.
1: Marcos 7:13 nos dice: invalidando la palabra de Dios con vuestra tradición que habéis transmitido y muchas cosas hacéis semejantes a estas.
0: Así es. Los argumentos y pensamientos que vienen de generación a generación se vuelven una tradición, porque hasta luego en familias dicen: no, aquí en esa familia somos así. Uh-huh. Aquí la familia Pérez somos así. En la familia González pensamos así. En la familia X hacemos esto. Sí. En la familia Y no se permite. Y empieza a haber una serie de situaciones generacionales que se vuelven una tradición.
1: Claro.
0: Y por supuesto, los argumentos o frases como No puedo perdonar.
1: Cuando
0: le dices a alguien, pero tienes que perdonar. Y dicen, no puedo perdonar.
1: O el clásico así de perdono, pero no olvido. Déjeme, le aviso que eso no es perdonar, mi amado
0: Exacto.
1: hermano.
0: Exacto, perdono, pero no olvido. No, pues olvídese, no hay perdón.
1: No hay perdón. O a veces hasta jugando muchas veces decimos, no, pues el que perdonó murió en la cruz, ¿no? Qué barbaridad. Y usted lo dice jugando, Exacto. sin darle el peso preciso a las palabras, sin saber que usted solo se está atando.
0: Exacto. O la palabra también, la frase que dice que Dios lo perdone.
1: Yo no.
0: Wow, eso también.
1: Fuerte.
0: Eso es un voto interno.
1: Sí, claro.
0: Y bueno, cuando dicen, ¿quién soy yo para perdonar?
1: Para perdonar, sí.
0: Entonces son frases que invalidan el efecto de la palabra. Son frases tradicionales que usted escucha a menudo, ha escuchado a menudo en diferentes personas. Eso trae un gran problema, Paquito. Que la palabra le encuentra un freno.
1: Un freno, claro.
0: Entonces, para empezar, tenemos que ir rompiendo esos argumentos, querido amigo. Si usted es de los que piensa así, de que no puedo perdonar, cancélelo o sáquelo de su mente, de su corazón.
1: O pida al Señor que le de ablande su corazón, ¿no? Para que usted pueda perdonar a su enemigo, rival, contrincante, familiar, padre, la persona que le hizo daño o a quien necesita usted perdonar o a usted mismo, ¿no? Porque claro, a veces nosotros mismos nos tenemos ese tipo de, ¿cómo decirlo? De amargura, de rencor con nuestra vida por errores que llegamos a cometer, ¿no? Y que no podemos, digámoslo así, perdonarnos.
0: Así es. Así que mire, ahí en Segunda de Corintios 10, 3 al 5... vamos a ver qué es, cómo es posible perdonar. De verdad que es posible perdonar. Cuando decimos que no podemos perdonar, que Dios lo perdone, y esas frases son espinas en el pensamiento.
1: En el pensamiento, en la mente, claro.
0: Que van a estar ahí picándote y no te van a dejar vivir.
1: Efectivamente, y empieza uno a desarrollar ahí
0: por la falta de perdón. Ajá.
1: Las cadenas de amargura, ¿no? En
0: el corazón. La amargura, y viene la ansiedad, viene la tristeza, el enojo, el rencor.
1: El orgullo,
0: toda esa serie de situaciones. Pero fíjate lo que dice ahí en 2 de Corintios 10, 3 al 5.
1: Dice
0: mi Paquito, ahí si la tienes.
1: Estamos a la mano, dice. Venga. Pues aunque andamos en la carne, no militamos según la carne, porque las armas de nuestra milicia no son carnales, sino poderosas en Dios para la destrucción de fortalezas, derribando argumentos y toda altivez que se levanta contra el conocimiento de Dios y llevando cautivo todo pensamiento a la obediencia de Cristo.
0: Así es, amigos. Así que esa falta de perdón que hay en la mente, de que pues ¿por qué lo voy a perdonar todo lo que me hizo? ¿Y por qué yo tiene que ser él o ella? Todos esos pensamientos los tenemos que llevar cautivos a la obediencia,
1: de Cristo.
0: Esos son argumentos que se levantan, fortalezas que se levantan, y eso lo que provoca es que el poder o el efecto, lo que los propósitos de Dios que quiere hacer en tu vida el Señor no
1: lleguen a término, claro.
0: Porque se pone uno una barrera.
1: Hay un estorbo.
0: Dios es poderoso, pero Dios no va a hacer algo que tú no quieras. Entonces, si en tu decisión está, no, ya no quiero ese obstáculo, ya no quiero esas barreras, necesitas perdonar. Cristo llevó nuestra falta de perdón a la cruz. ¡Qué maravilloso!
1: Gloria a Dios.
0: Fíjate, si Jesús en la cruz, él dijo, ¿verdad? Perdónalos.
1: Porque no saben lo que hacen.
0: ¿Por qué no poder perdonar nosotros a los demás o a los que nos hacen algún daño? Ahí en 1 Corintios 10, 13, ¿qué dice, Paquito?
1: Ahí por vamos favor. Para allá. 1 Corintios 10:13 nos dice: no os ha sobrevenido ninguna tentación que no sea humana, pero fiel es Dios, que no os dejará ser tentados más de lo que podéis resistir, sino que dará también, juntamente con la tentación, la salida para que podáis soportar.
0: Así es, ¿verdad? Así que sí hay una salida a esa situación, a ese daño, a esa herida, a esa mala experiencia. Siempre hay una salida para cada problema. No importa qué tan complicado pueda ser. Ya lo leímos.
1: Así es.
0: El éxito está en el hecho de querer o no querer. Ajá. El éxito está en cada uno de nosotros, en ti, en mí. Es querer o no querer. No hay el querer perdonar o no querer perdonar. Así que esto nada tiene que ver, es que no siento, es que hay como otra palabra, ¿no? Que por ahí he escuchado, Paquito, es que no siento perdonar, no.
1: Sí, no.
0: El perdón no es de sentir.
1: De sentir.
0: Es de querer o no querer.
1: De tomar la decisión, así
0: correcto.
1: Es.
0: Correcto. Así que esa decisión tú la vas a poder tomar llevando cautivo
1: todo pensamiento.
0: Todo recuerdo, toda idea,
1: así
0: toda obsesión.
1: Es.
0: Todo hasta murmuraciones, palabras que te hayan llegado, chismes. Todo eso llévalo cautivo a la obediencia a Cristo. No te dejes llevar por las cosas que son superfluas o ese chisme que ni tiene fundamentos.
1: Ni tiene fundamentos, así es.
0: Llévalos a los pies de Cristo. El punto está en querer o no querer perdonar. La Biblia nos da el mandamiento. Además, el perdón es un mandamiento.
1: Es un mandamiento, claro que sí.
0: Debemos orar otra cosa, por nuestros enemigos.
1: Por nuestros enemigos, es bien difícil.
0: Así que imagínate, por más daño que hayan provocado en ti algo, Paquito, hay que perdonar.
1: Hay que perdonar.
0: ¡Wow! ¡Qué poderoso, ¿no? ¡Qué fuerte! ¡Qué fuerte, fuerte palabra! Pero pues la muestra nos la puso el Señor Jesús.
1: En la cruz, están en la cruz.
0: ¿No? Y hasta andando en su ministerio. Claro. Pues cuántas cosas no le dijeron, Paquito.
1: Lo apedrearon.
0: Lo que hicieron
1: matar.
0: En la barranca.
1: En la barranca, sí, sí, sí.
0: ¿No? ¿Cuántas injurias?
1: Injurias.
0: Todo lo que vivió el Señor Jesús también. No, nunca se volteó para maldecir. Hacer gestos así de que...
1: Sí.
0: De que deshacer.
1: Así de... Sí, sí, hacer muecas o algo extravagante. No, Jesús, al contrario, perdón, siempre fue...
0: No.
1: Perdonó recto y fiel a lo que el Padre le mandó a hacer aquí en
0: Mira lo que dice ahí, por favor, en Mateo, por favor.
1: En Mateo 5.
0: 23, 24.
1: Sí, dice...
0: Mira lo que dice ahí.
1: Por tanto, si traes tu ofrenda al altar, importantísimo, y allí te acuerdas de que tu hermano tiene algo contra ti... Deja ahí tu ofrenda delante del altar y anda, reconcíliate primero con tu hermano y entonces ven y presenta tu ofrenda.
0: Híjole, pues más claro ya no.
1: Ni el agua.
0: ¿No?
1: Sí, claro que sí.
0: Así que fíjate lo que dice, si tiene algo contra
1: tu hermano. Si vas al altar y llevas tu ofrenda, no te dice ofréndame y ya luego te arreglas. No, no, no. Si tú quieres que tu ofrenda sea acepta, sea agradable, ve y arréglate con tu hermano primero.
0: Si todo aquel que tiene algo contra ti, ve, arréglate, ¿verdad? No, pero es que no me hace caso. Bueno, tú ya lo hiciste, tú ya lo intentaste, ya lo hiciste.
1: Ya no quedó de ti.
0: Lo demás, exacto, ya lo demás ya es con el Señor. Pero tú haz caso a lo que dice la palabra de Dios. El perdón, Paquito, tiene que ver con el amor. Fíjate también, es una expresión de amor. Si no perdonas, pues no existe amor en ti. Así de sencillo. Y no se diga esto en el matrimonio, ¿verdad? Un matrimonio exitoso va a ser siempre que tengan el amor, ¿verdad? Fundamentado en el perdón.
1: Así
0: el
1: es.
0: Amor también es una decisión. Es lindo en el área de los sentimientos, pero el amor de Dios, el que enseña el Señor, es en base a decisiones, el querer o no querer, ¿verdad? Y igual el perdón, el querer o no querer. Entonces, si perdono, es por amor.
1: Es por amor, efectivamente.
0: Y si amo, amo, por cuanto amo, perdono.
1: Perdono.
0: O sea, son recíprocos, ambos, el amor y el perdón,
1: vienen juntos con pegado.
0: Bien juntos, ajá, bien unidos, están en tu vida y principalmente en un matrimonio, Paquito. Va a haber un matrimonio exitoso.
1: Exitoso, claro que sí. Sí, no le vamos a decir que todo va a ser miel sobre hojuelas, porque claro, en algún momento de la vida llega a haber desacuerdos, llega a haber problemas, llega a haber preocupaciones. Claro. Pero si estamos tomados de la mano de Dios y llevamos a cabo ese amor y ese perdón, todo va a ser para bien, para éxito.
0: Sí, por cuanto se aman, hay perdón. Y por cuanto se perdonan, es porque hay amor.
1: Así
0: eso
1: es.
0: Eso es algo maravilloso. Primera de Corintios 13, 4 al 7.
1: Primera de Corintios 13, 4 al 7. Este es uno de los versículos favoritos, dice. Ajá. El amor es sufrido, es benigno. El amor no tiene envidia. El amor no es jactancioso. No se envanece. No hace nada indebido. No busca lo suyo. No se irrita. No guarda rencor. No se goza de la injusticia, mas se goza de la verdad. Todo lo sufre y todo lo cree, todo lo espera, todo lo soporta.
0: Ahí está, ¿verdad? El amor todo lo soporta, no busca lo suyo. Y a veces, ¿qué pasa? ¿Verdad? Cuando hay un problema en el matrimonio, es que tú, no, es que fue tu culpa.
1: Es que fue
0: no,
1: tu
0: no,
1: culpa.
0: Yo nunca me equivoco, yo tengo la razón. Entonces, ahí hay orgullo.
1: Hay orgullo, se envanece.
0: El amor no se envanece,
1: efectivamente.
0: Eso iba, fíjate, qué bien. Así que, amados, el amor tiene que ver con el perdón.
1: Con el perdón.
0: El perdón tiene que ver con el amor.
1: Así es.
0: Y bueno, pues vamos a continuar en esta noche de unción extendida. Porque ese tema va para más.
1: Sí, vamos entrando apenas, no se vaya. Sí,
0: no se vaya.
1: Vamos a tener que ir a un corte comercial rápidamente.
0: Sí. Así que perdónenos.
1: Vamos a un corte. Perdónenos por dejarlos en ascuas, ya, picados, pero vamos y venimos, vamos rápidamente a un corte y regresamos aquí en Noches de Unción Extendida.
0: Adelante, Alex.
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0: queridos amigos, estamos aquí en Noches de Unción Extendida. Y aquí está nuestro querido Paquito Aguilar. Pues qué bueno que ya estás bien, Paquito, el martes.
1: Ya, mi paz.
0: Estamos aquí en Noches de Unción con la voz de la profecía.
1: Con la voz de la profecía, con
0: Alberto Medina. Este, aquí estuvo Josué.
1: Acá el Josuecito, sí, los vi ahí.
0: Faltó el cuarto.
1: El cuarto rey mago.
0: Solo estuvieron los tres ases.
1: Los tres ases, sí, es correcto.
0: Así que, pues, fue por una leve gripilla.
1: Una leve gripilla. ¿Qué cree que?
0: Nada que el poder de Dios no pueda derribar.
1: Derriba, efectivamente, claro que sí, sí, la verdad es que... Pues ya estoy más para acá que para allá.
0: ¿Con pastillas o con inyecciones? ¿Cómo te...?
1: Con un tecito.
0: Y oración.
1: Y oración, harta oración de la mamá.
0: Perfecto.
1: Sí, bien. Con eso.
0: Vaya que la oración de las mamitas pueden mucho.
1: Pueden mucho, sí.
0: Cuando usted como mami ora por sus hijos, ocurre algo poderoso.
1: Amén, ¿verdad? Así es.
0: Así que no deje de orar por sus hijos.
1: Efectivamente.
0: Paquito, pues estamos en ese tema del perdón.
1: Del perdón, bien, ¿verdad? Importante.
0: Es lo que nos va a ayudar a desatarnos.
1: Así
0: para andar,
1: es.
0: Caminar en los propósitos divinos de Dios. Y bueno, saludamos a todos los que
1: nos están sintonizando aquí.
0: Amada gente de fe, los sembradores, amados sembradores, y también toda la familia de Ondas de Vida 1440.
1: Claro que sí.
0: Y pues saludamos a los que están escribiendo ahí en el Facebook.
1: En
0: invitamos
1: el Facebook.
0: Que escriba
1: en las
0: sus
1: redes
0: comentarios, pues, sus saludos. También sus peticiones.
1: Sí, peticiones, versión, ¿no? Comentarios. Si sí. Usted desea que toquemos algún tema en particular, que tenga alguna duda, pues escríbanos y nosotros aquí estamos para servirle, claro que sí.
0: Por ejemplo, ahí está Karina Selvas. Saludo, mi hermano Paco, Pastor Víctor.
1: Mi hermana Karina Selvas es de allá de Renacer, Toluca. Mi amada hermana, saludos y bendiciones para usted, para su esposo, el hermano Norman, que usted lo ha de ubicar, luego nos echa la mano en Conexión Renacer en las mañanas.
0: Ah, ok.
1: Entonces por ahí él nos ayuda.
0: Pues, saludos. Adriana León, bendecida noche. Saludos, Pastor Víctor. Hermano Paco, un gusto escucharles nuevamente. Gracias.
1: Adrianita, saludos.
0: León. Ahí está Chilito Paredes. Saludos y bendiciones, mi gente de fe. Ella es pues, nuestras compañeras
1: atención al sembrador. Exacto. Así es.
0: Erika Beatriz Reyes, bendiciones, Erika. Eder López, saludos, bendiciones desde Atotonilco de Tula. Que la marcha para Jesús en Tula estuvo muy, muy maravillosa.
1: Ay, sí, yo vi algunas.
0: Muy ungida en el poder de Dios.
1: Imágenes ahí
0: en
1: redes y sí, se vio que estuvo impresionante.
0: Sí, estuvo muy, muy linda y de gran bendición. Karina Selvas dice, saludos, mi hermano Paco.
1: Ya lo leímos. Laura Angélica nos dice, hola, bendecida noche, Pastor Víctor, hermano Paco, Dios les bendiga grandemente y poderosamente.
0: Gracias, Laurita. Uh-huh. Pues bueno, pues siga escribiendo, siga usted sintonizándonos ahí, haga su comentario. Estamos hablando
1: del perdón.
0: Y bueno, rápidamente también, antes de continuar, Angélica de la Torre, saludos. Un abrazo, Angeliquita. Por ahí su compañera, la amiga que le ayuda ahí en su casa, le asiste, le sirve. Saludos. Discúlpame, tu nombre. Ayúdame, Angélica de la Torre, para saludarla bien, pero es una personita que le ayuda, le asiste a Angélica ahí en su casa. Paula Oropesa y a sus hijas. Raquel, Mari, Gaby, Martita y Guille. Y a su hijo Israel y pues a su nieto David. Son una familia bendecida en el Señor. Muy bien. María de Jesús Anastasia, allá por el norte de la ciudad. Más bien ya Tecámac. Tecámac llegando.
1: Todos es allá Tecámac, al norte.
0: Al norte. Irma Gómez Velázquez, saludos, Irmita. Y Everardo Higareda con su esposa Margarita. Saludos.
1: Bien,
0: allá
1: saludos
0: al Escuadrón 201 desde la bella Iztapalapa.
1: Vámonos, en el Escuadrón 201 yo recuerdo que había unos tacos harto buenos por allá.
0: Bueno,
1: esa es otra historia.
0: Habría que ir a visitarlos,
1: sí, claro.
0: Bueno, pues pasamos a otro punto en cuanto al perdón, ¿verdad? El perdón es un asunto de pacto. Estábamos viendo lo del perdón, tiene que ver con el amor. Por ejemplo, Mateo 18:21, mira.
1: Mateo 18:21. Aquí lo teníamos.
0: ¿Qué dice? ¿Qué dice este versículo? Usted lo sabe, ya se lo sabe
1: de memoria. Ya se lo sabe de memoria, dice. Nada más que luego uno se cuatrapea. Aquí dice, Mateo 18:21 dice, sí. Entonces se le acercó Pedro y le dijo, Señor, ¿cuántas veces perdonará a mi hermano que peque contra mí? ¿Hasta siete? Pregunta Pedro. Wow. Y el Señor le contesta, no te digo hasta siete, sino hasta 70 veces 7.
0: Ahí está. Hasta 70 veces 7. Y no es cosa de hacer cuentas,
1: sino que más bien lo que el Señor nos quiso decir es que se perdonen las veces que sean necesarias.
0: Así es. Podemos hablar mucho de este lo que significa, ¿verdad? Para empezar, el número 7 es número de perfección.
1: De perfección, así
0: de que es algo completo. El perdón, fíjate nada más, el perdón es algo que te restaura completamente, Paquito.
1: Así es. ¿Verdad?
0: Cuando dice 70 veces 7, imagínate, causa un efecto de perfeccionamiento en tu vida. Entonces, pues te conviene, nos conviene practicar el perdón.
1: Así es.
0: Es como un ejercicio, Paquito, es como el ejercicio físico. Si hacemos ejercicio diario,
1: Vamos a adquirir cierta condición física
0: uh-huh. y salud física.
1: Claro.
0: Entonces, el perdonar hasta 70 veces 7, pues habla de que el perdón tiene que ser una práctica diaria. No te guardes daños, no te guardes rencores, no te guardes pesares, no te guardes enojos. Perdonemos. Muy bien. También dice ahí en Mateo 22:39.
1: Dice, y el segundo es semejante al primero, amarás a tu prójimo como a ti mismo.
0: Fíjate nada más qué impactante y poderoso es el perdón. Dijimos que el perdón tiene que ver con el amor. El primer mandamiento, el Señor Jesús dijo, amarás al Señor tu Dios.
1: Con todo tu corazón y con toda tu alma y con toda tu mente.
0: Así es, y dice el segundo. El segundo es
1: parecido al primero.
0: Parecido.
1: Así es, que amarás, dice, a tu prójimo como a ti mismo.
0: Ahí está. Si amas a tu prójimo, es porque te amas a ti
1: mismo. Así
0: entonces,
1: es.
0: Imagínate, el perdón es una muestra del amor al prójimo. Al prójimo. Pero por cuanto amas al prójimo, te amas a ti.
1: Amas a ti mismo.
0: El perdonar es un testimonio del amor que tú te tienes.
1: Efectivamente.
0: Por eso el perdón, ¿sabe? Alivia y sana nuestra alma y nos libera y rompe ataduras. Bueno, también ahí en
1: Juan.
0: Quiero mencionarte que el diablo siempre va a tratar de dividir para que no exista un acuerdo.
1: Es correcto.
0: Es la falta de perdón.
1: La falta de perdón.
0: Mira, Juan 13:35.
1: Juan 13:35 nos dice: en esto conocerán todos que sois mis discípulos. Si tuvierais amor los unos con los otros.
0: Sí, así es lo que estábamos hablando los martes.
1: Los martes, ¿no? Justo de las características de un buen discípulo.
0: Que es el amor.
1: Que es el amor, exactamente.
0: Entonces, si nos amamos los unos a los otros, van a saber que somos discípulos de Jesús. Porque imagínate, Paco, nos vamos peleando en la calle, nos decimos que somos seguidores de Jesús.
1: Cuando vamos manejando... Mi queridísimo pastor, y ya se le
0: con tu moto, el pescadito pegado
1: en la moto, y luego se me cierra el del Metrobús, y entonces tapo el pescadito con la pierna para que no se vea. Me transformo, ¿no? No
0: es así. Entonces, así no. En esto conocerán que son mis discípulos, en que nos amemos los unos a los otros.
1: Sí.
0: Así que el perdón tiene que ver con el amor, queridos amigos. Muy bien. El perdón es un asunto de pacto.
1: De pactos.
0: Uh-huh. Entonces, ¿qué sucede? A mí me lo ministraron, este asunto del perdón es un asunto de pacto, pues no hice más que doblar mis rodillas, en serio, porque mira, fíjate, vamos a leer lo que dice Mateo capítulo 6, 14 al 15.
1: Deme un segundo, mi paz, porque
0: sí, como no, sí, como no.
1: Mi Biblia.
0: Usted sabe lo que es un pacto. Y mira, si a alguien le gustan los pactos, es a nuestro Dios. Nuestro Dios es un Dios de pactos. Y uno de ellos es el perdón. Mire,
1: aquí está.
0: A leer.
1: Dice, porque si perdonáis a los hombres sus ofensas, os perdonará también a vosotros vuestro Padre Celestial. Mas si no perdonáis a los hombres sus ofensas, tampoco vuestro Padre os perdonará vuestras ofensas.
0: Sí, Juan 20:23, como lo dice.
1: Juan 20:23.
0: Vamos a leerlo también y usted ya vaya meditando en esto, ¿no? Cómo esto nos va hablando del perdón. Y bueno, le adelanto tantito, ya lo tiene. Ahí está, Juan 20:23.
1: Dice, a quienes remitieres los pecados, les son remitidos, y a quienes se los retuviereis, les son retenidos.
0: ¡Wow! ¿Ves lo que dice esta palabra? ¿Te acuerdas de la frase tradicional de los hombres que dice que Dios lo perdone, yo no?
1: Yo no puedo, sí, terrible.
0: Y aquí dice, si tú, pues, le estás diciendo, si tú redimes...
1: Se te redimirá,
0: ¿no? O sea, si tú perdonas, tú tienes el poder de liberar a la otra persona, de redimirla por el perdón. Así también uno, si nos perdonan, somos redimidos. ¿Qué es lo que hizo nuestro Señor Jesús? Al perdonarlos, nos fueron remitidas nuestras culpas, fueron remitidas nuestros delitos, faltas y pecados. Fíjate, ese poder nos da el Señor, Paquito.
1: Sí,
0: y
1: claro.
0: Y se rompe esa frase que dice, yo quién soy para
1: perdonar. Yo quién soy para perdonar.
0: Perdono, pero no olvido.
1: Sí.
0: ¿No? Se rompen,
1: destruimos todas esas
0: porque
1: ataduras.
0: Cuando tú perdonas, redimes a la otra persona.
1: Así
0: y
1: es.
0: Y por cuanto redimes a la otra persona, te redimes a ti mismo. Qué poderoso. ¿Mm? Y eso es un pacto. Dice en Mateo 6:14-15, que si tú no perdonas, en resumen, ¿verdad? Si tú no perdonas, tampoco Dios nos perdona. Entonces, eso es un pacto. Si perdonamos, Dios nos perdona. Si no perdonamos, Dios no nos perdona. Entonces, esto es un pacto. Híjole, cuando supe yo esto, inmediatamente doblé mis rodillas y me puse a perdonar. A todos los que me ofendieron.
1: Sí, en la vida. Y fíjense que...
0: Wow, dije, no, Señor, necesito que tú me perdones. Y bueno... Pues entonces perdona al que te ofendió.
1: Y aún así, ya leyéndolo desde la palabra, muchas veces nuestro corazón es duro, ¿no? Nuestra cerviz es duro y dice uno así de...
0: Sí.
1: Bueno, perdono a estos tres, pero a este que me quedó a deber 3,5 millones de dólares, a ese todavía no.
0: A ese todavía no.
1: A ese le voy a seguir cobrando, ¿no?
0: Sí. No, pues hay que perdonar.
1: Pero no es así. Justamente era para donde iba, mi querido Paz Vic. Ajá. Hay que perdonar a todos. A veces sí cuesta trabajo. Y si te cuesta trabajo, yo te puedo recomendar. Yo pasé por ahí. Ajá. Que le pidas al Señor dirección así de... Claro. Cambia mi corazón de piedra por uno de carne, Señor. Porque realmente necesito perdonar. Pero como que todavía no me nace. Ayúdame.
0: Sí. Mira lo que dice ahora Mateo 25:40. Vamos a leerlo, por favor. Mira,
1: échame una mano, mi paz.
0: El punto es de que porque lo hiciste a uno de estos mis hermanos más pequeños, ¿verdad? Entonces es cuando dice, yo tampoco te perdono porque lo hiciste a uno de estos mis hermanos más pequeños. Tenemos que ahí es lo que dices, Paquito, que nuestro perdón, el perdón a la gente, nada tiene que ver si es una persona importante o no lo es,
1: o es
0: una persona relevante, ¿no? Porque hay también frases que dicen, no, es X.
1: Sí,
0: es una persona X.
1: No importa.
0: No importa.
1: No, aquí es todos por igual.
0: Igual cuando ofendemos. Cuando ofendemos y decimos, ay, pues, ¿quién es él? Ay, pues, no importa. No podemos menospreciar al prójimo.
1: Así es.
0: A lo que se dedique, como piense, quien fuere que sea, el prójimo, si llegamos a ofenderlo, tenemos que pedir perdón.
1: Así, y si nos llegaron a ofender, también perdonar, porque va tomado uno de la mano del otro.
0: Así es, y no se diga si somos de la misma fe, de la gente de la fe.
1: Sí, claro.
0: Tenemos que tener mucho cuidado, con más razón, de verdad, es llevar a cabo el perdón. En todo momento, no podemos dejarlo pasar por alto. Mira, ahí en Primera de Juan 4, del 20 al 21, ¿verdad? También cuando dice, no podemos amar a Dios o decir que la amamos y odiar a nuestro prójimo. Es cuando dice, pues yo amo a Dios, Pero
1: y aborrece a su hermano. Sí, dice, si alguno dice yo amo a Dios y aborrece a su hermano, es mentiroso.
0: Pues sí.
1: Pues el que no ama a su hermano, ¿a quién ha visto? ¿Cómo puede amar a Dios a quien no ha visto?
0: Exacto. Entonces ahí el perdón, ¿verdad? El perdón se puede dar porque amamos a nuestro prójimo.
1: A nuestros semejantes, sí, claro.
0: Cuando decimos que amamos a Dios es porque amamos a nuestro prójimo. Y por cuanto lo amamos, si hay una situación, una ofensa, lo podemos perdonar. Recibir también su perdón. Así que ahí tiene que ver el amor, porque estamos hablando... estamos hablando del pacto, ¿verdad? Muy bien. ¿Cuál más tenemos ahí en Mateo capítulo 6, del 14 al 15? Que ya lo leímos.
1: Ya lo leímos.
0: Y Primera de Juan, en el capítulo 1, del 6 al 7.
1: Primera de Juan, capítulo 1, 6 al 7. Dice, si decimos que tenemos comunión con Él y andamos en tinieblas, mentimos y no practicamos la verdad. Pero si andamos en luz, como Él está en luz, tenemos comunión unos con otros, y la sangre de Jesucristo, su Hijo, nos limpia de todo pecado.
0: Ahí está también, ¿verdad? Por cuanto somos luz y por cuanto somos hijos, podemos perdonar.
1: Así es.
0: Podemos perdonar a todos los que nos ofendan, y más a la gente de la fe. Bueno, dice también en Efesios 4:32.
1: Efesios
0: 4:32, cuando dice, si no me equivoco, que somos hechura de Dios.
1: Así es. Antes sed benignos unos con otros, misericordiosos, perdonándonos unos a otros.
0: Ahí está.
1: Como Dios también os perdonó a vosotros en Cristo.
0: Ahí está también. Ahí está el pacto en Efesios 4:32, que seamos benignos unos con otros. Así como Él nos perdonó, perdonemos nosotros. Somos llamados a ser como Cristo. Entonces aprendamos de Él, que perdonó. El Señor perdonó. Jesús fue el que nos dio la muestra de que podemos perdonar toda ofensa. Bueno, pues también ahí en Jeremías 17, del 9 al 10, nos muestra algo muy interesante respecto al corazón, el sentir. Miren, vamos a ver.
1: Y esto es bien importante, mire. Dice, engañoso es el corazón, más que todas las cosas, y perverso. ¿Quién lo conocerá? Yo, Jehová, que escudriño la mente, que pruebo el corazón, para dar a cada uno según su camino, según el fruto de sus obras.
0: Ahí fíjate lo que sucede, Paquito. Cuando perdonamos, tiene que ser algo de verdad genuino.
1: Sí, claro.
0: Corazón, de veras, una decisión determinante. Mire, porque a veces así, algo que nos damos cuenta cuando tratamos ese tema en la gente que se ministra, vamos a hacer al ratito unas preguntas donde nos damos cuenta si perdono o no la persona.
1: Sí, claro.
0: Y se da uno cuenta que no perdono. Entonces, en ese momento, y tal vez hizo ver a todos, hasta al pastor, hasta al que estaba ministrando, lo hizo ver como que ya quedó, sí, perdonó, ya es libre. Pero dice Jeremías, cuidado, engañoso es el corazón. ¿Quién lo conocerá? ¡Wow! Entonces, seamos cuidadosos. Podemos engañar a los que nos rodean, a los que nos ministran, pero a Dios.
1: Pero a Dios nadie lo engaña. Sí, Él no puede ser burlado.
0: Entonces, cuidado con eso, que digamos que ya perdonamos y todavía hay cosas ahí. Mejor seamos sinceros, de verdad, seamos sinceros, porque eso nos va a ayudar a tener una libertad total.
1: Así es. Y podemos avanzar más rápido, porque a veces decimos, ya perdoné, y sí perdonaste. Sí, yo ya lo perdoné, es más, ya ni me afecta. Es más, ni me acuerdo de qué me hizo, ¿no?
0: Sí.
1: Pero ahí tenemos esa raíz de amargura todavía cimentada, que es la que no nos permite avanzar y salir de ese bache del cual a veces hasta ni nosotros mismos sabemos que todavía traemos ese pedacito de rencor, de falta de perdón.
0: Sí, fíjate dónde nos damos cuenta luego, Paquito, cuando fíjate lo que llega a ser a las personas que todavía no perdonan, que dicen que ya perdonaron, pero... Ajá.

0: y entonces cada uno recibirá su alabanza de Dios.
1: Oh, ya.
0: Entonces, impresionante.
1: Entonces, imagínate. O sea, ese, lo que te quiero decir con estos versículos o lo que nos está enseñando.
0: Los que
1: Paquito,
0: nos está enseñando, sí.
1: Es que cuando decimos ya perdoné, ¿sabes cómo nos damos cuenta? Con los frutos. Así como,
0: así es.
1: como dice los frutos dignos de arrepentimiento. Exacto. También, cuando uno perdona, debe de haber frutos. Ya lo vimos uno, que el corazón es engañoso.
0: Es engañoso, sí.
1: Si de veras perdonamos, vamos a poder enfrentar, no enfrentar, sino poder tener nuestra vida normal. No pensando si me encuentro con esa persona o no con la que nos ofendimos
0: en algún momento.
1: Uh-huh. Y la otra, cuando perdonamos, ¿verdad? Dice que no por eso soy justificado. Exacto, tengamos cuidado porque pues cuando perdonamos y te ponernos aquí el título, ya perdoné, ya no debo nada. No tienes por qué tampoco decirlo.
0: No debo, ni me deben, ¿no?
1: Exacto, los frutos se tienen que ver simplemente por el fruto de tu vida. Por ejemplo, fíjate, otra de las cosas, ¿no? Cuando de repente vas con una persona y viene alguien de delante y de repente, espérame.
0: Así te.
1: Ponte aquí.
0: Como que platicamos tantito.
1: ¿Por qué? ¿Qué pasa? No, es que nada más que pasa esa persona. ¿Por qué?
0: Sí, ¿no? Sí. O sea, no quiero verlo. No quiero que me vea.
1: O cuando dicen, ay, se me está revolviendo el estómago.
0: Nomás de verlo se me revolvió el estómago.
1: Exactamente.
0: Ahí tampoco hay perdón.
1: ¿Cómo te sientes cerca de esa persona? Ahí está el fruto de una. Del perdón, si hay un verdadero sí. O no, perdón, sí o no. Entonces,
0: justo me pasa, era lo que él le iba a comentar. No es necesario que uno esté pregonando a los cuatro vientos, sí, ya perdoné, sí, ya no me debe nada, ni le debo. Al contrario, un acto reflejo de que encontramos perdón es que nosotros encontramos esa paz que nos da Dios que sobrepasa todo entendimiento.
1: Exacto.
0: Y entramos en tranquilidad. Ese es uno de los síntomas más visibles de que en realidad te hemos perdonado.
1: Y mira, de verdad, si en algún momento pasas esas situaciones, acércate con tu líder, acércate con tu pastor, no te quedes con eso, porque el Señor te llamó a libertad.
0: Así es.
1: Necesitas ser libre, que puedas ir por la calle o por el camino, por la ruta que te sea de bendición. No por eso, porque eso es luego lo que sucede. Fíjate, con la falta de perdón sucede esto también, Paquito. Hay un llamado a la sanidad.
0: Así es.
1: Pero luego es esa persona, cuando dicen, pues sana, ora por esta persona. Ay,
0: así de.
1: Pero ¿por qué no? Hubo una experiencia en algún momento. Entonces, si hay falta de perdón, ¿cómo va a ejercer el don que Dios le dio?
0: Que Dios le dio, sí.
1: Va a ser infructuoso. Y entonces es ahí cuando puede haber un problema, porque cuando vaya al cielo, pues, no te conozco. Tú sanaste, oraste por los enfermos.
0: Pero no los conozco, hacedores de maldad, dice por ahí la palabra.
1: Entonces, que eso no te impida ejercer tu ministerio de una manera limpia y pura.
0: Libre.
1: Que tú puedas orar aún por tus enemigos, aún por el que te hizo daño. Tú puedes hacerlo porque el Señor te llamó a libertad. La falta de perdón da al enemigo una puerta de entrada. Bueno, pues vamos a un corte. No se vaya. Y volvemos. Los dejo con este punto. La falta de perdón da al enemigo una puerta de entrada. Cuidado, ¿eh? Adelante, Alex. Volvemos en unos minutos y leemos sus saludos y comentarios. Bendiciones.
0: Regresamos.
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5: Así es, gente de fe, estamos aquí en Noches de Unción, extendida.
6: Así es,
5: Paco. Pues pasar. Estamos hablando de este tema de verdad. ¿Qué principio para poder tener una plena libertad en Cristo Jesús?
6: Así es.
5: Y bueno, queremos saludar a la gente que nos está
6: escribiendo. Creo que sí, se siguen conectando aquí en Facebook.
5: Conéctense, por favor.
6: Ya nos comentaba hace rato mi queridísimo Pastor Vic que estamos transmitiendo para la Ciudad de México, área metropolitana, en internet a través de a toda la República Mexicana, y también trascendemos las fronteras. Y yo quisiera mandar un saludo bien especial. Aquí nos escribe Jairo Rodríguez, dice: Dios los continúe bendiciendo, amados hermanos. Ruego oración al Señor, bendiga y prospere nuestros caminos.
5: Amén,
6: y bendiga el microbús donde trabajo, y bendiga mi salir y mi entrar. En el nombre de nuestro Señor Jesucristo, Jairo Rodríguez y Beatriz Anzola.
5: Pues sean bendecidos, queridos amigos.
6: Y nos dice bendiciones desde Colombia, Bogotá.
5: Pues muchas gracias, Jairo. Que Dios te bendiga a ti y a tu esposita Beatriz. Que Dios les bendiga grandemente. Si es tu esposa, sí. Sí, ¿verdad?
6: Así es.
5: Sí, dice, ¿ah? No.
6: No dice, pero suponemos que sí.
5: Bueno, a Jairo y a Beatriz, hasta Colombia, la bella Colombia, que Dios les bendiga grandemente. Gracias por sintonizar Ondas de Vida 1440. Y así es, Paquito, nos honra
6: su presencia y que estén sintonía, al pendiente, claro es. Que sí. También Marco Antonio Cruz Aldaco, él es un hermanito que llegó allá justo a Renacer Toluca.
5: Ah, muy bien.
6: Pero llegó porque lo conectaron de aquí de Marcha para Jesús. Hay algunos hermanos que te piden tus datos, que si te quieres congregar, algo así.
5: Saludos, Marcos.
6: Marco,
5: de ti, Marco Antonio.
6: Y pues él nos lo pasaron a nosotros y nosotros le dijimos,
5: muy bien.
6: ¿Qué onda, Marquito? ¿Ya tienes dónde? Y nos dijo, no, sí. Vente para acá, para la casa, le dijimos.
5: Dice, eso, muy bien.
6: Dice Marco Antonio Cruz Aldaco, muy buenas noches, Paquito y Pastor Víctor, bendiciones.
5: Buenas noches.
6: Uno de los procesos y área que me está haciendo difícil de cambiar, poder perdonarme a mí mismo para poder perdonar después a los demás. Y todo igual por ser muy difícil cambiar mi carácter y temperamento también.
5: Así es, pues pareciera difícil, amigo. Yo sé que no estamos en tus zapatos, pero ¿sabes quién sí puede entenderte plenamente? Nuestro Señor Jesucristo.
6: Así es.
5: Tú mírate en el espejo y puedes ver a Jesús mismo en tu corazón. Amén. Y cuando eso suceda, de verdad, te vas a amar tanto, Marco Antonio, te vas a querer tanto, te vas a amar y te vas a procurar que, sabes, toda esa falta de perdón se va a ir, porque Amén. Tú eres creación de Dios, eres hechura de Dios, creado en Cristo Jesús para buenas obras. Así que decide, ya dijimos que el perdón es
6: de decisión.
5: Es de decidir. Decídelo. Quiérete, ahora sí que quiérete, amado Marco. Y además recuerda, de verdad, es serio esto, que si no perdonamos, Dios no nos perdona. Así que perdónate, amado.
6: Así es.
5: Todos podemos equivocarnos y ¿sabes qué? Podemos volver a empezar.
6: Así es. Es lo bueno de estar en nuestro Señor Jesucristo, claro.
5: Siempre hay un inicio.
6: Dice la palabra que sus misericordias son hechas nuevas cada día.
5: Así es, Marco. Pues un abrazo. Dejes de asistir ahí a Renacer Toluca, de verdad. Ahí estás en muy buenas manos.
6: Así es, amigo. Nos vemos el domingo.
5: Ahí está.
6: Ya está.
5: Ya me va a decir Paco, si va a estar.
6: Sí, acá le paso el dato, mi queridísimo Paz.
5: Okay.
6: Dice Domingo Medina, buenas y bendecidas y bendiciones, mis queridos hermanos. Aquí estamos escuchando la bendita palabra de vida. Domingo Medina.
5: Domingo.
6: Nuestra querida Ruseu, bendiciones, Pastor Víctor. Buena noche.
5: Gracias, hermanita. Es nuestra hermana Teresita de Torre Fuerte Tecámac. Nidia Daniela Comaneci también nos está viendo. Gracias, muchas gracias.
6: Carlos García dice, buenas noches, pastores. Quiero pedirles oración para que el Señor Jesucristo me siga dando fuerzas para que no decaiga en el alcohol y los estudiantes. Tengo 22 días en abstinencia. Amén. Gracias.
5: Muy bien. Pues igual, querido amigo, es cosa de que te perdones también. No es bueno lo que estás haciendo para tu cuerpo. Bueno, eso de que tomabas, estabas dañando tu cuerpo, estabas atentando contra tu vida, estabas atentando con la creación de Dios, que eres tú.
6: Eres tú mismo.
5: Por lo tanto, tienes que pedirte perdón, tienes que pedirle perdón a Dios. Y si en esa situación del alcohol dañaste, ofendiste a otras personas, tienes que pedir perdón.
6: Entonces, y perdonar
5: eso
6: también.
5: Ser libre, amado amigo. Así que hay mucha oportunidad, porque Amén. Lo que quiere el Señor es levantarte. Y esto que escribiste es una muestra, de que Dios te está queriendo levantar. Es
6: que te
5: Dios
6: va llevando adelante.
5: De tu lado.
6: Así es.
5: ¿Verdad, mi Paquito? Porque de ahí es, si la persona no quiere. Es lo que dijimos en días anteriores.
6: Sí,
5: ¿no?
6: Si no hay la decisión, no hay nada.
5: No se puede hacer gran cosa. Y, pastor, le traigo a mi hijo para que ore por él y sea libre del alcoholismo. ¿Y qué crees que dice el muchacho? No, pues yo ni vine, yo ni quería venir. Ajá. A mí no me interesa esto. No se puede.
6: Sí,
5: no vamos a poder.
6: Si no hay disposición.
5: Algo. Podemos orar y hasta ahí, ¿verdad? Pero, ¿qué crees? Va a llegar un momento, Paquito, en que esa persona que un día rechazó va a llegar llorando y diciendo, ayúdenme, necesito salir de esto. Entonces, ese es el momento.
6: Ese es el momento clave.
5: Que el Señor va a hacer algo poderoso en la vida.
6: Pero bueno, damos gracias a Dios. Porque
5: ¿para qué llegar hasta ahí?
6: Hasta Paquito, ahí, exactamente.
5: ¿Verdad? Pero bueno.
6: Digo,
5: cada quien.
6: Pero damos gracias a Dios porque bien nos comenta también Carlos aquí que dice, tengo 22 días en abstinencia. Amén. Sí, gracias. Bien. Y pues gloria a Dios, ya después van a ser 30, después 2 meses, 3, 4, hasta que el Señor está obrando, ya te está liberando. Y también del consumo de estupefacientes que dice aquí, perdón, error de una fe de ratas. Muy bien, sí, no te preocupes, sabemos que el Señor está obrando grandemente sobre tu vida.
5: Así es, así que te bendecimos y declaramos fortaleza de Dios en ti. Fortaleceos en el Señor y en el poder de tu fuerza.
6: Amén.
5: Dios está de tu lado, querido amigo. Muy bien. Ya dijimos, fíjate, la falta de perdón da al enemigo una puerta,
6: de entrada.
5: Híjole. Para complicar la cosa de por sí, ya tiene uno problemas con uno mismo. Ahora eso abre puertas al enemigo, al adversario. Pues ahí está la cosa. En Efesios 4, 26, 27. ¿Verdad?
6: Ahí voy para allá.
5: Cuando dice, no deis lugar
6: a vuestro enemigo.
5: A vuestro enemigo, el diablo. ¿Verdad? Entonces, híjole. Porque él no se anda con juegos, ¿eh? El enemigo no se anda con juegos. No va a ir a tratar, no va a querer tratarte bien.
6: Así es.
5: Va a querer causar daño.
6: Daño. Sí, dice aquí la palabra, airaos, pero no pequéis. No se ponga el sol sobre vuestro enojo, ni deis lugar al diablo.
5: Así es.
6: El que hurtaba no hurte más, sino trabaje haciendo con sus manos lo que es bueno para que tenga que compartir con el que padece necesidad.
5: Así es. Entonces necesitamos perdonar. No Así demos es. Lugar al enemigo si nos enojamos. Airaos, pero no pequéis, porque híjole, cuando está uno enojado, sale uno de esa templanza, empieza a decir y hacer cosas que después se tiene que arrepentir y pedir perdón. Entonces, ¿para qué llegar hasta eso? No demos lugar a vuestro adversario, el diablo. Porque pues él es un verdugo. Simplemente lo que estamos haciendo cuando pecamos, le estamos dando derecho legal al enemigo. Ahí en Mateo 18, 34 al 35.
6: 34 al 35 dice, entonces su señor enojado lo entregó a los verdugos hasta que pagase todo lo que le debía. Así también mi Padre Celestial hará con vosotros si no perdonáis de todo corazón cada uno a su hermano sus ofensas.
5: Híjole, pues, ¿qué explicamos ahí, Paquito?
6: Así de,
5: ahí
6: está. Más claro ni el agua.
5: Ahí está. Así que tenemos que perdonar porque
6: sí, claro.
5: El verdugo ya está listo.
6: Ya está listo.
5: Nada más para que échenmelo. Si no perdona, échenmelo.
6: Yo acá.
5: Y no va a dar masajes, ¿eh? Va.
6: Sí, no, está bien fuerte.
5: Ahora dice Efesios 6:12. Es algo que ya hemos
6: leído. Ya hemos leído que nuestra lucha no es contra sangre ni carne.
5: Bueno, ahí lo dejamos. Vamos a Apocalipsis 12:10. ¿Verdad? Fíjese lo que sucede también. Cuando no perdonamos, fíjate, de corazón, ya lo dijimos también, pero esto es lo que ocurre. Hay alguien que está ahí nada más esperando a ver qué hacemos, mira.
6: Sí, dice, entonces oí una gran voz del cielo que decía, ahora ha venido la salvación, el poder, el reino de nuestro Dios y la autoridad de su Cristo, porque ha sido lanzado fuera el acusador de nuestros hermanos, el que los acusaba delante de nuestro Dios de día y de noche.
5: Ahí está. Entonces, fíjate, pues no podemos ocultar cuando no perdonamos sinceramente.
6: Porque
5: cuando no lo hacemos, pues ahí está, ahí, ándale.
6: Así de
5: y
6: qué
5: sube,
6: crees?
5: Dice que sube, ¿no?
6: Que sube así de
5: noche y día el acusador.
6: El acusador, así, que te dijo que ya había perdonado. ¿Qué crees que todavía no?
5: Qué tremendo. Así que evitemos eso. La falta de perdón da al enemigo una puerta de entrada.
6: Una puerta de entrada.
5: Un derecho legal. Qué tremendo. Otro punto, la falta de perdón nos lleva al aislamiento, la soledad y la amargura. Y cuando eso ocurre, Paquito, es una presa fácil
6: del enemigo,
5: al devorador.
6: Sí, claro.
5: El diablo. Ahí están esos documentales de cómo caza el tigre, el león.
6: El
5: pardo, que van siguiendo
6: a la manada
5: de ciervos. Ahí van, pum, pum, pum, ¿no? Ahí van caminando, pero hay uno que se lastima.
6: Los cansados o los más viejos se van rezagando y se quedan solos.
5: Exacto. Y es ahí donde el león aprovecha. Pum, va y lo caza.
6: Así es.
5: Entonces, la falta de perdón nos lleva al aislamiento, a la soledad, a la amargura. ¿Verdad? Proverbios 18:1
6: nos dice, su deseo busca el que se desvía y se entremete en todo negocio. Nos está hablando claramente del enemigo, ¿no? Busca separarnos, busca que nos desviemos, y una vez que estamos solos, desviados, lejos del camino, ¡pum!, ataca. Exacto.
5: Entonces, y habla también de que uno mismo hace Uno se desvía.
6: Así es.
5: Uno se retrae, uno se distrae y hace caso a la soledad, hace caso, lo que decías, a la amargura.
6: A la amargura,
5: por
6: sí.
5: la falta de perdón. ¿Verdad? Porque llegan a ver otro. Es ahí, todo esto se conjuga con todo lo que vamos a ver en las ataduras.
6: Y es bien sutil, porque a veces ni nos damos cuenta ya cuando. Es como cuando te metes al mar en tu llantita y ya cuando ves ya la marea te jaló hasta el fondo.
5: Ya cuando ves ya estás a 30 metros dentro del mar.
6: Sí, justo.
5: Sí, entonces. Eso se combina de que, uy, no, a mí nunca me hacen caso. No, son muy injustos. No, tienen sus preferidos. Y empieza a haber otros juicios, otros votos internos, que se combina con la falta del perdón, te lleva a la persona,
6: al aislamiento, efectivamente.
5: Entonces, tenemos que tener cuidado, perdonemos mejor. La falta de perdón lleva al aislamiento. También habla en Efesios 4:16 que somos, ¿qué? Un cuerpo.
6: Un cuerpo.
5: En Cristo. Y debemos ser edificados en amor. Entonces, el perdón dentro del cuerpo de Cristo debe de ser algo natural, amados amigos. Tenemos que perdonarnos porque somos un cuerpo en Cristo. Somos como las células. Si,
6: así es.
5: Si nuestras células en el cuerpo están ordenadas, Paquito.
6: Van creciendo. No hay enfermedad, va creciendo limpio.
5: ¿Qué es un cáncer? Un desorden celular.
6: Así es.
5: Híjole.
6: Y no. Va contaminando a las demás células. Es como cuando estamos en la iglesia y hacemos caso a un chisme. Y Pastor V, ya vio que el hermanito fulano de tal está haciendo esto. Y si usted cae en esa atadura, así de el hermano aquí, y va con el siguiente hermana, que el hermano
5: chisme, murmuración.
6: Y murmuración, y se va haciendo ese cáncer ese que cáncer. Crezca. Y en vez de crecer como cuerpo de Cristo, empieza a haber división.
5: Es correcto. Entonces, no demos lugar otra vez al diablo, porque somos un cuerpo en Cristo y debemos ser edificados en amor. Y ya vimos que el perdón tiene que ver con el amor.
6: Con el amor.
5: Así. Ahora también Juan 12:24-26. ¿Verdad? ¿Qué dice?
6: Vamos para
5: ahí el Evangelio de Juan, capítulo 12:24-26.
6: 24-26 nos dice: de cierto os digo que si el grano de trigo no cae en la tierra y muere, queda solo. Pero si muere, lleva mucho fruto. El que ama su vida la perderá, y el que aborrece su vida en este mundo, para vida eterna la guardará. Si alguno me sirve, sígame, y donde yo estuviere, allí también estará mi servidor. Si alguno me sirviere, mi Padre le honrará.
5: Exacto. Entonces, si no perdonamos, nos quedamos solos tarde o temprano.
6: Así
5: es. Porque a veces sucede, y en la administración sale, Paquito. Pero ¿cuál fue el problema, amado amigo? Y dicen, bueno, es que la verdad no quería ser avergonzado, no quería que se supiera, me iba a sentir mal. Es que conocen mi trayectoria y un punto y una situación así, pues echaría todo
6: a perder.
5: Amado amigo, eso te está afectando más de lo que tú crees.
6: Es correcto. ¿No? El no dejarse morir a nuestros sentimientos carnales, a nuestra vida anterior, a nuestra vida pasada, que es que a lo que hace referencia con el grano de trigo, es lo que nos hace vivir solos. Pero ¿qué dice que pasa cuando muere el grano? El
5: grano.
6: Multiplica, fructifica, crece.
5: Exacto. Uh-huh. Así que la falta de perdón nos lleva al aislamiento, soledad y amargura. Evitémoslo. El perdón tiene relación con la sanidad del cuerpo. Fíjate, querido amigo. Ahora, si somos gente que perdona, si somos personas que perdona, hay sanidad en el cuerpo. También nos hemos encontrado con eso, Paquito. Y tengo esta enfermedad y me han diagnosticado
6: que el cáncer
5: y el tratamiento este y el tratamiento aquel y esto y no más no encuentro.
6: No le hallan
5: sanidad. A ver, ¿cómo fue la relación con su papá, con tu hermana, con tu amigo, con tu esposo, con tu esposa?
6: ¿Ya perdonaste?
5: No, bueno, es que tuve una situación con mi papá, con mi mamá, con mis abuelos, XX.
6: Y regresamos al famosísimo, es que no puedo perdonarlo.
5: Exacto. Y eso enferma el alma, enferma el cuerpo.
6: Así es.
5: La falta de perdón el perdón tiene relación con la sanidad del cuerpo. Ahí en Marcos capítulo 2, de 9 al 11.
6: Híjole, este está bien, bien padrísimo. No, está bien interesante. Dice,
5: a ver.
6: ¿Qué es más fácil decir al paralítico, tus pecados te son perdonados, o decirle, levántate, toma tu lecho y anda? pues para que sepáis que el Hijo del Hombre tiene potestad en la tierra para perdonar pecados, dijo al paralítico, a ti te digo, levántate, toma tu lecho y vete a tu casa.
5: Así es.
6: Wow, está ahí, nos está haciendo clara muestra del poder de Dios para la sanidad física.
5: Así es, así que el perdón no te impida, no te amado amigo, tener buena salud, que el perdón no te impida tener todo tu cuerpo funcionando de una manera natural, efectiva y eficaz, así como te diseñó el Señor. Así que el perdón tiene relación con la sanidad del cuerpo. También está ahí en Marcos capítulo 11, 23 al 26.
6: Marcos 11, 23 al 26 nos dice, porque de cierto os digo que cualquiera que dijere a este monte, quítate y échate en el mar, y no dudar en su corazón, sino creyere que será hecho lo que dice, lo que diga le será hecho. Por tanto os digo que todo lo que pidiereis orando, creed, lo recibiréis, y os vendrá. Y cuando estéis orando, perdonad, si tenéis algo contra alguno, para que también vuestro Padre que está en los cielos os perdone a vosotros vuestras ofensas. Porque si vosotros no perdonáis, tampoco vuestro Padre que está en los cielos os perdonará vuestras ofensas.
5: Paquito, el versículo 23 es el que citamos mucho, ¿no? Así es. Que todo lo que pidamos en el nombre de Jesús será hecho. Solamente hay que creer. Excelente. Pero este versículo 26,
6: viene los que siguen
5: del 24 al 26, ahí dice, bueno.
6: Así de, sí, pero...
5: Pero, a ver, si hay algo que tiene tu hermano contra ti, tú contra él, o no hay perdón, no perdonas, tu oración simplemente no pasa. Ni del techo.
6: Sí, efectivamente.
5: Entonces, ahí es donde este versículo de que todo lo que pidamos al Señor en el nombre de Jesús os hará hecho, así sí será.
6: Sin dudar y con fe.
5: Pero tu corazón debe de ser
6: limpio
5: de falta así de es. Perdón para que todo lo que pidamos os será hecho. Así es, amados amigos. Así que esos son los puntos que tienen que ver con el perdón. Si tienes duda, escríbeme, llámame al 55 29 51 51 90. ¿Verdad? Quería aplicar un test, una prueba del verdadero perdón, pero primeramente Dios, la siguiente semana hacemos pruebas, como por ejemplo, puedes orar por una persona que te haya dañado sin dificultad alguna, te molesta cuando tienen éxito y son bendición, sientes que deben pedirte disculpas, sientes que primero deben arrepentirse por el daño que te causaron para que entonces los puedas perdonar, sientes que no merecen tu perdón. ¿Te sientes enojado cuando piensas en ellos? ¿Tratas de sacarle la vuelta para no tener que verlos de frente? ¡Wow! ¿Puedes con toda honestidad decir que los amas? ¿Cuando te apartas o te alejas de ellos, te sientes justificado? ¿Crees que se salieron con la suya? Si estuviera en tus manos, ¿podrías honestamente saciar alguna
6: necesidad que pudieran tener?
5: Eso, alguna necesidad que pudieran tener. Son preguntas.
6: Y si es para meditar, es una prueba.
5: Pruebas.
6: Así de, yo acabo de identificar un par que ni sabía yo que estaba eso inmiscuido ahí en mi corazoncito. Entonces hay que ponernos a cuentas al rato con el Señor.
5: Por ahí, ¿verdad? Hay que seguir trabajando.
6: Hay que seguir trabajando en eso.
5: Que Dios siga trabajando en nuestro corazón en eso. Muy bien. Pues bueno, esto es todo. Eso es todo de este tema de la falta de perdón. El siguiente tema es el verdadero arrepentimiento. Uh-huh. ¡Wow! Así que lo vamos a ver en 8 días.
6: En 8 días.
5: Eso nos va a ayudar a romper ataduras.
6: Así es que ya lo sabes y nos está siguiendo desde que empezamos con este tema. Y como dice nuestro querido profeta Adalberto Medina, anótele ahí. pasos para romper las ataduras. Ya dimos el primer paso, que fue el perdón.
5: Así es, que todos son temas de administración personal, sanidad del alma. Así que esto es de gran bendición. Y en algún momento pues ya vemos cómo les hacemos llegar esta información.
6: Este material, así
5: y
6: es.
5: Y también les voy a traer a una persona que Dios usa poderosamente en estos temas más adelante. Así que usted esté al pendiente. Y Paquito, antes de irnos, hay que invitar a la gente el 2, 3...
6: y 4 de octubre. Uy, se viene lo mero bueno, mi querido Paz. Tenemos, sí. Bueno, aquí en Renacer Central vamos a tener una serie de conferencias, por sí. decirlo así. Va a ser prácticamente un congreso que va a empezar desde el día viernes a las 7 de
5: a las 7,
6: a las 7 de la noche, el día viernes, con nuestro querido pastor Adalberto Medina, el nuestro apóstol Carlos Quiroa, el doctor Carlos, y nuestro obispo Pablo Quiroa, el evangelista. Entonces, pues empezamos el viernes 2 de octubre.
5: Así es.
6: Ahí en Renacer Central, calle 4, número 36F, Colonia San... No es cierto, Tolteca, ya le iba a ser San Pedro de los Pinos. Colonia Tolteca, el metro es San Pedro de los Pinos.
5: Exactamente.
6: Entonces, vamos a tener...
5: Y el sábado va a ser Café y Milagros.
6: Café y Milagros.
5: 9 de la mañana con el tema... Por amor.
6: Oración. Así es.
5: Y el domingo un gran cierre.
6: Cierre
5: un
6: congreso espectacular.
5: De por amoración a las 6 de la tarde.
6: Así es.
5: O sea que yo de Tecámac me vengo corriendo
6: con tendido como bandido.
5: Y sí. voy a estar en esta reunión del sábado, del domingo a las 6 de la tarde. Va a estar predicando, va a estar ministrando el obispo Pablo Quiroa. Uh-huh. Y también Adalberto Medina. Así que los esperamos este fin de semana que viene, Paquito, con gran bendición. La fiesta que celebramos al Señor el día sábado.
6: El día sábado, Café y Milagros.
5: Es para honrar a todos nuestros amados sembradores y toda la gente de fe que escucha Ondas de Vida 1440.
6: Así es.
5: Que Café y Milagros es un evento diseñado para darle gracias a Dios. Por la vida de cada uno de ustedes que nos escuchan, que oran por nosotros, que comparten
6: con nosotros
5: la estación de radio,
6: sí, claro.
5: con sus vecinos, amigos, compañeros, familiares
6: sí.
5: y todos aquellos que siembran en este ministerio de la radio.
6: Efectivamente.
5: Y si usted es uno de ellos, mire que
6: le estamos esperando.
5: Yo me encargo de que usted tenga un regalo el próximo sábado. A la 3 de octubre, ahí en Café Milagros.
6: A las 9 de la mañana.
5: Y los que van, siembren de esta fecha al 3 de octubre, también me encargo que tengan su regalo. Y de ahí en adelante, sigan sembrando en este ministerio de la radio. Porque aquí se hablan las buenas nuevas.
6: Las buenas de salvación. Así es, mi querido Pastor Vic. Nada más una duda me surgió rápidamente. ¿Para Café y Milagros tenemos que registrarnos o podemos llegar así directamente a Renacer Central?
5: Para Café y Milagros hay que registrarse porque va a haber un box lunch. Vemos aquí.
6: Un box lunch harto internacional, es claro.
5: Muy rico estar. Entonces, pues queremos saber la gente.
6: La gente que va a asistir.
5: Estamos
6: excelente.
5: Pensando en que lleguen al menos 200 personas, 200 lugares donde usted tiene que ya reservar su lugar y de sus invitados, Paquito. Por eso es importante que llamen a nuestras amigas, a Jan, a Chelito, a Monse, a Guille, Angie, y a su servidor, Pastor Víctor Contreras, para reservar sus lugares.
6: Excelentemente, mi querido Paz. Y si me permite, quisiera yo leer unos últimos comentarios que llegaron con nosotros, que tenemos un minutito rápidamente. Dice Rocío, pido oración por la unión y amor entre todas las que conformamos mi familia.
5: Sí, vamos a orar por
6: eso.
5: Vamos a estar orando
6: por eso. Eder López nos escribe otra vez, nos dice, muy buena enseñanza con textos bíblicos, aleluya, perdón y obediencia para lo que pidamos se ha hecho.
5: Excelente, muy bien, buen resumen.
6: Laura Angélica nos dice, amén, amén. Poderosa palabra. Y ahora sí.
5: Pues muchas gracias a cada uno de ustedes que nos acompañaron en esta hora y media. Noches
6: de unción extendida, como cada viernes.
5: Nos vamos, pero no nos vamos.
6: Efectivamente, terminamos nuestra transmisión aquí en redes sociales, en Facebook, claro que sí. Pero nosotros nos quedamos con ustedes hasta la medianoche a través de las ondas de vida de
5: radio.
6: En el 1440 de AM, bocinas inteligentes, a través de nuestra aplicación. Nuestra página web. Entonces, córrale para allá.
5: Esta hora que viene, Paquito, ¿de quién va a estar con
6: nosotros? Va a estar con nosotros Montesanto. No se lo puede usted perder. Como todos los viernes, tenemos una hora de música especial. Y después seguimos con usted con más música que alegre el alma.
5: Que alegre el corazón.
6: Así es.
5: Conexión divina, conexión celestial. Bueno, pues nos vamos porque nuestro Ale ya está listo para el clic.
6: ¡Vámonos!
5: Bendiciones.
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5: Muy buenas noches, bienvenidos a esta conexión divina, conexión celestial, música que alegra el alma.
6: Música que alegra el corazón.
5: Así es. Como usted escuchó, aquí está Paco Aguilar para saludar a cada uno de ustedes en esta linda noche, pues ya de viernes. Recuerde que de 10 a 11 de la noche tenemos un grupo especial, un salmista en especial, una banda de alabanza en especial. Hoy toca el turno a Montesanto, mi querido Paco, que cuando llegó a México, pues causó un gran impacto, gran bendición. Claro. En su música que ministra, su música que con letras muy, muy, muy apegadas a la palabra de Dios y con un ritmo también muy júbilo, muy jubiloso.
6: Sí, ahora sí que alegra el alma, alegra el corazón.
5: Así es. Y en adoración, pues el worship, ¿no? A todo. El
6: worship, que es, sí, que es como que lo que viene sonando últimamente. Pero la verdad es que sí, esta es una banda muy animosa que nos anima. Ahora es que valga la redundancia, nos anima a exaltar el nombre de nuestro Señor. Yo ya está ando moviendo el piecito con la canción que tenemos de fondo. Entonces, pues vamos a escuchar a Montesanto, mi querido Pastor Vic.
5: Excelente, mi querido Paco. Pues ya estamos aquí con toda esta gente de fe, con todos nuestros sembradores que escuchan la radio y cooperan cada mes con su corazón sembrando, pues para que esto siga 24 horas al día. Y bueno, pues vamos con música que alegre el alma,
6: que alegre el corazón. Comenzamos.

0: tomó la mejor decisión de su vida, traer a su casa la presencia de Dios, porque cuando la presencia de Dios entra a un lugar, lo seco tiene que reverdecer.
1: ¡Aleluya!
0: Lo que se cayó tiene que levantarse. Cuando la presencia llega a una casa,

0: Montesantos. Exactamente, queridos amigos, amada gente de fe, a quienes estamos escuchando en esta noche de Conexión Divina, Conexión Celestial. De verdad, la estamos pasando muy bien y bueno, este es el comienzo. Paco, ¿qué tienes de información de esta gran banda Montesanto?
1: Pues mire, mi queridísimo Pastor Vic, Montesanto es una reconocida banda venezolana de música cristiana contemporánea, formada por allá del año 2015 en la ciudad de Maracaibo. El grupo destaca en Hispanoamérica por fusionar mensajes de fe basados en el cristianismo con sonidos electrónicos modernos, pop, ritmos urbanos y unas producciones de altísima calidad.
0: Y vaya que si son de altísima calidad, de verdad, ha venido a traer y a sumar en una alabanza fresca, contemporánea, pues que, como dice Paquito, alegre el alma y alegre el corazón. A partir del último trimestre del año 2018, han recibido nominaciones a los premios Soberano, El Galardón y Redención. Sus canciones más conocidas son Fiesta en el Desierto, La Tsunamita, Santo es el que vive, Derramó el Perfume, junto a Averly Murillo, entre otras. Pues vamos a más música, Paquito, y claro, vendremos sí, con más información.
1: Vamos a brincar un poquito más con Montesanto y vamos a darle toda la gloria y la honra a nuestro Señor. Continuamos. Alex nos sigue ayudando en los controles. ¡Vámonos! A ver.

0: estamos de regreso, mi estimado Paquito, en esta conexión divina, conexión celestial con Montesanto. Así es. Y bueno, antes de continuar, quiero invitar a todos nuestros amigos, Paquito, el próximo fin de semana, desde el día viernes, que es 2 de octubre.
1: No se olvida. Esa es otra historia, pero sí. Aquí tenemos nuevas razones para no
0: olvidar. Pero no lo olvide, no lo olvide. Exacto, Paco. Este viernes 2 de octubre a las 7 de la noche, tenemos el inicio de un congreso. Por amor a Sion.
1: Por amor a Sion.
0: Este va a continuar el día domingo. El domingo a las 6 de la tarde. Por amor a Sion. Ahí en las instalaciones de Renacer, Ciudad de México. Calle 4, número 36F. Colonia Tolteca, en Alcaldía Álvaro Obregón. Ciudad de México. Y bueno, pues está a 5 minutos de la estación del metro de la línea 7, San Pedro de los Pinos. Pero, ¿qué crees, Paco? Dígame. El sábado 3 de octubre tenemos Café y Milagros con el tema Por Amor a Sion. Así que mire, este fin de semana que viene
1: va a ser de gran bendición.
0: Del 2 al 4 de octubre va a ser de gran bendición, así como lo dices, Paco. Así que queremos que se anoten. El caso de Café y Milagros, necesitamos su nombre y el de sus invitados, de su familia. Porque habrá un coffee break. Queremos que estos alimentos alcancen a todos. Queremos atenderles como se merecen. Recuerde que el Café Milagros es una convocatoria santa para exaltar al nombre de nuestro Dios y para, como una acción de gracias a cada uno de ustedes, amados amigos, que escucha Ondas de Vida 1440. Pero también hay que reconocer, amados amigos, a los que de su corazón siembran, Paquito.
1: Así es, claro que sí.
0: Hay que honrarles, ¿verdad? Porque el Señor dice, Él nos enseña, dice Él, el que Él honra a los que le honran. Y si eso hace el Señor, pues cuánto más nosotros.
1: Efectivamente.
0: Lo que queremos hacer es honrar a los sembradores, a todos los que siembran. Y de hecho, todos los que estén sembrando en este, desde esta fecha hasta el 3 de octubre, van a tener un regalo muy especial para honrarles. De verdad, queremos que usted pues sea parte de este gran proyecto de evangelismo a través de la radio 1440. Y fíjate que también, pues todos aquellos que estén sembrando de 1,000 pesos, les queremos honrar con el aceite que se trajo de Jerusalén. Entonces queremos que usted sea gran parte, que sea parte de este gran evento. Partícipe
1: de este gran evento, claro que sí. Recuerde, Café Milagros va a ser a partir de las 9 de la mañana. Ya exacto, dijo el pastor Vic, que vamos a estar en Renacer Ciudad de México.
0: Así es.
1: Calle 4, número 33F, Colonia Tolteca. Ahí vamos a estar atrás de Placita Exibimex, para que usted nos exacto ubique mejor. Y vamos a contar con la presencia de nuestro apóstol, el doctor Carlos Quiroa, y de nuestro obispo Pablo Quiroa. Entonces, ya lo sabe, tenga usted en mente esto. Café y Milagros, 3 de octubre a partir de las 9 de la mañana.
0: También el profeta Adalberto
1: Medina. Ay, el profeta Adalberto Medina, se me olvidaba, nuestro gran amigo el profeta Adalberto Medina. Así es que ya lo sabe, no se lo puede usted perder. Y el domingo, que seguimos con la misma temática de Café y Milagros, vamos a tener celebraciones especiales en la mañana, sí, pero vamos a cerrar con este congreso a las 6 de la tarde, así que no se lo puede usted perder, por amor a Sion.
0: Así es, Paquito, por amor a Sion. Bueno, pues volvemos después de estos mensajes. Que Dios le bendiga.
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0: Hoy con ustedes, queridos amigos, amada gente de fe, a su conexión divina, conexión celestial, con la agrupación, con la banda Montesanto. ¿Qué más tienes, Pablo?
1: Claro que sí, ahora sí hice mi tarea. Los integrantes principales de Montesanto, bueno, esta banda está compuesta por los músicos Douglas de Lima, Chao de Lima, David de Lima, Sinaí Alejandro Urdaneta y Richard Vilches. Unos de sus lanzamientos destacados, bueno, ellos se integran o saltan al plano internacional tras publicar su álbum Fuego por Dios, por allá del 2018, bajo el sello de Robert Green. ¿Quién es Robert Green? El vocalista de Barak. Cuentan con otras producciones importantes como su álbum en vivo Bautizados en el Fuego, lanzado por allá del 2023. Su presencia digital, su impacto dentro de la música de inspiración es evidente gracias a sus más de 1.4 millones de oyentes mensuales en su perfil de Spotify y su comunidad en el Instagram oficial de Montesanto.
0: Qué gran banda. Bueno, pues vamos con música de Montesanto. Ahí está, Alex.
1: En los controles, vámonos.

hijos. Dios envió a nuestros corazones el Espíritu de su Hijo, el cual clama: Abba Padre, el cual está clamando dentro de nosotros: Abba Padre, te necesitamos. Por eso ya ninguno de nosotros somos esclavos. Y si no somos esclavos, es porque somos hijos de Dios. Y somos herederos de Dios por medio de Cristo Jesús.

0: hombre de tristeza, de dolor. Escúchame bien. Cuando hay una palabra de Dios, las aguas nunca la podrán apagar. En 2 de Timoteo 1:6. Y en el nombre de Jesús, que esta palabra de...
1: Agradeciendo su sintonía a este especial de Monte Santo en Conexión Divina, Conexión Celestial. Y bueno, quiero hacer una mención especial a todos nuestros amados sembradores. De verdad, sí, muchas gracias, sí, por todos los que sembraron en esta semana. Oramos para que lo que usted ya propuso en su corazón tenga la total libertad de hacer usted su ofrenda, depósito, siembra. Al número de cuenta del Banco BBVA, 41-52-31-39-72-99-59-76. Es una cuenta de Banco BBVA. Puede ir al Oxxo, puede ir a la Farmacia Guadalajara y también lo puede ocupar para transferencias electrónicas. De antemano, agradecemos su colaboración, participación en esta gran comisión de llevar el Evangelio a todo México a través de la radio Ondas de Vida 1440. Paquito, pues estamos ya despidiéndonos, pero que no se vaya la gente. Dime por qué, Paquito.
2: Claro que sí, no se vayan. Terminamos con nuestro especial de la noche de hoy, como cada viernes, nuestro especial con Montesanto. Pero nosotros seguimos aquí con más música que alegre el alma, que alegre el corazón. Usted ya lo sabe, nosotros la acompañamos hasta la medianoche. Vamos cerrando fuerte ya esta semana, gracias a Dios. Entonces, no se vaya y continúe escuchándonos a través de la sintonía de Ondas de Vida 1440. La estación de la gente de fe.
1: Adelante, Alex. Nos vemos.

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2: Y regresamos con ustedes en esta bonita noche. Conexión divina, conexión celestial, música que alegra el alma.
3: Música que alegra el corazón, claro que sí.
2: Ya lo escuchó usted, aquí está Paquito Aguilar, pues como cada viernes. Yo sé que lo extrañó el martes, pero a mí ya está más repuesto que un calcetín.
3: Claro que sí. Sí, bueno, pues, aquí estamos, es que... Eso de las lluvias y que nos ha agarrado el agua, que se cuide la gente, sí, porque luego anda un bicho medio extraño por ahí pegando. Entonces, abríguese bien, cuídese mucho, tome su cítrico, su vitamina C, encomiéndese a Dios, sobre porque todo es importante. Sí. Para que nos tenga cubiertos en todo momento. Digo, a veces el cuerpo se fatiga, a veces el cuerpo se llega a cansar, es natural, pero. Lo que también es más que natural y sobrenatural es la protección de nuestro Señor.
2: Así es, mi Paquito, sin lugar a dudas. Así que usted es sano por las llagas de Cristo, dice la Escritura.
3: Así es.
2: Muy bien, pues vamos con música que alegre el alma.
3: Que alegre el corazón. Pues vamos a empezar, vámonos. Es.
4: ¿Dónde está la iglesia del Señor?

0: está bien, mi queridísimo Paz, es que estaba yo rememorando que este fin de semana tenemos bastante actividad. Bueno, estos fines de semana, ¿no? Porque el día de mañana van a estar ocupaditos por allá en Tecama con el desayuno conferencia, ¿no? Que tenemos en Tecama.
1: Cierto, muy cierto.
0: Que va a estar por allá nuestra queridísima y amada pastora Sarita Sapien. El día sábado y el día domingo me parece que también van a estar por allá.
1: Va a estar el pastor Isaac Ibarra.
0: El pastor Isaac
1: Ibarra. En Torrefuerte de Tecama.
0: Torrefuerte de Tecama, que el domingo. Y la próxima semana, ahora sí, 2 de octubre no se olvida y el 3 tampoco. Sabemos
1: y
0: que.
1: Tampoco el 4.
0: Y tampoco el 4. Ese fin de semana va a estar poderoso, mi queridísimo Paz Vic, porque tenemos un evento importante en Renacer Central.
1: Así es.
0: Ahí en. Usted sabe la dirección, calle 4, número 36F, Colonia Tolteca, muy cerca del Metro San Pedro de los Pinos.
1: Así
0: tenemos
1: es.
0: un evento congreso, por llamarlo así, que lleva por título Por Amor a Sion. Díganos más detalles de este congreso, mi queridísimo Paz Vic.
2: Pues bueno, que el viernes es a las 7 de la noche.
0: A las 7 de la noche.
2: Por favor. Y domingo, el cierre es a las 6
0: de
2: la tarde, donde va a estar predicando nuestro estimado y amigo profeta Adalberto Medina. Y bueno, lo que va a ser.
0: Padre, pero qué gloria.
2: Padre, pero qué, exacto. Viernes y sábado estará por ahí nuestro querido apóstol Carlos Quiroa y nuestro obispo Pablo Quiroa, evangelista. Bueno, pues, viernes, le vuelvo a repetir, viernes a las 7, domingo a las 6. Pero el sábado, en punto de las 9 de la mañana, un desayunito así muy ligero. Pero, desayuno ligero, pero, conferencia.
0: Pero no por eso menos importante.
2: Exacto, sí. Porque queremos darle tiempo a la alabanza, a la administración de la palabra, a orar por toda la gente de fe que son parte de Ondas de Vida 1440. Y no se diga todos aquellos que son sembradores de aquí de Ondas de Vida. Por favor, no falte.
0: Permítame invitarle y decirle, usted ha de escuchar mucho, es que dicen y sembradores, y si yo no siembro todavía, porque en algún momento sabemos en Dios que usted también va a ser sembrador.
1: Sí, lo va a ser, claro.
0: Asista, mi hermano, asista. Ah, no, vaya. Usted también es parte importante de Ondas de Vida.
1: Así
0: porque
1: es.
0: Nos recomienda con el vecino.
1: Ora por nosotros.
0: Ora por nosotros. Ah. Nos escucha día a día.
1: Así
0: entonces. También la invitación está abierta para usted, está abierta al público en general. Así que sí, nos gusta mucho reconocer a nuestros sembradores, claro que sí,
1: claro.
0: Pero también está abierto a toda aquella gente de fe que nos escucha diariamente a través de Ondas de Vida 1440.
2: Así es, Paquito, y ahí estaremos dando el aceite de la unción que viene de allá de Jerusalén. Recuerde que esto no es ningún amuleto, es un símbolo de lo que hace el Espíritu Santo en nuestras vidas. Pero es muy importante tenerlo muy en cuenta, es muy significativo, porque nosotros vivimos bajo la dirección del Espíritu Santo. Bueno, pues, ¿qué te parece si vamos a un corte comercial y regresamos?
0: Y regresamos, creo que sí, con más música.
2: Adelante.
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4: Vemos esa conexión divina, conexión celestial, música que alegra el alma, música que alegra
5: el corazón. Claro que sí.
4: Así es, mi Paco. Pues bueno, en esta linda noche también, pues, ¿dónde vas a andar? ¿Dónde vas a andar, Paquito?
5: Esta noche, saliendo aquí rápidamente en los tacos, mi querido Paz, porque a mi casa. No, primero hacemos una escala técnica en los tacos porque ya se hambrita.
4: Muy bien, muy bien.
5: Y después a descansar porque mañana tenemos con nuestra queridísima un congreso en allá en Tecámac, un desayuno conferencia con nuestra querida y amada pastora Sarita Sapien, allá en Torrefuerte, Tecámac.
4: Correcto, sí.
5: Y nada más como spoiler, queda entre usted y yo, no se lo vaya a contar a nadie, o bueno, sí, coméntele a dos o tres. El pastor Isaac Ibarra va a estar predicando el domingo allá en Torrefuerte, Tecámac.
4: Así es.
5: Pero nosotros, como cada fin de semana, fieles a nuestras convicciones, vamos a estar en Renacer Toluca, allá Miguel Hidalgo Oriente número 400, Colonia Santana, Tlalpaltitlán, en Toluca la Bella. Estamos ahí como a 10 minutitos de la estación del tren interurbano El Insurgente Toluca Centro. Entonces por allá vamos a andar, lo esperamos, vaya de verdad. Vamos a tener bautizos este fin de semana allá en Renacer Toluca, entonces no se lo puede usted perder.
4: Todos los que dan ese gran paso. Bueno, pues vamos con música, Paquito.
5: Claro que sí, mi Paz, vamos con música que alegre el alma, música que alegre el corazón.

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Levante su mano conmigo y diga: Señor Jesús, yo y mi casa cantamos y anunciamos que amamos su gloria. Señor Jesús, amamos su gloria, la visitación de tu gloria sobre esta casa, sobre mi vida y todo lo que me rodea. ¿Alguien cree eso conmigo aquí? Que celebre su nombre. Esas percusiones suenan así.

0: Paquito, pues ya terminamos esta sección de música, conexión divina, conexión celestial. Música que alegra el alma.
1: Música que alegra el corazón, claro que sí.
0: Pues terminamos esta parte y lo logramos, Paquito, este día.
1: Adiós, pues, gracias.
0: Prácticamente esta semana, pero hay mucho más en Ondas de Vida 1440. Hay mucha programación. Claro. Enseñanza, ministración de la palabra, alabanza y adoración. Es a partir de las 0 horas, en unos minutos, hasta las 0 horas del domingo, y de ahí iniciamos de nuevo.
1: Otra vez.
0: No hay descanso, no hay aquí en Ondas de Vida 1440.
1: Claro que sí. La palabra de Dios no tiene descanso. Las buenas nuevas tienen que llegar a muchos lugares. Y agradecemos enormemente a todos nuestros sembradores que hacen posible que nosotros sigamos transmitiendo aquí para la gloria y honra de nuestro Dios. Y bueno, pues no me queda más que despedirme, desearle que tenga una excelente noche, que tenga un excelente descanso y que el poderoso león de la tribu de Judá ruja con poder y con autoridad sobre su vida, sobre su familia y sobre todo aquel problema que le quiera atribular. Que tenga una excelente noche. Bendiciones.
0: Así es, Pequito, pues muchas gracias. Gracias a todos ustedes que nos sintonizaron en estos días, en este día y los que seguirán adelante. Que Dios les bendiga grandemente. Tenga un sueño reparador. Que nuestro Dios y Rey le guarde, le proteja en todo tiempo, en todo lugar, en el nombre de Jesús. Y pues gracias, Paquito. Gracias Alex. Gracias, que Dios les bendiga a todos.
1: Nos vemos la otra semana. Bendiciones.
0: Nos vemos.
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3: 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Amístate con Dios desea grandes bendiciones para todas las familias que nos escuchan. Aquí iniciamos.

Señor les bendiga a todos y cada uno de ustedes, mis amados hermanos. Es un gusto y es una bendición poder compartir este espacio con ustedes. Y estamos dando inicio a este su programa, Amístate con Dios. Les saluda su hermana y amiga Ruth Ríos. Quiero recordarte nuestros dos números de celular, esperando nos puedas reportar sintonía al 55 17 01, nuevamente 0107. Y también te puedes comunicar al 55 35 15 90 09. Vámonos con más música, vámonos con más cantos. En esta hora escuchamos este precioso tema que viene a continuación.

Amén, gloria a Dios. Acabamos de escuchar esta hermosa alabanza, esperando sea de bendición para sus vidas. Tenemos por aquí la lectura del Salmo 42. Vamos a meditar en la palabra de nuestro Señor Jesucristo. Leo para todos ustedes en el nombre del Padre, del Hijo y del Espíritu Santo. Amén. Como el siervo brama por las corrientes de las aguas, así clama por ti, oh Dios, el alma mía. Mi alma tiene sed de Dios, del Dios vivo. ¿Cuándo vendré y me presentaré delante de Dios? Fueron mis lágrimas mi pan de día y de noche, mientras me dicen todos los días, ¿dónde está tu Dios? Me acuerdo de estas cosas y derramo mi alma dentro de mí, de cómo yo fui con la multitud y la conduje hasta la casa de Dios, entre voces de alegría y de alabanza del pueblo en fiesta. ¿Por qué te abates, oh alma mía, y te turbas dentro de mí? Espera en Dios, porque aún he de alabarle, salvación mía y Dios mío. Dios mío, mi alma está abatida en mí. Me acordaré por tanto de ti desde la tierra del Jordán y de los Hermonitas, desde el monte de Mizar. Un abismo llama a otro a la voz de tus cascadas. Todas tus ondas y tus olas han pasado sobre mí. Pero de día mandará Jehová su misericordia, y de noche su cántico estará conmigo, y mi oración al Dios de mi vida. Diré a Dios, roca mía, ¿por qué te has olvidado de mí? ¿Por qué andaré yo enlutado por la opresión del enemigo? Como quien hiere mis huesos, mis enemigos me afrentan, diciendo cada día, ¿dónde está tu Dios? ¿Por qué te abates, oh alma mía, y te turbas dentro de mí? Espera en Dios, porque aún he de alabarle, salvación mía y Dios mío. Amado Dios, buen Padre Celestial, aquí estamos, mi Padre hermoso, una vez más, acercándonos delante del trono de tu gracia. Gracias, Dios, porque has estado con nosotros, porque nos has amado tanto, y has mostrado y has prolongado tu misericordia sobre nuestras vidas. Padre, queremos pedirte tu ayuda. Vamos a meditar en tu palabra, Señor, pero no queremos hacerlo solos. Queremos que hables a nuestra vida, queremos que hables a nuestro corazón. Queremos, Señor, que esta palabra venga a ser, Señor, que venga como rocío, Padre, y refresque nuestro ser, bendito Cristo. Gracias. Gracias por este tiempo, Padre hermoso. Bendícenos, Dios, a todos, te lo pido. Amén, Señor. Amén. Pues en este salmo encontramos a el salmista, ¿verdad?, con una necesidad tan grande, con un deseo tan grande de sentir la presencia de Dios en su vida. Vemos que el momento por el cual estaba pasando era un momento de aflicción, era un momento de gran angustia, y creo que nos podemos sentir identificados incluso con el salmista, ¿verdad? Porque llegan esos momentos en nuestra vida, queramos o no, llegan esos momentos en el que nos sentimos muy abrumados por los problemas, por las angustias del día a día, las preocupaciones del diario. Pero hay problemas a veces que nos sobrepasan, ¿verdad? Que pues no vemos una salida y pensamos que ya no hay solución. Incluso el sobrepensar en esos problemas, pues nos llevan al insomnio, ¿verdad? Nos quitan el sueño, nos roban la paz, y ahí estamos sobrepensando la situación y el problema, y nos llena de angustia, ¿verdad? Y hasta cierto punto, pues es normal que pues nos preocupemos, nos angustiemos, porque pues tenemos sentimientos, ¿verdad? Y como seres humanos, pues es normal que nos lleguemos a preocupar por algunas situaciones, ¿verdad? Y el salmista pues estaba viviendo un momento también de profunda angustia, tristeza, dolor. Y él sabe que en medio de esa angustia, él tiene este deseo ardiente, este deseo de sentir la presencia de Dios, ¿no? Y es que también nosotros cuando pasamos por un problema, queremos sentirnos abrazados, queremos sentirnos cobijados, queremos sentir que alguien está con nosotros, seamos bien sinceros, ¿verdad? Aunque a veces nos hacemos los fuertes y decimos, no necesito de nadie, no ocupo de nadie, quiero estar solo, quiero estar sola. Pero quizás muy en nuestro interior quisiéramos que alguien nos abrazara en ese momento, quisiéramos que alguien nos acompañara y nos dijera, todo va a estar bien.
no te preocupes, yo estoy contigo, no estás solo, no estás sola. Y sentir esa compañía de alguna manera nos da fortaleza. Sentir esa compañía de alguna manera nos da fuerzas para seguir adelante, ¿no? Y entonces el salmista le decía al Señor: Señor, yo tengo este deseo ardiente por sentirte en este momento de angustia, en este momento de dolor. Y dice: como el ciervo brama por las corrientes de las aguas, así clama por ti, oh Dios, el alma mía. Mi alma tiene sed de Dios, del Dios vivo. Entonces tenía este anhelo, este deseo de sentir a Dios, de sentir su presencia, que lo describe como, pues, este deseo, así como un animalito que hay en el campo, un animalito que hay en el desierto y busca una fuente de agua. Muchos de ellos buscan esas fuentes con total desesperación, ¿no? Incluso algunos a punto de morir por, a lo mejor por sequías, no encuentran una fuente de agua y ya es tanto su deseo, su desesperación, que incluso algunos animalitos gritan, lloran, ¿verdad? Buscando estas fuentes con una total desesperación porque quieren y buscan saciar su sed. Pues así se describe el salmista, con esta desesperación, con este deseo, ¿verdad? De sentirte, Señor. Yo así te busco en estos momentos, yo así, mi alma te anhela, mi alma te desea, ¿no? Y así nosotros, en esos momentos de angustia, en esos momentos de desesperación, queremos acercarnos a Dios, ¿no? Y lo hacemos con un deseo tan ardiente, ¿verdad? Y como el salmista, así como el ciervo, con esta desesperación busca saciar su sed y busca una corriente de agua, así también te estoy buscando en estos momentos, Señor, ¿no? Dice: fueron mis lágrimas mi pan de día y de noche, mientras me dicen todos los días, ¿dónde está tu Dios? Me acuerdo de estas cosas y derramo mi alma dentro de mí, de cómo yo fui con la multitud y la conduje hasta la casa de Dios entre voces de alegría y de alabanza del pueblo en fiesta. ¿Por qué te abates, oh alma mía, y te turbas dentro de mí? Espera en Dios, porque aún he de alabarle, salvación mía y Dios mío. El salmista dice: estoy viviendo un momento de gran angustia, que todos los días y todo el día lloro, porque dice: fueron mis lágrimas mi pan de día y de noche. ¿Cuántas veces has pasado por un momento así de total desesperación, que no encuentras consuelo y que, pues, en todo el día estás derramando tus lágrimas, ¿no? Estás haciendo tus actividades, quizás estás en el trabajo y ya cuando estás pensando en esa situación y te acuerdas y derramas tus lágrimas, y por más que tratas de ocuparte, ¿no? Pero ya al ratito vuelven esos pensamientos y vuelves a acordarte de tu problema, de tu situación, y nuevamente están ahí las lágrimas, ¿no? Te vas a acostar en tu recámara y ahí están las lágrimas, ¿no? Por eso el salmista se expresa de esta manera poética, porque era tanto su dolor que en todo el día, ¿no?, estaba recordando, estaba pensando en la situación y venían las lágrimas, ¿verdad? Entonces, por eso él, de manera poética, se expresa de esta manera: fueron mis lágrimas mi pan de día y de noche, porque en todo momento él estaba llorando, él estaba derramando sus lágrimas. Había dolor, había angustia, había tristeza, había sufrimiento. Y esto es muy normal en los seres humanos cuando pasamos por situaciones complicadas y cuando vemos que esas situaciones incluso nos están sobrepasando. Claro que hay dolor, claro que derramamos nuestras lágrimas, y muchas veces, como el salmista, nuestras lágrimas son nuestro pan de día y de noche, porque es tanto nuestro dolor que incluso, pues, a veces no encontramos tanto consuelo y ahí estamos derramando nuestras lágrimas en muchos momentos, ¿verdad? Y luego el salmista tenía esta lucha porque en algún momento, pues, él recordaba cuando habían esos momentos felices en la casa de Dios, cuando él se gozaba en la casa de Dios, y dice: yo derramaba mi alma, dice, dentro de mí, de cómo yo fui con la multitud y la conduje hasta la casa de Dios entre voces de alegría y de alabanza. Había esta lucha en el salmista de recordar esos momentos felices y verse ahora en su situación, en la tristeza. Había esta lucha, ¿no? ¿Y cuántas veces sucede así en nuestra vida? Decimos: pero ¿cómo puedo estar llorando en este momento si antes yo buscaba a Dios, si antes yo estaba feliz y tenía mucha confianza en el Señor? A veces nos sentimos culpables y pensamos que no podemos sentir dolor, porque si lo hacemos pensamos que le estamos fallando a Dios, que estamos desconfiando de Él, de su poder, ¿no? Porque nos sentimos culpables si nos ponemos tristes,
Porque dices, bueno, es que no puede ser posible. Yo en algún momento tenía mucha confianza con Dios, yo en algún momento tenía mucha fe, yo en un momento me sentía muy fuerte. ¿Y cómo es posible que ahora tengo miedo? No sé si Dios me va a contestar, tengo dudas. ¿Cómo es posible esto, no? Y es muy, muy normal, no te sientas tan mal hasta cierto punto, ¿verdad? Porque pues es esta lucha constante que tenemos los seres humanos por... que cuando sentimos dolor, pero también recordamos cuando Dios ha estado con nosotros y nos ha ayudado, ¿no? Es una lucha que tenemos, pero como decían los salmistas, ¿no? No olvides las obras que Dios ha hecho en tu vida, y esto te va a ayudar mucho, aún en medio de tus dudas, aún en medio incluso de tu incredulidad, aún en medio de tu dolor. El recordar las maravillas de Dios te va a dar fortaleza y te va a hacer volver al punto principal, ¿verdad? Que Dios es tu ayudador y Dios es tu fortaleza, y eso te va a ayudar para seguir adelante. No te sientas culpable si en algún momento llegaste a dudar, a tener, ¿verdad?, miedo, temor. Es normal, porque son sentimientos, ¿verdad?, que como seres humanos tenemos y que se activan en un momento de angustia, pero no dejes de recordar lo que Dios ha hecho en tu vida. Como el salmista dice, aunque lo recordaba con tristeza, porque dice, es que yo estaba bien y iba a la casa de Dios y conduje a otros a la casa de Dios y lo hacía con cánticos, con alegría, pero no dejes de recordar lo que Dios ha hecho en ti, las maravillas que Dios ha hecho en tu vida. No dejes de recordar esos momentos felices que has pasado con el Señor, para que eso te fortalezca aún en medio de la angustia, ¿verdad? Aún en medio del dolor. Y precisamente era lo que el salmista hizo, ¿no? Tenía su dolor y él lo expresó en este salmo, pero aún se habla a sí mismo y se recuerda, hey, ¿por qué te abates? ¿Por qué te angustias? Espera en Dios, aún tienes la oportunidad de alabarle, aún tienes la oportunidad de buscar su rostro, déjate angustiar y vamos adelante, ¿no? Entonces el salmista se habló a sí mismo, se animó a sí mismo y dice, sí, ya sentí dolor, ya sentí angustia, ya derramé mis lágrimas, pero a ver, aún tenemos la oportunidad de buscar a Dios. Aún tenemos la oportunidad de clamarle y Él nos va a escuchar y Él va a responder. Así es que vamos para adelante, ¿no? Entonces, es válido que te sientas desanimado, es válido que sientas temor, es válido que sientas angustia, es válido que incluso, ¿no?, la duda...

a ti mismo, los momentos felices que has vivido en la presencia de Dios. Recuérdate a ti mismo, ¿verdad? Que Dios es tu ayudador, que Dios es tu fortaleza, y sigue adelante. Y como, así como el salmista, que puedas expresarte y recordarte a ti mismo: ¿por qué te abates, oh alma mía, y te turbas dentro de mí? Espera en Dios, porque aún he de alabarle, salvación mía y Dios mía. Sigue esperando en el Señor, Él es nuestro ayudador. Padre hermoso, gracias por tu palabra. Y te pido, Señor, que en este momento abraces a cada uno de mis hermanos, que este salmo venga a recordarnos, Señor, que podemos tener un lugar seguro en ti, que aun cuando estemos pasando por momentos de angustia y de dolor y de profunda tristeza, pero recordarnos, Señor, tener presente que tú estás con nosotros, has prometido estar con nosotros todos los días y en todo momento, Señor, no abandonarnos. Y tú eres fiel y verdadero, tú no mientes. Señor, abrázanos en momentos de profundo dolor y profunda tristeza y gran angustia. Abrázanos y que podamos sentir tu hermosa presencia. Padre, llévanos adelante, te lo pedimos, Padre hermoso. Que podamos seguir recordando que tú eres nuestro ayudador, que tú eres nuestra fortaleza y nuestro pronto auxilio en momentos de tribulación. Gracias por esta palabra, Señor. Bendícenos a todos. En el nombre de Jesús. Amén, Señor. Amén. 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Vámonos con esta alabanza, no te despegues, enseguida continuamos.

0: Gloria a Dios, gloria a Dios. Aleluya, aleluya, aleluya. Alabanzas, alabanzas, alabanzas a nuestro Padre Celestial, tres veces santo, aleluya. Todopoderoso, aleluya. Creador del cielo y de la tierra, aleluya. Nos ama con amor eterno nuestro Dios Todopoderoso, aleluya, aleluya, aleluya. Amén. Amados, Dios me los bendiga, Dios me los bendiga muy grandemente. Aquí saludándoles, soy su hermano y amigo, el pastor Chino Ríos. Gracias a Dios por la vida de mi hija Ruth Ríos, que ha estado también con ustedes en la primera parte de este programa. Amístate con Dios. Aleluya. Comparto con ustedes nuestro número de celular 5517-01, nuevamente 0107. A ver, 5517-01, nuevamente 0107. El siguiente número 55-35-15-90-09. Lo repito, 55-35-15-90-09. Aleluya. Recuerden, mis amados, que siempre estamos para servir. Con confianza llámenos, con confianza nos pueden escribir. Sí, estamos para orar los unos por los otros. Orar unos por otros. Aleluya. Vamos a la bendita palabra de Dios, San Lucas capítulo 10, versículo 1 en adelante. San Lucas capítulo 10, versículo 1 en adelante. Después de estas cosas, designó el Señor también a otros 70, a quienes envió de dos en dos, delante de él, a toda ciudad y lugar a donde él había de ir. Y les decía: la mies a la verdad es mucha, mas los obreros pocos. Por tanto, rogad al Señor de la mies que envíe obreros a su mies. Aleluya. Gloria a Dios. Amados, este mandato divino está vigente. Este mandato divino está vigente. Aleluya. Amados, hay mucha gente que no ha sido salva. Hay mucha gente que no se les ha predicado el Evangelio. ¿Sí? Hay mucha gente que está perdida en los vicios, alcoholismo, drogadicción. Hay mucha gente que está perdida en la idolatría. ¿Sí? Y no conocen del Dios verdadero. Hay gente que está en problemas. Hay gente que está en necesidades. Hay gente que está enferma. Y amados, hay gente que está a punto de morir sin salvación. He ahí que el mandato divino es que salgamos a predicar, hermanos. Que prediquemos, que no nos avergüencemos del Evangelio, porque el Evangelio, oiga usted, mi hermano, mi hermana, el Evangelio es poder de Dios. ¿Qué es el Evangelio? Poder de Dios. He ahí que donde quiera que el Evangelio se predica, el Espíritu Santo de Dios obra en la vida de la persona a quien se le predica, de tal manera que la persona, con el poder del Espíritu Santo, comienza a reflexionar y piensa en lo que ha sido su vida y dice: verdaderamente he estado lejos de Dios. Y dice la persona, verdaderamente yo he pecado. Verdaderamente yo necesito de Dios. El hombre dice, yo soy pecador. Las mujeres dicen, soy pecadora. Y necesito del amor de Dios. Necesito del perdón de Dios. Y hermanos, ahí la persona hace una confesión de fe, creyendo en Jesús. Y amados, miren, allí el Evangelio, allí la palabra de Dios, allí el poder de Jesucristo, allí el amor de Dios, obrando para la salvación de esa persona. Amén. Porque, amados, dice San Juan 3:16, porque de tal manera amó Dios al mundo, que ha dado a su Hijo unigénito, para que todo aquel que en él cree no se pierda, mas tenga vida eterna. Porque no envió Dios a su Hijo al mundo para condenar al mundo, sino para que el mundo sea salvo por él. Amados, hay multitudes. Hay mucha gente por doquier. Va usted a una ciudad, a una colonia, a un parque, a una calle, vamos a un pueblo, a una ranchería, vamos a la costa, vamos a la sierra, vamos a un hospital, vamos a una cárcel, multitud de gentes, multitudes de gentes que lloran la situación que están pasando y no tienen consuelo. Sí. No saben a quién pedirle. Y si piden, piden a dioses que no tienen vida, a dioses que no tienen poder. Sí, ahí es donde nosotros tenemos que llegar. Ahí es donde la iglesia de Cristo, ahí es donde los predicadores, hombres y mujeres que conocemos, que tenemos, que hemos creído, aleluya, en el único Dios verdadero, y que predicamos de este Dios único y verdadero y todopoderoso, del que hizo los cielos y la tierra, aleluya. Por ello, mis amados, todos los que ya estamos en Cristo, prediquemos. Prediquemos, porque hay multitudes, multitudes dispersas, desamparadas, como ovejas que no tienen pastor. Y de esas multitudes, miles, miles, miles mueren todos los días en pecado, sin Dios, sin salvación. Amados, Jesús, cuando Él vino a este mundo, se hizo de hombres y mujeres que anduvieron predicando el Evangelio. Primero llamó a sus apóstoles, que fueron 12. Y como he compartido en otros mensajes, en otras predicaciones, luego miren aquí, en esta lectura que estoy compartiendo con ustedes, ya no solamente eran 12, ya muchos habían creído. Y de los que habían creído, 70 estaban dispuestos a salir a predicar. 70 que le dijeron a Jesús, heme aquí, Señor. 70 que Jesús los mandó a predicar. Hoy ya no somos 12. Hoy ya no somos 70. Ya no somos 500. Somos miles, somos millones en el mundo, que hemos sido redimidos, aleluya, que hemos creído en Jesús, que tenemos la salvación, pero ahora salgamos a predicar, dando de gracia lo que de gracia hemos recibido. Tenemos el mandato divino, id y predicad el Evangelio. Escuche usted la lectura que estoy compartiendo, San Lucas 10, versículo 1 en adelante, dice, misión de los 70, es el título. Después de estas cosas, designó el Señor también a otros 70. También a ti, mi hermano, mi hermana, que has sido salvo, que has sido salva, también el Señor te ha designado porque está escrito: todo aquel que en él ha creído no debe de ser avergonzado. Aleluya. Dice: también designó el Señor a otros 70, a quienes envió de dos en dos delante de él a toda ciudad y lugar a donde él había de ir. Y les decía: la mies a la verdad es mucha. ¿Qué es una mies? Es un campo que está listo para ser trabajado. Es un campo que está listo para, con nuestras manos, aleluya, poner la semilla, plantar la semilla. Y esta semilla es la palabra de Dios. Esta semilla es el evangelio. Esta semilla es el mensaje. La mies, las gentes, los corazones, las vidas, las familias que necesitan de Jesús. La mies es mucha, los obreros pocos. Levantémonos, levantémonos en el poder del Espíritu Santo, en el nombre de Jesús, y salgamos. Los que pueden en la mañana, en la mañana; los que podemos al mediodía, al mediodía; los que podemos en la tarde, en la tarde, o en las noches. Y cuando digo de las noches, ¿cuánto lugar hay para trabajar predicando el evangelio por las noches? Hospitales, que aun si fuéramos de madrugada, hay gente que necesita palabra de Dios, hay gente que necesita una oración, hay gente que necesita que les ayudemos. Un vaso de café, una pieza de pan, algo de comer, sin que falte la predicación, sin que falte la bendita palabra de Dios. Aleluya. La mies es mucha, los obreros pocos. Por tanto, rogad al Señor de la mies que envíe obreros a su mies. Amados, estemos orando. Dentro de nuestras oraciones, de las peticiones que tenemos delante de Dios, decirle al Señor: Señor, levanta hombres y mujeres, levanta a los niños, a los jóvenes, levanta adultos, y que todos prediquemos tu evangelio bendito. En estos días y semanas que hemos tenido de evangelismo, alabo a Dios, porque muchos niños han andado con nosotros de diferentes partes. Y miren los niños con qué fe ponen una Biblia en las manos de una persona. Los niños con qué fe ponen un folleto en las manos de una persona. Los niños entran allí a la tienda, allí a los negocios, allí a los talleres, allí a las empresas, con la gente que va caminando. ¿Con qué fe el niño pone la palabra de Dios en la mano de la gente? Los jóvenes, me ha tocado ver jóvenes en estos días, en estas semanas de evangelismo. Los jóvenes caminando con pasos firmes, con fuerza, con vigor, con fe en sus manos, en sus brazos, muchas Biblias, mucha literatura, folletos. Que Dios siga usando la vida de los niños, que Dios siga usando la vida de los jóvenes. Pero también soy testigo de que hermanos y hermanas ya grandes, algunos hasta con sus bastones, apoyándose para dar un paso y predicar, apoyándose con sus bastones para dar un paso a una persona que está cercano y darles la palabra bendita de Dios. En estos días, en estas semanas de evangelismo, hermanos, nos han acompañado hermanos hasta de 80 años que todavía pueden caminar y todavía pueden decir: Señor, señora, te traigo un regalo de parte de Dios. Y ponen ahí la Biblia en sus manos, y ponen ahí el folleto, la literatura. Aleluya. Oh, gloria a Dios. Vamos adelante, hermanos. Vamos adelante. Hay mucha gente que necesita que usted y yo les prediquemos. Somos enviados. Somos comisionados. Pero también somos bienaventurados en llevar el mensaje de salvación, en llevar el evangelio a mucha gente. Y mi hermano, mi hermana, ahí donde usted le predica a alguien, vea usted que tienen alguna necesidad esa persona o esa familia, ore con ellos, ore por ellos. Se encuentra usted con enfermos, ore por ellos, haga usted lo que Dios dice en su palabra, haga oración, ponga sus manos sobre los enfermos en el nombre de Jesús. Y amados, Dios hará y Dios respaldará con milagros y señales que acompañan a su palabra. Oremos en estos momentos. Padre bendito, nos das la bendición de servirte predicando tu evangelio. Hemos sido testigos de muchas conversiones, de mucha gente salva. Al invocar el nombre de Jesús, al recibir a Jesús como su Salvador, has bendecido a muchas familias, a mucha gente por doquier. Padre, te pido en oración, te pido en este momento, en esta oración, juntamente con mis hermanos que oran conmigo de todas partes, levanta hombres y mujeres que digan: heme aquí, Señor, yo voy a predicar, pon tu palabra en mi boca. Aquellos que dicen: que tu Espíritu Santo vaya conmigo, que tu presencia bendita vaya conmigo. Padre, levanta a niños, levanta adolescentes, levanta jóvenes, levanta adultos y aún ancianos para predicar tu bendita palabra en todo lugar. Porque gracias a tu bendito nombre, en todas partes tienes pueblo, en todas partes hay redimidos. Ahí están mis hermanos, ahí están mis hermanas, ahí están tus siervos, ahí están tus siervas. Padre bendito, que todos salgamos a predicar, que todos salgamos a predicar. Aleluya, aleluya. Y yo te pido que donde tu palabra es predicada, ahí tu Espíritu Santo obre maravillosamente, convenciendo, redarguyendo al más vil pecador. Y con tu amor tan grande, les salves, perdone sus pecados, les des vida nueva, vida eterna, vida en Cristo Jesús. Y te pido, bendito Padre Celestial, que allí donde tu evangelio se predica, donde hay enfermos, sánalos, levántalos, dale su sanidad. Aleluya, aleluya, aleluya. Mi Padre bendito, que la gente vea tu poder, tu gloria, tu amor, tus maravillas, milagros, en el nombre de Jesús, y añadas a tu iglesia los que han de ser salvos, añadas a tu iglesia los que han de ser salvos. Mi Padre bendito, mis hermanos, mis hermanas que están apoyando con Biblias, Padre, que sigan con fe, apoyando con Biblias, los que apoyan con literatura, todos con fe, sabiendo que a ti te servimos y de ti tendremos recompensa. Aleluya. Te pido, bendito Dios, los que apoyan con sus ofrendas, bendícelos con el apoyo de tu pueblo, de tu iglesia, con las ofrendas de mis hermanos y mis hermanas. Avanzamos, avanzamos en la gran encomienda. Mi Padre bendito, usa a todos mis hermanos, usa la vida de todos, que ninguno se avergüence del evangelio. Tu evangelio es poder para salvación a toda la gente, en el nombre de Jesús. Y te pido, Señor, en esta hora, te pido por mis hermanos, por mis hermanas, tu pueblo, tu iglesia, quienes de ellos estén enfermo, sea tu poder bendito en estos momentos, desde el cielo, desde el lugar de tu morada, aleluya, tu poder se ha manifestado sanando a los enfermos. Ahorita mismo todos los enfermos sean sanados de cualquier enfermedad, de cualquier dolencia, de cualquier herida, por la llaga de Jesús en la cruz del Calvario. Fuimos sanados, fuimos curados en el nombre bendito de Jesús. Padre, te pido también por la salvación de los familiares, de cada hermano, de cada hermana, de cada familia que ahorita mismo oramos juntos. Te pido, Señor, que salves a la familia. He leído las notas escritas que cada hermano me ha dejado cuando nos hemos encontrado en la sociedad bíblica, los que dejan sus peticiones, sus notas escritas en los paquetes de Biblias, en las cajas de Biblias que compran y que donan a este ministerio. Por cada hermano, por cada uno de ellos te pido. Y sobre todo mis hermanos que en conjunto, que en unidad trabajamos, te servimos. Y todos los que de una manera o de otra nos unimos, formamos un equipo, en unidad predicamos. Señor, pido tu bendición para ellos. En su economía, en sus trabajos, sus salarios, en todo lo que emprendan, reciban bendición tuya, bendición que tú das. Y juntos seguiremos invirtiendo en la predicación del Evangelio. Bendice a mis hermanos que apoyan con sus ofrendas. Señor, bendíceles. Pido bendición tuya hasta que sobre y abunde sobre sus vidas. En el nombre de Jesús. Padre, gracias te damos. En el nombre de Jesús. Amén. Aleluya. Gloria a Dios. 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Amén. Y vamos adelante, hermanos, sirviendo al Señor. 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Oramos por ustedes, oren por nosotros. Vamos adelante. Hasta mañana, si Dios así lo permite. Hasta mañana.
1: 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Marcos, capítulo 16, versículo 15. 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

les digo pescado vivo y nuestro buen ejemplo.

permanecer solo en ti. Que tu presencia nunca se aparte, Señor, de mí. Derrama tu Espíritu, Señor, sobre nosotros.

Jesús. Háblanos, Jesús. Apláudale fuerte a Él en esta noche. Él es fiel. Él es bueno.

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diga conmigo: Padre nuestro, que estás en los cielos, santificado sea tu nombre. Que esa alabanza y esa oración llegue al cielo.

0: Qué hermoso es amanecer con Jesús. Hoy tus valientes, porque hay niños valientes que se levantan a las 4 de la mañana.
1: Sí.
0: Hay mujeres valientes, bueno, y más valientes.
1: Más valientes, sí, doctor.
0: Hay varones valientes que a esta hora un pequeño grupo de ellos está en el Zócalo de la gran Ciudad de México. Si tú quieres unirte, únete, por favor. Y te esperamos en el Zócalo a esta hora, 4:00. Pero los que no, aquí desde la camita, nos levantamos despacito, doblamos nuestras rodillas y lo primero que hacemos es honrar el nombre del Señor. Te alabamos, Dios. Te bendecimos, Señor. Exaltamos tu santo nombre. Bendito seas tú de generación en generación. Todo lo que respira, alabe al Señor con címbalos, panderos, con gozo y alegría. El cielo y la tierra, el mar, las estrellas, el sol y la luna, el hombre y la mujer, los grandes y los pequeños, todos adoremos al Dios que vive y reina por los siglos de los siglos. Dice en el Salmo 8, perdón.
1: Salmo 5, versículo 8.
0: ¿Qué dice?
1: ¿De acuerdo? Dice, guíame por el camino correcto, oh Señor, o mis enemigos me conquistarán. Allana tu camino para que yo lo siga. Mis enemigos no pueden decir la verdad. Su deseo más profundo es destruir a los demás. Lo que hablan es repugnante, como el mal olor de una tumba abierta. Su lengua está llena de adulaciones. Oh Dios, decláralos culpables y haz que caigan en sus propias trampas. Expúlsalos a causa de sus muchos pecados, porque se rebelaron contra ti.
0: Guíame, Señor, por el camino correcto. Mi Dios, ves todas las noticias seguramente, de México y de las naciones. Pero, Señor, nosotros te pedimos que guíes a México por tu camino, por favor. México es tuyo, te pertenece. Por favor, guíalo por tu camino. Guíalo por tus sendas. Así como el hombre monta el caballo, agarra las riendas y dirige a ese galopante animal, oh Dios, y lo guía por el camino que debe andar, así te pedimos que en el galopar de México como un caballo de guerra, tú lo guíes por tu camino, oh gran Dios, creador de los cielos y de la tierra.

Él nos instruyó en el camino del Señor y nos enseñó esta música. Mi mamá también cantaba todos los días esta música. Y para eso invité a un amigo muy especial para mí. Démosle un fuerte aplauso a Raúl Sánchez. Aquí está mi amigo Raúl Sánchez y obviamente necesitamos el acordeón para poder hacer esto, ¿sí? Entonces vamos a cantar, vamos a celebrar. Amén.

Señor. Aleluya, Jesús.

pareja, ¿eh?

¿Sabes que no hay otro Salvador como Él? Grande fue su amor que tuvo que entregar a su Hijo único para que todo aquel que en Él crea no se pierda, mas tenga vida.

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1: El libro de Salmos, Salmo 30, versículos 8 al 12.
2: A ti clamé, oh Señor. Le supliqué al Señor que tuviera misericordia, diciéndole, ¿qué ganarás si me muero, si me hundo en la tumba? ¿Acaso podrá mi polvo alabarte? ¿Podrá hablar de tu fidelidad? Escúchame, Señor, y ten misericordia de mí. Ayúdame, oh Señor. Tú cambiaste mi duelo en alegre danza. Me quitaste la ropa de luto y me vestiste de alegría, para que yo te cante alabanzas y no me quede callado. Oh Señor, mi Dios, por siempre te daré gracias.
1: El libro de Levítico, capítulo 14.
3: El Señor le dijo a Moisés:
4: las siguientes instrucciones son para los que buscan la purificación ceremonial de una enfermedad cutánea. Los que han sido sanados deben ser llevados al sacerdote, quien los examinará en un lugar fuera del campamento. Si el sacerdote comprueba que alguien se ha sanado de una enfermedad grave de la piel, llevará a cabo una ceremonia de purificación, usando para ello dos aves vivas que estén ceremonialmente puras, un palo de cedro, un hilo escarlata y una rama de hisopo. El sacerdote mandará matar una de las aves sobre una vasija de barro llena de agua fresca. Tomará el ave viva, el palo de cedro, el hilo escarlata y la rama de hisopo, y los mojará en la sangre del ave muerta sobre el agua fresca. Luego, el sacerdote rociará la sangre del ave muerta 7 veces sobre la persona que está siendo purificada de la enfermedad cutánea. Después de purificar a la persona, el sacerdote soltará el ave viva en el campo abierto. Entonces, aquellos que están siendo purificados deberán lavar su ropa, rasurarse todo el cuerpo y bañarse con agua. Así quedarán ceremonialmente puros y podrán regresar al campamento. Sin embargo, tendrán que permanecer fuera de su carpa durante 7 días. Al séptimo día, nuevamente deberán rasurarse todo el pelo de su cabeza, incluidas la barba y las cejas. También deberán lavar su ropa y bañarse con agua. Entonces quedarán ceremonialmente puros. Al octavo día, cada persona que está siendo purificada debe llevar 2 corderos sin defecto y 1 cordera de 1 año sin defecto, junto con una ofrenda de grano de 6 litros de harina selecta, humedecida con aceite de oliva, y 1/3 litro de aceite de oliva. Después el sacerdote oficiante presentará a la persona que será purificada, junto con las ofrendas, ante el Señor a la entrada del tabernáculo. El sacerdote tomará 1 de los corderos y el aceite de oliva y los ofrecerá como una ofrenda por la culpa y los levantará como una ofrenda especial ante el Señor. Luego matará al cordero en el área sagrada donde se matan las ofrendas por el pecado y las ofrendas quemadas. Al igual que la ofrenda por el pecado, la ofrenda por la culpa le pertenece al sacerdote. Es una ofrenda sumamente santa. Luego, el sacerdote tomará un poco de la sangre de la ofrenda por la culpa y la untará en el lóbulo de la oreja derecha, en el pulgar de la mano derecha y en el dedo gordo del pie derecho de la persona que está siendo purificada. Después, el sacerdote derramará un poco del aceite de oliva en la palma de su propia mano izquierda. Mojará el dedo derecho en el aceite que tiene en la palma y rociará un poco del aceite 7 veces ante el Señor. A continuación, untará un poco del aceite que está en la palma sobre la sangre de la ofrenda por la culpa que está en el lóbulo de la oreja derecha, en el pulgar de la mano derecha y en el dedo gordo del pie derecho de la persona que está siendo purificada. El sacerdote untará el resto del aceite que le queda en la mano sobre la cabeza del que está siendo purificado. Mediante este proceso, el sacerdote purificará a la persona ante el Señor. Luego el sacerdote deberá presentar la ofrenda por el pecado para purificar a la persona que fue sanada de la enfermedad de la piel. Después, el sacerdote matará al animal que se usará para la ofrenda quemada y la presentará sobre el altar junto con la ofrenda de grano. Mediante este proceso, el sacerdote purificará al que fue sanado y quedará ceremonialmente puro. Aquel que sea demasiado pobre y no tenga para comprar estas ofrendas, podrá llevar un cordero para la ofrenda por la culpa, para que se levante como una ofrenda especial para purificación. También deberá llevar 2 litros de harina selecta humedecida con aceite de oliva para la ofrenda de grano y 1 taza de aceite de oliva. La ofrenda también debe incluir 2 tórtolas o 2 pichones de paloma, según sus posibilidades. Una de ellas deberá ser usada para la ofrenda por el pecado y la otra para la ofrenda quemada. Al 8º día de la ceremonia de la purificación, la persona que está siendo purificada debe llevar las ofrendas al sacerdote en la presencia del Señor a la entrada del tabernáculo. Entonces el sacerdote tomará el cordero para la ofrenda por la culpa, junto con el aceite de oliva, y los levantará como una ofrenda especial para el Señor. Después matará al cordero para la ofrenda por la culpa. Tomará un poco de la sangre y la untará en el lóbulo de la oreja derecha, en el pulgar de la mano derecha y en el dedo gordo del pie derecho de la persona que se purifica. El sacerdote también derramará un poco del aceite de oliva en la palma de su propia mano izquierda. Mojará el dedo derecho en el aceite de la palma y lo rociará 7 veces ante el Señor. A continuación, untará un poco del aceite que está en la palma de la mano sobre la sangre de la ofrenda por la culpa que está en el lóbulo de la oreja derecha, en el pulgar de la mano derecha y en el dedo gordo del pie derecho de la persona que está siendo purificada. El sacerdote untará el resto del aceite que le quede en la mano sobre la cabeza del que está siendo purificado. Mediante este proceso, el sacerdote purificará a la persona ante el Señor. Después, el sacerdote ofrecerá las 2 tórtolas o los 2 pichones de paloma, según lo que la persona pueda pagar. Una de las aves es una ofrenda por el pecado y la otra una ofrenda quemada. Serán presentadas junto con la ofrenda de grano. Mediante este proceso, el sacerdote purificará a la persona ante el Señor. Estas son las instrucciones para la purificación de los que se han recuperado de una enfermedad grave de la piel, pero no les alcanza para llevar las ofrendas que se requieren normalmente para la ceremonia de purificación.
3: Luego, el Señor les dijo a Moisés y a Aarón:
4: cuando lleguen a Canaán, la tierra que les doy como posesión, puede que yo contamine con moho algunas de las casas de su tierra. El propietario de una casa así deberá acudir al sacerdote y decirle: parece que mi casa tiene algún tipo de moho. Antes que el sacerdote entre a inspeccionar la casa, deberá vaciarla con el fin de que nada de lo que hay dentro sea declarado ceremonialmente impuro. Entonces el sacerdote entrará en la casa y examinará el moho de las paredes. Si encuentra manchas verdosas o rojizas y la contaminación parece estar más profunda que la superficie de la pared, el sacerdote saldrá por la puerta y pondrá la casa en cuarentena durante 7 días. Al 7º día, el sacerdote regresará para inspeccionarla nuevamente. Si encuentra que el moho de las paredes se ha extendido, mandará quitar las piedras de las áreas contaminadas. Luego, el material contaminado será llevado fuera de la ciudad a un lugar designado como ceremonialmente impuro. Entonces, se deberá raspar a fondo las paredes de todo el interior de la casa y tirar el material raspado en el lugar impuro fuera de la ciudad. Se traerán piedras nuevas en lugar de las que se han quitado y volverán a cubrirse las paredes con yeso. Sin embargo, si el moho vuelve a aparecer después de que todas las piedras hayan sido reemplazadas y las paredes hayan sido raspadas y recubiertas con yeso, el sacerdote deberá regresar a la casa y examinarla de nuevo. Si encuentra que el moho se ha extendido, es evidente que las paredes han sido afectadas con un moho grave y la casa está totalmente contaminada. Deberá ser demolida y todas sus piedras, maderas y yeso deberán ser llevados fuera de la ciudad al lugar designado como ceremonialmente impuro. Los que entren en la casa durante el tiempo de cuarentena quedarán ceremonialmente impuros hasta el anochecer. Y todos los que duerman o coman en la casa deberán lavar su ropa. Si el sacerdote regresa para su inspección y encuentra que el moho no ha vuelto a aparecer en la casa después de haber sido cubiertas las paredes con yeso, declarará pura la casa porque es evidente que el moho ha desaparecido. Para purificar la casa, el sacerdote deberá tomar dos aves, un palo de cedro, un poco de hilo escarlata y una rama de hisopo. Matará una de las aves sobre una vasija de barro llena de agua fresca. Tomará el palo de cedro, la rama de hisopo, el hilo escarlata y el ave viva, y los mojará en la sangre del ave muerta y en el agua fresca. Luego, rociará la casa siete veces. Cuando el sacerdote haya purificado la casa exactamente de esta forma, soltará el ave viva en el campo abierto fuera de la ciudad. Mediante este proceso, el sacerdote purificará la casa y quedará ceremonialmente pura. Estas son las instrucciones para tratar enfermedades graves de la piel, que incluyen llagas costrosas, moho, tanto sobre la ropa como en una casa, hinchazón de la piel, erupciones o decoloración de la piel. Este procedimiento determinará si una persona u objeto es ceremonialmente puro o impuro. Estas son las instrucciones con respecto a las enfermedades de la piel y al moho.
1: El Evangelio según Lucas, capítulo 5, versículos 17 al 39.
5: Cierto día, mientras Jesús enseñaba, algunos fariseos y maestros de la ley religiosa estaban sentados cerca. Al parecer, esos hombres habían llegado de todas las aldeas de Galilea y Judea, y también de Jerusalén. Y el poder sanador del Señor estaba presente con fuerza en Jesús. Unos hombres llegaron cargando a un paralítico en una camilla. Trataron de llevarlo dentro, a donde estaba Jesús, pero no pudieron acercarse a él debido a la multitud. Entonces subieron al techo y quitaron algunas tejas. Luego bajaron al enfermo en su camilla hasta ponerlo en medio de la multitud, justo frente a Jesús. Al ver la fe de ellos, Jesús le dijo al hombre:
6: Joven, tus pecados son perdonados.
5: Entonces los fariseos y los maestros de la ley religiosa decían para sí:
7: ¿Quién se cree que es? Es una blasfemia. Solo Dios puede perdonar pecados.
5: Jesús supo lo que pensaban, así que les preguntó:
8: ¿Por qué cuestionan eso en su corazón? ¿Qué es más fácil decir? ¿Tus pecados son perdonados? ¿O ponte de pie y camina? Así que les demostraré que el Hijo del Hombre tiene autoridad en la tierra para perdonar pecados.
5: Entonces Jesús miró al paralítico y dijo:
8: Ponte de pie, toma tu camilla y vete a tu casa.
5: Al instante, delante de todos, El hombre se levantó de un salto, tomó su camilla y se fue a su casa alabando a Dios. El asombro se apoderó de todos y quedaron pasmados y alababan a Dios exclamando:
9: ¡Hoy hemos visto cosas maravillosas!
5: Tiempo después, al salir de la ciudad, Jesús vio a un cobrador de impuestos llamado Leví, sentado en su cabina de cobrador.
10: Sígueme y sé mi discípulo.
5: Entonces Leví se levantó, dejó todo y lo siguió. Más tarde, Leví dio un banquete en su casa, con Jesús como invitado de honor. Muchos de los cobradores de impuestos, compañeros de Leví, y otros invitados comieron con ellos. Así que los fariseos y los maestros de la ley religiosa les reclamaron severamente a los discípulos de Jesús, diciéndoles:
7: ¿Por qué comen y beben con semejante escoria?
5: Jesús les contestó:
8: La gente sana no necesita médico. Los enfermos sí. No he venido a llamar a los que se creen justos, sino a los que saben que son pecadores y necesitan arrepentirse.
5: Cierto día, algunas personas le dijeron a Jesús:
9: Los discípulos de Juan el Bautista ayunan y oran con frecuencia, igual que los discípulos de los fariseos.
11: ¿Por qué tus discípulos están siempre comiendo y bebiendo?
8: ¿Acaso los invitados de una boda ayunan mientras festejan con el novio? Por supuesto que no. Pero un día el novio será llevado, y entonces sí ayunarán.
5: Luego Jesús les dio la siguiente ilustración.
8: Nadie quita un pedazo de tela de una prenda nueva y la usa para remendar una prenda vieja. Pues la prenda nueva se arruinaría y el remiendo nuevo no haría juego con la prenda vieja. Nadie pone vino nuevo en cueros viejos, pues el vino nuevo reventaría los cueros. El vino se derramaría y los cueros quedarían arruinados. El vino nuevo debe guardarse en cueros nuevos. Ni nadie que prueba el vino añejo parece querer el vino nuevo, pues dicen, el añejo es mejor.
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4: Muy buenos días a todos. Es un gusto poder estar en su programa Cara a Cara a través de Ondas de Vida 1440 de AM, la estación de la gente de fe. Me da mucha felicidad poder acompañarnos, que sobre todo a mí de las cosas que me puede alegrar es saber que este programa se caracteriza primeramente porque hablamos acerca de la palabra de Dios, porque meditamos en ella, pero también el hecho de que pueda ser en compañía de yo sé que son pastoras, cada una pastoras o que sirven en su iglesia, la mayoría de las... Bueno, no la mayoría, sino cada una de las mujeres que se encuentran en este programa. Pero me gusta porque como está cambiando, o sea, día con día, hay alguien diferente, no voy a decir que alguien nuevo necesariamente o una persona nueva, sino que hay alguien que está acompañándote, además de estar acompañando también a la pastora Ingrid. Por cierto, ella les manda muchos saludos. Lo que sucede, he de decirles, es que ellos están... Y por ellos me refiero al doctor Carlos, a la pastora Ingrid, se encuentran en este momento en Denver, Colorado, para la Marcha para Jesús, allá March for Jesus. Así que pueden, por favor, si tienen ahí la oportunidad, el deseo, y yo les incentivo a que sí, de orar por ellos, de estar orando por esta marcha. Qué emocionante poder saber que más naciones, más países, en diferentes estados, se estén uniendo y queriendo marchar para Jesús. Así que por eso es que no la ven por esta, en esta ocasión por acá, pero que sepan que se debe a eso, que están trabajando arduamente, y sobre todo que también ella les manda muchos saludos. Y a lo que yo iba es que tenemos el placer de poder acompañarnos en este programa, que no es un programa que hace ella sola, ¿no? Yo creo que eso es algo muy lindo que podemos agradecer también, porque a veces cuando uno tiene ganas, o sea, uno puede leer la palabra y de pronto salen algunos comentarios o cositas o dudas que tenemos por allí, y poder platicarlo con alguien más siempre puede ser muy ameno. Y el día de hoy tengo el gusto de poder saludar a la pastora Ana María de Torre Fuerte, Iztapalapa.
5: Muchas gracias, pastora Vicky. Siempre una bendición, un placer poderte saludar también. Y a todos nuestros amigos, amigas que nos escuchan a través de Ondas de Vida 1440. Y estoy muy pues emocionada siempre que hay programa y donde me toca, porque es verdad, somos un equipo de pastoras, un equipo de siervas, que comentamos la palabra en este programa, y que siempre Dios respalda, siempre Dios da un equipo bueno para los programas, sobre todo para Cara a Cara con la profeta Ingrid Quiroa, quien para mí en lo personal es una maestra muy amorosa, que nos lleva de la mano, que nos da la confianza y que nos ha instruido en también cómo hacer el programa. Agradezco a Dios por la vida de la profeta, recibo esos saludos, y sé que hay que estar orando por ella, por el apóstol, porque ciertamente están en otra nación y haciendo marcha de gloria. Esto realmente viene de parte de Dios. Bendecimos a todos los que han de estar en esa marcha, y que Dios se manifieste con poder, con autoridad en ese lugar. Pero también sabemos que a través de cada programa Dios se manifiesta en nuestros corazones y también en nuestras vidas. Y hoy nos toca abordar un libro un poquito difícil de entender, pero Dios nos da la revelación, y es el libro de Levítico, capítulo 14. Pastora, te dejo.
4: Claro que sí. Miren, yo sé que cuando leemos Levíticos, se los mencionaba, de pronto hay libros que pueden costar un poco más de trabajo de engancharnos, no tanto por otro. Y bueno, como no nos enganchan luego, entonces nos puede costar un poquito más la lectura, ¿no? Eso no se los voy a negar, no se los voy a negar. Yo creo que a todos nos puede pasar. Igual sucede en la escuela, hay materias que cuando estábamos jóvenes en la secundaria, en la preparatoria, en la primaria, fuera del año que fuera. Yo creo que es a partir de primaria uno es que empieza a tener más noción de estas cosas. Pero cuando estábamos estudiando y todo, había las materias que nos convencían o nos gustaban más y otras que decíamos, ay, esta como que no me gusta o me da pereza o no la entiendo. Y a veces así nos puede pasar cuando estamos leyendo ciertos libros, pero no sé, me gustaría también escuchar a la pastora Ana María y cuál es su opinión al respecto, pero yo esto es lo que pensaba mientras, o esto era el comentario que a mí me surgía mientras estaba leyendo y escuchando el capítulo 14, ¿no? Nos habla el capítulo al principio acerca de la purificación de las enfermedades de la piel. Después también habla acerca de las casas contaminadas, pero en esta ocasión me gustaría, y como es lo primerito que se nos menciona en el capítulo, empezar por hablar acerca de las enfermedades de la piel. No les voy a decir, es que ya vieron que si la paloma, que si, bueno, no paloma, porque dice que un ave, ¿no? Un ave que fuera pura, que estuviera limpia, para poder ofrecerla como ofrenda y en caso de que sea una enfermedad. Yo, esto es lo, o sea, como que primero le daba vueltas y decía, es que cómo vamos a comentar de esto. No les voy a decir mentiras, ¿eh? También de pronto me hago yo esas preguntitas. Y llegaba a esta conclusión. Había, miren nada más, no son uno, no son dos, no son tres, son en total 32 versículos que hablan acerca de cómo es que las personas se iban a limpiar, cómo es que tenían que presentarse ante el sacerdote, cómo es que antes de eso tenían que ofrecer una ofrenda, cómo muchas cosas. Y tanto para esto como para el comentario de mañana, yo pensaba en lo siguiente, pensaba en Jesús. Ay, pero Vicky, pues en Jesús siempre pensamos, ¿no? Ay, ¿por qué sacas a Jesús en este momento a colación, no? Pues yo pensaba en Jesús porque, si se dan cuenta, estas personas estaban, y lo vamos a ir viendo, pero estaban apartadas. Estas personas no podían estar con la población, o sea, con todos. Estas personas no es que pudieran hacer nada más de, ay, bueno, pues igual y si me cubro nada más tantito, ya con eso, como que si no pasara nada, ¿no? No era así de sencillo. Había todo un ritual, un procedimiento para poder ser limpiados, y no solamente eso, sino que tenía que ser confirmado por los sacerdotes, y el tener esta confirmación era para poder decir, estamos seguros. A ver, son dos cosas en las que pienso. Primero, pienso en Jesús que aun cuando había todo esto, y que sepámoslo también, es esta parte, este procedimiento, estos pasos no fueron que se les ocurrió a Moisés, no fue que se le ocurrió tampoco a Aarón, a su familia. No, fueron indicaciones de Dios meramente. Si lo vemos en el versículo 1, comienza diciendo, el Señor le dijo a Moisés, las siguientes instrucciones son para los que buscan la purificación ceremonial de una enfermedad cutánea. Ok, se están queriendo limpiar, pero si se dan cuenta también lo que estaba cuidando al Señor era que no se propagaran enfermedades. O sea que Dios también cuida de nuestra salud. O sea que también, yo sé que de pronto llegamos a escuchar cuando alguien está orando, ¿no? Cuando alguien está orando por un enfermo. Señor, y tú eres el médico de médicos. Y uno dice, eso no viene en la Biblia. No, con esas palabras no está tal cual escrito en la palabra de Dios. Pero si vemos esto, pues, ¿qué es lo que estaba haciendo el Señor? Estaba previniendo el contagio de estas enfermedades cutáneas. O sea, no era nada más así como de, ay, porque se ve mal o porque se ve... No. Había una prevención, había un cuidado. Porque, por ejemplo, si pensamos, pensamos y muy coloquialmente se le llaman fuegos, ¿no? Fuegos en la boca. que sería un tipo de herpes. ¿Cómo se puede contagiar eso? Bueno, pues por el contacto de saliva, de la piel. Por ejemplo, si yo pienso en un matrimonio, ¿no? Que dice, no, no me beses ahorita porque tengo un fuego, ¿no? Pues porque también de esa manera se contagia. Entonces, todo esto también era para el cuidado del pueblo de Dios. Ahora, ya si nos vamos al Nuevo Testamento, llegó un punto en donde los sacerdotes, la población, la gente, de plano empezaron a verlos como un problema y fue un, no, aléjense, o sea, sí, sí tenían que apartarse, sí tenían que alejarse, sí había todo este procedimiento, pero dejaron de ver a Dios como quien cuida, quien sana, y nada más se fijaron o pusieron sus ojos en las letras y no en el Creador. Pastora Ana María.
5: Gracias, Pastora Vicky. Sí, muy interesante lo que dices referente a que a Dios le interesa cuidarnos, pero también Dios nos permite prevenir las cosas. Muchas veces cuando ya estamos con el problema decimos, pero ¿por qué? Y Dios pues sabemos que siempre está al pendiente de nosotros, aunque a veces digamos, es que nadie me ve o es que a nadie le intereso o nadie me ayuda. ¿Verdad? Pero tenemos a Dios que es en estos tiempos, pasando estos versículos a estos tiempos, siempre a Dios le interesa pues que tengamos una restauración y una limpieza. Y esta nos las da Dios el día de hoy. Antes eran rituales, antes era, yo me imagino que el pueblo de Dios cuando tenía esta situación en medio del desierto, en medio de tantas situaciones difíciles, pues acudían al sacerdote y tenían que hacer un ritual, pues difícil, difícil, porque era apartarse, salir de la comodidad, salir de donde, del espacio donde estaban todo el pueblo hebreo y alejarse y eran, pues, vistos. Y yo me imagino aquí con las enfermedades de la piel, yo me voy ya más a extremos que era la lepra, que abundaba en ese tiempo. Una lepra que se manifestaba en todo el cuerpo y luego en el desierto con el sol o con el frío o la tierra que volaba en todo momento, me imagino que era muy, muy difícil, bueno, tener una sanidad inmediata, pero Dios prometía una sanidad, una vez pasando, pues un proceso, un protocolo, una obediencia. Y era difícil, era difícil. Sin embargo, hoy en día, pues Dios quiere que tengamos una vida con una limpieza y con una restauración. Y es sorprendente lo que mencionabas, pastora, que a través de Jesucristo, que hoy estamos en un tiempo de gracia, un tiempo donde nos podemos acercar a Dios confiadamente y ya no podemos, ya no necesitamos hacer todo este protocolo tan difícil. A ir a hacer con unas palomas o con unos pichones y acercarnos a un sacerdote. Hoy, Señor Jesús hizo un puente donde nos permite acercarnos confiadamente a Dios y reconocer que a lo mejor para nosotros hoy la lepra es una lepra espiritual donde ha habido chisme, donde hemos murmurado, donde hay lepra espiritual en nuestra alma y en nuestro corazón. Y eso a lo mejor decimos, no, yo no fui o yo no hago nada, pero delante de Dios, Dios ve los corazones, Dios ve nuestro interior y sí tenemos que caminar también reconociendo que tenemos a un Dios vivo, que no podemos engañarle y que Él pide para nosotros lo mejor, Él pide para nosotros que tengamos una limpieza, porque aquí cuando leemos Levítico dice que hay que lavarse o lavar los vestidos. Y yo digo, tenían que limpiar también su ropa y lavar sus vestiduras, pero también les decía a los hombres, tienen que afeitarse, limpiar completamente su cuerpo y también bañarse. Entonces, todo esto para ellos era un sacrificio porque en el desierto, digo, Dios proveía de agua, por supuesto, pero les costaba trabajo hacer todos estos procedimientos de lavar ropa, de afeitarse. De bañarse. Hoy en día, gracias a Dios, nosotros abrimos la llave o abrimos la regadera y tenemos agua calientita o hasta lavadora. Entonces, estamos en un tiempo de gracia y no hay que mirar a menos el que, no, yo no fallé, porque vemos que el lavar las vestiduras para nosotros también es una limpieza que debemos de tener en nuestra persona. Sabemos que luego a veces como mamás, incluso la de los pequeños, la de toda la casa, o sea, como que estamos cargando en los lomos muchos compromisos, muchas responsabilidades, pero es parte de cuidar de nosotros, de cuidar de la familia que Dios nos ha dado hoy en día, una limpieza que debemos de llevar a cabo, porque así conviene que cuando nos acerquemos a un lugar como hijos de Dios, nuestra ropa huela limpio, y eso es en lo externo, ¿verdad? Pero a Dios le interesa también lo interno, que es el afeitarse, pues creo que significa una nueva etapa, porque sí, el hombre que se afeitaba cambiaba, yo me imagino que hasta lo veías y no lo reconocías, pero a los días volvía a crecer la barba, a salir la ceja. Entonces estamos hablando de nuevas etapas que debemos de tener en nuestra vida, porque a veces sí nos quedamos muy enganchados con odio, con rencor, con enojos, y a veces no salimos fácilmente de ello y nos perdemos de muchas bendiciones. Muchas veces buscamos la felicidad y creemos que el ir a un centro comercial y comprarme, ahí viene la felicidad, a lo mejor es momentánea, pero bien pudiera ser que tuviéramos una felicidad, a lo mejor sentarnos y comernos un platito de frijoles y ponerle lo que nos guste, cebollita, chilitos, no sé, unas tortillitas, y disfrutar ese momento. Entonces creo yo que sí debemos de tener nuevas etapas en nuestra vida, que si algo nos hicieron, que si algo tenemos que perdonar, ¿cómo cuesta, Sí cuesta trabajo, porque a veces sí hay personas que sí te llegan a dañar a ti y a tu familia, pero debemos de tener etapas, que esto dure cierto tiempo y de ahí para adelante aprendí la lección, Señor, ayúdame a perdonar, sana mi corazón, o también si yo dañé, debo de reconocer todas esas situaciones. Y pues el bañarse significa restauración, porque cuando uno sale de bañarse, sale uno con la iniciativa de qué ropa limpia me voy a poner, si me voy a maquillar, si me voy a poner tantito perfume, a dónde voy a ir, qué ropa me voy a poner de acuerdo al lugar donde vaya. Entonces, sí es parte de la vida de uno el estar conscientes de que Dios en el desierto dijo, las enfermedades de la piel, pues es la lepra. Entonces, son los fogazos, son las infecciones que de repente salen como ojiotes. O sea, hay muchas, muchas enfermedades en la piel que la verdad luego uno desconoce, pero cuando aparecen en la piel, sí hay que tener cuidado. Hay que tener ese cuidado porque a Dios le interesa que estemos bien. Y hoy en día, el que ha hecho todo ese protocolo y lo brincamos es Jesucristo, y por Jesús nos podemos acercar confiadamente a decirle a Dios, reconozco, perdóname, restáurame, límpiame y ayúdame. Pastora Vicky,
4: esto que menciona la pastora Ana María se me hace bien importante, ¿no? Que es el cuidarnos también, o sea, físicamente, cuidar nuestro cuerpo, cuidar de nosotros, ¿no? Y me gusta cómo es que también el versículo 32, hablando acerca de las enfermedades de la piel o las infecciones de la piel, termina diciendo, estas son las instrucciones para la purificación de los que se han recuperado de una enfermedad grave de la piel, pero no les alcanza para llevar las ofrendas que se requieren normalmente para la ceremonia de purificación. O sea que sí, de verdad que es que ahí es en donde yo digo, no podemos pensar o creer o decir que aún antes, ¿no? O sea, yo sé que hoy salvos por gracia y por misericordia y que con eso es mucho más que suficiente, es más, sobrepasa, pero no solamente es eso, sino que aún antes, y o sea, eso nos dice, o a mí lo que me dice es que desde siempre el Señor se ha fijado en que para todos sea algo alcanzable, que sea algo que pueda ser posible, ¿no? O sea, para los que tienen más, esto, para los que no tienen tanto, esto, para los que, o sea, siempre hay una salida con el Señor, siempre hay la manera, siempre hay la forma, porque ese es el amor de Dios, que sobrepasa lo que cualquiera de nosotros pudiéramos comprender, porque quizás, o sea, yo si dijera, ay, bueno, vayan con un especialista, ahorita podríamos decir, ¿no? O hablar de dermatólogos y demás. Bueno, tal vez no te alcanza para la cita con el dermatólogo, pero hablar con Dios, pedirle a Él, creer en Él, ahí no necesitas de recursos económicos, necesitas de un recurso que es invaluable. La fe para nosotros es elemental, sin ello, miren, y aún dice no el Señor que son tres cosas las que permanecen, y sobre todo eso está el amor. ¿Y quién es amor sino nuestro Dios? Ya para ir cerrando, porque nos quedan 5 minutitos, para terminar este capítulo se habla acerca del tratamiento de las casas contaminadas. Y por eso es que yo les decía esto de cuidar también de nosotros, cuidar de nuestro cuerpo físico. De nuestro cuerpo físico no me refiero nada más hacia afuera. Yo sé que la piel, y lo decía esta semana con mis sobrinas, les decía, no, es que la piel es el órgano más grande de todo el cuerpo, ¿no? Y sí, sí lo es. Hacia afuera la piel, miren qué interesante es, pero hacia afuera la piel nos va a decir probablemente qué está pasando por dentro. Cuando vemos mucha resequedad, eczema, algo por el estilo, entonces el médico dice, esto está extraño, ¿no? Incluso se pueden llegar a hacer pruebas en donde se presiona la piel como para ver si se queda hundida o no se queda hundida, porque si se queda hundida no es tanto que uno diga, ay, es un problemita ahí, no, nos habla de algo interno que necesita mayor atención. Y lo mismo sucede con una casa. O sea, uno puede decir, ay, se está metiendo el agua, ¿no? Por decir cualquier cosa. Sí, tal vez estás teniendo una gotera, pero una gotera chiquita, por pequeña que pareciera, nos está hablando de un problema que está habiendo de filtración de agua en todo el techo. Y que entonces necesita secarse, tratarse para después impermeabilizarse y que no haya ahí, pues, que se nos venga el techo encima, ¿no? No sé si te ha pasado que de pronto tú notas algún, ay, como que huele un poco raro, no sé qué, habrá la casa, que uno se va dando cuenta de esas cositas. Dime tú si no te preocuparás. Yo les voy a contar, hubo un departamento en el que vivió uno de mis hermanos, donde se tuvo que mudar, tuvo que salir de allí, tuvo que salir de ese departamento, porque dijeron, ay, pues es que todo se veía bastante bien, como lo habían remodelado, estaba recién pintaditos, recién acababan de llegar en ese departamento, no estuvieron ni los 6 meses, con eso les digo, yo creo que ni 3 meses estuvieron, pero lo que sí pasó era que decían, es que huele extraño, huele como a moho, huele a humedad, ¿no? Ese sería el olor característico. Pues resulta que una de las paredes, si la tocabas, se hundía por completo. ¿Por qué? Porque esa pared ya estaba echada a perder. Lástima para el dueño, porque entonces iba a tener que invertir y hacer y de todo para poder repararla. Pero imagínense, si una casa hay que cuidarla, hay que darle su mantenimiento, hay que darle la atención, ¿no? O sea, de pronto uno dice, ay, como que ya no prende este foco, bueno, lo cambio. No, algo no está funcionando. Y de pronto hacen ahí esos arreglos así como que de un 2x3. Necesitas revisar o que cheque un electricista que todo esté en orden, que de verdad esté funcionando, porque tal vez tú tomas un pedacito para poder querer resolverlo. Pero ¿y si tu problema es más grave? ¿Y qué si hace corto algo por allí y te quedas sin luz? Ahí sí vamos a estar metidos en un aprieto. Si cuidamos también, cuidemos de nuestro templo, que no somos nosotros, de nuestro cuerpo, pero también cuidamos de nuestro espíritu, también cuida de tu casa. De tu casa puede ser tu familia, de tu casa puede ser el espacio físico. Cuida de ello, porque es lo que el Señor te ha dado y el lugar que tienes para poder habitar. Pastora Ana María, los últimos minutitos.
5: Sí, gracias, pastora. Pues bien lo que comentas, y me impresiona mucho donde dice tratamiento de las casas contaminadas. Y yo digo, hasta en eso el Señor nos procura y nos aconseja. Entonces esto, viéndolo desde el punto de vista espiritual, Dios se interesa por nosotros en todo lo que hacemos y en todo lo que nos rodea. Tenemos a un Dios maravilloso, a un Dios vivo, a un Dios fuerte, a un Dios que nos procura y a un Dios que nos cuida. Gracias a Jesús de Nazaret, que nos reconcilió con Él, y confiadamente nos acercamos a decirle gracias, Señor, por tu amor y por tus cuidados. Pastora Vicky.
4: Pues después de esto solamente nos despedimos, te pedimos que te quedes conectado en Ondas de Vida y esperamos que este programa haya sido también de bendición para ti. Hasta mañana.

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0: Muy buenos días, bendiciones, querido pueblo de fe, quien hoy está escuchando en esta mañana Ondas de Vida 1440. Reciban un fuerte abrazo, que el Señor les bendiga, que el Señor les prospere en todo lo que hoy estén por hacer, lo que hoy estén haciendo, porque Dios es el Dios Todopoderoso, es el mismo de ayer, hoy y siempre. Bienvenidos a su programa Despertando con Jesús, ¿verdad? Ese gran tiempo en el cual deseamos en nuestro corazón que en esta mañana el Señor tome nuestros corazones, que hoy el Señor en esta mañana vivifique lo que está, lo que Él ha puesto sobre nosotros, ¿verdad? Que Él traiga esa apertura de ojos, que Él traiga ese despertar. Y qué rico, siempre lo decimos, qué rico es poder despertar, qué rico es poder levantarnos, ¿verdad? Venir de un descanso muy rico. De verdad que es algo muy padre, ¿no? Si nos ponemos a visualizar esta área de poder despertar, decimos, qué rico despertar, ¿no? ¿Cuándo es cuando nosotros no gozamos de un buen despertar? Tal vez cuando no descansamos, cuando no dormimos el tiempo necesario, ¿verdad? O tal vez tuvimos una mala noche y tenemos un mal despertar. Pero qué maravilloso hoy poder tener este despertar con el Rey de Reyes y Señor de Señores, Jesucristo, el Dios vivo, ¿verdad? Bienvenidos sean una vez más. Damos gracias de verdad a todos los que en esta mañana nos están escuchando. Gracias a cada oído presto a escuchar lo que el Señor está haciendo, lo que el Señor está renovando, lo que el Señor ya hizo, ¿verdad? Para escuchar estas buenas noticias, reciban un fuerte abrazo hasta allá donde ustedes están. Les bendecimos en el nombre de Cristo Jesús, nuestro Señor. Que todo lo que hoy estén haciendo, como decimos, estén en el trabajo o apenas estén despertando, diría el pastor Rodrigo, que estén echándose un cafecito. De verdad, es un gran tiempo en el cual damos gracias al Señor. ¿Por qué? Porque hoy podemos decir que el pueblo de fe está presente en esta mañana, que el pueblo de fe hoy se levanta en este día, sábado 26 de septiembre, creyendo que el amor y la misericordia del Señor son sobre nuestras vidas. Gracias, damos. Gracias a todo el gran equipo de Ondas de Vida 1440 y siempre lo vamos a agradecer. ¿Por qué? Porque esto es parte de lo que hace el grupo de sembradores, a nuestros queridos hermanos, a nuestros queridos colaboradores, a nuestros queridos sembradores. Gracias damos por por esas aportaciones, por aquello semillas que ponen y disponen. Para que Ondas de Vida 1440 continúe al aire. Les bendecimos en el nombre de Jesús, que les sea multiplicada cada semilla, que les sea remunerado en todo lo que han puesto. Y por supuesto, invitamos a aquellos quienes en su corazón quieran y deseen poderse unir a este grupo de sembradores. 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De verdad, es el Dios de la multiplicación, es el Señor que renueva, que transforma y hace ese, refleja lo sobrenatural aquí en la tierra. Buenos días, Pastor Rodrigo, ¿cómo está? Ya lo tenemos ahí en imagen. Si usted nos escucha y todo bien, adelante, Pastor Rodrigo, ¿cómo está?
1: Buenos días, mi hermano Ismael. Estamos aquí, teníamos problemitas ahí para conectarnos, pero gracias al Señor ya estamos aquí en el programa Despertando con Jesús, ¿verdad? Y
0: Así es.
1: como siempre, pues nos gozamos, mi hermano Ismael, nos gozamos y nos alegramos en este día, ¿verdad? Y en todos los días, ¿verdad? Y que Dios nos permite poder compartir con nuestros estimados radioescuchas este tiempo, mi hermano Ismael. Así que adelante, mi hermano Ismael, no lo quería interrumpir. Adelante, adelante, ¿verdad?
0: No, no te preocupes, para que salude a todos nuestros hermanos, ¿verdad? Todos nuestros hermanos, todo el pueblo de fe, quien hoy en esta mañana se despierta y dice, vamos a escuchar Despertando con Jesús, como yo lo hago, Alexa, abre Ondas de Vida 1440, ¿verdad? Y comienza luego, luego a abrir y estamos escuchando toda la programación de Ondas de Vida 1440, un tiempo muy especial en el Señor, un tiempo donde ustedes pueden de la misma manera escribir, llamar y juntos oramos al Señor. ¿Para qué? Para que el reino de los cielos sea establecido, el reino de justicia sobre cada petición. Y ahí están nuestros números de teléfono donde ustedes pueden llamar, donde ustedes pueden escribir. Pueden llamar y escribir en cualquier tiempo. Ustedes pueden llamar y escribir a cualquier hora al número de teléfono 773-231-0406. Ahí está nuestra hermana y servidora Guadalupe Ambrosio. Ya no se me estaba olvidando el apellido, pero qué bueno que me acordé. Está también nuestra hermana María Morales con el número de teléfono 729-810-2483. Ahí pueden localizarla, ahí pueden escribirle. Gracias damos a quienes de verdad se han comunicado, quienes nos han permitido orar por su petición y pues de verdad hemos visto milagros muy sorprendentes. Contamos con una tercera línea de teléfono donde ustedes pueden llamar, escribir de la misma manera las 25 horas del día, los 8 días de la semana está disponible esta línea de teléfono del pastor Rodrigo Cornejo, que es el 5538 05-1791, ¿verdad, pastor? Estamos disponibles las 25 horas del día.
1: Sí, es nomás que como que ya me le subió ahí el tiempo, porque nomás estoy disponible 24 horas, hasta hermano Ismael.
0: ¿Verdad? Pero es para que
1: No sé cómo estira usted ya el tiempo, pero bueno.
0: nuestros amigos radioescuchas digan, ah, hasta una hora más, ¿verdad? Y
1: También
0: así
1: ahí
0: vamos.
1: está la hermana Angie Guillén, ¿verdad? Angie Guillén,
0: Por
1: que también
0: supuesto.
1: dice que está atenta a las peticiones y a sus aportaciones al 55 73 74 09 55. Vuelvo a repetir el número de la hermana Angie Guillén, que está allá en cabina en México: 55 73 74 09 55.
0: Así es, ahí.
1: Parece que se le fue el audio al hermano Ismael. Espero que nos sigan escuchando y pues aquí seguimos, ¿verdad? En su programa Despertando con Jesús. Y sean todos bienvenidos, sean todos bienvenidos. Sigan compartiendo, sigan mandándonos sus mensajitos y sus peticiones, que con todo gusto y con todo gozo y alegría y estaremos contestándoselos o estaremos haciendo oración, atendiendo sus peticiones. Recuerden, no olviden, mis estimados radioescuchas, donde quiera que estén, hay un Dios todopoderoso. Hay un Dios todopoderoso que, aunque nos ha costado, ¿verdad?, por ahí creer en Él, pero Él sigue siendo el mismo de ayer, hoy y siempre. Así que todo lo que no has podido resolver en todo este tiempo, todo aquello que no le has encontrado respuesta y que te está agobiando en estos días y te está de alguna manera ahí manteniendo con confusión, con incertidumbre, sin saber qué hacer, ven a este Dios maravilloso que es nuestro Señor Jesucristo, y Él hará grandes cosas en tu vida. Y si tú tienes fe y de todo corazón y crees en Él, Él te sacará de esa situación, por difícil que esté. De verdad que solo ten paciencia, ten calma, mi estimado radioescucha, y si no eres tú, algún familiar tuyo. Pero nuestro Dios, Él está puesto siempre sus oídos para todo aquel que le clama. ¿Verdad, mi hermano Ismael?
0: Por supuesto. Ese es el Dios poderoso, el Dios sobrenatural. Y miren que ayer estábamos pensando acerca de qué podríamos hoy compartir, de qué hoy podríamos enseñar. Y de verdad, gracias damos al Señor porque nos deja una enseñanza muy grande. El Señor nos llama a que nosotros le conozcamos, ¿verdad? Y cada vez más nos acerquemos. Nunca terminaríamos de conocer la grandeza del Señor si nos proponemos saber hasta dónde llega. De verdad que se nos va a acabar la vida y no vamos a lograr ver hasta dónde tiene el final. ¿Por qué? Porque de verdad es algo muy extenso lo que el Señor está haciendo. Pero hay algo en que nosotros llega a pasar, suele suceder, y es de que nosotros de repente nos llegamos a sentir lejos de casa, ¿verdad? Lejos de donde el Señor le hemos conocido, o donde nosotros hemos experimentado ese poder sobrenatural, y llega a suceder que estamos lejos de Él, ¿verdad? ¿Y qué es lo que de repente nos lleva a separarnos del Señor? Hay tres caminos, ¿verdad? Vamos a hablar de tres caminos. Es algo interesante. ¿Por qué? Porque nos

0: ocupando, dónde hoy nos posicionamos, dónde nos encontramos. ¿Qué es lo que nos lleva de repente a separarnos, a sentirnos lejos del Señor? Llega a suceder que el descuido, el apartarnos de la verdad y las malas decisiones nos llevan
1: Pues parece que por ahí mi hermano Ismael tiene un poquito de problema con la señal, pero aquí seguimos y ciertamente por ahí lo que él estaba comentando, muchas veces uno de esos caminos, ¿verdad? Uno de esos caminos que él está hablando ahorita, pues nos lleva. Es el descuido. A veces creemos estar caminando conforme al Señor, ¿verdad? Y creemos estar caminando bien, pero no nos damos cuenta que a veces el descuidar las cosas de nuestro Dios Todopoderoso, eso nos aparta del camino del Señor, ¿verdad? Y nos hace tomar malas decisiones. Es un poquito complicado porque a veces nos descuidamos en la oración, nos descuidamos el buscar de Dios, el leer su bendita palabra, nos descuidamos el ir a la iglesia, ¿verdad? Seguir buscando, el predicar su palabra, tantas cosas que el Señor nos ha enseñado, ¿verdad? Y porque procuramos más, nos afanamos más por nuestros afanes, porque y por los problemas, por este problema, por el otro, y total que no le damos su tiempo al Señor y terminamos descuidándonos y terminamos a veces ya no yendo a la iglesia, terminamos ya no compartiendo su palabra, terminamos ya no leyendo la Biblia, terminamos ya no orando al Señor, buscando al Señor y decimos mañana, mañana y mañana y se nos va, ¿eh? Y cuando menos nos damos cuenta ya estamos desconectados de la presencia del Dios Todopoderoso y eso nos lleva a tomar malas decisiones porque ya no estamos conectados, ya no, ¿cómo les diré? Ya no tenemos esa comunión y cuando queremos tomar nuestras decisiones las tomamos en nuestro propio pensar, en nuestro propio criterio humano y entonces nos equivocamos, ¿verdad? Nos equivocamos. Así que, volvámonos al Señor, volvámonos al Señor, busquemos al Señor, cuidemos esta bendición tan grande que es la salvación que nos dio nuestro Señor Jesucristo al subir a la cruz, de verdad, al subir a la cruz y volvamos al Señor. Pues aquí viene, también habla esta palabra sobre la oveja cuando se pierde. ¿Cuántas ovejas? No, no, no. ¿O cuántos creyentes a veces creemos estar caminando en el Señor y en realidad estamos perdidos? Ya andamos por otro lado, como les decía yo, ya no buscamos del Señor, ¿verdad? Ya andamos y seguimos diciendo, pues somos creyentes, somos cristianos, pero en realidad ya somos como ovejas perdidas, ¿verdad? Pero gloria sea al Señor que cuando aún hacemos ovejas perdidas, el Señor viene por nosotros. Recuerden la palabra que dice el Señor que Él deja las 99 y va por la oveja perdida, ¿verdad? Pero, pues no, ¿para qué provocar llegar a ello? Mejor verdaderamente busquemos del Señor, de verdad busquemos del Señor y a veces eso cuando nos descuidamos nos llegamos a convertir no solo en una oveja perdida, ¿no? extraviada, sino hasta descarriada, de verdad. Pues ya nos descarriamos, dice la palabra del Señor ahí en Isaías 53:6, que todos nosotros somos como ovejas que se descarrían cuando nos apartamos de la presencia del Señor. Sigamos buscando del Señor, amados radioescuchas, de verdad, sigamos buscando del Señor. Hoy en día estamos en tiempos peligrosos, muy difíciles, de verdad, muy difíciles, y es tiempo de estar bien tomados de esa mano poderosa del Señor y creerle, aunque las circunstancias sean otras, aunque las circunstancias nos estén agobiando, nos estén opresionando, nos estén confundiendo, atacando. Nosotros sigamos creyendo en ese Dios todopoderoso, de verdad. No nos soltemos de su mano, no nos soltemos de su mano. Así que pues la verdad que pues por ahí se nos desconectó el hermano Ismael, tenemos problemas por ahí con la señal, pero espero, Juan, que cortito, de verdad, tomémonos de la mano del Señor, que esta palabra, no seamos como ovejas descarriadas, dice en Isaías 53:6, porque todos nosotros somos como ovejas descarriadas cuando nos descuidamos y nos desconectamos de nuestro Dios. Sigamos buscando a nuestro Dios. Se nos fue el tiempo rápido y apenas por ahí nos da tiempo saludar a Tony Jiménez, que como siempre está ahí conectado a Ondas de Vida 1440, la estación de radio de la gente de nuestro, bueno, de la gente de fe, ¿verdad? Perdón. Ahí está Angie Guillén, Nora Ambrosio, María Luisa Rodríguez, Lulu Rojo. Por ahí están Yolanda Hermenegildo. A todos les mandamos un abrazo, un saludo. Dios me les bendiga, ¿verdad? Y estaremos orando por sus peticiones. Así que, pues, no se desconecten. Enseguida está Respuesta Segura. Y mañana estaremos en este mismo horario, de 6 a 7 de la mañana. Y enseguida, igualmente, el tiempo de Respuesta Segura, que el tiempo y el espacio del apóstol Carlos Quiroga. Así que Dios nos los bendiga y nos vemos hasta la próxima.
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4: Hola, ¿qué tal? ¿Cómo están? Muy buenos días a todos ustedes, queridos amigos. Les damos gracias al Señor por la bendición que nos da de poder estar en esta preciosa mañana con todos ustedes. La verdad es que es un gusto poder compartir con ustedes hoy, sábado 26 de septiembre del 2026, y es un gusto poder estar con ustedes en esta preciosa mañana, y le damos gracias al Señor, gracias a Dios por su vida, y le agradecemos, ¿verdad?, el hecho de que nos dé la oportunidad de poder estar en esta mañana delante de todos ustedes. Así es que le invitamos para que esté con nosotros en esta hora de transmisión. Y bueno, como bien lo hemos estado haciendo, lo estamos hablando referente a los ángeles. Los ángeles, pero ahora traemos un tema muy especial. Los ángeles en la vida terrenal de Jesús. Y el día de ayer, día viernes, estábamos compartiendo con ustedes referente a que Dios envió primero, Dios miró, tuvo ese encuentro con la humanidad, miró esa necesidad y decidió que era el tiempo de cumplir su promesa, enviando primero un mensajero a Gabriel, enviándolo con Elizabeth, después enviándolo a María y después enviándolo hacia José, para que se pudiera cumplir todo lo que él había prometido. Pero bueno, ahora nos vamos a la segunda parte de este mensaje, y la segunda parte de este mensaje nos enseña algo muy, muy, muy importante. Nos enseña que el Señor tiene el control de todas las cosas, como una a una las va hilvanando para poder alcanzar cada uno de los propósitos que Él tiene. Porque los ángeles en realidad sirvieron a Jesús en el momento, decíamos el día de ayer viernes, decíamos que los ángeles van a aparecer en los momentos cumbres de la vida terrenal de Jesús. ¿Cuáles son esos momentos cumbres? Los momentos de tentación, los momentos de prueba, pero también los momentos de victoria. En todos esos momentos, ahí va a estar también la presencia de ese Dios maravilloso que tenemos. Y ahora voy a seguir adelante con este precioso tema que estamos compartiendo con usted. Ahora, el mundo puede preguntar, Es cierto, el mundo puede preguntar, pero esa muchachita hablando de María o ese jovencito hablando de José, ¿quiénes son? Y luego de Nazaret, o sea, un pueblito tan pequeño, tan insignificante, y pudiéramos preguntar, ¿quién es esa persona? ¿Qué influencia tiene? Con esto terminamos el día de ayer. ¿Cuánto posee? Pero la verdad es que Dios puede mirar un corazón dispuesto y decir, tengo un propósito para su vida. Ahora, Dios escogió lo que el mundo considera ridículo para avergonzar a los que se creen sabios. Primera de Corintios 1:27. Y de lo vil y menospreciado escogió Dios para avergonzar a los sabios. Ahora, porque muchas veces pudiéramos preguntar, bueno, ¿y qué? ¿Y por qué María? Bueno, ¿y por qué José? Entonces, ejemplo, le quiero dar un ejemplo. Una persona puede pensar, yo solamente soy un papá. La mujer puede decir, yo solamente soy una mamá. Los hijos pueden decir, yo solamente soy un joven. O pudieran pensar, yo solamente soy un trabajador. O pudiéramos decir, es que yo solamente sirvo en una iglesia, pero es una iglesia muy pequeña. Pero una conversación, una oración, una enseñanza o un acto de amor puede influir profundamente en otra persona. Lo aparentemente pequeño puede tener consecuencias que nosotros nunca llegaremos a conocer. Ahora, no desprecies el lugar donde Dios te puso, ni pienses que necesitas ser famoso para ser útil. Sé fiel donde estás, sé fiel donde te encuentras, sé fiel con tu familia, sé fiel con tu esposa, sé fiel con tus hijos, sé fiel en tu ministerio, sé fiel en esa pequeña iglesia donde estás, o en esa grande iglesia donde estás. Sé fiel donde estás. Dios no necesita que aparentes. Ajá, ¿que aparentes qué? Que aparentes grandeza. Busca personas dispuestas a obedecer. Eso es lo que busca el Señor. Busca personas dispuestas a obedecer. ¿Y cuál es el principio espiritual que podemos mirar? Bueno, el principio espiritual puede ser que lo que parece pequeño ante los hombres puede tener un propósito enorme en las manos de Dios. Así es. Yo decía el día de ayer aquí en la radio, yo decía, bueno, yo creo que María y José tenían planes. Estaban comprometidos, posiblemente estaban viendo la fecha ya para la boda. Quizá posiblemente estaban viendo qué es lo que iban a hacer de comer para los invitados. Posiblemente estaban planeando para irse de luna de miel. O probablemente estaban edificando su casita. Pero la verdad es de que viene Dios e interrumpe los planes de una jovencita ordinaria y de un joven ordinario para hacer cosas extraordinarias en sus vidas. Ahora, lo que parece pequeño ante los hombres puede tener un propósito enorme en las manos de Dios. Las promesas de Dios tienen una historia y tienen un propósito. Lucas menciona que José era descendiente del rey David. Y esta información, queridos amigos que me están escuchando, hermanos que me escuchan, esta información no es una información accidental. Desde generaciones anteriores, Dios había prometido que el Mesías vendría y estaba relacionado con la línea de David. El anuncio estaba relacionado con la línea de David. Y él le anunció a María, forma parte de una historia mucho más grande. El anuncio que recibió María forma parte de una historia mucho más grande. ¿Qué quiere decir esto? Esto significa que Jesús no aparece de repente como una figura desconectada del Antiguo Testamento. No. Jesús no aparece de esa manera. No aparece desconectada del Antiguo Testamento. Su venida está relacionada con las promesas que Dios ya había hecho. Dios había hablado y ahora estaba llevando adelante su palabra, el cumplimiento de sus promesas en la venida de Jesús. Cuando nosotros leemos la Biblia, vamos a descubrir que muchas veces existe una distancia entre la promesa y su cumplimiento. Ajá, muchas veces estamos hablando de generaciones. Esa promesa venía de generaciones atrás, de vidas atrás. Abraham, por ejemplo, esperó. Israel esperó. Los profetas anunciaron. Generaciones pasaron, pero finalmente llegó el momento señalado por Dios. Abraham, sal de tu tierra y de tu parentela a la tierra que te mostraré. Ni siquiera le dijo a dónde lo iba a llevar. Te mostraré, está hablando en tiempo presente, tiempo adelante. Entonces, todavía ni siquiera le enseñó a dónde lo iba a llevar. Te haré padre de multitudes. Oye, pero si yo tengo 90 años y 100 años y mi esposa 90, ¿cómo va a ser posible? Esperó. Los profetas anunciaron. Generaciones pasaron, pero finalmente llegó el momento señalado por Dios. ¿Qué te ha prometido Dios? ¿Qué nos ha prometido Dios? Probablemente sentimos que mucho tiempo ha pasado y que pareciera que no se va a cumplir esa palabra que el Señor nos prometió en algún momento, pero lo único que tenemos que hacer es esperar, esperar y esperar. Pero un día, finalmente el momento señalado por Dios llegó. Porque dice 2 de Corintios capítulo 1 en el verso 20. Pues todas las promesas de Dios se han cumplido en Cristo. Pues todas las promesas de Dios se han cumplido en Cristo. Dios te prometió, Dios lo hará. Dios te dijo que lo haría, espera. Sé paciente, porque le voy a dar un ejemplo. Un niño puede plantar una semilla y probablemente en la naturaleza del ser humano pueda desesperarse, porque después de unos días no ve el árbol, ni siquiera ve una plantita que está saliendo. Pero el hecho de que no vea inmediatamente el resultado no significa que no esté ocurriendo nada. Hay procesos que suceden debajo de la tierra antes de hacerse visibles. De manera semejante, Dios puede estar obrando durante mucho tiempo antes de que nosotros veamos el cumplimiento de su promesa. Por eso te quiero decir en esta hora, si tú estás esperando una respuesta de Dios, recuerda que el silencio no necesariamente significa ausencia. Porque puede ser que no estemos mirando nada, no estemos escuchando nada. Al contrario, las voces que escuchamos nos dicen lo contrario a lo que nosotros estamos esperando, a lo que nosotros le creímos al Señor, a lo que nosotros estamos esperando que se cumpla. La Biblia nos muestra un Dios que trabaja conforme a sus tiempos. Y ahí hay algo que usted y yo tenemos que hacer, porque nuestra tarea es permanecer fieles mientras esperamos. La demora de Dios no significa el abandono de Dios. Cuando Dios se tarda un tiempo, no significa que Dios se olvidó de nosotros. Cristo es el centro del propósito de Dios. Así es, querido amigo y hermano que me escuchas. Cristo es el centro del propósito, es el centro del propósito de Dios. Lucas capítulo 1, versículo 27, termina presentándonos a María como la joven comprometida con José. En los versículos siguientes va a llegar un anuncio extraordinario. Ella concebirá y daría a luz a Jesús. Y el propósito final del mensaje no era simplemente cambiar la vida de María, porque imagínese, la vida de María y la vida de José cambió drásticamente. Dos personas ordinarias, vidas ordinarias, sin grandes planes de vida. Y muchas veces podemos pensar, es que Dios quiere cambiar la vida de María, ese no fue el propósito. Es que Dios quiere cambiar la vida de José, ese no es el propósito. El propósito final del mensaje no era simplemente cambiar la vida de María. Dios estaba preparando la entrada del Salvador al mundo. Ese era el verdadero mensaje. Ese era el real mensaje. Jesús es el centro de esta historia. Repito, Gabriel es el mensajero. María recibe el anuncio. José va a tener un papel muy importante en todo esto. Pero Cristo es el cumplimiento del propósito redentor de Dios. Se lo repito, Gabriel es el mensajero. María recibe el anuncio. José va a tener un papel muy importante en esta historia. Pero Cristo es el cumplimiento del propósito redentor de Dios. Esto nos va a ayudar drásticamente a evitar un error. Porque leer este pasaje solamente sobre una historia sobre María es una historia que filmalmente apunta hacia Jesús. Dios estaba cumpliendo su plan para traer la salvación a la humanidad. Dice la palabra del Señor, porque de tal manera amó Dios al mundo que dio a su Hijo unigénito para que todo aquel que en él cree no se pierda, mas tenga vida eterna. Y el versículo dice, Y dará a luz un hijo, y lo llamarás Jesús, porque él salvará a su pueblo de sus pecados. ¿Se da cuenta? Primeramente, Dios Padre le echa una miradita a la tierra, a la humanidad. En compasión con la humanidad, decide que ha llegado el momento de enviar a su Hijo para redimirnos. Entonces envía un mensaje al ángel Gabriel a Elizabeth, que nacería un hijo de ella y tendría el nombre de Juan,
5: porque Él sería el que prepararía el camino del Salvador. Después se le presenta a María y le dice que concebirá un hijo, y después le dice que todo eso ya será concebida por el Espíritu Santo, y después va con José, y a José le dice: no tengas temor de tomar a María por tu esposa, porque el hijo que ella espera es engendrado por el Espíritu Santo. Pero la verdad es que nadie sabía del Espíritu Santo. Entonces imagínense la cabecita de dos jóvenes queriendo entender cosas sobrenaturales, cosas de Dios, cosas milagrosas. Pero bueno, el tiempo se nos ha terminado de esta primera parte, pero vamos a hacer un pequeño corte, pero no le cambie, porque enseguida regresamos. Le recuerdo que estamos en Respuesta Segura con el doctor Carlos Quiroa, y el tema que traemos con usted en esta preciosa mañana es los ángeles al servicio de Jesús en su vida terrenal. Vamos a ir un pequeño corte, no le cambie, enseguida regresamos.
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coronel doctor Carlos Quiroa. Así es que le invitamos para que usted se quede con nosotros. Estamos viendo los ángeles al servicio de Jesús en su vida terrenal, en su vida en esta tierra, y estamos viendo cómo Dios mira a la humanidad, y en la compasión que Él tiene para todos nosotros, envía un ángel, el ángel Gabriel, con Elizabeth, para que naciera Juan el Bautista, el que prepararía el camino del Salvador. Después envía al ángel Gabriel también ahí con María, para decirle que ella quedaría embarazada de un bebé y que le tendría que poner Jesús. Y después va con, envía al ángel también a decirle a José, o sea, está a decirle que no tenga temor de tomar a María como esposa, y ahí empieza toda la bendición que ahora ya sabemos. Y dice Mateo 1:21, y darás a luz un hijo y lo llamarás Jesús, porque él salvará a su pueblo de sus pecados. Cuando hay una señal que apunta hacia un destino, nadie debería de quedarse mirando la señal como si fuera el destino final. Su función es dirigirnos hacia aquello que importa. De manera semejante, el anuncio de Gabriel nos conduce hacia Cristo. La escena, ay hermanos, es maravillosa. La escena es maravillosa. Imagínese un ángel delante de esta jovencita, un ángel delante de José, un ángel delante de Elizabeth, haciendo lo imposible: que Elizabeth quedara embarazada y que María, sin conocer varón, quedara también embarazada. Una tenía su esposo, pero la otra apenas era una jovencita comprometida. Y la escena es maravillosa, pero su propósito final es mayor. Porque el propósito final es presentarnos al Salvador. Nuestra fe tampoco debe centrarse solamente en experiencias, o en emociones, o en personas. Todo debe de conducirnos a Cristo. Cuando estudiemos la palabra del Señor, cuando estudiemos la Biblia, preguntemos: ¿qué me enseña este pasaje acerca de Dios? ¿Y cómo me lleva a confiar más en Jesús? Toda la historia de la salvación, toda la historia de la salvación encuentra su centro en Jesucristo. Y Lucas 1:26-27, la verdad es que nos lleva hasta el momento en que el cielo comienza a anunciar algo que cambiaría la historia humana. Dios envía a Gabriel. Gabriel llega a Nazaret, encuentra a María, y a partir de ese momento comienza a revelarse el cumplimiento de las promesas de Dios. Y sabe, quizá hoy usted también está viviendo en un Nazaret, en un lugar sencillo, una temporada aparentemente común, una situación donde no ves nada extraordinario. Pero quiero que recuerdes esto: Dios puede estar obrando aunque todavía no puedas ver todo lo que Él está haciendo. Dios está obrando. Hay un canto muy bonito de Dani Berrios, y se llama "Simplemente alaba". Si Dios está en silencio es porque Él está trabajando. María no sabía todo lo que sucedería después. Imagínese, a María le llega Gabriel y le dice: vas a quedar embarazada y vas a dar a luz un niño, y ese niño se tendrá que llamar Jesús, porque él salvará a su pueblo del pecado.

0: José. Ellos no sabían lo que iba a suceder después. No tenían todas las respuestas. Pero Dios estaba escribiendo una historia mucho mayor que ella misma. Dios estaba escribiendo una historia mucho mayor que ella misma. Mucho mayor que él mismo, que María y que José. Algo, híjole, impensable. El mismo Dios que cumplió sus promesas en el nacimiento de Jesús, ese mismo Dios sigue siendo fiel el día de hoy. No sabemos en realidad qué traerá mañana. No conocemos todos los detalles del camino. La verdad es que no. Imagínese si Dios nos mostrara todo el principio y el final. No sabemos qué nos traerá el mañana. No conocemos todos los detalles del camino. Pero hay algo muy importante. Conocemos al Dios. Conocemos al Dios que dirige la historia. Conocemos al Dios que dirige mi historia. Conocemos al Dios que dirige su historia. Y ese Dios que dirige la historia nos ha dado a Jesús, el Salvador. Y eso es lo que nosotros tenemos que aprender. Decirle al Señor siempre, estar agradecidos con el Señor y decirle: Señor, muchas gracias, porque eres un Dios fiel, porque eres un Dios que cumple sus promesas. Muchas gracias, siempre agradecerle que envió a su Hijo Jesucristo para traer salvación a la humanidad. Darle siempre gracias por ayudarnos a confiar en Él cuando no entendemos lo que está sucediendo. También siempre darle gracias de todo corazón y que tengamos un corazón como el de María, que tengamos un corazón como el de José, que esté dispuesto, que sea humilde para escuchar y para obedecer su voluntad, que Él nos enseñe a través de su Espíritu Santo a no despreciar los lugares pequeños ni las responsabilidades sencillas, que nuestra vida pueda servir para sus propósitos y que nuestros ojos permanezcan puestos en Jesús. Todo eso tenemos que agradecer. ¿Qué podemos aprender de todo esto? ¿Qué podemos aprender? ¿Qué me enseña este pasaje acerca de la iniciativa y de la fidelidad de Dios? Así es, porque vuelvo a repetir y somos enfáticos en esto porque queremos que no haya duda. La iniciativa la tomó Dios. Después de que tomó la iniciativa, miró, tuvo un contacto con la humanidad, tuvo un primer contacto con la humanidad. Y cuando tuvo ese primer contacto con la humanidad, miró nuestra necesidad. Y decidió que era el momento de cumplir la promesa de enviarle a la tierra un Salvador, que envíe a los seres humanos un Salvador. Entonces, siempre recordemos la iniciativa y la fidelidad de Dios. ¿Hay alguna circunstancia de nuestra vida en la que necesitemos confiar en Dios aunque todavía no tenga todas las respuestas? Porque eso es lo más difícil para todos nosotros. Cuando las respuestas no están, o sea, tú me dices, Señor, que yo llegaría viejo, pero Señor, me han diagnosticado una enfermedad incurable, grave, difícil, casi imposible. Y tú me dijiste, Señor, no importa, aunque no tengamos todas las palabras, aunque no tengamos todas las respuestas, aunque no tengamos todo el conocimiento. Otra cosa que debemos ver, ¿estoy menospreciando algún área sencilla de mi vida que Dios podría utilizar para sus propósitos? Porque imagínese, Él miró a Nazaret. ¿Podrá salir algo bueno de Nazaret? ¿Qué puede salir de una provincia tan insignificante? ¿Estoy menospreciando alguna área sencilla de mi vida? O probablemente podamos pensar, pero es que pues yo sirvo ahí en mi iglesia, pero es una iglesia muy pequeña. Estoy haciendo esto, estoy haciendo lo otro, pero como que eso es insignificante. No menosprecies ningún área. Dios puede utilizar cualquier área, por sencilla que ésta sea, para sus propósitos. ¿Cómo puedo mantener a Cristo como el centro de mi fe y no solamente enfocarme en las circunstancias? Tenemos que mantenernos enfocados en Cristo como el centro de nuestra fe y no solamente enfocarnos en las circunstancias. ¿Qué promesa de Dios, pregunta, qué promesa de Dios necesito recordar? ¿Qué promesa de Dios necesito recordar durante esta temporada? Porque yo sé que de repente tenemos temporadas fáciles, algunas no tan fáciles y algunas difíciles. Eso sí lo entiendo y lo entiendo con mucha claridad. Entonces, en pocas palabras te quiero compartir esto. Dios toma la iniciativa y cumple sus promesas. Dios toma la iniciativa y cumple sus promesas. No fue el ángel que tomó la iniciativa. No fue María quien tomó la iniciativa. No fue José quien tomó la iniciativa, sino fue Dios quien tomó la iniciativa, porque de esa manera iba a cumplir sus promesas. Dios puede utilizar personas y puede utilizar circunstancias aparentemente pequeñas para grandes propósitos. El centro de toda la historia es Jesucristo, nuestro Salvador. Ese es el centro de toda la historia, Jesucristo, nuestro Salvador. Y eso es lo que nosotros tenemos que aprender. Dios miró la necesidad. Dios tomó la iniciativa. Dios envió al ángel. Escogió a María y a José para transformar la historia de la humanidad. Entonces, antes de terminar, ya se nos está acabando el tiempo, la palabra ángelos, que viene en griego, que significa la de ángel, es ángelos. Y la palabra ángelos significa mensajero. Y puede referirse a un mensajero humano o un mensajero celestial según el contexto. En Lucas 1, Gabriel aparece como mensajero enviado por Dios. Su función principal es comunicar el mensaje divino, no convertirse en el centro de atención, sino simplemente, por decirlo de alguna manera, era comunicar el mensaje divino. Lucas 26 y 27, que son los versículos que hemos leído en esta mañana, deben de leerse a la luz de las promesas del Antiguo Testamento, porque Dios había prometido a David, escuche, Dios había prometido a David que su descendencia tendría una relación especial con un reino establecido por Dios. En segundo libro de Samuel, capítulo 7, del 12 en adelante, los profetas también anunciaron la venida del Mesías y también anunciaron su nacimiento extraordinario. A ver, vamos a buscar lo que dice Isaías capítulo 7 en el versículo número 14. Dice: por tanto el Señor mismo os dará señal. He aquí que la Virgen concebirá y dará a luz un hijo, y llamará su nombre Emmanuel, que quiere decir Dios con nosotros. Y vamos a ver qué dice Isaías, pero en el capítulo 9, versículo 6 y versículo 7. Dice así: dice Isaías capítulo 9, versículo 6 y versículo 7: porque un niño nos es nacido, hijo nos es dado, y el principado sobre su hombro, y se llamará su nombre Admirable, Consejero, Dios Fuerte, Padre Eterno, Príncipe de Paz. Lo dilatado de su imperio y la paz no tendrán límite sobre el trono de David y sobre su reino, disponiéndolo y confirmándolo en juicio. Fíjese nada más, entonces los profetas también anunciaron la venida del Mesías. En Lucas, esas promesas comienzan a converger en el anuncio del nacimiento de Jesús. El anuncio de Gabriel apunta directamente hacia Cristo. No, Cristo no es presentado simplemente como otro personaje. No, un personaje más dentro de la historia bíblica. No, Él es el cumplimiento de las promesas mesiánicas y es el Salvador anunciado por Dios. Porque Lucas 1, 26 y 27, que es nuestra lectura del día de hoy, por lo tanto, nos invita a mirar más allá de Nazaret. Nos invita a mirar más allá de Gabriel. Nos invita a mirar más allá de María. Nos invita a mirar hacia Jesús, el Hijo de Dios que vino al mundo para traernos salvación. Y con este texto quiero terminar, porque ya se nos está terminando el tiempo, con el que comenzamos, con ese terminamos, al sexto mes de Lucas 1, 26 y 27. Al sexto mes, el ángel Gabriel fue enviado por Dios a una ciudad de Galilea llamada Nazaret, a una virgen desposada con un varón que se llamaba José, de la casa de David, y el nombre de la virgen era María. Ahí está, entonces, ahí está cómo Dios entra en la historia. Cuando Dios entra en la historia, anunciándole a María que de ella nacería el Salvador del mundo. Y el título en general que traemos es Los Ángeles, el ministerio de los ángeles en la vida de Jesús en la tierra. Y bueno, gracias a Dios también por cada uno de ustedes, nuestros amados sembradores, que hacen posible que día con día podamos llevar el mensaje del Evangelio, para que otras personas puedan seguir escuchando este mensaje de salvación. Y amado sembrador, bendecimos su ofrenda, bendecimos su semilla, bendecimos su pacto, bendecimos esa ayuda que usted trae para Ondas de Vida 1440 para seguir adelante llevando el mensaje de salvación a todo aquel que lo necesita. Pero también le vamos a dar el número de cuenta en el cual usted puede aportar, y después de que usted traiga su semilla para ayudar a Ondas de Vida 1440, lo que usted debe de hacer es también mandar un mensaje a los teléfonos para que usted pueda decir: ya hice mi siembra, ya deposité mi semilla. Pero si por alguna razón usted no puede ir a un banco, usted lo puede hablar por teléfono a los teléfonos de atención al sembrador, para que de aquí podamos también estar ir a su casa, orar por su familia, orar por usted, ungir su casa, lo que usted nos indique. Estamos dispuestos para hacerlo, no solamente ir por su ofrenda, sino también para ir y orar por cualquier necesidad que usted pudiera tener. Y bueno, aquí le dejo cómo puede usted hacer su siembra, y aquí le dejo el mensaje del número, el número de tarjeta del banco donde usted puede presentar su semilla, en el nombre de Jesús.
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0: buenos días, bendiciones, que Dios le bendiga, bienvenidos a su programa Fuego del Espíritu de la Iglesia de Cristo Peña de Oreb. Muy bien, amados hermanos, pues hoy vamos a compartir la palabra del Señor y vamos a hablar de un tema en Efesios 4, 22 al 24, y dice la palabra del Señor: en cuanto a vuestra anterior manera de vivir, os despojéis del viejo hombre que se corrompe según los deseos engañosos, y que seáis renovados en el espíritu de vuestra mente, y os vistáis del nuevo hombre, el cual, en la semejanza de Dios, ha sido creado en la justicia y en la santidad de la verdad. Hoy vamos a hablar de este tema que se llama cambiando mi identidad. El Señor, amado hermano, quiere cambiar nuestra identidad. Todo hombre, amado hermano, nace en una familia, nace con una personalidad, nace con una identidad. La familia, todo mundo tiene un padre, una madre, y proviene de ahí. Y tenemos en nuestra genética, amado hermano, ya la información, tal vez, de cómo nos vamos a parecer físicamente a una persona. Y en el transcurso de nuestra vida, de acuerdo a donde vivamos, con quién vivamos, vamos a ir tomando una personalidad, vamos a ir tomando una identidad. Hablar de identidad es hablar, amado hermano, de similitud, de personalidad, de una afinidad, de una identificación, de una igualdad, de alguien que se parece a otra persona. La palabra identidad significa conciencia que una persona tiene de ser de ella misma y que es distinto a los demás. Es el conjunto de rasgos o informaciones que individualizan o distinguen algo y confirman que es realmente lo que se dice que es. Es la identidad de una persona. Es la personalidad de una persona. Así es que yo le pregunto esta mañana a nosotros que ya tenemos a Jesucristo nuestro Señor como nuestro Salvador. Debemos de parecernos, dice Efesios, que nos despojemos del viejo hombre. Dios es el especialista en cambiar la identidad. Si usted nota, Dios cambia la identidad de las personas, no importa en qué país, qué nación, qué lengua, qué familia, qué idiosincrasia tenga. Dios, cuando usted lo recibe como su Salvador, Dios va a cambiar su identidad. Dios va a cambiar su personalidad. Y mire, amado hermano, hay dos formas de cambiar la identidad: la voluntaria y la involuntaria. La forma voluntaria, cuando uno, amado hermano, lo entiende, y la forma involuntaria no es que Dios te va a cambiar en contra de tu propia voluntad. Cuando decimos involuntaria, nos referimos a que Dios lo va a hacer por medio de situaciones que vas a encontrar a lo largo de la vida, tal vez porque tú no lo decidiste, y Dios va a ir cambiando en forma progresiva tu identidad. Vamos a ver a dos clases de personas, y dos clases de personas que fueron, una voluntaria y una tal vez involuntariamente. Cuando Dios cambia la identidad, Génesis capítulo 12, versículo 1 al 4, dice la palabra del Señor: y el Señor dijo a Abraham: vete de tu tierra, de entre tus parientes y de la casa de tu padre, a la tierra que yo te mostraré. Haré de ti una nación grande, te bendeciré, engrandeceré tu nombre y serás bendición. Bendeciré a los que te bendigan, y al que te maldiga, maldeciré, y en ti serán benditas todas las familias de la tierra. Dios tenía que meter a Abraham en un proceso. La identidad se cambia por medio de los procesos. Así es que Abraham, amado hermano, tenía que cambiar su identidad. ¿Por qué Dios le diría a Abraham, en ese momento Abraham, no Abraham, en ese momento Abraham, por qué Dios tenía que cambiar la identidad de Abraham? Recuerde que identidad es personalidad, es pensamiento, es parecido, es afinidad. Dios tenía que cambiar a Abraham totalmente su identidad Porque lo que no sabemos o que no está escrito, si conocemos un poquito la historia judía o la historia hebrea, Abraham, amado hermano, había nacido en una familia, había tenido Abraham, amado hermano, una formación ética, moral, espiritual, intelectual, por medio de su padre, por medio de la familia que él tenía. Y recuerde lo que dice la palabra de Dios: desechando toda vana manera de vivir de vuestros padres. Cuando nosotros aceptamos a Jesucristo como nuestro Salvador, dice la palabra en Efesios que nos tenemos que despojar del viejo hombre. De ese viejo hombre, ¿cuál es ese viejo hombre? Ese viejo hombre que no conocía a Dios, que creció en un lugar, con una cultura, con un testimonio, con una forma de hablar, una forma de vestir, una forma de pensamiento, y Dios quería cambiar la identidad de Abraham. Para esto era necesario que él se fuera y pusiera tierra de por medio y se apartara de su familia. ¿Por qué Dios le diría esto a Abraham? ¿Sabe, amado hermano, usted que me escucha y que nos está sintonizando esta mañana, cuando usted recibió a Jesucristo, Dios va a empezar a formar un nuevo hombre dentro de usted? Dios opera el cambio de identidad de adentro hacia afuera. No es de afuera hacia adentro, es de adentro hacia afuera. Dios empieza a operar cambios de identidad, de personalidad, de pensamiento, formas de hablar, conductas. Los va a cambiar de adentro hacia afuera. Dice la palabra que no importa la edad que tú tengas y la edad a la cual tú hayas recibido al Señor Jesús como tu Salvador, no importa la edad. Dice la palabra de Dios que Abraham, cuando salió de la casa de su padre, tenía alrededor de 75 años de edad. 75 años de edad. Y Dios quería cambiar la vida y quería cambiar completamente todo el entorno, no solamente por fuera, sino de adentro de Abraham. Para Abraham era necesario que pusiera tierra de por medio. ¿Por qué? Porque Abraham había vivido en una tierra de idolatría, su padre se había convertido en un idólatra, toda su familia estaba viviendo en una época, en un lugar donde se estaban convirtiendo a la idolatría. Así es que cuando usted ve las palabras de Dios en Génesis capítulo 12, es porque Dios le decía a Abraham: yo necesito operar un cambio en ti, necesito operar una transformación, voy a cambiar tu identidad. Dios le dijo a Abraham: yo haré de ti una nación grande y te bendeciré. Pero antes de hacerte una nación grande, antes de bendecirte, necesito cambiar muchas cosas dentro de ti. ¿Qué era lo que Dios quería cambiar? Vete de la casa de tu padre, de entre tus parientes, a la tierra que yo te mostraré. Versículo 2, porque tengo un plan contigo, estoy parafraseando. Tengo un proyecto de vida contigo. Yo necesito bendecirte. Yo no sé cuántos esta mañana necesiten bendición de Dios. Le dijo Dios: haré de ti una nación grande y te bendeciré. Tengo un proyecto contigo. Tú serás bendición, porque los que te bendigan, yo bendeciré, y los que te maldigan, yo maldeciré. Y en ti bendeciré a muchas familias. Quiero decirte, amado hermano, amada hermana, que cuando Dios tiene un proyecto de vida contigo, cuando tú recibiste a Jesús como tu Salvador, Dios va a empezar a formar un proyecto dentro de ti. Dios desea bendecirte y Dios desea usar tu vida para que a través de ti tú también bendigas a muchas personas. Dios tiene un propósito con tu vida. Yo espero que entiendas que Dios va a operar cambios dentro de ti. Cuando el Dios de la gloria va a empezar a operar cambios, amado hermano, lo va a hacer de adentro hacia afuera. Y cuando ya empiezan a verse los cambios en tu exterior, es porque Dios ya trabajó en tu interior durante un tiempo, y hubo un tiempo y un proceso en tu vida. Dios iba a trabajar pues con Abraham 25 años. Dios iba a trabajar con Abraham 25 años para que se cumpliera la palabra del Señor. Yo no sé cuántos de ustedes, amados hermanos, sientan que su vida sigue siendo la misma de hace 5, 10, 20 años o 30 años. Pero para Abraham, en el caso de Abraham, fue una situación voluntaria. Dios le dijo a Abraham: vete de tu tierra. Y Abraham escuchó la voz de Dios y decidió voluntariamente seguir a Dios. Hay procesos en la vida de las personas, o hay cambios de identidad que nosotros necesitamos. Esta mañana usted debe de reconocer delante de Dios que necesita tener un cambio de identidad, porque con la vieja naturaleza, dice Efesios, si no nos despojamos de ese viejo hombre, no viene la bendición. Dice la palabra del Señor en Génesis capítulo 17, versículo 1 en adelante, dice: cuando Abraham tenía, fíjese bien lo que dice la palabra en Génesis 17, cuando Abraham tenía 99 años, se le apareció el Señor y le dijo: yo soy el Señor, el Dios Todopoderoso, anda delante de mí y sé perfecto. Yo estableceré mi pacto contigo, te multiplicaré en gran manera. Entonces Abraham se postró sobre su rostro y Dios habló con él diciendo: en cuanto a mí, he aquí mi pacto es contigo y serás padre de multitud de naciones y no serás llamado más Abraham, sino que tu nombre será Abraham, porque yo te haré padre de multitud de naciones, te haré fecundo en gran manera y de ti haré naciones y saldrán reyes. Estableceré pacto contigo, con tu descendencia después de ti, por muchas generaciones, y haré de ti y de tu descendencia después de ti la tierra y de sus peregrinaciones, toda la tierra de Canaán, como posesión perpetua, y yo seré tu Dios. Y dijo además Dios a Abraham: tú pues guardarás mi pacto, tú y tu descendencia después de ti, por muchas generaciones. Cuando vino la palabra de Dios a Abraham, ya le cambió Dios el nombre, pero ya habían pasado 25 años de un proceso. ¿Qué pasaron en esos 25 años? Muchas cosas. Para Abraham, amado hermano, que Dios le cambiara la identidad, que Dios le cambiara la personalidad, que Dios le cambiara la forma de pensamiento, que Dios le cambiara la forma de hablar, que Abraham pudiera conocer a Dios. Cuando Dios va a cambiar tu identidad, tú tienes que llegar a un proceso para llegar a conocer más a Dios. Dios te va a meter por ciertos procesos en la vida que para el ojo humano, para la mente humana, pueden ser adversidades, pruebas, luchas, circunstancias muy adversas. Pueden ser pruebas de fe, porque para dejar a Abraham, su familia, a su padre, a sus hermanos, tuvo que caminar en fe. Y mira, amado hermano, para Abraham fue una situación voluntaria en el cual Dios lo iba a meter en un proceso, porque Dios tenía que cambiarle su personalidad. Los procesos, amado hermano, hablan de ir cambiando y transformando nuestra vida. El ser humano, amado hermano, generalmente se opone a los cambios. Yo espero que esta mañana usted no se oponga a los cambios de Dios en su vida. Cuando hay cambios en nuestra vida, seguramente va a haber, amado hermano, una confrontación, va a haber una lucha, va a haber pruebas, va a haber dificultades, porque el ser humano se opone a cambios. Cuando el ser humano, amado hermano, ya está acomodado en un lugar, está a gusto en un lugar, normalmente vienen cambios y el ser humano se opone a esos cambios, porque sacude nuestra vida. Para Abraham era un sacudir en su vida tremendo, que iba a provocar, amado hermano, separación de muchas cosas. Cuando hay cambios en la vida de un ser humano, va a haber situaciones que usted va a ir dejando a un lado, con las cuales durante muchos años usted estuvo caminando. Abraham caminó más de 75 años de su vida con un pensamiento, una forma de vestir, una forma de hablar, una cultura, una religión, un estilo de vida, y cuando viene Dios a tu vida, Dios va a romper todos los moldes, porque Dios desea formar una nueva identidad en ti. Dios quería sacar de un Abraham un Abraham, que no es lo mismo. Dentro de un Abraham había un Abraham. Dios necesitaba romper todos los moldes, desde el molde religioso, en la vida de Abraham, porque necesitaba Dios que Abraham lo conociera. Esta mañana usted necesita conocer a Dios y necesita estar dispuesto a que Dios rompa todos los moldes de cómo hemos conocido en la mente, en nuestro corazón, que hemos entendido durante mucho tiempo de que nos han hablado de Dios una forma de religión, una forma de conducta, una forma y un estilo de vida. Dios va a cambiar totalmente tu identidad. Cuando Dios le cambió el nombre de Abraham a Abraham, ya tenía 99 años y vino la promesa de Dios para Abraham. ¿Estará usted esta mañana preparado para que Dios cambie su vida? Porque Dios te va a cambiar. El hombre nuevo, el hombre que se renueva, dice: despojaros del viejo hombre. La palabra despojar significa separar, significa alejar, significa, amado hermano, proceso, poner o destinar o poner fuera. Esta mañana, si tú estás dispuesto a seguir a Dios y estás dispuesto a que Dios cambie tu identidad, y estás dispuesto a despojarte del viejo hombre, Dios va a operar cambios milagrosos en tu vida, pero Dios te va a meter a los procesos. La gente no quiere entrar a los procesos, porque entrar a los procesos significa cambios. Significa cambios. ¿Estás dispuesto esta mañana que haya cambios en tu vida? Que haya cambios. Mira, nosotros vamos a cambiar de hoy para mañana del horario. Y la gente se enoja. Dice: me voy a tener que levantar más temprano. La gente se irrita. La gente está acostumbrada, amado hermano, a una hora y no le gusta. ¿Qué va a pasar cuando Dios te desubique de una iglesia a otra? ¿Qué va a pasar cuando Dios te desubique de una forma de pensamiento a otro? Va a haber problemas, va a haber confrontación, va a haber luchas, va a haber miedos, va a haber temores. ¿Por qué? Porque Dios te va a meter en un proceso en el cual tú estabas muy cómodo. Para muestra, basta un botón, mire el horario en el cual las autoridades dicen que tenemos que entrar. Y la gente, mucha gente se opone, incluso empiezan a decir que hay cambios y trastornos físicos y en la salud por ese tipo de cambios. Va a haber trastornos en tu vida. ¿Estás dispuesto a que Dios trastorne esta mañana tu vida? ¿Estás dispuesto a que esta mañana Dios opere cambios? ¿Quieres ser bendecido? Tal vez tú digas: pastor, pues lo voy a pensar. Pero cuando yo te diga: ¿estás dispuesto a ser bendecido? Entonces ahí sí muchos quieren. ¿Pero estás dispuesto a los cambios de Dios en tu vida? ¿Estarías preparado? Abraham le dijeron, ¿te acuerdas que al principio del programa te dije, hay cambios voluntarios y cambios involuntarios? Para Abraham, Dios habló y Abraham aceptó y salió, y Dios trató con él 25 años. Pero ahora ve el cambio en una persona que no le preguntaron, sino lo metieron. Al decir un cambio involuntario, no estoy diciendo que es en contra de tu voluntad ni de tus deseos, sino que te van a meter al proceso, porque hay una naturaleza y tú ya aceptaste a Dios como tu Señor. Vamos a ir a un corte y regresamos.
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¿Estás preparado para el crecimiento? Porque después de todo, esto es para crecer. Dios le dijo a Abraham: te bendeciré, te multiplicaré, crecerás, serás una gran nación. ¿Tienes miedo? No tengas miedo al éxito. Dios es un Dios de éxito y esta mañana Dios te quiere bendecir. No le tengas temor, no le tengas miedo a los que te vas a encontrar. Te vas a encontrar gente que te va a querer desanimar, te vas a encontrar gente que te va a querer estorbar, pero Dios está contigo. Dios quiere operar un cambio. Si esta mañana tú lo aceptas, Dios le habló a Abraham y le dijo: salte. Y Abraham entendió, comprendió y decidió por sí mismo. Pero hubo uno que no entendió y, amado hermano, no comprendió, no le dieron a escoger, sino que lo llevaron a ese proceso. Muchas veces, tal vez Dios no te va a hablar, pero Dios te va a llevar también al proceso. Cambios voluntarios y cambios involuntarios. Vuelvo a repetir, no al decir involuntario, no es que esté contra tu voluntad, sino que no te van a preguntar, te van a llevar a un proceso. Jacob fue un hombre, amado hermano, que desde el vientre de su madre fue seleccionado por Dios. El caso de Abraham, Dios le habló y él decidió, pero con Jacob no se le preguntó. A Jacob lo metieron al proceso, y aun cuando Dios desde el vientre de su madre tenía destinado para él un propósito eterno y sacar de él a las 12 tribus de Israel y convertirlo en uno de los patriarcas, Jacob nació con una personalidad, nació con un pensamiento, nació con conductas que a Dios no le agradaban. Aun cuando Dios tenía propósitos para él, Jacob tenía cosas en su vida de las cuales se tenía que despojar. Y Jacob, aunque consiguió la primogenitura, Jacob significa suplantador, tramposo. Así es que cuando llegó el momento, Dios lo metió al proceso y Isaac y su madre Rebeca lo tuvieron que despedir porque su hermano lo quería matar. Usted conoce la historia. Por conseguir la primogenitura con engaños, pues Jacob significa suplantador, engañador, tramposo. Entonces, amado hermano, aunque Dios desde el nacimiento de Jacob tenía planes y proyectos, Jacob necesitaba ser transformado, como muchos de nosotros que aún desde el vientre de nuestra madre y antes de que nuestros padres concibieran, usted estaba en el corazón de Dios y Dios tiene un proyecto y un plan de vida con usted. Pero eso no significa que porque Dios tenga un proyecto y plan de vida, Dios no lo tenga que cambiar. Usted a lo largo de la vida adquirió pensamientos, cultura, religión, mañas, modismos, conductas que a Dios no le agradan. No sé si esté de acuerdo conmigo esta mañana. Y esta mañana usted debe de aceptar y reconocer que necesitamos un cambio en nuestra vida y que Dios te va a cambiar y te va a procesar. A Jacob lo metieron por el proceso, así es que a Jacob lo llevaron por el desierto y al tramposo lo trataron con otros tramposos. Y para Jacob, para cambiarle la personalidad, Dios tardó 20 años en la vida de Jacob. 20 años en los cuales Jacob tuvo que aprender a conocer a Dios. Yo le pregunto esta mañana, ¿usted está aprendiendo a conocer a Dios? ¿Cuánto tiempo tiene de creyente? A lo mejor un año, a lo mejor meses, tal vez 10 años, tal vez usted lleva 50, tal vez usted dice yo soy cristiano desde nacimiento, pero así como Jacob, no importa que seas cristiano desde nacimiento, porque Jacob fue escogido desde el vientre de su madre y aún así adquirió en el proceso de su vida malas conductas, malos hábitos. No importa que tú seas cristiano de nacimiento, has aprendido cosas inadecuadas, tal vez en la escuela, tal vez con compañeros, con amigos, has adquirido filosofías, formas de pensamiento, religiones, doctrinas, modos o culturas para hablar, para vestir que a Dios no le agrada. Y aún puedes ser cristiano desde nacimiento y Dios tiene un propósito contigo y hay cosas a Dios que no le agradan de ti. Y Dios las va a tener que cambiar y te van a meter a un proceso. Así es que a Jacob, amado hermano, lo metieron a un proceso y en Génesis 32 dice la palabra que ya cuando lo metieron a ese proceso a Jacob, amado hermano,

0: Jacob, ya cuando estaba de regreso, dice que se encontró finalmente con el ángel de Dios. Génesis 32, versículo 23, dice ahí, y en el versículo 28 también dice que se encontró con el ángel de Dios. Y le preguntó el ángel de Dios después de 20 años. Si hace 20 años se lo había encontrado en el mismo lugar, en ese lugar donde ahora se encontraba el ángel, ¿cómo es que el ángel, escuche bien esto, cómo es que el ángel le pregunta, ¿cuál es tu nombre? Si hace 20 años se lo había encontrado, y Jacob dijo, este lugar es portentoso, y vio una escalera ahí en ese lugar donde subían y bajaban ángeles, y dijo, si yo regreso sano y salvo, y cuando despertó escuchó la voz de Dios, que Dios le dijo, yo te bendeciré, yo te conozco, tú eres Jacob, eres el hijo de Abraham, y Dios le habló, ¿cómo es que 20 años después le pregunta el ángel, ¿quién eres? 20 años. ¿Qué pasaron en esos 20 años en la vida de Jacob? Jacob se encontró con engaños, se encontró con trabajos, amado hermano, mal pagados, se encontró con gente que abusó de él, con gente, amado hermano, que empezó él a conocer y a tratar de encontrar a Dios en esa soledad, se encontró en esos desiertos, se encontró en medio de la injusticia, se encontró en medio de las pruebas, en medio de las luchas y de las adversidades, en medio de todo obstáculo, Dios se presentaba a Jacob. Porque a pesar de que Dios te mete en los procesos, no debes de tener miedo, porque Dios siempre estará contigo y Dios hará justicia, pues Dios tiene un plan y un proyecto de vida contigo. Y finalmente, después de 20 años, el ángel le dice, ¿quién eres? Y mire lo que contesta Jacob. Yo me llamo Jacob. Mi nombre es Jacob. Y el ángel le dijo, bien has dicho, eres Jacob, eres el tramposo, eres el mentiroso, eres el usurpador, eres el que engañas, pero estos 20 años te he procesado, tu nombre ya no será Jacob, has luchado con los hombres y has luchado con Dios, por lo tanto tu nombre cambiará de ser el tramposo a ser Israel, pueblo de Dios. Mire, amado hermano, Dios va a cambiar su personalidad, Dios va a cambiar su identidad, Dios va a cambiar la naturaleza que usted con la cual nació, Dios va a cambiar a ese viejo hombre por el nuevo hombre. Usted se tiene que despojar, tiene que poner a un lado a ese viejo hombre. Recuerde, amado hermano, que despojar es alejarse, es separar, es poner distancia, es poner fuera y haber una separación. Dios va a cortar a ese viejo hombre, Dios va a cortar a separar esa naturaleza, Dios te va a transformar, Dios te va a cambiar tu identidad, la cual aprendiste, la cual adquiriste en este mundo, Dios te va a procesar, porque Dios quiere poner la identidad de hijo de Dios. Dios tiene para ti un proyecto de vida, y la primera situación que vas a recibir en tu vida es que Dios te va a bendecir, Dios te va a multiplicar, Dios te va a usar en gran manera. Y le dijo, ya no serás llamado Jacob, sino serás llamado Israel. Y él le dijo en Génesis 32, versículo 27, ¿cómo te llamas? Y él respondió, Jacob. Versículo 28, y el hombre dijo, ya no será tu nombre Jacob, sino Israel, porque has luchado con Dios y con los hombres y has prevalecido. Entonces la historia de Jacob cambió. ¿Tú deseas que esta mañana la historia de tu vida cambie? ¿Tú deseas que la historia de tu vida cambie? A Jacob no le preguntaron como a Abraham. A Abraham le preguntaron, le dijeron, le dieron una orden, vete de tu tierra, de la casa. Abraham pudo haber dicho, yo no voy, yo aquí estoy bien, yo me siento a gusto. Pero Abraham escuchó, decidió. ¿Tú eres de esas personas a la manera de Abraham, que tomas una decisión esta mañana? ¿Tienes miedo a los cambios? ¿Tienes miedo, amado hermano, a empezar una nueva vida? ¿Tienes miedo a empezar una nueva empresa, a tener nuevas metas? Tal vez te digas, ya soy viejo, tengo una edad ya muy avanzada. Abraham tenía 75 años y Dios no lo cambió. Esperó 25 años. ¿Eres de esos como Abraham o eres de los de Jacob? Que no te van a preguntar, te van a meter, te van a lanzar. Vas a tener que hacerlo por salvar tu vida, porque Dios tiene un proceso contigo. Te voy a mostrar otro ejemplo. David era un hombre, amado hermano, al cual había un propósito para la vida de David. Lo seleccionaron y lo escogieron como rey. Sin embargo, David, antes de ser rey, se tuvo que enfrentar al gigante y lo tuvo que vencer. Pero eso no era todo para David. Para David había algo más. Tal vez tú en la vida has estado venciendo problemas, has estado venciendo gigantes y con eso te conformas, pero Dios tiene cosas más grandes para ti. ¿Sabes qué Dios tiene para ti? Que seas un rey. Para David había otro destino, y ese destino era que fuera rey. Y para que se cumpliera el que él fuera rey, había que procesarlo. Escúchame bien lo que te voy a decir. Muchos se conforman con matar gigantes. Es bonito matar gigantes. Es ser un hombre de renombre y ser un hombre que todo mundo admira por ser un matador de gigantes. Pero Dios no te quiere que seas un matador de gigantes. Dios quiere que seas un rey. Es ser más grande rey que matador de gigantes. Y mira, amado hermano, como Dios tenía un propósito con David, entonces Dios no le preguntó a David, sino que utilizó a personas, circunstancias, luchas y adversidades para procesar la vida de David. David se convirtió más adelante en rey porque le tuvieron que venir los procesos de la cueva, de la persecución, de las luchas, de que hablaran mal de él, de que le dieran la espalda, que lo traicionaran. ¿Estás dispuesto? Porque en los procesos te vas a encontrar con muchas situaciones que tú piensas que son adversidades en tu vida, pero que sirven para sacar tu verdadera personalidad, porque están formando dentro de ti al rey, no al matagigantes. Del matagigantes pasaba a ser rey. Es más grande ser rey que ser matagigantes. Y mira que ya ser matagigantes te da fama, pero ser rey te pone en una posición muy diferente. Así es que David tuvo que pasar el proceso de matar al Goliat, pero después se convirtió en rey. Mira, cuando ya eres rey, ya no eres matagigantes, porque ya eres rey. Cuando tú ya eres rey, tienes que formar, que este es tema para otra ocasión, pero te voy a adelantar un poquito. Cuando ya eres rey, tienes que tú enseñar a otros a matar gigantes, para que después se conviertan en reyes también. ¿Sabes por qué? Porque hay procesos en la vida. Hay procesos en la vida. Ya David ya no podía ser un matagigantes. Tú me vas a decir, no es cierto, hermano. Él podía seguir siendo matagigantes. Sí, pero ahora su función era ser rey. Ya no era David el niño que mataba gigantes. Ahora era David el hombre maduro que tenía que gobernar y ser un hombre maduro y un hombre que formara ahora a otros matagigantes. Tan es así que la Biblia dice, escucha esto y te vas a sorprender, que ese matagigantes, cuando ya era rey, quiso enfrentar a otro gigante y el gigante lo estaba matando. ¿Y sabes quién era ese gigante? El hermano de Goliat. Y dice que se levantaron los valientes de David y salieron en defensa de David porque vieron que el rey, su vida estaba en riesgo. Entonces, los valientes de David salieron y mataron al gigante. Y le dijeron, David, tú ya no estás para matar gigantes. Uno en la vida, en los procesos de la vida, debe de aprender que cuando uno empieza en la vida, uno empieza en un proceso y termina en otro proceso. Ya David ya era rey, tenía que guardar su vida y él tenía que aprender a capacitar a otros para formarlos, para que algún día también ellos fueran matagigantes y algún día fueran reyes. Hay procesos, escúchame bien, no siempre vas a ser matagigantes. Algún día vas a ser rey y tienes que enseñar a otros y tienes que formar a otros. Cuando tú tienes crecimiento, Dios le dijo a Abraham, porque en ti bendeciré a otras familias. Tú tienes que aprender, amado hermano, a crecer para bendecir también a otros y que otros también crezcan. Tú debes de aprender, amado hermano, a formar a otros. David, amado hermano, tenía que aprender el proceso de ser un niño que, aunque Dios estaba con él y lo respaldaba, cuando somos niños, amado hermano, todo le creemos a Dios y enfrentamos cualquier clase de situaciones. Cuando estamos en nuestro primer amor, ojalá y siempre estemos en nuestro primer amor, pero entiendas que hay un proceso en tu vida de crecimiento, de desarrollo. Y cuando Dios quiere formar tu personalidad, Dios necesitaba formar en David la personalidad de rey. Para eso era necesario que lo persiguiera también otro rey. Mira, amado hermano, no es lo mismo Abraham que Jacob que David. Son procesos diferentes. Nosotros tenemos que ir avanzando en los procesos de la vida, ¿verdad? Abraham decidió, lo metieron, a Jacob no le preguntaron y lo trataron de la misma forma que él tenía esa personalidad, para que entendiera que había un Dios. Pero a David venía un crecimiento en su vida. ¿Cuántos quieren crecer esta mañana conmigo? Esta mañana tú no te puedes quedar estancado en el lugar en el que tú estás, porque Dios te va a mandar procesos en tu vida para que tú puedas llegar a la estatura del varón perfecto, dice la palabra de Dios. Tú y yo tenemos, amado hermano, que crecer esta mañana. Tenemos que desarrollar, y sabes, si tú no quieres, hay procesos en los que tú vas a decidir y vas a tomar por fe caminar en esos procesos. Pero va a haber procesos donde no te van a preguntar y te van a tratar en la misma situación de donde Dios te va a sacar. A Jacob lo trataron con tramposos porque él era un tramposo, y Jacob aprendió a no ser más tramposo y Dios le cambió su naturaleza. Tal vez Dios te va a tratar con gente que es parecida a ti, con el mismo carácter, con las mismas conductas, con las mismas situaciones, y tú digas, yo a este no lo soporto. Tal vez cuando tú digas, yo no lo soporto, te estás viendo a ti mismo como eras tú. Pero cuando Dios te trata en el proceso de David, que tú todo le crees a Dios, pero que Dios tiene preparado para ti cosas mayores, Dios te va a mandar una persecución y te va a mandar, tal vez, que tu vida esté en peligro, para que aprendas, amado hermano, a que ya la persecución ya no es de enfrentar gigantes, sino de propios y extraños, porque a David lo persiguió su propio rey, lo persiguieron sus propios hermanos, hablaron mal de él. Dios tenía preparado para David el que él se convirtiera en rey. Dios quería formar en David una nueva identidad. Quería quitar esa identidad de pastorcito en el anonimato. Quería quitar la identidad, amado hermano, y no porque no te sirva, y no porque no te funcione, sino porque hay un crecimiento y hay un desarrollo. De ser pastor, de ser ahora en Mategigantes, Dios lo quería convertir en rey. Cuando tú ya eres rey, amado hermano, tienes otro tipo de responsabilidades, tienes otro tipo, amado hermano, de metas, y tienes otro tipo, amado hermano, de gente que te sigue, la cual tienes que formar y tienes que enseñar. Esta mañana, amado hermano, tú debes de saber, Dios tiene un tiempo para cada uno muy especial, y que Dios quiere cambiar en tu vida. Dios cambia la identidad, Dios cambia la personalidad, Dios cambia la mente. Tú no puedes seguir viviendo con las victorias que viviste de hace 20 años, amado hermano, perdóname. Tú no puedes vivir así. Dios tiene algo más esta mañana para ti. Dios esta mañana tiene una nueva gloria para ti. Dios tiene una nueva victoria para ti. Dios tiene un nuevo crecimiento para ti. Tú no puedes conformarte cuando tú eras, amado hermano, un simple tecladista, porque a lo mejor Dios tiene preparado para ti un liderazgo de alabanza. Tú no puedes estar 20 años en el teclado cuando Dios tiene preparado otras cosas para ti, que porque mira, escucha, porque tocas muy bonito, porque ministras muy bonito, eso nunca, jamás lo vas a dejar. siempre lo vas a tener, pero Dios tiene preparado para ti otra cosa mayor. Tal vez Dios tiene preparado para ti un liderazgo. Tal vez ya cuando Dios te dé ese liderazgo, después Dios tiene preparado un ministerio mayor. Tal vez ya vas a predicar la palabra. Tal vez después vas a tener una iglesia. Tal vez después vas a pastorear. No sé lo que Dios tenga para ti. Pero hay personas que están viviendo lo que han vivido hace 30, 40 años. Y no puedes estar así. Dios te está metiendo en procesos y te va a meter en procesos para que tú tengas un crecimiento y un desarrollo, pues la voluntad de Dios es bendecirte, que crezcas y que bendigas a los demás. Dice Colosenses capítulo 3, versículo 10 al 11. Fíjate lo que dice la palabra de Dios. Y os habéis vestido del nuevo hombre, el cual se va renovando hacia un verdadero conocimiento, conforme a la imagen de aquel que lo creó. Oiga, si usted recibió a Jesucristo, usted no puede tener la imagen de lo terrenal, sino de lo espiritual, la imagen del Dios Todopoderoso. Usted tiene que tener la personalidad, la mentalidad, la actitud, la forma de hablar, la forma de pensar como Jesucristo nuestro Señor. Dice el versículo 11, una renovación en la cual no hay distinción entre griego, judío, circunciso o incircunciso, bárbaro, escita, esclavo, libre, sino que Cristo es todo y en todos. A Dios no le importa qué nacionalidad tengas, ni quién fue tu papá ni tu mamá. Dios no le importa si naciste en la pobreza, en la riqueza. Lo que Dios quiere es formarte la imagen de Jesucristo dentro de ti. Dios te quiere poner una nueva identidad. Esta mañana es una mañana de cambios y de transformaciones. Es una mañana, amado hermano, donde Dios te va a procesar. ¿Estás dispuesto? No tengas temor, porque Dios te va a quitar de tu lugar de acomodo para cambiar tu personalidad, porque Dios tiene algo y cosas más grandes para ti. No tengas temor. Esta mañana, si Dios viene a sacudir tu vida, ¿sabes por qué? Porque vienen temblores en tu vida, vienen cambios y sacudidas en tu vida. Dios va a sacudir tu vida, porque Dios desea formar la identidad del Hijo de Dios dentro de ti. Padre, que todo amado radioescucha, que esté sintonizando, Señor, quita todo miedo, temor, todo complejo, y opera cambios en su vida, y te pido que cambies su identidad. Abraham, Dios lo convirtió en Abraham. A Jacob, Dios lo convirtió en Isaac. A David, no le cambió el nombre, pero cambió su personalidad. Amado hermano, esta mañana Dios te va a cambiar. Que Dios te bendiga. Hasta la próxima.
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16: Hola, ¿qué tal, queridos amigos? ¿Cómo están? Una vez más con ustedes. Es un gusto poder estar con ustedes en esta preciosa mañana. Y bueno, también el día de hoy queremos compartir con usted, porque estamos yéndonos en lo que es Los Ángeles, en la vida terrenal de Jesús. Pero antes le quiero recordar que estamos en Respuesta Segura con el doctor Carlos Quiroa. Y bueno, el mensaje que tenemos es Los Ángeles en la vida terrenal de Jesús. Y vimos al principio, el día de ayer, el viernes 25 de septiembre, estuvimos hablando de Los Ángeles vinieron a Jesús en los momentos cumbres, vinieron en la debilidad, pero también vinieron en la prueba, pero también vinieron en la victoria. Entonces, quiero compartir con usted lo que dice la palabra del Señor, por ejemplo, en el Mateo 1, 18 al 24, nos enseña que el ángel viene, el ángel Gabriel viene para poder venir a José, y de ahí viene el mensaje de Jesús. Este pasaje nos muestra cómo Dios interviene en una situación que José no podía comprender. Así como primeramente vino con María, así ahora viene con José, y la verdad es de que no podía comprender, pero que terminó siendo parte del cumplimiento de su plan. Entonces, quiero ir poquito a poquito, lo vamos a ir viendo, es cada uno de estos versículos poquito a poquito. Por ejemplo, vámonos primeramente, a ver, es Mateo 1, 18. Vamos a ver qué nos dice Mateo 1, 18 al 24. Vamos a ver qué nos dice. Dice la palabra del Señor, Mateo 1, 18 al 24. El nacimiento de Jesucristo fue así. Estando desposada María, su madre con José, antes que se juntasen, se halló que había concebido del Espíritu Santo. José, su marido, como era justo y no quería infamarla, quiso dejarla secretamente. Y pensando en él en esto, he aquí un ángel del Señor le apareció en su sueño. Es que, por favor, imaginémonos, queridos amigos y hermanos. Imaginémonos en aquellos tiempos, José recibe la noticia que María está embarazada. Se iban a burlar de él. Y para no difamarla, en su mente José decía, bueno, vamos a dejarla secretamente para que nadie la mire mal. Pero entonces Dios, mirando y escuchando lo que él traía en su cabecita, y pensando él en esto, versículo 20, he aquí un ángel del Señor le apareció en sueños y le dijo, José, hijo de David, no temas recibir a María, tu mujer, porque lo que en ella es engendrado del Espíritu Santo es. Y dará a luz un hijo y llamará su nombre Jesús, porque él salvará a su pueblo de sus pecados. Todo esto aconteció para que se cumpliese lo dicho por el Señor por medio del profeta cuando dijo, he aquí una virgen concebirá y dará a luz un hijo y llamará su nombre Emmanuel, que traducido es Dios con nosotros. Y despertando José del sueño, hizo como que el ángel del Señor dijo lo que el ángel del Señor le había mandado y recibió a su mujer. Ahora, este pasaje nos muestra cómo Dios interviene en una situación que José no podía comprender. Imagínese, tenía en su mente el pasar, preparar la comida de su boda, el irse de luna de miel con su esposa, el poder comprar quizá unos animalitos para tener ahí en su casa, empezar a construir su casa. Son pequeños pensamientos, y de repente la mujer, la que él amaba, de repente le dice, es que estoy esperando un hijo. Y él, para no difamarla, decidió irse a lo secreto y dejarla secretamente para que nadie hablara mal de María. Para que nadie hablara mal de María. Entonces, ¿qué pasó aquí? Que terminó siendo parte del cumplimiento de su plan. José no sabía, no entendía, pero terminó siendo parte del cumplimiento de su plan. Por ejemplo, dice la palabra del Señor. La palabra del Señor nos enseña que en el versículo número 20, del 1 al 20, José, hijo de David, no temas recibir a tu mujer. No temas recibir a tu mujer. Una situación que parecía imposible. María estaba desposada con José, pero antes de vivir juntos, se halló que había concebido del Espíritu Santo. José enfrentó algo que humanamente no podía explicar. Por eso, él decidió mejor hacerse a un lado. Hay momentos en que Dios está obrando, aunque nosotros todavía no entendamos lo que está sucediendo. José decidió actuar con misericordia. Josué decidió actuar con esa misericordia, porque José era justo. Y en el versículo 19 nos enseña que él era justo y por eso decidió actuar con misericordia y no quiso exponer públicamente a María. Su justicia no estaba separada de la misericordia. Ser justo delante de Dios no significa ser cruel con las personas. Un ángel del Señor se le apareció. Un ángel del Señor vino en sueños y se le apareció y le dijo, José, hijo de David, no temas. Dios primero trató con el temor. Primero trató con el temor que José tenía. No temas, le dice, porque era algo que salía de su capacidad de poder pensar, de comprender la situación. ¿Cómo es posible que María esté embarazada si no ha estado varón con ella? Yo no he estado. Si yo no he estado, es porque alguien más estuvo. Y había temores. ¿Qué le va a pasar ahora? Es la mujer que yo amo. ¿Qué le va a pasar? La van a señalar, la van a criticar. Van a decir esto y lo otro y van a dar en boca de todos. Pero no quiero hacerlo, ¿qué hago? Me voy a ir así como que me voy a ir por la lateral, por la tangente, sin que nadie se dé cuenta. Y esos eran los pensamientos de él, porque había temor en lo que iba a pasar después de tener planes de una boda, después de tener planes de una luna de miel, de una fiesta, de una casa. No tengas miedo, le dice, no temas. Primero Dios trató con el temor de José antes de explicarle completamente lo que estaba ocurriendo. Cuando Dios nos revela su voluntad, muchas veces primero tiene que vencer nuestros temores, porque muchas veces hay temores en nuestras vidas. El niño que iba a nacer tenía una misión divina. El ángel declaró, y llamará su nombre Jesús, porque él salvará a su pueblo de sus pecados. El nombre de Jesús revela su misión, la misión de salvar. Porque Cristo no vino solamente para mejorar las circunstancias del hombre. Cristo no vino solamente para mejorar las circunstancias del hombre. Vino para resolver el problema fundamental del pecado. La profecía estaba siendo cumplida. En el verso 22 y en el verso 23, Mateo conecta el nacimiento de Jesús con la profecía de Isaías. Porque Isaías dice, he aquí, una virgen concebirá y dará a luz un hijo y llamará su nombre Emmanuel, que quiere decir Dios con nosotros. Eso es el significado del nombre de Emmanuel, Dios con nosotros. Es decir, el nacimiento de Cristo nos revela una verdad gloriosa. Dios no permaneció distante de la humanidad. Vino a nosotros en la persona de Jesucristo. Bendito Dios. El nacimiento de Cristo nos revela una verdad gloriosa. Dios no permaneció distante de la humanidad, sino que vino a nosotros en la persona de Jesucristo. Ahora José se encontraba en un dilema, pero él obedeció sin discutir nada. Él obedeció sin decir nada, porque dice, y despertando, versículo 24, y despertando José del sueño, hizo como el ángel del Señor le había mandado. Y esta es una de las grandes enseñanzas de este pasaje que acabamos de ver. Porque José no solamente recibió una palabra, respondió con obediencia. No solamente recibió una palabra, respondió con obediencia. La verdadera fe no consiste únicamente en escuchar lo que Dios dice, sino en hacer lo que Dios manda. Entonces, cuando Dios interviene, la obediencia debe de ser mayor que el temor. Imagínese el temor que tenía José. Primero le dice, no temas. Dios conoce tu situación. Y Dios te dice a ti y a mí, no temas. Dios no está sin conocer tu situación. Dios conoce tu situación. Y después le dice, Jesús, Dios tiene un propósito de salvación. Jesús, el que va a nacer de María, el hijo que va a nacer de María, Jesús, Emmanuel, tiene un propósito de salvación. Él vendrá y salvará al mundo. ¡Wow! No temas. Y después Jesús tiene un propósito de salvación. Y la palabra que él hace, José, que obedeció, responde a la palabra del Señor. Respondamos a la palabra del Señor. José no entendía todo el proceso, pero sí obedeció al Dios que sí entendía todo. Yo me puedo imaginar la vida de José. Y la verdad es de que es, sí sería para mí, por la mentalidad humana que todos nosotros tenemos, porque somos humanos, valga la redundancia, y siempre somos personas que pensamos egoístamente. Pensamos en nosotros. No pensamos en los demás. Él pudo haber pensado, no, pero yo me voy a ir en mí. Yo me voy a apartar sin que nadie sepa. Yo me voy a apartar sin que nadie sepa. Entonces, ¿cuál es el ministerio de los ángeles? El ministerio de los ángeles en la vida terrenal de Jesús. Lo estamos viendo. Vimos. Desde ayer viernes vimos esto. Dios miró a la humanidad. Dios tuvo compasión con la humanidad. Dios envió a un ángel con Elizabeth para decirle que quedaría encinta de un hombre que se llamaría y le pondría Juan, que sería Juan el Bautista, porque él prepararía el camino del Señor. 6 meses después, envía también un ángel a María para decirle que ella quedaría encinta y que el hijo que ella tendría salvaría al pueblo de sus pecados, al mundo de sus pecados. Después se le presenta a José, porque José tenía una mentalidad de decir, bueno, él estaba en confusión, pero tenía en su mente hacer cosas que no tenía que, no debería de hacer, y no las hizo, fue obediente a la palabra que el Señor le dijo que hiciera. Entonces, viene con José, se le presenta en sueños, manda un ángel, el ángel viene y da el mensaje. Y lo que tenemos que aprender de todo esto es que el mensaje viene de Dios. Lo transfiere a un ángel para que el ángel lo transmita fielmente hacia la persona que tiene que, al quien va dirigido. Entonces, ¿cómo Dios empieza a arreglar todas las cosas? ¿Cómo Dios tiene un control y pone atención en cada una de las cosas que nos rodean para poder llegar al cumplimiento de todo esto? Entonces los ángeles estuvieron muy activos, pero no solamente en el nacimiento de Cristo en la tierra, sino desde antes. Tuvo que preparar corazones, tuvo que dejar temores de José, tuvo que dejar muchas cosas, y eso lo hizo para preparar el camino a lo que él había prometido, al Salvador del mundo. Y eso es algo súper importante. Entonces, estuvo plagado de ángeles. La gente le decía a Jesús muchas cosas, no me quiero adelantar, pero la gente le preguntaba a Jesús: híjole, vamos a destruirlos, a esos que quieren apresarte. Si yo quisiera, mi padre podría mandar una legión de ángeles y defenderme. Pero no es así. Entonces, todo estaba completamente arreglado. Dios tenía el control de todas las cosas. Dios sabía ya lo que iba a hacer. Él ya había enviado a sus mensajeros. Él ya había enviado a los ángeles a que vinieran a preparar el corazón de María, el corazón de José, el corazón de Elizabeth, y a preparar la vida de Juan el Bautista, para que él pudiera tener la vida a la cual había sido enviado. Así es que, bueno, por el tiempo, se nos ha terminado el tiempo, pero sigamos adelante. Vamos a ir un pequeño corte, pero no le cambie, enseguida regresamos. Le recuerdo que estamos en Respuesta Segura con el doctor Carlos Quiroa.
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Regresamos con ustedes, queridos amigos, y bueno, la verdad es de que es muy interesante ver a los ángeles en la vida de Jesús aquí en la tierra. Y estamos viendo, porque la verdad es de que podemos pensar muchas cosas, pero no puedo imaginarme cómo María, todo lo que traía en su cabeza, y ahora que estamos viendo la vida de José, todo lo que él traía también en su cabecita. Imagínense, entonces, los ángeles son mensajeros, les recuerdo, y son servidores de los propósitos del Señor. Entonces, desde el anuncio del nacimiento de Jesús hasta los momentos posteriores a su resurrección, encontramos que los ángeles participan en acontecimientos relacionados con la misión terrenal del Hijo de Dios. Pero debemos entender algo importante. Los ángeles ocupan un lugar

a comprender naturalmente aquella situación. Dios utilizó a un ángel para comunicarle una verdad que él necesitaba conocer. Ahora, Dios puede utilizar a sus mensajeros para comunicar una dirección específica dentro de su propósito. Los ángeles siempre van a traer dirección en momentos de confusión. José estaba enfrentando una situación que podría llevarlo a tomar una decisión equivocada. Esa es la verdad. Pero le dice: no temas de recibir a María, tu mujer. El ángel no solamente explicó, dio dirección. Hay momentos en que necesitamos detenernos delante de Dios, porque no todo lo que vemos representa todo lo que Dios está haciendo. Los ángeles sirven al propósito de la salvación. Mateo 1:21 dice: y llamará su nombre Jesús, porque él salvará a su pueblo de sus pecados. Observe que el mensaje del ángel no exalta al ángel, el mensaje conduce a Jesús. Eso es bien importante, queridos amigos y hermanos que me escuchan. El ministerio angelical siempre debe de entenderse que es un ministerio subordinado al propósito de Dios y que está centrado a Cristo. Siempre, siempre. Los ángeles participan en momentos decisivos de la vida de Jesús. Claro, Mateo 1 no es un episodio aislado. Porque, a ver, le voy a poner algunos ejemplos. Nacimiento. Un ángel anuncia a José lo que Dios está haciendo. Mateo 1:20. Protección del niño. Un ángel advierte a José que huya a Egipto. Regreso. Un ángel vuelve a orientar a José después de la muerte de Herodes, que regrese. Tentación. Después de la tentación en el desierto, los ángeles ministran a Jesús. Mateo 4:11. Getsemaní. Un ángel fortalece a Jesús. Lucas 22:43. Resurrección. Ángeles anuncian que Jesús ha resucitado. Desde antes del nacimiento, durante el nacimiento, durante su caminar en la tierra, durante su muerte, durante su resurrección, estuvo lleno de ángeles que estuvieron anunciando todo lo que iba a suceder en la persona de Jesús. Ahora, los ángeles también están relacionados con la protección. Porque un ángel advierte a José: levántate, toma al niño y vete, y a su madre, y huye a Egipto. Dios protegió al niño frente al peligro provocado por Herodes. Y esto nos enseña que Dios puede utilizar medios sobrenaturales para preservar aquello que está dentro de su propósito. Que a Dios te prometió, Dios te dijo que haría. Claro que Él lo hará, espéralo. Él lo va a hacer. Es que las situaciones se están poniendo cada vez peor, está cada vez más difícil. No te preocupes, Dios lo hará. Los ángeles ministran, pero Jesús es superior a ellos. Hebreos 1:14 dice: no son todos espíritus ministradores enviados para servicio a favor de los que serán herederos de la salvación. Los ángeles tienen un ministerio. Sí, pero no deben de recibir la adoración que corresponde solamente a Dios. Por eso esa parte la anunciamos, queremos que quede bien clara. Es un ministerio subordinado a los planes y al propósito de Dios. Hebreos 1 presenta claramente la superioridad del Hijo sobre los ángeles. Por eso muestra la atención que nosotros debemos de tener, no debe de quedarse solamente en los mensajeros. Debemos de seguir el mensaje hasta llegar a Cristo. Dios puede dar dirección cuando no entendemos el proceso. Dios puede dar dirección. ¿Cuántas veces hemos pensado, hemos creído? Hemos creído que las cosas sucederían de esta manera y no es así. Hicimos planes, pero no, parece que todo va contrario a los planes. José no comprendía lo que estaba pasando, pero Dios conocía perfectamente el propósito. Ahora la dirección que Dios nos da exige algo bien importante.
Viene Dios, te da dirección, pero también necesitas

0: Necesitamos entrar nosotros con nuestra parte, que es la obediencia, porque ¿de qué serviría que Dios trajera dirección si yo no obedezco? Por eso dice que José, despertándose, él tuvo bien hacer todo lo que el ángel le había dicho. Y despertando José del sueño, hizo como el ángel del Señor le había mandado. El verdadero resultado de recibir dirección de Dios es obedecer. Es decir, no debemos de buscar al mensajero más que al Señor. El mensajero trae un mensaje. Dios, en la persona de Jesús, es el mensaje. Él no trae un mensaje, Él es el mensaje. Entonces, el ángel vino para llevar a José hacia el propósito de Dios. La iglesia debe buscar a Cristo, no hacer de los ángeles el centro de su fe. Dios puede usar instrumentos celestiales y puede usar instrumentos humanos. El ángel habló, pero José tuvo que levantarse y tuvo que actuar. Dios reveló, José obedeció. El cielo comunicó y la tierra respondió. Así es. Los ángeles fueron enviados para servir al propósito de Dios. Pero el propósito de Dios siempre nos conduce a Jesucristo. Siempre. Por eso Mateo 1, 18 al 24 nos permite contemplar una verdad poderosa. El nacimiento de Jesús estuvo rodeado de intervención divina. Un ángel llevó el mensaje a José, recibió dirección, obedeció. María fue parte del cumplimiento de la promesa y finalmente nació el Salvador. Y el ángel dijo algo muy importante: llamará su nombre Jesús. Ese nombre es el centro de todo. Y llamará su nombre Jesús. Ese nombre es el centro de todo. No buscamos ángeles por encima de Cristo. Adoramos a Cristo. Obedecemos a Dios. Y reconocemos que sus ángeles son servidores enviados conforme a su voluntad. Eso lo entendemos. Y podemos mirar muchas más cosas. Pero como Dios viene, los ángeles sirvieron a Jesús en el momento de la tentación, en el momento de la prueba, pero también en los momentos de victoria. ¿Se recuerda usted, por ejemplo? Nada más le voy a dar los ejemplos. No los vamos a estudiar ahorita, no los vamos a ver. ¿Se acuerda usted que cuando él fue bautizado, Jesús llegó y fue bautizado por Juan el Bautista? Que Juan el Bautista, cuando lo recibió, dijo: he aquí el Cordero de Dios que quita el pecado del mundo. No soy digno ni siquiera de desatar la correa de sus sandalias. Y le dijo a Jesús: Señor, bautízame tú a mí en lugar de que yo a ti te bautice. Y le dijo Cristo: no, bautízame tú como está escrito, para que la palabra se cumpla. Entonces imagínese, fue bautizado, fue tentado. Hay muchas cosas en las cuales nosotros podemos decirle. Después, ¿se acuerda cuando fue tentado, que estaba en el desierto después de haber sido bautizado? También se acercó el enemigo y le dijo: a ver, si eres hijo de Dios, pues di, aparte de que las piedras se conviertan en pan y que le adoraren, dice, aviéntate, al fin que dice la palabra del Señor que Él enviará a sus ángeles para que tu pie no tropiece. Y Él le dice: sí, pero escrito está, al Señor no tentarás, solamente a tu Dios servirás, y no lo tentarás, no tentarás al Señor tu Dios. O sea, toda la vida de Jesús, desde antes del nacimiento de Jesús, ha estado plagada de ángeles. Mensajeros que vienen a anunciar el momento, mensajeros que vienen a fortalecer, mensajeros que vienen a dar dirección, mensajeros que vienen a proclamar la victoria de la resurrección, mensajeros cuando llegan las mujeres allá a la tumba y empiezan a decir, ¿dónde está? Se lo han robado, y viene y les dice, ¿por qué buscan al que vive entre los muertos? O sea, híjole. Y durante estos días vamos a estar hablando referente a estos ángeles en la vida de Cristo, en la vida de Jesús, terrenalmente hablando, los ángeles en la vida terrenal de Jesús. Entonces, pero siempre tenemos que tener en cuenta esa parte. El ángel, los ángeles son ángeles ministradores, ángeles que adoran también al Señor, porque mire lo que dice Hebreos 1:6. Y cuando Dios envió a su Hijo primogénito al mundo, dijo que todos los ángeles de Dios lo adoren. Son adoradores igual que tú y que yo. Una ocasión, Josué se le presentó un ángel y él no sabía quién era. Y se postra delante de él. Y le dice el ángel, no te postres delante de mí, porque yo soy igual que tú. Somos iguales. Yo soy igual que tú. Entonces, levántate, le dice, y no te postres delante de mí. Solamente adora al Señor. Solamente al Señor. Entonces, eso lo dejamos bien claro, porque no podemos darle adoración a nadie más. Recuerde que usted y yo tenemos un Dios. Un Dios grande, un Dios poderoso, un Dios, híjole, que está con todo, con cada uno de nosotros. Así es que le invitamos para que usted siga, amado sembrador, sembrando la preciosa semilla que usted siempre hace para Ondas de Vida 1440, en el nombre poderoso de Jesús. Y esa semilla siempre nos ha ayudado para que sigamos avanzando, proclamando la grandeza de ese Dios maravilloso, pero también para llevarle esa palabra a quien la está necesitando. Así es que quiero orar por esa semilla que usted presenta día con día a nuestras a Ondas de Vida, a nuestras vidas, ¿verdad? Para poder seguir adelante avanzando en ese propósito. Señor y Padre de misericordia, Dios, en el nombre poderoso de Jesús, en esta mañana, Señor, nos presentamos delante de tu presencia, hermosa presencia, para adorarte, para bendecirte, para exaltarte, para darte toda la gloria, la honra, la alabanza y el honor, Señor. Padre, queremos bendecir la semilla que cada uno de tus hijos presenta delante de tu presencia para poder seguir llevando el evangelio a toda persona, a toda criatura de esta tierra, Señor, que cada persona pueda traer y recibir dirección de parte tuya a través de tu hermosa palabra para llevar ese mensaje, Señor, en el nombre de Jesús. Todos tenemos una buena noticia que dar, y esa buena noticia que tenemos que dar es decirle a la gente que nuestro buen Dios, nuestro Cristo, el Salvador del mundo, ha nacido. Todos deben de saber que Él ha nacido, pero gracias a usted, amado sembrador, porque usted hace posible con su semilla, con su aportación, con su pacto, usted hace posible que podamos llevar ese mensaje a quien lo necesita. Que Dios bendiga en gran manera su semilla y que lo que queda en su mano sea en gran manera bendecido, en gran manera, como dice la palabra del Señor, que sean en sus manos remecida y abundantemente multiplicada. Que la semilla que sale hoy de sus manos no regrese como salió de sus manos el día de hoy, sino que regrese a sus manos de una manera rica y abundantemente multiplicada. Le damos gracias al Señor por su semilla, y bueno, El tiempo se nos ha terminado, pero queremos decirle gracias, gracias, amado sembrador, y gracias a todos ustedes. Y recuerde siempre que tenemos también, los ángeles están al servicio suyo, están a mi servicio. Dios los envía para guardarnos, Dios los envía para protegernos, Dios los envía para que estén ahí. Y gracias, gracias, gracias, Dios ha enviado a cada uno de ustedes para que usted sea ese, a esos ángeles que Dios ha enviado para poder seguir predicando la preciosa palabra de nuestro Dios, para que más gente pueda escucharla y recibir la palabra de salvación para sus vidas. Así es que les recuerdo que esto es Respuesta Segura con el doctor Carlos Quiroa, y en un momento le vamos a dar el número de cuenta donde usted puede depositar su semilla, donde usted puede presentar su pacto, donde puede presentar su siembra. Pero también, después de hacerlo, también repórtelo, por favor, reporte su siembra aquí a Ondas de Vida. Está nuestra amiga Jan Mendoza, está nuestra amiga Monse Díaz, está también los pastores Cris, está también Pastor Víctor Manuel Contreras, ahí estamos todos. Entonces enseguida les ponemos el número de cuenta, y bueno, por nuestra parte ha sido todo, pero le invitamos a que se siga quedando con nosotros en la transmisión de Ondas de Vida 1440, la estación de la gente de fe. Bendiciones.
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0: Dios. Alabaré y todo lo que respire, que le alabaré, alabaré con las manos, y todo lo que respire, que le alabe también. Un grito de júbilo. Amén.
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10: Hola, hola, ¿cómo están? Muy buenas tardes, bienvenidas, bienvenidos. Como cada sábado, en punto de las 12 del mediodía, empezamos con su programa Armonía Natural. Un servidor, Alejandro Merino, les saluda con mucho gusto, un gran afecto, un gran abrazo para todas y todos los que nos sintonizan este sábado. Para iniciar con los temas y obviamente con toda la información que usted requiera acerca de cualquier síntoma, padecimiento, molestia, enfermedad, que nuestros tratamientos le puedan ayudar. Esto es importante y sumamente necesario, o sea, detallar y sobre todo informarles paso a paso de qué manera trabajan nuestros tratamientos, de qué manera trabajan nuestros extractos. Y para que usted tenga una remembranza un poquito más detallada, es importante que se vaya enfocando a la parte natural, a la parte extractos elaborados a base de plantas medicinales. Hacia esa área nosotros complementamos, ayudamos y sobre todo beneficiamos en determinado momento, dependiendo obviamente el padecimiento, la edad del paciente, las complicaciones que presenta, las mejoras y obviamente los beneficios que van a ir paso a paso obteniendo de acuerdo a cómo los extractos vayan teniendo un avance en las molestias, en los síntomas, en las enfermedades, en las complicaciones que usted presenta y sobre todo cómo poderles ayudar a mejorar su calidad de vida, porque prácticamente ese es el objetivo, ese es el punto final, el cual nosotros queremos llegar siempre con los extractos. Y hago esta parte de la información en general porque escuchan en muchas ocasiones algo distinto y se entiende de manera a lo mejor como que un poquito diferente a lo que nosotros tratamos de darles como explicación. Y esto pasa porque en muchas ocasiones nos llaman y la semana tuvimos una llamada donde nos dicen, es que yo quiero que me quites este problema. A mí no me importa lo demás, yo quiero que tú me quites este problema. Pero principalmente, o sea, lo hacen por teléfono, lo hacen pidiendo información, pidiendo resultados por teléfono, pidiendo información y pidiendo resultados para que le diga uno, sí, sí te la quito. Sí, sí, no te preocupes, tú ven y yo aquí te ayudo. O sea, no trabajamos de esa manera. Principalmente, ¿por qué? Porque se presta al engaño, a la mentira. Y nosotros no vamos por ese lado. Para todos los pacientes que ya han ido con nosotros, que son bastantes, bastantes, bastantes, saben de qué manera trabajamos. Saben de qué manera nosotros nos enfocamos al padecimiento. Porque somos siempre muy claros y muy directos en ese sentido. No atendemos problemas de cáncer, no atendemos problemas de tumores, no atendemos problemas de atendemos problemas de lesiones, tumores, queda fuera del rango de atención de lo que se da o tiene beneficiar a un paciente. Y el cristal son a largo plazo. Me lo tomo, hoy sábado me lo tomo, y yo el lunes o el martes yo ya no tengo nada. No, tampoco trabajan de esa manera los extractos. Es un proceso de recuperación que se va obteniendo paso a paso. Por eso se le pide mucha paciencia, mucha dedicación, pero sobre todo mucho compromiso. Ahí es donde nosotros siempre nos enfocamos, porque el beneficio que van a obtener por parte del tratamiento, eso es prácticamente aparte. El tratamiento, usted tenga una cooperación, no coopere, cambie su rutina, cambie su forma de vida, cambie su alimentación, le va a ayudar. Obviamente eso es complementario y súper importante para que podamos avanzar de manera adecuada. Pero por el otro lado, los extractos siempre van a funcionar, siempre van a tener un beneficio. En algunas personas rápido, en otras no tanto, en otras muy lento, en otras al primer tratamiento no hay tanta mejoría, tanto avance, tanta el sentirse bien, el empezar a mejorar. Probablemente no se dé. Probablemente sea poco a poquito. Y eso lo comentamos porque muchas veces quieren algo inmediato, algo de, pero me garantiza, pero me asegura, pero me lo jura. O sea, tampoco trabajamos con esas características. Porque siempre somos muy claros y muy enfáticos en ese sentido. Nuestros tratamientos funcionan, mas no son milagrosos, mas no son mágicos, mas no es, me tomo el tratamiento y yo ya no tengo nada en 2-3 días. No, así no trabajamos. Va más enfocado principalmente al proceso de recuperación que va haciendo en combinación con la cooperación, la disposición y sobre todo el compromiso que usted le ponga a sus tratamientos y al avance que vamos teniendo con nuestros extractos. Ahí es donde empieza a sentirse un proceso de recuperación. Pueden ser 15, 20 días, un mes, mes y medio, porque el periodo de duración de cada tratamiento es de 3 meses. Entonces ahí poco a poco tenemos que ir con esa información plantándonos bien para que no haya esa idea errónea de que es que me recomendaron o es que escuché y yo escuché que era seguro y era prácticamente garantizado. Es un proceso, les repito, de acuerdo a las características de cada paciente. Así es que para que se tenga muy clara esa información, son tratamientos naturales, son extractos elaborados a base de plantas medicinales, son tratamientos que van a tomarse 3 veces al día en gotas, antes y después de los alimentos. Estamos hablando desayuno, comida y cena. Antes del desayuno, después del desayuno, antes de la comida, después de la comida, antes de la cena y después de la cena. 3 veces al día, así, diluidos en agua. Así es como nosotros siempre hemos mandado nuestros tratamientos. La dosis recomendable son 10 gotas por cada extracto. Cada extracto va a atender un padecimiento en específico. Por eso se arma un tratamiento completo, porque cada extracto, cada planta va enfocada a un padecimiento, a un síntoma, a un malestar, a atenderse como tal. No un extracto abarca todas las enfermedades, porque es imposible prácticamente. O sea, cada planta como tal tiene un beneficio, tiene una función que no abarca todas las enfermedades. Probablemente hay algunas que sí ayudan para gran parte, pero no son todas en general. Cada una tiene específicamente su funcionamiento, y sobre ello es el punto principal que nosotros queremos que usted vaya como teniendo la idea en ese sentido de cómo se nos benefician, de qué manera trabajan, cuál es obviamente el impacto que van teniendo los tratamientos, porque esto es lo primero que empiezan a tener, la disminución de síntomas. Lo primero y prácticamente que vamos a sentir es que vamos a empezar a descansar mejor, a dormir mejor, que vamos a tener en determinado momento mayor energía. Ya no nos cansamos tan fácilmente. Nos va a dar hambre. En muchas ocasiones nos perdía por ahí el apetito y nada más una o dos comidas y ya no había como que más ingreso de alimento. Entonces ahora empieza a dar como que un poquito más de hambre. Se empieza a evacuar mejor. Generalmente los primeros días, las primeras semanas que empiezan con el tratamiento, se llegan ligeramente a soltar del estómago, pero no es diarrea, es hacer suelto, hacer con mayor facilidad. Muy oloroso, muy apestoso en ese sentido, la evacuación. Y eso porque nos lo han dicho todos los pacientes que toman tratamiento principalmente para problemas digestivos, que sienten como si les destaparan, como si arrojaran algo que por ahí tenían como tapón, y que de alguna forma eso fue abriendo camino y haciendo evacuaciones más recurrentes en ese sentido. Se empieza a orinar un poquito más. En ocasiones muy oloroso, muy el color un poquito café. Pero repito, esto depende de las características de cada paciente. No todos reaccionan de la misma manera, no todos se comportan de la misma manera, no todos tienen el beneficio de la misma manera. Probablemente sea un poco más de tiempo en algunos, pero esto es de acuerdo, les repito, a las características de su padecimiento. Sobre eso ya se manda el tratamiento, y ahí es donde nosotros empezamos a ir paso a paso manejando la dosis que requiere cada paciente. Y para ello estamos. Para cualquier duda, cualquier información, cualquier detalle que usted necesite, con mucho gusto, sin ningún problema, podemos atenderle. Le repito, queda fuera de nuestra atención, de nuestro alcance, problemas de tumores, cáncer, VIH, fracturas, lesiones y complicaciones, ahora sí, que ya requieran otro tipo de intervención en ese sentido. Porque si llegan con nosotros con la desesperación, con la premura de querer en el momento decirles que sí se puede ayudar para que de alguna forma ya estén tranquilos, pero no, no se trabaja de esa manera. Nosotros empezamos a ver paso a paso qué tipo de características es las que presenta cada paciente, y sobre eso ya se manda un tratamiento. Primero se recaba toda la información, las características, el tiempo, las complicaciones que han tenido, los tratamientos que han llevado, las dificultades que ha presentado, las complicaciones que en general se han tenido en el transcurso del tiempo con esta enfermedad. Y vamos a hablar específicamente con problemas ya relacionados con la parte de la vista. En este caso, con personas con diabetes. Cuando ya se empieza a afectar como tal el nervio óptico por un daño ya estructural en el tejido del ojo, es muy difícil revertir esa situación, prácticamente complicado, cosa que nosotros no hacemos en ese sentido. Se maneja ya una recomendación para ver al oftalmólogo, para ver si puede realizar alguna cirugía que beneficie en este caso, o por lo menos retarde el tiempo del daño. Pero con nuestros tratamientos, engañarle en ese sentido que se va a recuperar y que va a ver como si hace 20 o 30 años, eso es imposible, por ya el deterioro que presenta el nervio óptico, por el avance y el daño que presenta ya la estructura y el tejido de esa área, hablándose específicamente de la vista. Entonces, para que no se maneje eso, para que no se maneje ningún tipo de engaño, y de alguna forma usted tenga la información para poderse atender con nosotros. De manera preventiva, de manera complementaria, De manera, si usted ya está tomando un tratamiento y aún no nota un avance, en este caso tratamiento alópata, se puede complementar con nuestros extractos. No se quitan ni se sustituyen ni se eliminan los tratamientos alópatas, se complementan. Y créame que hemos tenido muy buenos resultados en ese sentido. Y ojalá los pacientes que nos están escuchando, que ya tienen ese avance, puedan darnos su testimonio y de alguna forma explicar cómo lo estamos atendiendo y de qué manera han visto mejoría con nuestros tratamientos. Así es que para eso estamos, para darle información, para darle detalle, y con mucho gusto se pueden comunicar completamente en vivo hasta la 1 de la tarde para cualquier duda, cualquier pregunta que usted tenga. Sin ningún problema aquí podemos atenderle, porque nos han llamado, nos hablan de Tlaxcala, nos hablan de Puebla, nos hablan de Morelos. Hace 15 días atendimos 2 personas de Cuautla, una persona de Llegapixtla, que han venido desde allá, o sea, que se han animado, que les han dicho y les han recomendado. Y le envío un gran saludo y un gran abrazo al señor Jaime Martínez, que por allá nos está recomendando y que también se está empezando a animar a distribuir nuestros extractos por aquella zona. Espero también, señor Jaime, yo sé que las complicaciones con los horarios es un poco difícil, pero si usted como tal pudiese regalarnos su testimonio, con mucho gusto, en este caso, sería importante, y sobre eso que lo vean también las personas que lo han recomendado, en este caso, que le han dicho dónde se atendió, cómo se atendió, cuáles eran las características y por qué está recomendando a más pacientes, pues sería mucho muy bueno para que toda la gente escuche, toda la gente sepa cómo trabajamos en ese sentido. Así es que, señor Jaime, un abrazo, un saludo, y estamos aquí para seguirles atendiendo. Él es el que nos ha empezado a recomendar por el lado de Morelos, por el lado de Cuautla y por el lado prácticamente de Cuernavaca, prácticamente en esa zona que es donde se desplaza, porque obviamente él tuvo un beneficio y está empezando a hacer la recomendación en ese sentido de los extractos, y próximamente, si él como tal lo decide, estará empezando a distribuir nuestros extractos por aquella zona, por aquella área del estado de Morelos, para que también, si usted como tal está interesado en distribuir nuestros extractos, con mucho gusto estamos abiertos para generar un beneficio, en este caso para usted, y que usted les acerque los extractos a los pacientes que en este caso se les complique llegar con nosotros para su venta. Vamos a estar trabajando ya próximamente también unos 15, 20 días en la zona de Los Reyes La Paz, con la señora Karina Domínguez, que también es otro testimonio que también por ahí se está empezando a animar a la distribución de los tratamientos, para que usted esté al pendiente. Si usted le queda muy lejos venir con nosotros hasta acá, Ciudad Nezahualcóyotl, sin ningún problema, por allá también le pueden atender sin ninguna complicación. Así es que para eso estamos, y ahora sí, vamos a dar los números telefónicos para que usted se pueda comunicar con nosotros aquí, cabina completamente, para que usted lo anote y tenga así a la mano el número telefónico para que se pueda comunicar con nosotros. Cualquier duda o pregunta que tenga, con mucho gusto estamos para servirle. Y lo vamos a empezar a dar para que usted tome papel, para que usted tome pluma y se comunique con nosotros directamente hasta la 1 de la tarde, completamente en vivo por Ondas de Vida 1440. 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Anótelo, por favor. 55-51-98-32-92. 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Estamos completamente en vivo por Ondas de Vida 1440 hasta la 1 de la tarde para que usted se pueda comunicar. A este mismo número telefónico nos puede enviar mensajes, nos puede enviar todo lo que usted necesite vía mensajes de WhatsApp. Con mucho gusto estamos aquí para poderlo atender y estamos completamente recibiéndolos en vivo para que usted pueda preguntar, pueda quitarse cualquier duda, cualquier información que usted requiera referente a lo que usted presente como malestar, como síntoma, como molestia, como enfermedad. Mucho gusto podemos atenderlo con nuestros extractos. Así es que vamos a empezar ahora sí con el tema a desarrollar el día de hoy, y va a ser directamente cuáles son los síntomas y las molestias más recurrentes en general con lo que es infecciones en vías urinarias. Esto es muy recurrente, muy, muy recurrente, porque desafortunadamente a quién no le pasa. Andamos a las carreras, andamos de arriba para abajo y de repente cuando ya queremos ir al baño, pues no hay manera, no hay forma. Porque hay tráfico, porque el baño está ocupado, porque está cerrado, porque tenemos otras cosas que hacer. Pero generalmente todo ese tipo de situaciones que van referentes a las infecciones en vías urinarias son provocadas por situaciones de bacterias como tal. Bacterias que se alojan, que invaden, que se introducen directamente a todo lo que es el área de vías urinarias, llegando en algunas ocasiones hacia la zona de los riñones, que se le conoce y usted lo ha escuchado o se lo han dicho como la famosa pielonefritis, que es un proceso inflamatorio en la área como tal de los riñones, en el área externa de los riñones. Se requiere generalmente atención médica, trabajar con medicamento, en este caso con antibiótico. Pero en muchas ocasiones se va dejando, se va dejando, se va dejando, hasta que de repente ya el dolor, la molestia, la irritación, el ardor, ya son muy, muy severos, y es cuando nos ponemos a correr, cuando ya queremos atendernos de manera urgente. Esto pasa recurrentemente, o sea, porque hay bacterias ahí, en esa zona, sin, ahora sí que sin ningún problema. El asunto es cuando invaden o cuando proliferan más las bacterias que causan un proceso infeccioso, es cuando ya pueden provocar síntomas muy severos, como lo que es la fiebre, los famosos escalofríos, temblores en algunas ocasiones, dolores fuertes en la parte baja de la espalda. De repente sentimos como si nos estuvieran enterrando por ahí una espada en la espalda, en el área generalmente baja, en la parte baja de la espalda, que es donde se encuentran prácticamente alojados los riñones. Empezamos a tener náuseas, vómitos, en algunas ocasiones empezamos a tener sangrados. Es cuando de repente se dan cuenta, porque se confunden con alguna otra cosa. Ah, es que me pegué. Ah, es que me di un sentón y por eso es la complicación. Y así nos ha pasado muchas veces que se presentan este tipo de situaciones. Pero ya cuando se presenta un ardor intenso, un dolor intenso, ya malestares que no se quitan con nada, ni acostándose de manera recta ni de manera lateral, cuando ya no, ese tipo de molestias ya no se genera una mejoría, es cuando es súper importante y es necesario acudir a consulta, porque tenemos ese ardor, esa molestia, y aparece la necesidad urgente de ir al baño. Y cuando vamos al baño, es un ardor, es una molestia, es como si estuvieran quemando internamente por donde baja la orina, por ese proceso inflamatorio que se está generando producido por una infección. ¿Qué tipo de bacterias generalmente es la que prolifera en esa área? ¿O qué desarrolla en este caso cuando entran directamente a la zona de la uretra, que es el área donde baja la orina, el tubito, véalo de esa manera, donde baja la orina de los riñones a cuando estamos haciendo el baño? Ahí ingresa la bacteria. Generalmente va enfocada o principalmente es la Escherichia coli, la que provoca este proceso infeccioso. Entonces ahí es donde empiezan a tener ese tipo de dificultades. Vamos a contestar esta llamada. Adelante, muy buenas tardes.
4: No, yo nada más me comunicaba para ver
10: cuánto
4: sale la consulta.
10: Ah, ok. ¿Cuál es su nombre?
4: Cristina Rodríguez Morena.
10: Señora Cristina, muy buenas tardes. Mire, la consulta es gratis, no tiene costo, y esto siempre lo mencionamos. Lo que obviamente tiene costo es el tratamiento que manejamos, señora Cristina.
4: Bueno.
10: Pero no tiene costo la consulta. La consulta es completamente gratis para todas las personas que están escuchando en este caso el programa.
4: Muchas gracias.
10: Claro que sí, señora Cristina.
4: Yo me comunico para concertar la cita.
10: Claro que sí, cuando guste, con mucho gusto las estamos para atender.
4: ¿Horario libre?
10: No, no, no, de preferencia les pedimos que se comuniquen antes para poder organizar el día y el horario que mejor les, ahora sí que les parezca en este caso.
4: Sí, muchas gracias.
10: Sí, claro que sí, nada más le pido, por favor, que esté al pendiente de la dirección y obviamente la ubicación de donde nos encontramos y los horarios.
4: Sí, bueno.
10: ¿De acuerdo?
4: Gracias.
10: Claro que sí, señora Cristina, que tenga bonita tarde. Hasta luego. Ok, ahorita vamos a dar la dirección y los teléfonos para terminar esta información y obviamente tengan más a detalle. Entonces, cuando esta bacteria ingresa al tubito, a la uretra, es cuando empiezan las complicaciones. ¿Por qué? Porque generalmente lo que hace es irritar la zona de la vejiga y como es una zona de desecho, es una zona como un depósito, como un basurero, no se alcanza el vaciado adecuado. Entonces, a cada rato tenemos que estar constantemente acudiendo a orinar. Molesto completamente, porque cualquier esfuerzo que usted haga, aún tosiendo, aún bostezando, agachándose, como hay una irritación en la vejiga, va a usted estar expulsando gotitas de orina. Y esto puede provocar un problema de incontinencia, puede provocar un problema de formación, en este caso, de cálculos renales por constantemente estar provocando procesos infecciosos en esa área. Generalmente, este tipo de padecimientos, este tipo de enfermedades, es muy recurrente en personas que desarrollan la diabetes o que presentan diabetes. ¿Por qué? Porque nuestras defensas, como siempre se los hemos explicado, están débiles, están bajas. Y generalmente este tipo de situaciones son los que momentos donde aprovecha la bacteria para de alguna forma introducirse a la uretra y causar este tipo de molestias. Así analícelo. En muchas ocasiones se presentan estos síntomas, pero no les tomamos cuidado, no les tomamos atención. Ah, se me va a quitar. Ah, con esto, tomando mucha agua, se me quita, porque esa es la primera reacción que uno tiene. Tengo el ardor, pues voy a tomar agua, 3-4 litros, cuando también puede ser contraproducente por el exceso de líquido que está ingresando a los riñones, y que lo único que hace es irritar más. ¿Por qué? Porque obviamente la acidez, el pH de la orina va a ser ácido y va a generar ese tipo de molestias. Cuando se es muy recurrente, generalmente ya se presentan infecciones constantes en el área vaginal. O sea, se van complicando ya las molestias, se van complicando ya las situaciones que obviamente el cuerpo puede tolerar y de alguna forma empeoran. Entonces, ¿qué es importante? Cuando empiecen las molestias, cuando empiecen los síntomas, atenderse inmediatamente. Tomar, en este caso, el tratamiento desde inicio hasta que termine. Porque muchas veces a los 2 o 3 dices, ya no tengo nada, pues ya lo suspendo. No, porque muchas veces cuando se vuelve a presentar otra vez una infección y queremos tomar nuevamente medicamento, ya en este caso el antibiótico no le hace tanto efecto, no ataca correctamente esa área. Se vuelve inmune al antibiótico y generamos una reacción ahí de resistencia. ¿Qué otro tipo de situaciones es? Que cuando de alguna forma nos estamos constantemente aguantando del baño, generalmente las bacterias van a hacer caldo de cultivo y les van a provocar muchos síntomas en este caso. Así es que hay que cuidarse, hay que evitar este tipo de situaciones y hay que empezar a atenderse lo más pronto posible. Vamos a un corte comercial, vamos a un corte. Regresando, vamos a dar los números telefónicos para que usted esté al pendiente y los anote como debe de ser, de manera despacio. Vamos a un corte y regresamos a este su programa Armonía Natural.
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10: Estamos de regreso en este su programa Armonía Natural. Y sí, ya hay varias personas que nos están preguntando, referente obviamente al tema que estamos tocando, que es el asunto de infecciones en vías urinarias, porque nos dicen qué tipo de alimentos podemos comer y qué tipo de alimentos debemos en este caso evitar para que no se genere mayor irritación e inflamación en esa área, sobre todo en la parte de la vejiga. Y aquí es importante porque en muchas ocasiones, aunque parece inofensivo, el café puede llegar a irritar. Lo que es el café, el alcohol, el refresco y los alimentos que van con muchos condimentos, háblese picante en este caso también, háblese también el exceso de azúcares, en este caso, sobre todo azúcares refinadas, pueden provocar irritación. Y esa irritación lo que va a provocar es generar mayor inflamación o generar mayor tipo de irritación generalizada hacia esa zona. Vamos a contestar esta llamada. Adelante, muy buenas tardes.
0: Buenas tardes.
10: Muy buenas tardes.
0: Buenas tardes, soy la señora Paula.
10: Ah, señora Pau, ¿cómo está? Muy buenas tardes. Adelante, platíquenos. Perfecto.
0: De los extractos.
10: Perfecto, doña Pau. Adelante, dígame, a detalle, ahora sí, están completamente abiertos los micrófonos para que usted nos explique.
0: No, pues, yo quiero recomendar los extractos ampliamente. Son muy buenos. Yo me he sentido muy bien desde que yo los empecé a tomar.
10: Ajá.
0: Y no, me he sentido bien.
10: ¿Se ha sentido bien?
0: Siempre me sentí bien. Luego empecé a tomar los extractos, me sentí muy bien y hasta el día yo no los dejo de tomar.
10: Doña Pau.
0: No porque yo los tome. Ahora sí, ya me los tomo por ahí cuando me acuerdo.
10: Ajá.
0: Pero cuando yo empecé, él me estaba tomando. Y él decía, no, yo me sentí muy bien.
10: Perfecto. Doña Pau.
0: Ajá,
10: doña Pau, aquí le quiero preguntar algo. ¿De qué le estamos atendiendo? Platíquele un poquito, o sea, todo lo que usted en general presentaba, cómo llegó con nosotros, de qué manera.
0: Sí. Pues como por ahora sí, de veras, pues con todas las molestias del cuerpo, y la cabeza, la espalda, todo me dolía. Pero ahora yo me siento muy bien. Siento muy bien, a mí la verdad sí se lo recomiendo ampliamente a las personas.
10: ¿Usted principalmente vio mejoría, sobre todo en la parte de la glucosa, empezó a estabilizarse porque usted presenta ya también un buen tiempo con esta situación de la diabetes?
0: Sí, claro que sí. Te digo que todo mi sistema nervioso, todo mi cuerpo, yo me compuse y me siento muy bien, porque voy a decir que no.
10: ¿Usted?
0: Me siento muy bien.
10: ¿Cuándo empezó usted a notar esa mejoría, doña Pau? Para que tengamos más información, más contexto de cómo empezó a sentir ese avance. O sea, cómo llegó con nosotros, de qué manera, y obviamente qué tipo de beneficios obtuvo empezando el tratamiento. ¿Por qué? Porque muchas veces las personas creen, y en este caso que de hoy para mañana nos podemos curar, de hoy para mañana ya no tenemos nada, de hoy para mañana ya se nos quita cualquier complicación que tenemos.
0: No, eso sí que no. Los tratamientos llevan su, pero así que no voy a decir que sus meses, no, llevan sus días.

0: O sea, no fue como usted dice, de la noche a la mañana. Usted se empezó a sentir bien poco a poquito, conforme iba avanzando el tiempo del tratamiento.
1: Sí, claro que sí, le digo que la mera verdad, todo mi sistema de mi cuerpo me compuse y estoy muy bien, ¿no? Porque, diga yo, pues, no me, si me acabo un tratamiento y el otro me está esperando, el otro no, tampoco. Yo no se me acaba mi tratamiento y junto dinero y ya voy por otro, pero pues ahora sí que ya nomás porque la mera verdad, yo me siento muy bien y no las dejo y ni las voy a dejar.
0: Así es, y más que nada usted lo hace de manera preventiva. Usted lo hace como para mantenerse, porque no sé si pueda usted comentarles la edad que usted tiene, doña Pau.
1: Tengo 74 años.
0: 74 años.
1: Tengo 74 y la mera verdad yo me siento muy bien. Mis 74 años no es porque yo diga, pues, ay, no, la mera verdad no se me nota.
0: ¿No? No, hasta su piel en general, usted es blanquita completamente y se ve reluciente su piel, usted se ve muy bien a comparación de cómo estaba anteriormente, que se iba de caída, con no podía dormir bien, o sea,
1: imagina nada más, no la he cuidado hasta, porque voy a decir que no, también le digo que sí, tengo 16 años conociéndola a usted, uh-huh. Y bueno, yo cuando se me acabó un tratamiento trato de juntar dinero y pues voy por otros porque no las dejo.
0: Exactamente.
1: No las dejo y ni las voy a dejar porque yo me siento muy bien.
0: Exactamente, y anteriormente eran tratamientos mucho más extensos, ahora son tratamientos ya enfocados directamente a lo que en este caso usted presenta en el momento, ya no es un tratamiento tan completo, porque anteriormente trabajábamos con tratamientos ahora sí que completos, ahora sí ya nada más es lo que usted requiere y obviamente lo que usted va necesitando para ir manteniendo ese proceso de mejora en cuanto a la calidad de vida, porque recuerde, también su vista se vio afectada, hemos mejorado, hemos tenido, pero también requirió en este caso una cirugía, entonces todo ha sido complementario, su glucosa está estable, también sus riñones están funcionando bien, o sea, como siempre lo decimos, ¿no? La idea es agotar lo más que se pueda hasta donde el cuerpo nos aguante y tener una buena funcionalidad en general de todo nuestro sistema, doña Pau.
1: Sí, la mera verdad que sí. Yo la mera, le digo que me siento muy bien. Yo no, pues ¿para qué voy a decir que me duele aquí o me duele aquí? No me duele nada.
0: Exactamente.
1: No me duele nada. Y le digo que ahora pues, mis tratamientos me los compro pues, cuando puedo.
0: Exactamente.
1: Quisiera que no me hicieran falta, pero no, luego a veces ya ve que luego voy por mi tratamiento y todo eso.
0: Sí, o sea, poco a poco, o sea, tampoco es, si no me lo tomo no estoy bien, sino es más que nada para mantener esa funcionalidad de todo su cuerpo. Doña Pau, ¿qué le recomienda? ¿Qué les dice? ¿Qué les dice a todas las personas que nos escuchan y que en este momento están así con la idea de iré, no iré, será cierto, no será cierto? ¿Usted qué les dice a todas aquellas radioescuchas que en este momento la están usted escuchando?
1: Hombre, que acudan, porque la mera verdad eso no les afecta en nada, al contrario, les funciona para todo su cuerpo, ¿sí? No nomás les va a curar que un dolor de cabeza, no, les va a quitar todas las molestias que uno tiene en el cuerpo.
0: Así es.
1: Ajá, no le duele a uno nada, gracias a Dios, porque, bueno, yo les tengo mucha fe.
0: Sí,
1: tengo mucha fe y le digo que no porque yo me las esté tomando las tres veces al día, no, y no porque tampoco ya se me acabó y ya me está esperando el otro, ¿no? Tengo que juntar dinero para ir para el otro tratamiento. Y le digo que no me lo... Al principio sí, tres veces al día no me faltaba, pero ahora no. Ahora son una vez o dos veces, sí. Pero le digo que no, yo me siento muy bien. No me perjudican en ninguna otra cosa, al contrario. Todas las molestias del cuerpo se lo quitan.
0: Exactamente, poco a poco.
1: Muy bien, claro que sí, poco a poco hay que tener paciencia y fe.
0: Exactamente, como usted lo dice, mucha fe para tener esa disposición y confiar en los tratamientos, como usted, que usted ya lleva bastante tiempo con nosotros y siempre ha estado ahora sí que al pie del cañón con nosotros y ha recomendado a muchísima gente, toda su familia prácticamente se atiende conmigo, y
1: sí.
0: Desde hermanas, sí. Cuñadas, tías, hijos, nuera, o sea, todo en general también es por recomendación, y en ese sentido es gracias.

0: a ustedes, doña Pau, gracias a ustedes. Siempre estamos aquí, ahora sí que al pie del cañón, porque usted también nos escuchó aquí en la radio hace ya 16 años.
1: Exactamente, sí, cierto. Sí, por eso fui yo, los oí en el radio, los oía yo, ajá, mi esposo también. Y ya después mi esposo me dijo, dice, vamos, te voy a llevar allá donde yo escucho estos doctores. Uh-huh. Pues vamos, le digo. Y mire, doctor, también ahora me siento muy bien.
0: Así es, doña Pau.
1: Gracias a Dios.
0: Gracias a Dios, exactamente. Pues le agradezco mucho su testimonio. Y como siempre, usted sabe que las puertas abiertas y la disposición y sobre todo ese cariño que hemos logrado durante todo este tiempo, como siempre les digo, ustedes ya son de casa, ya son de la familia en este caso.
1: Y aquí mi familia, pues toda mi familia.
0: Exactamente.
1: Toda mi familia está atendida con las gotitas, ¿no? La mera.
0: Así es.
1: Yo se lo recomiendo ampliamente a las personas que tengan fe y sobre todo que le echen ganas a su salud y todas sus cosas, pero sí que ver, las gotas no son baratas, uh-huh, voy a decir que tampoco se las va a regalar.
0: Exactamente.
1: Pero oígame, los tratamientos de doctor de patente son caros, uh-huh, y luego se los toma usted, pero sí le perjudican otra cosa.
0: Exactamente, y sobre todo que hay que estarlos tomando constantemente porque no son a largo plazo como nuestros extractos en ese sentido.
1: Exactamente, no, y luego otra cosa, por ejemplo, le dan un tratamiento de patente y por ese tratamiento de patente le dan para protegerle el estómago, porque fíjese nada más, uh-huh, que le perjudican el estómago las pastillas.
0: Exactamente. Uh-huh. Sí, doña Pau, así es, exactamente, todo lo que usted dice es cierto. Yo le agradezco mucho y sabe que cuenta con nosotros para lo que necesite y estamos ahora sí que al pendiente de ustedes cada 15, cada 20 días. Ahora sí que hablándoles para preguntarles, sí, cómo están, cómo siguen, sí, y cómo vamos.
1: Le agradezco bastante y la mera verdad, para mí han sido muy muy muy buenos sus extractos.
0: Así,
1: muy buenos.
0: Así es, doña Pau.
1: Se los recomiendo ampliamente a las personas que tengan fe y que vayan, acudan pues a curarse de esa manera.
0: Así es, doña Pau. Le agradezco mucho su testimonio, sabe que estamos para servirle, muchas gracias y pues ahora sí que cualquier cosa que necesite, ahí estamos al pie del cañón.
1: Sí, doctor. Gracias.
0: Gracias, doña Pau, que tenga bonita tarde. Hasta luego.
1: Igualmente, hasta luego.
0: Ahí está, ahí están los testimonios, ahí está a doña Paula Paniagua, que siempre está con nosotros. Dijo, voy a dar mi testimonio, porque yo escucho que en muchas ocasiones hay pacientes que no creen, y bueno, a ella le tocó de viva voz, o sea, directamente que escuchó a un paciente que dijo, es que yo quiero algo rápido. Dice, no, pues es que es lento, es poco a poco, de acuerdo a cómo su cuerpo vaya reaccionando, pues también entendemos esa desesperación. Como lo decíamos al principio, esa impaciencia ya por sentirse bien, esa premura por querer estar bien, también la entendemos y es una necesidad y nosotros estamos con mucha empatía para poderlos ayudar. Por eso siempre somos muy, muy enfáticos en atiéndese lo más pronto posible. No deje que las enfermedades sigan avanzando y ganando terreno, porque obviamente cuando ya las queramos atender, ya no es una, sino ya son dos o tres y las complicaciones son cada vez mayores. Cuando podemos atenderlas a lo mejor de manera inmediata, se pueden controlar y podemos hasta cierto punto detener ese deterioro, esa afectación que van generando. Pero obviamente no se pueden quitar de la noche a la mañana. Hablándose específicamente de la diabetes, son enfermedades muy agresivas, son enfermedades degenerativas, son enfermedades progresivas, son enfermedades que van cada vez día con día, minuto con minuto, segundo a segundo, dañando nuestro cuerpo. Si no las atendemos de manera adecuada, y tardamos 3, 4, 5 años en atendernos, pues obviamente todo ese tiempo que ya ganó terreno la enfermedad ya no se puede revertir en 1, 2 o 3 meses. Así es que ahí están los testimonios, ahí está la información. En verdad, tenga mucha confianza, tenga mucha fe, sobre todo, que es lo primordial en ese sentido, para iniciar y sobre todo atenderse. Si es con nosotros, le vamos a dar la mejor de las atenciones. Si es con otra persona, no pasa nada, no hay ningún problema, pero atiéndase lo más pronto posible. Ahí está toda la información. Y ahora sí, vamos a ir terminando con todo lo que es la parte de la alimentación, que tenemos que evitar para esa irritación, esa inflamación y sobre todo esa afectación que genera hacia la vejiga y esa molestia que es bastante, bastante severa. Como les mencionaba, evitar el café, el refresco, en este caso todo lo que es el picante, los irritantes y todo lo que lleve condimento en general. alcohol, nada, ni cerveza, ni vino, ni licor, ni nada de lo que se le parezca. Comida, evitar el picante, evitar alimentos muy condimentados. En las frutas también hay un poquito de restricciones, sobre todo con lo que son muy irritantes, como lo que es las frutas cítricas, la naranja, el limón, la mandarina, la toronja, porque estas generalmente provocan y convierten más, provocan más acidez a la orina y provocan mayor irritación, y la irritación provoca inflamación. Entonces, todo eso lo menos que se pueda. Los enlatados, los embutidos, las harinas blancas, todo lo que lleve colorantes, saborizantes artificiales, lo menos que se pueda. Pero sobre todo, acuda a consulta. Esto es importante porque, le repito, la infección, si se mantiene ahí, es importante atenderla con tratamiento antibiótico. De acuerdo a las características y obviamente a las afectaciones que se vayan teniendo, se va adecuando de acuerdo a lo que requiera cada paciente. Entonces, sí es importante no dejarse. Sí es importante tener en cuenta que si esto sigue perjudicándole, puede generar mayor afectación, sobre todo a los cálculos renales, problemas de incontinencia urinaria más frecuente y sobre todo mucha incomodidad. Es bastante, bastante molesto. Es como si trajéramos ahí un cerillo en esa zona, sobre todo más hacia la parte de las mujeres. En los hombres también todavía podemos ahí como que controlarlos un poquito, pero afecta por igual. Así es que no se deje, cuídese y sobre todo evite mayor afectación a largo plazo. Así es que ahí está la información. Vamos a dar los teléfonos, vamos a dar la dirección donde nos encuentra, porque ya nos están mandando mensaje. La señora Patricia Martínez, tiene tratamiento para atenderme problemas de mala circulación de la sangre y diabetes. Claro que sí, señora Patricia, tenemos tratamientos, extractos naturales, le repito, elaborados a base de plantas medicinales para poder ayudarle con su padecimiento. La señora Georgina Mejía, tengo mucho cansancio y me duelen las articulaciones. Tengo desgaste de cartílago. Hay que acudir a consulta, señora Georgina, para que obviamente veamos ahí qué podemos hacer para ayudarle. Si ya hay un deterioro muy severo en el cartílago, hay que evaluar en este caso qué es lo que requiere, porque tampoco es tan fácil, tan sencillo revertir esta situación, porque en muchas ocasiones también se requiere cirugía en ese sentido. Entonces, si usted necesita cualquier atención, con mucho gusto, se puede comunicar con nosotros, puede visitarnos directamente previa llamada para agendar su horario y su cita para que podamos atenderle sin ningún problema. Ya ahora sí estamos mucho más desahogados con la parte de lo que es la carga de trabajo. Ya sacamos mucho trabajo durante esta semana. Entonces ya ahora sí podemos ir poco a poco atendiéndoles, porque sí, la semana que termina o que está terminando, sí fue muy, muy severo la parte del trabajo. Entonces ya ahora sí, todos los pacientes que ya teníamos un poquito ahí rezagados desde hace 2 semanas, ahora sí ya los podemos atender sin ningún problema. ¿Dónde nos encuentra? 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Generalmente se satura un poquito más por las mañanas, así es que por las tardes tenemos un poquito más de flexibilidad con la parte de los horarios. 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Lo único que tiene costo son los tratamientos. Ahora, son tratamientos completos. Cada extracto va para cada padecimiento que usted presente. Son tratamientos con un periodo de duración de 2 meses y medio a 3 meses, dependiendo la dosis que se maneje. Generalmente se empieza con una dosis muy bajita, pero en ese proceso es de acuerdo a cómo vayamos avanzando, conforme se va incrementando la dosis de cada extracto. Le repito, tratamientos completos para 2 meses y medio, 3 meses aproximadamente. 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Si usted no puede llevarse el tratamiento, no hay ningún problema, puede ir después por él. Puede empezar con una parte, no es necesario llevarse todo el tratamiento. O sea, ya es de acuerdo a las características en ese sentido que presente cada paciente. 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Repito, consulta gratis en la compra de su tratamiento, atiéndase lo más pronto posible, pero sobre todo, ponga manos a la obra. No lo piense y vaya dentro de 3, 4 meses y ya con toda la apuración del mundo. No, hágalo con calma y sobre todo, cuídese, atiéndase pero sobre todo quiérase. Esto es fundamental en todos los sentidos, porque si dejamos todo para después, desafortunadamente nuestro cuerpo a veces no responde como uno quiere. Así es que, por favor, ponga manos a la obra y atiéndase lo más pronto posible. Nos estamos despidiendo. Un servidor, Alejandro Merino, cuídense mucho. Bonita tarde, bonito fin de semana. Les envío infinitas bendiciones. Nos escuchamos el próximo sábado en punto de las 12 del día. Muchas gracias. Buena tarde.
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4: Hola, ¿qué tal? ¿Cómo están? Muy buenos días a todos ustedes, queridos amigos. Les damos gracias al Señor por la bendición que nos da de poder estar en esta preciosa mañana con todos ustedes. La verdad es que es un gusto poder compartir con ustedes hoy, sábado 26 de septiembre del 2026, y es un gusto poder estar con ustedes en esta preciosa mañana, y le damos gracias al Señor, gracias a Dios por su vida, y le agradecemos, ¿verdad?, el hecho de que nos dé la oportunidad de poder estar en esta mañana delante de todos ustedes. Así es que le invitamos para que esté con nosotros en esta hora de transmisión. Y bueno, como bien lo hemos estado haciendo, lo estamos hablando referente a los ángeles. Los ángeles, pero ahora traemos un tema muy especial. Los ángeles en la vida terrenal de Jesús. Y el día de ayer, día viernes, estábamos compartiendo con ustedes referente a que Dios envió primero, Dios miró, tuvo ese encuentro con la humanidad, miró esa necesidad y decidió que era el tiempo de cumplir su promesa, enviando primero un mensajero a Gabriel, enviándolo con Elizabeth, después enviándolo a María y después enviándolo hacia José, para que se pudiera cumplir todo lo que él había prometido. Pero bueno, ahora nos vamos a la segunda parte de este mensaje, y la segunda parte de este mensaje nos enseña algo muy, muy, muy importante. Nos enseña que el Señor tiene el control de todas las cosas, como una a una las va hilvanando para poder alcanzar cada uno de los propósitos que Él tiene. Porque los ángeles en realidad sirvieron a Jesús en el momento, decíamos el día de ayer viernes, decíamos que los ángeles van a aparecer en los momentos cumbres de la vida terrenal de Jesús. ¿Cuáles son esos momentos cumbres? los momentos de tentación, los momentos de prueba, pero también los momentos de victoria. En todos esos momentos, ahí va a estar también la presencia de ese Dios maravilloso que tenemos. Y ahora voy a seguir adelante con este precioso tema que estamos compartiendo con usted. Ahora, el mundo puede preguntar, es cierto, el mundo puede preguntar, pero esa muchachita hablando de María o ese jovencito hablando de José, ¿quiénes son? Y luego de Nazaret, o sea, un pueblito tan pequeño, tan insignificante, y pudiéramos preguntar, ¿quién es esa persona? ¿Qué influencia tiene? Con esto terminamos el día de ayer. ¿Cuánto posee? Pero la verdad es que Dios puede mirar un corazón dispuesto y decir, tengo un propósito para su vida. Ahora, Dios escogió lo que el mundo considera ridículo para avergonzar a los que se creen sabios. Primera de Corintios 1:27. Y de lo vil y menospreciado escogió Dios para avergonzar a los sabios. Ahora, porque muchas veces pudiéramos preguntar, bueno, ¿y qué? ¿Y por qué María? Bueno, ¿y por qué José? Entonces, ejemplo, le quiero dar un ejemplo. Una persona puede pensar, yo solamente soy un papá. La mujer puede decir, yo solamente soy una mamá. Los hijos pueden decir, yo solamente soy un joven. O pudieran pensar, yo solamente soy un trabajador. O pudiéramos decir, es que yo solamente sirvo en una iglesia, pero es una iglesia muy pequeña. Pero una conversación, una oración, una enseñanza o un acto de amor puede influir profundamente en otra persona. Lo aparentemente pequeño puede tener consecuencias que nosotros nunca llegaremos a conocer. Ahora, no desprecies el lugar donde Dios te puso, ni pienses que necesitas ser famoso para ser útil. Sé fiel donde estás, sé fiel donde te encuentras, sé fiel con tu familia, sé fiel con tu esposa, sé fiel con tus hijos, sé fiel en tu ministerio, sé fiel en esa pequeña iglesia donde estás o en esa grande iglesia donde estás. Sé fiel donde estás. Dios no necesita que aparentes. Ajá, ¿que aparentes qué? Que aparentes grandeza. Busca personas dispuestas a obedecer. Eso es lo que busca el Señor, busca personas dispuestas a obedecer. ¿Y cuál es el principio espiritual que podemos mirar? Bueno, el principio espiritual puede ser que lo que parece pequeño ante los hombres puede tener un propósito enorme en las manos de Dios. Así es. Yo decía el día de ayer aquí en la radio, yo decía, bueno, yo creo que María y José tenían planes. Estaban comprometidos. Posiblemente estaban viendo la fecha ya para la boda. Quizá posiblemente estaban viendo qué es lo que iban a hacer de comer para los invitados. Posiblemente estaban planeando para irse de luna de miel. Probablemente estaban edificando su casita. Pero la verdad es de que viene Dios e interrumpe los planes de una jovencita ordinaria y de un joven ordinario para hacer cosas extraordinarias en sus vidas. Ahora, lo que parece pequeño ante los hombres puede tener un propósito enorme en las manos de Dios. Las promesas de Dios tienen una historia
5: y tienen un propósito. Lucas menciona que José era descendiente del rey David. Y esta información, queridos amigos que me están escuchando, hermanos que me escuchan, esta información no es una información accidental. Desde generaciones anteriores, Dios había prometido que el Mesías vendría y estaba relacionado con la línea de David. El anuncio estaba relacionado con la línea de David. Y él le anunció a María. Forma parte de una historia mucho más grande. El anuncio que recibió María forma parte de una historia mucho más grande. ¿Qué quiere decir esto? Esto significa que Jesús no aparece de repente como una figura desconectada del Antiguo Testamento. No. Jesús no aparece de esa manera. No aparece desconectada del Antiguo Testamento. Su venida está relacionada con las promesas que Dios ya había hecho. Dios había hablado y ahora estaba llevando adelante su palabra, el cumplimiento de sus promesas en la venida de Jesús. Cuando nosotros leemos la Biblia, vamos a descubrir que muchas veces existe una distancia entre la promesa y su cumplimiento. Ajá, muchas veces estamos hablando de generaciones. Esa promesa venía de generaciones atrás, de vidas atrás. Abraham, por ejemplo, esperó. Israel esperó. Los profetas anunciaron. Generaciones pasaron. Pero finalmente llegó el momento señalado por Dios. Abraham, sal de tu tierra y de tu parentela a la tierra que te mostraré. Ni siquiera le dijo a dónde lo iba a llevar. Te mostraré, está hablando en tiempo presente, tiempo adelante. Entonces, todavía ni siquiera le enseñó a dónde lo iba a llevar. Te haré padre de multitudes. Oye, pero si yo tengo 90 años y 100 años y mi esposa 90, ¿cómo va a ser posible? Esperó. Los profetas anunciaron. Generaciones pasaron, pero finalmente llegó el momento señalado por Dios. ¿Qué te ha prometido Dios? ¿Qué nos ha prometido Dios? Probablemente sentimos que mucho tiempo ha pasado y que pareciera que no se va a cumplir esa palabra que el Señor nos prometió en algún momento, pero lo único que tenemos que hacer es esperar. Esperar y esperar. Pero un día, finalmente el momento señalado por Dios llegó. Porque dice 2 de Corintios capítulo 1 en el verso 20. Pues todas las promesas de Dios se han cumplido en Cristo. Pues todas las promesas de Dios se han cumplido en Cristo. Dios te prometió, Dios lo hará. Dios te dijo que lo haría, espera, sé paciente. Porque le voy a dar un ejemplo. Un niño puede plantar una semilla y probablemente en la naturaleza del ser humano pueda desesperarse, porque después de unos días no ve el árbol, ni siquiera ve una plantita que está saliendo. Pero el hecho de que no vea inmediatamente el resultado no significa que no esté ocurriendo nada. Hay procesos que suceden debajo de la tierra antes de hacerse visibles. De manera semejante, Dios puede estar obrando durante mucho tiempo antes de que nosotros veamos el cumplimiento de su promesa. Por eso te quiero decir en esta hora, si tú estás esperando una respuesta de Dios, recuerda que el silencio no necesariamente significa ausencia, porque puede ser que no estemos mirando nada, no estemos escuchando nada. Al contrario, las voces que escuchamos nos dicen lo contrario a lo que nosotros estamos esperando, a lo que nosotros le creímos al Señor, a lo que nosotros estamos esperando que se cumpla. La Biblia nos muestra un Dios que trabaja conforme a sus tiempos. Y ahí hay algo que usted y yo tenemos que hacer, porque nuestra tarea es permanecer fieles mientras esperamos. La demora de Dios no significa el abandono de Dios. Cuando Dios se tarda un tiempo, no significa que Dios se olvidó de nosotros. Cristo es el centro del propósito de Dios. Así es, querido amigo y hermano que me escuchas. Cristo es el centro del propósito, es el centro del propósito de Dios. Lucas capítulo 1, versículo 27, termina presentándonos a María como la joven comprometida con José. En los versículos siguientes va a llegar un anuncio extraordinario. Ella concebirá y daría a luz a Jesús. Y el propósito final del mensaje no era simplemente cambiar la vida de María, porque imagínese, la vida de María y la vida de José cambió drásticamente. Dos personas ordinarias, vidas ordinarias, sin grandes planes de vida. Y muchas veces podemos pensar, es que Dios quiere cambiar la vida de María, ese no fue el propósito. Es que Dios quiere cambiar la vida de José, ese no es el propósito. El propósito final del mensaje no era simplemente cambiar la vida de María. Dios estaba preparando la entrada del Salvador al mundo. Ese era el verdadero mensaje. Ese era el real mensaje. Jesús es el centro de esta historia. Repito, Gabriel es el mensajero. María recibe el anuncio. José va a tener un papel muy importante en todo esto. Pero Cristo es el cumplimiento del propósito redentor de Dios. Te lo repito, Gabriel es el mensajero. María recibe el anuncio. José va a tener un papel muy importante en esta historia. Pero Cristo es el cumplimiento del propósito redentor de Dios. Esto nos va a ayudar drásticamente a evitar un error. Porque leer este pasaje solamente sobre una historia sobre María es una historia que filmalmente apunta hacia Jesús. Dios estaba cumpliendo su plan para traer la salvación a la humanidad. Dice la palabra del Señor, porque de tal manera amó Dios al mundo que dio a su Hijo unigénito para que todo aquel que en él cree no se pierda, mas tenga vida eterna. Y el versículo dice, y dará a luz un hijo, y lo llamarás Jesús, porque él salvará a su pueblo de sus pecados. ¿Se da cuenta? Primeramente, Dios Padre le echa una miradita a la tierra, a la humanidad. En compasión con la humanidad, decide que ha llegado el momento de enviar a su hijo para redimirnos. Entonces envía un mensaje al ángel Gabriel a Elizabeth, que nacería un hijo de ella y tendría el nombre de Juan, porque él sería el que prepararía el camino del Salvador. Después se le presenta a María y le dice que concebirá un hijo, y después le dice que todo eso ya será concebida por el Espíritu Santo, y después va con José, y a José le dice: no tengas temor de tomar a María por tu esposa, porque el hijo que ella espera es engendrado por el Espíritu Santo. Pero la verdad es que nadie sabía del Espíritu Santo. Entonces imagínense la cabecita de dos jóvenes queriendo entender cosas sobrenaturales, cosas de Dios, cosas milagrosas. Pero bueno, el tiempo se nos ha terminado de esta primera parte, pero vamos a hacer un pequeño corte. Pero no le cambie, porque enseguida regresamos. Le recuerdo que estamos en Respuesta Segura con el doctor Carlos Quiroa, y el tema que traemos con usted en esta preciosa mañana es los ángeles al servicio de Jesús en su vida terrenal. Vamos a ir un pequeño corte, no le cambie, enseguida regresamos.
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18: Regresamos con ustedes, queridos amigos. Estamos una vez más aquí en Respuesta Segura con el doctor Carlos Quiroa. Así es que le invitamos para que usted se quede con nosotros. Estamos viendo los ángeles al servicio de Jesús en su vida terrenal, en su vida en esta tierra. Y estamos viendo cómo Dios mira a la humanidad y en la compasión que Él tiene para todos nosotros, envía un ángel, el ángel Gabriel, con Elizabeth, para que naciera Juan el Bautista, el que prepararía el camino del Salvador. Después envía al ángel Gabriel también ahí con María para decirle que ella quedaría embarazada de un bebé y que le tendría que poner Jesús. Y después va con, envía al ángel también a decirle a José, o sea, está a decirle que no tenga temor de tomar a María como esposa. Y ahí empieza toda la bendición que ahora ya sabemos. Y dice Mateo 1:21, y darás a luz un hijo y lo llamarás Jesús, porque él salvará a su pueblo de sus pecados. Cuando hay una señal que apunta hacia un destino, nadie debería de quedarse mirando la señal como si fuera el destino final. Su función es dirigirnos hacia aquello que importa. De manera semejante, el anuncio de Gabriel nos conduce hacia Cristo. La escena, ay, hermanos, es maravillosa. La escena es maravillosa. Imagínese un ángel delante de esta jovencita. Un ángel delante de José. Un ángel delante de Elizabeth, haciendo lo imposible. Que Elizabeth quedara embarazada y que María, sin conocer varón, quedara también embarazada. Una tenía a su esposo, pero la otra apenas era una jovencita comprometida. Y la escena es maravillosa, pero su propósito final es mayor. Porque el propósito final es presentarnos al Salvador. Nuestra fe tampoco debe centrarse solamente en experiencias, o en emociones, o en personas. Todo debe de conducirnos a Cristo. Cuando estudiemos la palabra del Señor, cuando estudiemos la Biblia, preguntemos, ¿qué me enseña este pasaje acerca de Dios? ¿Y cómo me lleva a confiar más en Jesús? Toda la historia de la salvación, toda la historia de la salvación encuentra su centro en Jesucristo. Y Lucas 1:26-27, la verdad es que nos lleva hasta el momento en que el cielo comienza a anunciar algo que cambiaría la historia humana. Dios envía a Gabriel. Gabriel llega a Nazaret, encuentra a María. Y a partir de ese momento comienza a revelarse el cumplimiento de las promesas de Dios. Y sabe, quizá hoy usted también está viviendo en un Nazaret, en un lugar sencillo, una temporada aparentemente común, una situación donde no ves nada extraordinario. Pero quiero que recuerdes esto: Dios puede estar obrando aunque todavía no puedas ver todo lo que Él está haciendo. Dios está obrando. Hay un canto muy bonito de Dani Berrios y se llama Simplemente Alaba. Si Dios está en silencio es porque Él está

nacimiento de Jesús, ese mismo Dios sigue siendo fiel el día de hoy. No sabemos en realidad qué traerá mañana. No conocemos todos los detalles del camino. La verdad es que no. Imagínese si Dios nos mostrara todo del principio y el final. No sabemos qué nos traerá el mañana. No conocemos todos los detalles del camino. Pero hay algo muy importante. Conocemos al Dios. Conocemos al Dios que dirige la historia. Conocemos al Dios que dirige mi historia. Conocemos al Dios que dirige su historia. Y ese Dios que dirige la historia nos ha dado a Jesús, el Salvador. Y eso es lo que nosotros tenemos que aprender. Decirle al Señor siempre, estar agradecidos con el Señor y decirle: Señor, muchas gracias, porque eres un Dios fiel, porque eres un Dios que cumple sus promesas. Muchas gracias. Siempre agradecerle que envió a su Hijo Jesucristo para traer salvación a la humanidad. Darle siempre gracias por ayudarnos a confiar en Él cuando no entendemos lo que está sucediendo. También siempre darle gracias de todo corazón, y que tengamos un corazón como el de María, que tengamos un corazón como el de José, que esté dispuesto, que sea humilde para escuchar y para obedecer su voluntad, que Él nos enseñe a través de su Espíritu Santo a no despreciar los lugares pequeños ni las responsabilidades sencillas, que nuestra vida pueda servir para sus propósitos y que nuestros ojos permanezcan puestos en Jesús. Todo eso tenemos que agradecer. ¿Qué podemos aprender de todo esto? ¿Qué podemos aprender? ¿Qué me enseña este pasaje acerca de la iniciativa y de la fidelidad de Dios? Así es, porque vuelvo a repetir y somos enfáticos en esto porque queremos que no haya duda. La iniciativa la tomó Dios. Después de que tomó la iniciativa, miró, tuvo un contacto con la humanidad, tuvo un primer contacto con la humanidad. Y cuando tuvo ese primer contacto con la humanidad, miró nuestra necesidad. Y decidió que era el momento de cumplir la promesa de enviarle a la tierra un Salvador, que envíe a los seres humanos un Salvador. Entonces, siempre recordemos la iniciativa y la fidelidad de Dios. ¿Hay alguna circunstancia de nuestra vida en la que necesitemos confiar en Dios aunque todavía no tenga todas las respuestas? Porque eso es lo más difícil para todos nosotros. Cuando las respuestas no están, o sea, tú me dices, Señor, que yo llegaría viejo, pero Señor, me han diagnosticado una enfermedad incurable, grave, difícil, casi imposible. Y tú me dijiste, Señor, no importa, aunque no tengamos todas las palabras, aunque no tengamos todas las respuestas, aunque no tengamos todo el conocimiento. Otra cosa que debemos ver, ¿estoy menospreciando algún área sencilla de mi vida que Dios podría utilizar para sus propósitos? Porque imagínese, Él miró a Nazaret. ¿Podrá salir algo bueno de Nazaret? ¿Qué puede salir de una provincia tan insignificante? ¿Estoy menospreciando alguna área sencilla de mi vida? O probablemente podamos pensar, pero es que pues yo sirvo ahí en mi iglesia, pero es una iglesia muy pequeña. Estoy haciendo esto, estoy haciendo lo otro, pero como que eso es insignificante. No menosprecies ningún área.
Dios puede utilizar cualquier área por ser.

0: sencilla que ésta sea para sus propósitos. ¿Cómo puedo mantener a Cristo como el centro de mi fe y no solamente enfocarme en las circunstancias? Tenemos que mantenernos enfocados en Cristo como el centro de nuestra fe y no solamente enfocarnos en las circunstancias. ¿Qué promesa de Dios? Pregunta. ¿Qué promesa de Dios necesito recordar? ¿Qué promesa de Dios necesito recordar durante esta temporada? Porque yo sé que de repente tenemos temporadas fáciles, algunas no tan fáciles y algunas difíciles. Eso sí lo entiendo y lo entiendo con mucha claridad. Entonces, en pocas palabras te quiero compartir esto. Dios toma la iniciativa y cumple sus promesas. Dios toma la iniciativa y cumple sus promesas. No fue el ángel que tomó la iniciativa. No fue María quien tomó la iniciativa. No fue José quien tomó la iniciativa, sino fue Dios quien tomó la iniciativa, porque de esa manera iba a cumplir sus promesas. Dios puede utilizar personas y puede utilizar circunstancias aparentemente pequeñas para grandes propósitos. El centro de toda la historia es Jesucristo, nuestro Salvador. Ese es el centro de toda la historia, Jesucristo, nuestro Salvador. Y eso es lo que nosotros tenemos que aprender. Dios miró la necesidad. Dios tomó la iniciativa. Dios envió al ángel. Escogió a María y a José para transformar la historia de la humanidad. Entonces, antes de terminar, ya se nos está acabando el tiempo, la palabra ángelos, que viene en griego, que significa la de ángel, es ángelos. Y la palabra ángelos significa mensajero. Y puede referirse a un mensajero humano o un mensajero celestial según el contexto. En Lucas 1, Gabriel aparece como mensajero enviado por Dios. Su función principal es comunicar el mensaje divino, no convertirse en el centro de atención, sino simplemente, por decirlo de alguna manera, era comunicar el mensaje divino. Lucas 26 y 27, que son los versículos que hemos leído en esta mañana, deben de leerse a la luz de las promesas del Antiguo Testamento, porque Dios había prometido a David, escuche, Dios había prometido a David que su descendencia tendría una relación especial con un reino establecido por Dios. En segundo libro de Samuel, capítulo 7, del 12 en adelante, los profetas también anunciaron la venida del Mesías y también anunciaron su nacimiento extraordinario. A ver, vamos a buscar lo que dice Isaías capítulo 7 en el versículo número 14. Dice: por tanto el Señor mismo os dará señal. He aquí que la Virgen concebirá y dará a luz un hijo, y llamará su nombre Emmanuel, que quiere decir Dios con nosotros. Y vamos a ver qué dice Isaías, pero en el capítulo 9, versículo 6 y versículo 7. Dice así: dice Isaías capítulo 9, versículos 6 y versículo 7, porque un niño nos es nacido, hijo nos es dado, y el principado sobre su hombro, y se llamará su nombre Admirable, Consejero, Dios Fuerte, Padre Eterno, Príncipe de Paz. Lo dilatado de su imperio y la paz no tendrán límite sobre el trono de David y sobre su reino, disponiéndolo y confirmándolo en juicio. Fíjese nada más, entonces los profetas también anunciaron la venida del Mesías. En Lucas, esas promesas comienzan a converger en el anuncio del nacimiento de Jesús. El anuncio de Gabriel apunta directamente hacia Cristo. No, Cristo no es presentado simplemente como otro personaje. No, un personaje más dentro de la historia bíblica. No, Él es el cumplimiento de las promesas mesiánicas y es el Salvador anunciado por Dios. Porque Lucas 1, 26 y 27, que es nuestra lectura del día de hoy, por lo tanto, nos invita a mirar más allá de Nazaret. Nos invita a mirar más allá de Gabriel. Nos invita a mirar más allá de María. Nos invita a mirar hacia Jesús, el Hijo de Dios que vino al mundo para traernos salvación. Y con este texto quiero terminar, porque ya se nos está terminando el tiempo, con el que comenzamos, con este terminamos, al sexto mes de Lucas 1, 26 y 27. Al sexto mes, el ángel Gabriel fue enviado por Dios a una ciudad de Galilea llamada Nazaret, a una virgen desposada con un varón que se llamaba José, de la casa de David, y el nombre de la virgen era María. Ahí está. Entonces, ahí está cómo Dios entra en la historia. Cuando Dios entra en la historia, anunciándole a María que de ella nacería el Salvador del mundo. Y el título en general que traemos es Los Ángeles, el ministerio de los ángeles en la vida de Jesús en la tierra. Y bueno, gracias a Dios también por cada uno de ustedes, nuestros amados sembradores, que hacen posible que día con día podamos llevar el mensaje del Evangelio, para que otras personas puedan seguir escuchando este mensaje de salvación. Y amado sembrador, bendecimos su ofrenda, bendecimos su semilla, bendecimos su pacto, bendecimos esa ayuda que usted trae para Ondas de Vida 1440, para seguir adelante llevando el mensaje de salvación a todo aquel que lo necesita. 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Pero si por alguna razón usted no puede ir a un banco, usted lo puede hablar por teléfono a los teléfonos de atención al sembrador, para que de aquí podamos también estar ir a su casa, orar por su familia, orar por usted, ungir su casa, lo que usted nos indique. Estamos dispuestos para hacerlo, no solamente ir por su ofrenda, sino también para ir y orar por cualquier necesidad que usted pudiera tener. Y bueno, aquí le dejo cómo puede usted hacer su siembra, y aquí le dejo el mensaje del número, el número de tarjeta del banco donde usted puede presentar su semilla, en el nombre de Jesús.
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0: Buenas tardes, sean bienvenidos a, nuevamente a su programa Luz en las Tinieblas. Y reciban un cordial saludo del pastor Marco Antonio Sánchez y su esposa Elizabeth Lozada. Y bueno, de su servidor Gerardo Rivera y
1: José Yáñez para servirles.
0: Así es, bueno, nuevamente estamos aquí. Si tú no tienes pues dónde congregarte, tienes alguna duda, necesitas alguna oración, bueno, pues aquí están los teléfonos para que puedas llamar para esas informaciones: 5911-07-1440. Y aquí hay, va a haber hermanos que están ahí en las líneas telefónicas. Nada más insiste un poquito porque a veces se saturan las líneas. Y bueno, y si tú no tienes dónde congregarte, pues tenemos ahí una misión. Es aquí en Ecatepec de Morelos, en la iglesia sede que tenemos aquí. Es avenida Carlos Jan González, sin número. Es avenida Central, esquina con Manuel Ávila Camacho, colonia Melchor Musquiz. Estamos frente al Tecnológico. Y bueno, esta semana tendremos un servicio el día de mañana, donde va a haber, si tú todavía crees que hay un Dios que es el mismo Dios de ayer, hoy y de siempre, por los siglos de los siglos, que es ese mismo Dios, va a haber una campaña de sanidad y milagros mañana, el día de mañana, a las 11 de la mañana. Vamos a estar ahí. Te vuelvo a repetir, la dirección es avenida Carlos Jan González, sin número, frente al Tecnológico de Ecatepec. Ahí en el metro Ecatepec te regresas unas dos callecitas y ahí estamos enfrente. Y la otra, ¿dónde está este?
1: En la Ciudad de México, ¿verdad? Uh-huh. Estamos en Huitzilihuit, número 9, colonia Santa Isabel Tola, esquina con Avenida Insurgentes Norte, en dirección al Estado de México. ¿Sí? Ahí también es muy fácil llegar, está el metro enfrentito. Ahí pueden bajarse y llegan inmediatamente.
0: Así es. Y bueno, también tenemos unas misiones aquí en lo que es la colonia La Joya, ahí en el metro, allá en Ecatepec, allá para lo que es la zona norte. Es la colonia La Joya, también tenemos en Acolman, en Tizayuca, Hidalgo, en León, Guanajuato, en Puebla, Valle de Chalco, también en Guadalajara, Monterrey. Si tú necesitas alguna dirección, pues hablar con el pastor de esa localidad, bueno, también marca aquí al teléfono 5911-07-1440. Ahí vamos a darte información, porque también ellos ahorita pues también vamos a tener esos eventos de sanidad y liberación.
1: Así es.
0: Así es. Y bueno, hoy tomaremos un tema que es muy realmente importante. Es importante,
1: muy importante,
0: porque muchas veces ahorita pues ya todos los jóvenes, es para los jóvenes. Si tú tienes un joven, pues háblale. O si tienes un joven y pues necesitas escucharla después, estamos ahorita en vivo y la puedes compartir. Estamos en lo que es la 1440 Ondas de Vida. Ahí puedes buscarla, Facebook, Ondas de Vida.
1: Así es.
0: Aquí estamos. Y bueno, tengo un versículo bíblico donde pues vamos a ver lo que nos dice el Señor en el libro de Eclesiastés 12:1, y dice: acuérdate de tu Creador en los días de tu juventud, antes de que vengan los días malos y lleguen los años de las cuales digas: no tengo en ellos contentamiento. O sea, el Señor nos manda a buscar ¿a quién?
1: Su presencia.
0: Así es. ¿Y por qué crees tú, José?
1: Yo quiero que se den cuenta que estamos viviendo unos tiempos en los cuales a los jóvenes se les está entreteniendo con bastantes cosas. Estamos viviendo unos tiempos de tecnología que distraen a los jóvenes. Los están alejando de lo que es el Señor. Los están alejando de la familia. Los están alejando del trabajo. Están haciendo zombies de nuestros jóvenes, de nuestros niños. Y no nos damos cuenta, al contrario. Nosotros apoyamos eso, Gerardo, porque cuando no les queremos dar tiempo, vengo cansado, voy a trabajar, me tengo que ir temprano, tengo cosas que hacer y no le dedico tiempo a mis hijos. Entonces, eso está haciendo que ellos se alejen tanto de nosotros como del Señor, porque nosotros ya no tenemos la capacidad para guiarlos al Señor.
0: Y educarlos.
1: Ten el celular.
0: Así es, con la tecnología. Y lo peor de todo es que eso está haciendo que ya no tengan identidad.
1: Así es. Eso es bien importante.
0: Ya no tengan identidad y anden buscando la identidad.
1: ¿Dónde encajar?
0: En todos lados. Así es. Entonces esas circunstancias se están perdiendo. Por eso dice, joven, busca a tu creador en los días de tu juventud, antes de que vengan esos días malos, antes de que vengan esos días donde ya no sepas qué hacer, donde dice uno, ¿por qué no lo busqué temprano, a temprana edad, al Señor? Y bueno, pues vamos a escuchar este mensaje que tenemos para ti, y que es por parte del pastor Marco Antonio, y comenzamos.
2: Un reino que no tendrá límite, que no tendrá fin, porque de ahí viene la nueva Jerusalén. Entonces, estamos en el tiempo de lo gris. ¿Por qué? Porque así como las tinieblas están creciendo, hay muchos jóvenes, bueno, al menos a nivel mundial, que están buscando a Dios con todo su corazón. ¿Por qué? Porque saben distinguir los tiempos en que vivimos. Y es importante que entendamos que la iglesia primitiva marcó la diferencia. En Hechos el capítulo 17, versículo 1, hablando de Pablo y Silas, esos dos hombres que cantando en la cárcel hicieron que viniera un terremoto y que los presos quedaran libres, y que una persona que cuidaba a los presos terminara bautizándose. Esa historia de Pablo y Silas es la continuación aquí en el capítulo 17. Dice versículo 17:1, pasando por Anfípolis y Apolonia, llegaron a Tesalónica, donde había una sinagoga de los judíos. Versículo 2, y Pablo, como acostumbraba, fue a ellos, y por tres días de reposo discutió con ellos. Pablo era el que llevaba la palabra y demostraba la palabra, haciendo oraciones de sanidad, de liberación. Y la gente quedaba convencida porque no solo traía el conocimiento, sino la demostración del poder de Dios. Y versículo 3 dice, declarando y exponiendo por medio de las Escrituras que era necesario que el Cristo padeciese y resucitase de los muertos, y que Jesús, a quien yo os anuncio, decía él, es el Cristo. Versículo 4. Y algunos de ellos creyeron y se juntaron con Pablo y con Silas, y de los griegos piadosos gran número, y mujeres nobles no pocas. Mucha gente creía. Versículo 5. Entonces los judíos que no creían, teniendo celos, tomaron consigo algunos ociosos, hombres malos, y juntando una turba alborotaron la ciudad, y asaltando la casa de Jasón, procuraban sacarlos al pueblo. ¿Y qué fue lo que dijeron esos mentirosos que fueron contratados? Porque ni siquiera eran personas que tuvieran convicciones. Habían contratado a puros mentirosos para venir a maldecir a Pablo, a Silas y al camino de Dios. Versículo 17:6, pero no hallándolos, trajeron a Jasón y a algunos hermanos ante las autoridades de la ciudad, gritando, estos que trastornan el mundo entero también han venido acá. Quiere decir que el cristianismo era conocido como un trastorno. Hoy la psicología tiene muchas enfermedades que le llama trastorno. Trastorno déficit de atención. Trastorno de hiperactividad. Muchas enfermedades se conocen hoy como trastornos porque cambian violentamente a las personas. Trastorno bipolar. Muchas personas tienen un temperamento en un momento y en otro momento tienen otro. Sus cambios son tan bruscos que parece que no son la misma persona. Los trastornos son padecimientos que se están haciendo cada día más fuertes en el mundo. Y así le llamaban al cristianismo. ¿Me están escuchando, muchachos? Así le llamaban al cristianismo. Estos que trastornan el mundo entero han llegado también a este lugar. Dicho de otra manera, era tan loco para las personas que no conocían a Dios, era tan loco el cristianismo, que ellos decían que era un trastorno. Y dice, versículo 7, estos que trastornan el mundo entero también han venido acá, a los cuales Jasón ha recibido, y todos estos contravienen los decretos de César, diciendo que hay otro rey, Jesús. Y alborotaron al pueblo y a las autoridades de la ciudad, oyendo estas cosas. Pero obtenida fuerza de Jasón y de los demás, lo soltaron. Parece precisamente la historia que ya no vemos. La historia del cristianismo moderno es otra. No hay trastornos. Parece que las cosas son simplemente iguales a lo que el mundo ofrece. Es triste y lamentable que muchos jóvenes no se den cuenta que vivimos justamente en los tiempos donde la locura, la esquizofrenia, la paranoia y todas las cosas que se presentan en el mundo están revolucionando la mente de la humanidad, y el cristianismo podría ser otra causa de trastorno para este mundo. Y por esa razón yo quiero recordarle a todos los jóvenes, con todo mi corazón les quiero decir que ustedes son precisamente esa generación que Dios escogió para que entendiesen el tiempo que vivimos, y que ustedes deben de entender que así como el Señor ha dado señales de los tiempos finales, ustedes tienen que creerlas, porque si ustedes no llegan al pensamiento que Dios quiere que tengan, pues entonces la generación de cristianos se acabó. Chicos, ¿me están escuchando? Si ustedes no maduran, si ustedes no crecen, esta es la última generación de cristianos. Ya no habrá otra. Porque se presume, al menos en los Estados Unidos, que la mayoría de los jóvenes son los que menos educación espiritual tienen. Ya los jóvenes no quieren conocer nada de lo que tiene que ver con Dios. Lamentablemente, muchos jóvenes, y lo digo no quejándome y no burlándome, porque yo tengo hijos, yo todavía no puedo cantar victoria, yo todavía no puedo decir que he triunfado como padre, todavía no, porque mis hijos son niños todavía. Si yo tuviera hijos de 20, 25 años consagrados a Dios, yo diría: Señor, gracias, porque he terminado la carrera, ya puedo decir que lo hice bien. Pero por esa razón me cuido, y lo que le quiero decir, y lo que le quiero decir a los jóvenes es Proverbios capítulo 8, 17. Quiero darte solamente dos consejos importantes. Quiero que entiendas, joven, que tú eres la última generación que podría trastornar el mundo entero, o simplemente pasar de lado, como está sucediendo hoy. Las modas van, las modas vienen. Nada permanece en este mundo, nada es seguro, todo se acaba. Todo lo que vemos en este mundo es pasajero, es temporal. Jesús dijo: el cielo y la tierra pasarán, pero mi palabra no pasará. Jesús dijo que el que hace la voluntad de Dios permanece para siempre. Si ustedes como jóvenes quieren permanecer para siempre, ustedes tienen que aprender a hacer la voluntad de Dios. Dice Proverbios 8:17: yo amo a los que me aman. Nótalo bien, para aquellos jóvenes que padecen de un tremendo y profundo sentimiento de que nadie los quiere. Sí, eso puede ser un asunto espiritual. Muchas veces usted puede ver crecer a su hijo y apenas le levanta la voz y su hijo se ofende Y usted dice, ¿cómo es posible si yo lo amo? Yo lo quiero. ¿Por qué es tan sensible? ¿Por qué lo tengo que tratar con pincitas? ¿Sabes por qué? Simplemente porque tu hijo trae un profundo sentimiento de no ser amado. Y eso puede ser un profundo problema espiritual. Es lamentable saberlo. Pero cuando tú ves que tu hijo se ofende de cualquier cosa, analízate si tú como padre o madre sufriste de problemas de rechazo, porque ya se lo heredaste a los hijos. Y a veces eso puede venir de muchas generaciones. Es sorprendente ver cómo alguien puede estar ofendido cuando le levantas la voz y ya no quiere hacer nada. ¿Por qué? Porque él cree que nadie lo ama, nadie lo quiere, pero no es así. Su perspectiva es esa, pero no es así. Ese es un problema que está ocasionando que muchos jóvenes se hagan rebeldes y orgullosos. Por esa razón, yo quiero que usted entienda, jovencito, jovencita que está aquí, y personas adultas que son padres de los jóvenes. Le aseguro que muchos de estos jóvenes, sus padres no vienen a la iglesia. Pero aquí dice, yo amo a los que me aman. Cuando alguien quiera experimentar el amor de Dios, primero tiene que acercarse a Dios. Aún así, Dios dice que Él nos amó primero para que le amáramos después. Así que ningún joven se debe de sentir no amado, porque en el momento en que consagres tu relación con Dios, seguramente vas a pasar de sentirte rechazado y no amado a una persona amada. Aunque tu padre y tu madre no te den consejos, no sean cariñosos ni afectivos, tienes un Dios todopoderoso que no es un simple mito, que no es una experiencia religiosa, sino es una experiencia que dura toda la eternidad. Y dice, yo amo a los que me aman y me hallan los que temprano me buscan. Cuando la Biblia dice, los que temprano me buscan, quiere decir no solamente levantarse de mañana, quiere decir que a temprana edad estás buscando a Dios. No importa si todavía no eres una persona adulta o eres un anciano, Dios dice que los que buscan a Dios desde temprana edad, desde la mañana, literalmente hablando, desde los albores de la vida, dice la Biblia que lo encuentran. Me hallan los que temprano me buscan. ¿Por qué? Porque es bueno conocer a Dios cuando eres joven. Porque todavía no estás tan amargado, todavía no estás tan resentido con la vida, todavía no te duelen los huesos, todavía no tienes artritis de tanta amargura que has guardado en tu corazón. Por eso es que no hay mejor etapa de la vida que la edad temprana para acercarse a Dios. Entiéndelo bien, joven. Mire, yo agradezco a Dios porque yo conocí al Señor a los 26. A los 26 años yo conocí a Jesús, pero ya venía traumado, porque yo empecé a tener decepciones amorosas desde los 19 años. Yo ya venía cargado de tristeza, de rechazo, de abandono, y sobre todo haber tenido una infancia de tartamudez, eso me marcó la vida. Así que yo ya venía herido. Si yo hubiera conocido a Jesús a los 5, 6, 7, a los 10 años, yo hubiera evitado mucho dolor en mi alma. Pero aún así, gracias a Dios, porque Él me pescó a los 26 años. No esperes llegar a ser un anciano que le duele todo y un anciano amargado que no quiere saber nada. Porque entonces no habrá remedio. No habrá remedio, joven. No esperes convertirte en un ancianote, con mucho respeto lo digo, en un anciano que ya le duele todo y que siempre está enojado. ¿Por qué? Porque no le ha ido bien en la vida. Es lamentable, si así hay muchos cristianos que lamentan haber desperdiciado mucho tiempo de su vida. ¿Qué no pasará con una persona que no le conoce? Aquí dice, me hallan los que temprano me buscan. ¿Y qué es lo que Dios promete? Las riquezas, el respeto, la honra, están conmigo. ¿Sabe de quién están hablando realmente? De la sabiduría. Pero la sabiduría no de este mundo, sino la sabiduría de Dios. Porque la única sabiduría que te puede dar vida y además riquezas y honra es justamente la sabiduría de Dios. ¿Y qué es la sabiduría de Dios? Es conocer la palabra de Dios y ponerla por obra. Tú eres un joven sabio. cuando lees la Biblia y la pones por obra. No solamente porque tengas que escribir un devocional y presentarlo a la iglesia. No solamente porque te digan en tu casa que te tienes que aprender un versículo bíblico. La Biblia es clara que la sabiduría divina no solamente es para esta tierra, es para todo el universo. La sabiduría divina la encontramos en Jesús, en quien están escondidos todos los tesoros de la sabiduría. Cuando un joven comprenda que buscar a Jesucristo es lo más importante en su vida y que lo único que Dios está buscando es que lo conozcas y practiques lo que conoces. Aquí dice, las riquezas y la honra están conmigo. Están hablando de la sabiduría divina. Riquezas duraderas y justicia. Mejor es mi fruto que el oro, y que el oro refinado, y mi rédito, mis intereses mejor que la plata escogida. Por vereda de justicia te guiaré, por en medio de sendas de juicio, para hacer que los que me aman tengan su heredad, su herencia, y que yo llene sus tesoros. No hay nada más maravilloso que ser un joven sabio, porque siempre juzgamos a los jóvenes porque son imprudentes, porque no piensan antes de actuar, porque siempre hacen cosas sin meditar. Por eso Salmo 119:9 dice, ustedes lo han leído muchas veces, Salmo 119:9 lo escribió David, ya siendo rey, y él aprendió todas las cosas desde su juventud y llegó a ser uno de los hombres más sabios y más ricos de aquellos días. Su hijo fue más sabio que él. Dice Salmo 119:9, ¿con qué limpiará el joven su camino? Ustedes han leído este texto bíblico, y muchos padres aquí también, pero posiblemente te ha interesado más que tu hijo haga la tarea del mundo a que se ponga a leer la Biblia. ¿Con qué limpiará el joven su camino? Con guardar tu palabra. Sí, papás, sí. A veces estás o estamos ocupados viendo que los hijos hagan su tarea, cuando la palabra de Dios es lo que les cambia la vida, es lo que hace que no vuelva vacía esa palabra y se transforme en un cambio de conducta. Poderosamente así es la Biblia. Por eso muchos jóvenes no cambian su conducta porque no leen la Biblia. ¿Con qué limpiará el joven su camino? Con guardar tu palabra. Versículo 119:10. Con todo mi corazón te he buscado, dijo David. Con todo mi corazón te he buscado. No me dejes desviarme de tus mandamientos. Versículo 119:11. En mi corazón he guardado tus dichos, tu palabra, tus mandamientos, para no pecar contra ti. ¿Por qué los jóvenes caen en pornografía? ¿Por qué los jóvenes quieren amoríos? Todavía no pueden preparar un huevo, todavía no pueden ni siquiera lavar su ropa y quieren amoríos. ¿Y a qué se debe? A que muchos de ellos están bien entretenidos en hacer lo que les mandan en la escuela, pero no tienen un tiempo para leer la Biblia. Y es la palabra de Dios, cuando la guardas en tu corazón, la que hace que no te desvíes de Él y la que hace que no peques contra Dios. Esa es la realidad. También Proverbios.
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0: aquí con este programa. Y bueno, si tú tienes alguna oración, alguna petición, pues todavía están los teléfonos abiertos, 59 11 07 14 40. Y bueno, recordándote que si tú no tienes dónde congregarte, nosotros tenemos una congregación ahí en la Ciudad de México, aquí en Ciudad de México, es la calle Huitzilihuit número 9, Colonia Santa Isabel Tola. Es esquina con Insurgentes, dirección al Estado de México, en la Alcaldía Gustavo Amadero. Y en Ecatepec de Morelos, Estado de México, es Avenida Carlos Jan González, Avenida Central, esquina Manuel Ávila Camacho, Colonia Melchor Musquiz, donde el día de mañana tendremos un evento de sanidad y milagros. Ahí, si tú necesitas alguna oración, si necesitas ir, nosotros vamos a estar a las 11 de la mañana. Ahí va a ser el evento, es entrada libre. Ahí va a estar, bueno, pues si tú necesitas alguna oración ya personal, ahí va a ser un evento de sanidad y milagros. Si tú crees que todavía Dios puede hacer la obra, nosotros creemos en un Dios todopoderoso, que Él es el mismo Dios de ayer, de hoy, de siempre, por los siglos de los siglos. Dice que Él es el Alfa, la Omega. Así es que, bueno, si necesitas información, 59 11 07 14 40. Y bueno, y continuamos con lo que estábamos viendo ahorita de los jóvenes, y bueno, aquí analizando y viendo, y encontramos un texto ahí, joven, que dice Eclesiastés 11:9, alégrate, joven, en tu juventud y tome placer de tu corazón en los días de tu adolescencia. Dios te da permiso de que te goces, que vivas tu vida, pero dice, y anda en los caminos de tu corazón, en la vista de tus ojos, pero sabes, dice ahí, que sobre todas estas cosas juzgará Dios.
1: Así es. O sea, tienes libertad, ¿no? Pero tú tienes que meditar, agarrado del Señor, qué es lo que estás haciendo.
0: Así es.
1: Y te va a traer alguna consecuencia.
0: Así es, porque sí, Dios nos da permiso, Dios nos da, pero recordando que pues todo lo que nosotros hagamos va a haber circunstancias que van a venir de regreso. Si yo estudio, si yo voy a hacer voy a tener mi carrera y ¿qué vas a tener? Pues una buena condición, ¿verdad? Pero pues, si tú dices, me voy a tomar, voy a hacer esto, también va a haber consecuencias. Y dice aquí, sobre todas estas cosas, juzgará a Dios. ¿Y qué dice 11:10, mi hermanito? Eclesiastés 11:10.
1: Eclesiastés, no lo tenía.
0: Sí, ahí, bueno.
1: Entonces, ahora es Salmo 38.
0: A ver, tú lees Salmo 38.
1: Salmo 38:4 dice: nada hay sano en mi carne a causa de tu ira, ni hay paz en mis huesos a causa de mi pecado, porque mis iniquidades se han agravado sobre mi cabeza. Tu pecado va a traer consecuencias. Así va a traer trastornos aún a tu cabeza, que es lo que padecemos hoy en día.
0: Así es.
1: Muchos trastornos, que de demencia, de locura, de lunáticos.
0: Sí, porque no tenemos una identidad, entonces ya queremos buscar otro tipo de identidades, y ciertamente buscamos otras cosas, muchas veces ya hasta para trabajar, ¿no? Dices, no, yo quiero ser, influencer y ser cosas así, ¿no? Y pues ya nadie quiere dedicarse a ser un médico, un oficio.
1: Dirían a quemarse las pestañas.
0: Así es, entonces. Bueno, pues seguimos, porque todo esto habrá consecuencias. Continuamos con esta palabra.
2: Y se te multiplicarán años de vida. Hay jóvenes que no van a vivir más de 40 años. No le estoy maldiciendo a nadie, pero hoy hay una enfermedad juvenil que está matando a muchos jóvenes por su mala alimentación: cáncer de colon. Se ha encontrado que el cáncer de colon es producto de la mala alimentación, de la comida chatarra. Muchas enfermedades como el cáncer de colon se manifestaban en los ancianos. Cuando ya la gente llegaba a los 75, 80 años, muchos empezaban a tener cáncer de colon por su mala alimentación, pero hoy los jóvenes se están enfermando desde los 30 años, ya están enfermos del colon, y eso se debe a todos los años que han consumido basura mire, yo estoy pagando el precio, porque mi mamá tenía una tienda de abarrotes. Yo me comía los chocorroles, los gansitos, los churrumais, esta fue mi vida. Los chocolates esos de Turín, de conejito, todos ellos eran mi deleite. No me enfermé de diabetes porque Dios fue grande. Pero le digo algo, yo llegué a la edad de los 12 años con un sobrepeso. Yo pesaba, mire, mis pantalones eran talla 40 y yo tenía 12 años. Y además era muy bajo de estatura. Además de tartamudo, era demasiado gordo. ¿Y a qué se debía? A que yo me refugiaba en la comida chatarra. Cuando me despreciaban, yo corría a comer como un desahogo. Así hay muchos jóvenes. Pero ¿cuál era la causa? Yo no conocía a Dios. Yo no conocía la Biblia. Yo solo comía como marrano, como rinoceronte. Se lo digo, joven, se lo digo. Pero yo no podía desahogarme con nadie. Yo padecía. Yo estaba deprimido y lo único que hacía era ir a comer más. Cuando mi esposa le dio síntomas de COVID, y yo dije, no vamos a permitir que avance esto. Y yo no sé si realmente fue radiofrecuencia o realmente fue el virus, porque realmente el virus del COVID nunca lo han secuenciado en un laboratorio biológico. Así que hay que pensar que a lo mejor fue radiofrecuencia. Pero yo le dije, vamos a ponernos a leer la Biblia. Y estuvimos leyendo los salmos toda la noche, ella en voz alta los salmos. Y ella terminaba un salmo y lo meditaba.

porque eso es tu vida. Retener la palabra de Dios es un consejo, guárdala, no tropezarás. Aquí dice, eso es tu vida. Versículo 14, no entres por la vereda de los impíos, ni vayas por el camino de los malos. Déjala, no pases por ella, apártate de ella. Dice, pasa, pasa, aléjate. Versículo 16, porque no duermen ellos si no han hecho el mal, o el mal, y pierden el sueño si no han hecho caer alguno, porque comen pan de maldad y beben vino de robos. Usted y yo como padres no podemos decirle a los hijos, no vas a salir. Usted tiene que darle una explicación bíblica. Usted tiene que inspirarse en la palabra de Dios, papá, para decirle a sus hijos por qué razón usted no quiere que tengan novia. Mi esposa y yo ya sentamos a nuestros hijos, al de 12 años ya los sentamos. Dios no quiere que pierdas el tiempo porque no es el momento para tener una novia. No es el momento. ¿Y sabes por qué? Porque la palabra de Dios dice que el hombre es el que se enamora y deja a su familia, no el niño, no el joven, no el adolescente. Usted necesita decirle a sus hijos con razones bíblicas por qué les va a prohibir algo. No solo diga, no, no sales. ¿Por qué? Porque yo quiero. No, dígales por qué. ¿Cuál es la razón bíblica? Para eso usted tiene que conocer la Biblia, papá. Eso por prohibir a los hijos solo porque uno quiere, no funciona. Usted le tiene que dar razones, incluso su propia vida se la tiene que platicar. Hijo, yo me enamoré cuando tenía 14 años y perdí la escuela, dejé de estudiar, dejé de concentrarme. Hijo, yo empecé a pensar en cosas sexuales. Mira, me llené de granos. Porque eso es lo que pasa cuando te llenas de granos. Estás pensando en las cosas sexuales. No es el momento, tus hormonas se están excitando. Y eso se refleja en los granos. Muchos jóvenes tienen muchos granos. ¿Por qué? Porque están descuidando, están imaginándose ya cosas sexuales y por eso se llenan de granos. Por favor, no malinterprete, y no voy a decir que eso es general. Hay enfermedades de acné, hay enfermedades en la piel que pueden tener otra razón. Pero muchos jóvenes, en su mayoría los de entre 13, 14, 15, 16 años se enferman, o a algunos les brota mucho grano porque están pensando en relaciones sexuales, porque están imaginándose que es tener una novia, besar, irse a la cama con otro muchacho, otra muchacha, y por eso se acelera eso en el cuerpo, ¿sabe? Pero usted tiene que explicarles, hijo, no es el momento, hijo, no es el tiempo, hijo. Mira, vamos a leer la palabra de Dios, por eso dice aquí, porque no dice, mas la senda de los justos es como la luz de la aurora, que va de aumento en aumento hasta que el día es perfecto. Cuando una persona se acerca a Dios y comienza a guardar su palabra, esto crece y crece y crece. Finalmente, Eclesiastés 11:9. Y creo que esto nos debería de ayudar a los papás y a todos los hijos. Dice, alégrate joven en tu juventud. Eclesiastés 11:9, alégrate joven en tu juventud. Vea. No es pecado que estés alegre. Si algún padre quiere que sus hijos estén como momias, pues no es bíblico. Ellos tienen derecho a reírse, porque cuando uno es joven, uno se ríe. Dice Eclesiastés 11:9, alégrate joven en tu juventud y tome placer tu corazón en los días de tu adolescencia. Cuando estamos adolescentes, todo es como placer. Queremos solo placer. Queremos solo deleite. Cuando somos jóvenes, no pensamos en responsabilidades más que en placer. Eso está bien porque es parte de tu naturaleza de joven. Y anda en los caminos de tu corazón, no en el camino del espíritu, sino en tu corazón. Cuando uno es joven, no piensa uno en caminar en el espíritu, sino en el corazón o lo que sientes. Y anda en los caminos de tu corazón y en la vista de tus ojos. Cuando uno es joven, solo anda mirando el nuevo teléfono, el nuevo pantalón, los nuevos tenis, la nueva muchacha de influencer, el nuevo short de TikTok. Andan los jóvenes mirando, andan ellos bajo los caminos o la vista de sus ojos, pero sabe que sobre todas estas cosas te juzgará Dios. Dios va a juzgarte por lo que miras, por lo que piensas, por lo que sientes. Si lo que estás pensando, sintiendo y mirando no es conveniente, no te conviene. Tarde o temprano va

0: su servidor tenía 9 años cuando le presentaron la pornografía. Usted va a pensar, ¿te afectó? Sí, me afectó desde los 13 años hasta los 26 años. ¿Y qué puedo decirles? Fue un tiempo muy horrible. Pareció placentero. Fue placentero al principio. Fue placentero al principio de mi adolescencia. Puro placer, porque los ojos se deleitan, el corazón se siente bien, la oxitocina sube, la dopamina sube. Pero después, cuando tú quieres dejar eso, ya no funciona. Cuando no te acuestas temprano porque estás mirando eso en lo oculto, ya no funcionas. Ya no funcionas. Y algunos no van a funcionar el día de la noche de bodas. Esa es la realidad. Imagínate también una mujer, porque no crea que los hombres son los únicos que ven pornografía o se masturban. También las niñas, también las señoritas se masturban y ven pornografía. Pero ¿cómo ves que el día de tu boda o el día que te cases quizá no tengas oportunidad de funcionar? ¿Por qué? Porque el mayor órgano sexual no son los genitales, es la mente. Si no lo sabías, joven, ahora lo sabes. El mayor órgano sexual de todos los seres humanos no son los genitales, es la mente. Si tu mente es una porquería, tus relaciones sexuales van a ser una porquería. Conclusión, dijo el sabio Salomón, pero sabe que sobre todas estas cosas te juzgará Dios. Versículo 11, quita pues de tu corazón el enojo y aparta tu carne del mal, aparta de tu carne el mal, porque la adolescencia y la juventud son vanidad. ¿Qué quiere decir eso? Pasajero. Versículo 12:1 continúa el contexto. En el siguiente capítulo continúa el contexto de lo que estoy diciendo. Versículo 12:1, acuérdate de tu creador en los días de tu juventud, antes que vengan los días malos. No dice que podrían venir. Siempre hay días malos en la vida. Siempre habrán tiempos malos, porque eso es parte de la vida. Entiéndanlo, jóvenes. Entiéndanlo, jóvenes. La vida tiene muchos tiempos difíciles. No es que pueden venir. Aunque seas cristiano, vas a enfrentar tiempos difíciles. Pero hay una gran diferencia, que en esos tiempos difíciles, si desde pequeño has entregado tu corazón a Jesús, serán más llevaderos. Acuérdate de tu creador en los días de tu juventud, antes que vengan los días malos y lleguen los años de los cuales digas, no tengo en ellos contentamiento. Pónganse de pie. No tengo alegría. No tengo alegría. Hay padres aquí que quizá pueden estar mirando pornografía y les estás abriendo una tremenda puerta a tus hijos de pornografía en casa. Los estás contaminando en la mente y en sus corazones. Y tú dices, yo ya viví, pero tus hijos no. Y quizá cuando lleguen a tu edad, no van a tener contento. No van a tener contentamiento. No. Porque para estar contentos, o al menos llevar las pruebas, necesitas acordarte de Dios cuando eres joven, cuando eres un adolescente. Un día mi mamá me encontró llorando, llorando. A mí me dio mucha pena. En la familia no había comunicación. Nos daba vergüenza exteriorizar nuestros sentimientos. Me vio llorando. Yo solo me limpié los ojos. Mi mamá no pudo entrar para abrazarme. No sabía cómo hacerlo. Ella no conocía a Dios. ¿Y por qué yo lloraba? Llevaba un mes llorando. Porque mi primer amor, la primera vez que yo me enamoré, después de 9 meses, la muchacha prefirió salir con una persona que yo conocía. Y con un propio amigo me traicionó. Y yo guardé ese dolor que partió mi corazón. Pero mi mamá no me pudo consolar. Mi papá nunca se enteró. Pero mi mamá no me pudo consolar porque no sabía cómo consolar. A ella le costaba abrazarnos. Fue la que más nos abrazó, porque mi papá nunca me abrazó cuando era niño. Pero sí quiero decirles que ese dolor lo llevé bien guardado hasta que me casé. Porque yo no sonreía. Yo siempre tenía la cara de tristeza, de tristeza. Además de la tartamudez y de la crítica, el bullying, el primer amor nos marca la vida. Y yo estaba triste. Yo no podía sonreír, aunque era joven. Yo conocí a Jesús a los 26. Yo no podía sonreír. Para mí la alegría no era parte de mi vida. Pero yo no conocía al Señor.
1: Así es, mi hermanito joven. Dice la Escritura: confía en el Señor con todo tu corazón y no te apoyes en tu propia prudencia. Reconócelo con todos tus caminos y Él enderezará tus veredas. Así dice que, que tienes que confiarlo en Él. Muchas veces te está dando el permiso, gózate en tu juventud, sí, te está diciendo que tú te goces. Ahí te puedes gozar sanamente. Puedes disfrutar de tu juventud. ¿Por qué? Porque es una etapa muy bonita la juventud, ¿no? Yo no digo que no, que es de lo más bonito que podemos tener. Lo vivimos. Lo vivimos y todo eso. Pero dice que te goces, pero fíjate lo que estás haciendo. Que no te fijes en tu propia prudencia. A veces nos busca la sabiduría de Dios, porque muchas veces la sabiduría, cuando eres joven, dice, no, yo hago eso. Creemos que nuestra vida, pues la tenemos comprada y que podemos hacer lo que podamos, voy a estudiar, voy a hacer esto, voy a hacer el otro. Pero pues desafortunadamente la vida se va bien rápido.
2: Sí, cómo no.
1: ¿Y algún consejo, mi hermanito?
2: Pues sobre todo, miren, estamos hablando de los jóvenes, pero los padres, yo quiero decirles, por favor, dedíquenle tiempo a sus hijos. Fíjense qué están haciendo sus hijos. Metan a sus hijos en la palabra, que la palabra es la que nos va a guiar, la que nos va a poner un freno, mis hermanos. Nosotros vamos a vivir esta vida, así como decía mi hermano, es bonita la juventud, pero hay que ponerle un freno. Y solamente la palabra de Dios es la que nos va a dar ese freno.
1: Así es, porque dice la Escritura aquí en Timoteo 2:22, dice, huye también de las pasiones juveniles y sigue la justicia, la fe, el amor y la paz.
2: Así es.
1: Sigue la, ¿qué sigue? O sea, te estamos diciendo, busca a Dios, búscalo, ahorita que eres joven.
2: ¿Sí? Ahorita que hay el entendimiento,
1: así es,
2: para comprender la palabra, y no que cuando estemos viejos, que ya tenemos otras cosas, otras situaciones, otras presiones, ya no nos entra tan fácil la palabra. Que cuando nosotros lleguemos a viejos, ya seamos sabios.
1: Así es.
2: En la palabra.
1: Sí, si tú, joven, que buscas un consejo, o tu papá buscas un consejo, o buscas que oremos por tu joven. Recuerda que ahorita pues estamos orando en el 59-11-07-14-40 y recordándote que mañana pues va a haber un servicio de sanidad y liberación y lo que es, pues si tú crees que Dios puede hacer un milagro en tu vida, pues márcanos 59-11-07-14-40, esto tendrá en efecto el día de mañana. Este evento va a ser ahí en Ecatepec de Morelos, Estado de México, es Avenida Carlos Jan González. Este sin número, es con la calle Manuel Ávila Camacho. Estamos enfrente del Tecnológico, a unas dos cuadras del metro Ecatepec. Gracias. De Morelos. Y bueno, pues nosotros seguimos diciéndote que pues muchas veces pues como joven, pues a veces sí regamos y tomamos decisiones equivocadas. Sí, equivocadas. Y a veces pues nos arrepentimos de tantas cosas, tantas circunstancias. Y decía, si hubiera buscado a Dios, si lo hubiera hecho, y se hubiera, a veces...
2: No existe.
1: Y dice, el Señor dice, te está dando la oportunidad ahorita que eres joven. Tu papá, que dices, pues yo quiero que mi hijo tenga muy buena carrera, que también dice, sí, está bien. Eso está perfecto. Pero a veces decimos que lo eduque la escuela, que le eduque, sí, lo eduque, sí, la televisión, pero a veces, como dices, nosotros pues no tenemos tiempo. Tiempo para los hijos. Y
2: así es.
1: Ellos necesitan tiempo, tiempo de calidad, tiempo para que ellos, pues darles ese amor, esa comprensión, ese abrazo, ese decirle, sí, tú puedes, tú eres mi campeón, eres mi reina.
2: Así es.
1: Te abrazo. ¿Por qué? Porque muchas veces necesitan eso, ese pujoncito, eso que les abraces, porque a veces están inseguros, no saben, no tienen orientación. ¿Por qué? Porque a veces no tenemos ni un minuto, ni cinco minutos para hacerlo.
2: Por eso no se abren con nosotros.
1: Así es. Buscan, pues,
2: buscan en las amistades,
1: el consejo,
2: en situaciones diferentes.
1: Así es. Y recordándote que, pues, 59-11-07-14-40, ahorita seguiremos contestando la línea telefónica. Y si tú tienes un joven, pues, que busque la palabra. Dice la Escritura, la lámpara es a mis pies tu palabra y lumbrea nuestro camino. Es la que va a iluminar el camino de todos.
2: Así es.
1: Esa es la palabra del Señor.
2: Correcto.
1: Y bueno, pues nos vemos para la próxima semana en tu programa Luz en las Tinieblas. Hasta luego, hasta pronto.
2: Hasta luego.
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El Señor les bendiga, mis amados hermanos. Es un gusto y es una bendición poder saludarles en esta hora. Les saluda a su hermana y amiga Ruth Ríos. Estamos comenzando su programa Amistad con Dios y queremos recordarte nuestros dos números de celular para que nos reporte sintonía en esta hora. El primer número de celular es el 55-17-01-9701-07. El segundo número de celular es el 55-35-15-90-09. No te despegues, ya volvemos.

Amén, amén. Continuamos aquí en su programa Amístate con Dios. Y bueno, vamos a meditar en la palabra de Dios. En este momento tengo la lectura de Lucas capítulo 19. Voy a compartir para todos ustedes Lucas 19. La palabra de Dios dice así: en el nombre del Padre, del Hijo y del Espíritu Santo. Amén. Habiendo entrado Jesús en Jericó, iba pasando por la ciudad. Y sucedió que un varón llamado Zaqueo, que era jefe de los publicanos y rico, procuraba ver quién era Jesús, pero no podía a causa de la multitud, pues era pequeño de estatura, y corriendo delante subió a un árbol sicómoro para verle, porque había de pasar por ahí. Cuando Jesús llegó a aquel lugar, mirando hacia arriba, le vio y le dijo: Zaqueo, date prisa, desciende, porque hoy es necesario que pose yo en tu casa. Entonces él descendió a prisa y le recibió gozoso. Al ver esto, todos murmuraban diciendo que había entrado a posar con un hombre pecador. Entonces Zaqueo, puesto en pie, dijo al Señor: He aquí, Señor, la mitad de mis bienes doy a los pobres, y si en algo he defraudado a alguno, se lo devuelvo cuádruplicado. Jesús le dijo: Hoy ha venido la salvación a esta casa, porque por cuanto él también es hijo de Abraham, porque el Hijo del Hombre vino a buscar y a salvar lo que se había perdido. Padre hermoso, en esta hora estamos delante de ti, Señor, agradeciéndote tu amor tan grande, tu fidelidad y tu misericordia, reconociendo que solo tú eres Dios y que fuera de ti, Señor, no hay más. Gracias por este tiempo en el cual nos permites meditar en tu palabra y conocer, Dios, tu corazón, conocer cuál es tu voluntad sobre nuestras vidas. Enséñanos tus caminos, que son justos y son rectos y son verdaderos. Y nosotros, Señor, guardaremos tu palabra y la guardaremos, Señor, con todo nuestro corazón. Y ayúdanos para andar por ella, Señor, seguirla y practicarla y vivirla, Señor. Pues entonces nuestros caminos serán prosperados y nos irá bien, dice tu palabra. Gracias, Señor, por este tiempo. Bendícenos, Señor. Bendícenos a todos, Padre. Amén, Señor. Amén. Una historia muy conocida, ¿verdad? De este personaje llamado Zaqueo. Y es una historia que nos las cuentan desde pequeñitos, ¿verdad? Los que hemos, pues, tenido la oportunidad de nacer en hogares cristianos y desde muy pequeños nos hemos congregado, pues desde pequeños nos cuentan esta historia de Zaqueo, un hombre bajo en su estatura, pero que esto no le impidió para que él pudiera conocer a Jesús. Este hombre sin duda había escuchado ya de quién era Jesús, porque sabía que Jesús iba a pasar por cierto camino, por cierto lugar, cerca de donde él estaba. Y la gente se amontonaba, mucha gente seguía a Jesús, mucha gente querían estar cerca de Jesús, porque pues cada uno tenía sus intereses, ¿no? Entre ellos había personas que querían ser sanadas, otros por curiosidad, ¿verdad? Motivos diferentes, pero mucha gente se juntaba, mucha gente se acercaba a donde estaba Jesús, a donde iba a pasar. Y entonces Zaqueo pues no fue la excepción, ¿no? Escuchó de Jesús, escuchó que iba a pasar por cierto camino y también tenía este interés en conocer a Jesús. Pero al ver la multitud, al ver que la gente se amontonaba, y él dijo, pues, si me quedo aquí debajo, pues no voy a poder verlo, ¿no? Además que soy bajo en mi estatura, hay personas más altas que yo, entonces va a ser un poquito complicado cuando Jesús pase por este camino. No voy a poder mirarlo tan bien como yo quisiera. Entonces este hombre vio un árbol y pues dijo, pues de aquí soy, ¿no? Me voy a subir este árbol y aquí, en este lugar, voy a tener mejor visibilidad y voy a poder ver a Jesús. Y lo hizo así, ¿no? Tanto era su deseo que este hombre buscó la manera y vio aquel árbol y vio una oportunidad para ver desde un mejor ángulo y ver cuando Jesús pasaba por aquel camino, ¿no? Y vemos el interés de este hombre y realmente pues ese deseo ardiente de conocer a Jesús,
Y viene a mi mente en este momento que me imagino esa escena, ¿no? Y ese deseo tan ardiente en Zaqueo de conocer a Jesús, porque en diferentes ocasiones he tenido la oportunidad de quizás de estar en ciertos momentos donde la gente se apasiona por ciertos eventos. Por ejemplo, hay un partido de fútbol y si tú te acercas a la zona de un estadio, ves cómo llegan las multitudes y la gente comienza a ocupar ciertos lugares donde tienen una buena visibilidad para poder apreciar ese evento. Hay algunas personas que asisten a los conciertos e incluso, ¿no? Muchos dicen, yo llevo tantos días o yo llevo tantas horas formado en este lugar para poder tener acceso a los primeros lugares, ocupar los primeros asientos y tener un buen ángulo, ¿verdad? Del escenario. Y la gente busca la manera y con esta pasión de tener de encontrar un buen lugar para poder apreciar ese evento, ¿no? Al cual están asistiendo, ya sea un concierto, ya sea un evento deportivo. Y ves a la gente con esta pasión. No les importa quedarse días, no les importa quedarse horas, formarse horas y horas. Es tanta su pasión que están ahí buscando la manera de cómo tener un buen lugar, un buen espacio, ocupar o tener un buen ángulo, porque realmente desean, ¿no?, apreciar ese evento. Zaqueo lo hizo. Encontró un árbol, se subió, porque él quería apreciar ese momento. Tanta era su emoción, su pasión, su deseo de conocer a Jesús, que nada lo detuvo y fue y se subió a aquel árbol. Y esto valió totalmente la pena, ¿no? Y les ponía este ejemplo de una persona que asiste a un concierto. Cuando ya es hora del evento y están ocupando los primeros lugares y tienes un buen ángulo, ¿verdad?, del escenario, ver a tu artista favorito, dices, valió totalmente la pena, ¿no? Que haya pasado días, que quizás me haya tocado las inclemencias del tiempo, la lluvia, el frío. Valió totalmente la pena porque estoy viendo a mi artista favorito y lo estoy viendo de cerca. Para Zaqueo lo fue. Valió 100% la pena. Porque no solamente vio a Jesús, sino que Jesús le dijo, Zaqueo, ya no seas espectador de lejos. Baja. Quiero estar más cerca de ti. Quiero ir a tu casa. Qué bello, ¿verdad? Qué bello y qué hermoso y qué lindos frutos de aquella pasión y este resultado tan hermoso. Zaqueo ya no solamente fue espectador, sino que Jesús lo llamó y le dijo, Zaqueo, ya no me mires de lejos, quiero estar más cerca de ti, llévame a tu casa. Valió totalmente la pena ese esfuerzo, esa pasión. Y esto logró que no solamente Zaqueo viera a Jesús y lo pudiera apreciar de lejos. Jesús fue a su casa, estuvo con Zaqueo. Y esto fue incluso más allá. La bendición no solamente se quedó para Zaqueo. La bendición llegó para toda su familia. Porque la salvación llegó a la casa, a la familia de Zaqueo. Apasiónate tanto por Jesús. Apasiónate tanto por Jesús. Y esta pasión va a traer buenos frutos a tu vida. Y no solamente va a traer buenos frutos a tu vida, sino aún así como Zaqueo. Todos los tuyos, todos los que te rodean, mayormente nuestras familias, van a poder venir a los pies de Cristo. Van a poder tener un encuentro con Jesús también. Cuando otros vean y conozcan tu pasión por Él y cuando tú les compartas a otros de la salvación a través de Jesús, otros también van a poder ser bendecidos. Apasiónate tanto como Zaqueo. Busca siempre la manera de estar cerca de Jesús. Que no se acabe esta pasión.
Que no se acabe este deseo ferviente por cada día conocer a tu Salvador, conocer a Jesús. Enamórate más de Él, así como Zaqueo. Tenía este deseo tan ferviente que nada lo detuvo. No vio los obstáculos. Él buscó la manera de cómo poder ver a Jesús, aunque sea a lo lejos. Pero fue tanta su pasión y rindió resultados y valió totalmente la pena cuando Jesús lo llama y le dice: Zaqueo, ya no seas espectador, ven, quiero estar más cerca de ti, quiero ir a tu casa, quiero ir con los tuyos. Apasiónate tanto por Jesús y que esa pasión incluso lleve a otros a buscar a Dios. Padre hermoso, gracias por tu palabra, gracias por historias como estas de este hombre llamado Zaqueo. Aunque era un pecador, pero tenía este deseo ardiente de conocerte. Y vemos que una vez cuando él te conoció, su vida fue cambiada y transformada. Pero él tenía, Señor, esta pasión, Señor, por conocerte, por saber de ti, Señor. Tú no lo rechazaste, aun cuando era pecador, aun cuando había fallado, Señor, tú le amaste porque para eso viniste a este mundo. Pero también transformaste su vida y aquel hombre no volvió a ser el mismo. Hubo un cambio verdadero, de tal manera que cuando él, Señor, te conoció y estuvo cerca de ti, Señor, él pensó en ser de bendición para los otros, ayudar donde hay necesidad y aún remendar ese daño que había causado, que había hecho en algún momento. Que podamos entender, Señor, que una vez que venimos a ti, Señor, nuestras vidas deben de ser transformadas. Debemos de vivir vidas que te honren, que te glorifiquen, Señor, y que debemos ser de bendición para los que nos rodean. Padre, gracias, gracias porque tú nos enseñas cómo conducirnos a través de tu palabra. Ayúdanos a dar testimonio de ti, Señor, en todo lugar. Te lo pedimos, Padre hermoso. Te adoramos, Señor amado. Amén, Señor. Amén. Mis amados, en esta hora vamos a continuar aquí en su programa Amístate con Dios y bueno, les invitamos a colaborar con este ministerio a través de una ofrenda de amor y de un donativo voluntario. 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No olvides seguirnos en nuestras redes sociales. Estamos en Facebook, en YouTube y en TikTok como Ministerio Amístate con Dios. Ahí vas a poder conocer un poquito más acerca del ministerio y bueno, vas a poder, ¿verdad?, conocer un poquito del trabajo que día a día estamos realizando para la gloria de Dios. No te despegues, nos vamos con más alabanzas y bueno, escuchamos este precioso canto.

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1: Aquí ya no nos vemos.
2: Gloria a Dios. Alabanzas, alabanzas, alabanzas al Padre Celestial, al Dios de Abraham, de Isaac y de Jacob, al Dios que hizo los cielos y la tierra. Aleluya. Al Dios único, verdadero, que con su amor tan grande nos ama. Alabanzas a su nombre, a su nombre, a su nombre, alabanzas. Aleluya, aleluya, aleluya. Amados, Dios me los bendiga. Aquí saludándoles, soy su hermano y amigo, el pastor Chino Ríos. Gracias a Dios. Gracias a Dios por la bendición que nos da de estar con ustedes en este su programa Amístate con Dios. Comparto con ustedes nuestros números de celular 55 17 01 nuevamente 01 07. El siguiente número 55 35 15 90 09. Aleluya. Doy gracias a Dios por la participación también de mi hija Ruth Ríos. Aleluya, que ha estado con ustedes en la primera parte de este su programa Amístate con Dios. Aleluya. Vamos inmediatamente a la bendita y santa palabra de Dios. Vamos a la bendita y santa palabra de Dios. Y tengo la lectura de San Marcos capítulo 2, versículo 1 al 5. San Marcos 2, del 1 al 5. Dice así la bendita palabra de Dios. Entró Jesús otra vez en Capernaum después de algunos días y se oyó que estaba en casa. E inmediatamente se juntaron muchos de manera que ya no cabían ni aún a la puerta y les predicaba la palabra. Entonces vinieron a él unos trayendo un paralítico que era cargado por cuatro. Y como no podían acercarse a él a causa de la multitud, descubrieron el techo de donde estaba, y haciendo una abertura bajaron el lecho en que yacía el paralítico. Al ver Jesús la fe de ellos, dijo al paralítico: Hijo, tus pecados te son perdonados. Aleluya. Amados, gloria a Dios, porque donde quiera que Jesús estaba y llegaba la gente para escucharle, había palabra. Ahí estaba la palabra de Jesús para hablarle a todos los que estaban, como en este caso, los que estaban aquí en casa. Cuando la gente supo que Jesús estaba en Capernaum, de todas partes vino la gente, porque querían escucharle, querían oírle, querían estar cerca de él, porque todos los que venían a Cristo, todos los que se acercaban a él, todos los que querían oírle, sabían que él era el Cristo, el Mesías prometido, el Hijo de Dios. Aleluya. Y por ello las multitudes que venían a Jesús. vivieran bendecidas, porque todo aquel que busca de Cristo, todo aquel que se acerca a Él, hermanos, son vidas bendecidas. Sí, y somos bendecidos porque todos los que estamos en Cristo, en bendición estamos. Sí, todos los que hemos creído en Jesús y le hemos recibido como nuestro único y suficiente Salvador, en bendición estamos. Por ello, mi hermano, mi hermana, alaba al Señor, cántale a Dios, póstrate ante Él, levanta tus manos, canta alabanzas, aleluya. Escuche usted la lectura. Entró Jesús otra vez en Capernaum después de algunos días y se oyó que estaba en casa. E inmediatamente se juntaron muchos, de manera que ya no cabían ni aún a la puerta. Escuche usted lo que viene. Y les predicaba la palabra. Aleluya. Por ello, cuando Jesús habla con sus discípulos, les dice: vamos a tal lugar, vamos a este lugar, vamos allá, para que yo predique, porque para esto he venido. Aleluya. Amados, tengamos nosotros esta bendición de que donde quiera que estemos, prediquemos la palabra. Usted, mi hermano, mi hermana, que ya está en Cristo, donde quiera que esté, predique la palabra, predique la palabra, predique la palabra. Porque hay más de uno que necesita de Dios. Donde quiera que estemos, ¿sí? Hay más de uno. Donde quiera que lleguemos, hay más de uno que necesita escuchar que hay un Dios verdadero, que hay un Dios que nos ama, amén, y que ha manifestado su amor enviando a su Hijo unigénito, a Jesús, para que todo aquel que en Él cree no se pierda, sino que tenga vida eterna. Por esto, mi hermano, mi hermana, tomemos este ejemplo de Jesús. Que donde hay gente, hay que predicarles. Donde estamos, hay gente, hay que predicarles. Donde llegamos, hay gente, hay que predicarles. Dice, y les predicaba la palabra. Entonces vinieron a él unos trayendo un paralítico que era cargado por cuatro. Y como no podían acercarse a él a causa de la multitud, descubrieron el techo de donde estaba y haciendo una abertura bajaron el lecho en que yacía el paralítico. Al ver Jesús la fe de ellos, escuche usted, al ver Jesús la fe de ellos, dijo al paralítico: hijo, tus pecados te son perdonados. Aleluya. Amados, los enfermos necesitan de Jesús. Los enfermos necesitan a Jesús para ser salvos primeramente. Y una vez que el enfermo recibe su salvación por la fe en Jesús, hay poder de Dios.

De acuerdo, estos cuatro varones de fe, sí, cuatro varones de fe, sí, y fueron por este paralítico, lo traen cargando entre los cuatro. Hermanos, todo enfermo que nosotros conocemos, hay que ir por ellos. Hay que ir por ellos y traerlos a Cristo. Y cuando digo traerlos a Cristo, hablarles de Jesús, hablarles del amor de Dios, hablarles del poder de Jesucristo para salvación y para sanidad divina. Sin duda, estos cuatro varones de fe que fueron por este paralítico, sin duda le dijeron: mira, en tal lugar está Jesús, vamos, nosotros te ayudamos, vamos, nosotros te cargamos, vamos. Dios tiene un propósito para contigo. Dios te ama. Poderoso es Dios para salvarte, poderoso es Dios para sanarte. Amados, donde quiera que haya necesidad, vamos, vamos a ellos, vamos a aquellos hombres y mujeres que necesitan ayuda, que necesitan de Dios, que necesitan ser salvos, que necesitan ser sanados. Vamos con fe, como estos cuatro varones que fueron con fe, aleluya, y cargaron al paralítico y lo trajeron a Jesús, y vemos el resultado. Jesucristo salva, Jesucristo sana. Para Dios no hay nada imposible. El paralítico fue levantado, el paralítico se levantó al poder de la palabra, al poder de Jesucristo, aleluya. Y luego Jesús, una vez que le dijo: hijo, tus pecados te son perdonados, le dijo: toma tu lecho y anda y vete a tu casa. Aleluya. Amados, cuánta oportunidad que haya, sobre todo la gente que está enferma, necesita una palabra de ánimo, necesita una palabra de aliento. Y usted y yo tenemos la palabra de Dios que podemos compartirles, que podemos predicarles. Amén. Y es Jesús quien salva, y es Jesús quien sana, y es Jesús quien da vida y vida en abundancia. Para Dios no hay nada imposible, pero vamos con fe. No importa lo que tengamos que caminar, vamos por la gente que necesita de Jesús. No importa que tengamos que cargar en nuestros hombros, aleluya, a la gente enferma, a la gente necesitada, sabiendo nosotros que hay un Salvador, que hay un médico divino, que hay un Dios poderoso, aleluya. Amados, les animo, ahí donde usted vive, mi hermano en Cristo, mi hermana en Cristo, ahí donde usted vive, conoce usted gente necesitada, llévelos a Jesús, llévelos a Cristo, a través de la predicación, usted compárteles, amén, y la palabra del Evangelio es poderosa. El mensaje de la palabra de Dios es mensaje poderoso, es palabra poderosa, aleluya, para salvar y para sanar. Háblele usted de Jesús a la persona, háblele usted a esa persona que quizás no ha oído una predicación, que Jesús es el Salvador, que Jesús es el Hijo de Dios, que Jesús es el camino, la verdad y la vida, que Jesús es la puerta de la salvación. Aleluya. Así es que, amados, trabajemos sirviendo al Señor, yendo a donde hay necesidad, llegando a donde hay necesidad, para compartirles e ir con fe, llegar con fe y predicar con fe, porque predicamos de Jesucristo, de Jesucristo, de Jesucristo, el Hijo de Dios.

Padre Celestial, te doy gracias por la predicación de tu palabra. Señor, lo que está escrito en la Biblia para nuestra enseñanza se escribió. Si aquellos cuatro varones que supieron de aquel enfermo y fueron con fe, aleluya, y le hablaron a aquel paralítico de Jesús y lo trajeron a Jesús, y aquel hombre fue salvo y fue sanado. De la misma manera, nosotros, todos los que ya estamos en Cristo, Señor bendito, que no dejemos ir la oportunidad de predicar, que no dejemos ir la oportunidad de servirte y de traer a los enfermos y de traer al necesitado y de traer a hombres y mujeres, familias, a Cristo. Mi Padre bendito, nos has dado la gran encomienda de que tu bendito evangelio sea predicado. En esta hora, con fe en el nombre de Jesús, sí, Padre, con fe en el nombre de Jesús, en el nombre de Jesús, te pido, Señor, que salves a alguien allí en casa o en su trabajo o en el carro, donde esté, que me está escuchando. Padre bendito, alguien de los que está escuchando sabe que necesita de ti. Sabe que es pecador o pecadora y que te pide perdón, que te pide misericordia. Después de haber escuchado esta predicación, alguien está enfermo y te pide ayuda divina, poder de Jesucristo para ser sanado una vez que ha sido salvo o salva. Mi Padre bendito, yo te pido, alguien allí en casa o donde esté, en el lugar donde esté, alguien te dice: Dios Padre, perdóname. Alguien allí está clamando tu nombre, alguien está allí pidiendo: Señor, ayúdame, Dios, ayúdame, Padre Celestial, ayúdame, sea tu poder bendito, ayuda al necesitado. Aquel que te pide perdón en estos momentos, tu palabra dice que todo aquel que viene a ti no le echas fuera. Bendito Dios, ten misericordia. Y aquel que viene arrepentido o arrepentida delante de ti, diciendo: Dios, he pecado contra ti, perdóname. Dios, ten misericordia de mí. Mi Padre bendito, tu amor es grande. Sálvales. Todo aquel que invoca el nombre de Jesús, sálvales, mi Padre. Y si enfermos estuviesen, sánales. Aleluya. Porque tú eres el mismo Dios, tú eres el mismo Jesús que le dijiste a aquel paralítico y le dices a la persona que ahorita mismo está orando conmigo, le dices: tus pecados te son perdonados. Y también le dices: levántate. Aleluya, porque para ti no hay nada imposible para sanar y para dar vida y vida en abundancia. Añade a tu iglesia a los que han de ser salvos. Manifiéstate sanando, restaurando, regenerando, dando vida y vida en abundancia en el nombre de Jesús. Sobre las multitudes, sobre las gentes, sobre los hombres y mujeres. Mi Padre bendito, te pido que ayudes a tu pueblo, que ayudes a tu iglesia, que ayudes a mis hermanos y a mis hermanas que ya están en Cristo. El que está enfermo, en el nombre de Jesús, reciba sanidad divina. Toda dolencia sea quitada, toda herida sea curada. Aleluya. Salva la familia. Hay familiares, hay hijos, hay hijas, hay yernos, nueras, padres, madres, esposa, esposo, hermanos, hermanas, nietos, bisnietos, tataranietos, la descendencia, la familia. Señor, que no se pierdan. Me uno en oración con mis hermanos, con mis hermanas. Salva a su familia, salva a su descendencia.
los que están en alcoholismo, en drogadicción, los que están en idolatría, en caminos de tinieblas, en caminos de pecado, sálvalos. Que tu luz les alumbre. Aleluya. Aleluya, mi Padre bendito. Oramos que bendiga sus trabajos, que bendiga sus empleos, que bendiga el fruto del trabajo de sus manos. Bendice a mis hermanas, a mis hermanos, a todas las familias que han estado apoyando, comprando Biblias, y los que aún van a seguir comprando Biblias, uniéndose con nosotros, invirtiendo en tu reino, en tu obra, invirtiendo en el evangelismo. Dales tu bendición de una manera sobrenatural. Sean benditos, benditos, benditos en el nombre de Jesús. Los misioneros que nos apoyan con literatura, con folletos, las sociedades bíblicas, aleluya, bendice estos ministerios, aleluya, y todos, Padre, los que ponen en nuestras manos y han puesto en nuestras manos material de evangelismo, el ministerio de One Hope, Liga Bíblica, y todos los ministerios, Padre, que tú conoces, que ha llegado material de evangelismo, los devocionales, nuestro pan diario. Mi Padre bendito, juntos te servimos, juntos predicamos el evangelio. A cada uno dales tu bendición. Bendice a mis hermanos, a mis hermanas que están apoyando con sus ofrendas que envían en apoyo al evangelismo. Bendíceles grandemente. Que no tengan falta de ningún bien, que haya provisión en su mesa, sustento, alimentos en su mesa. Y cuida de cada familia. Te pido por todas las familias. Y así como pido por todas las familias, bendice mi casa, bendice mi familia. Bendice la iglesia. Amístate con Dios. Bendice a cada hermano, a cada hermana. A cada familia, desde los niños. Llévanos adelante. En el nombre de Jesús. Amén. 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Amén. 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Que Dios les bendiga. Que Dios les bendiga, les amo en el amor de Cristo. Hasta mañana, si Dios así lo permite, mis amados.
Hasta mañana. Aleluya.

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Maranata, Cristo viene. Sí, ven Señor Jesús. Y el Espíritu y la Esposa dicen ven. Y el que oye, diga ven. Y el que tiene sed, venga. Y el que quiera, tome del agua de la vida gratuitamente. Vive el poder salvador, poder libertador y poder sanador de Jesucristo. Amén.